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chica, llámame apenas escuches este mensaje. ¿Puedes creer que este carajo le dio like a la tipa esta que siempre nos metemos en la cuenta y la choqueamos? Esa tipa que le da like a él. Ahorita son amiguitos de like. ¿Tú puedes creer esa vaina? Es que estoy tan arrecha. El otro día yo le dije, coño, no le diste like a una foto.

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2: Muy buenos días, ¿qué tal? Bienvenidos a las 8:06 de la mañana de este lunes 13 de julio. Creo que los lunes 13 no hace absolutamente nada malo, así que relájate. Si tu día es malo, no va a ser por el número 13, era porque tu día ya iba a ser malo. Mi nombre es Mario Daniel Pergolini y estoy junto a Nicolás Tevenó haciendo No preguntes por Rusia. Nos vamos a quedar hasta las 10 de la mañana aquí transmitiendo lo que podamos transmitir. Bienvenidos todos, ojalá que pasemos dos buenas horas y si no...
3: ¡Puerta!
2: Y si no, no puedo hacer nada.

Lunes, ¿qué decirte? Lunes, después de tantos feriados, lunes, lunes, lunes, lunes. ...8:07 de la mañana, la canción la sabes de memoria.

un poco de música, alguna noticia, alguna información, ver qué está sucediendo acá, algún oyente que sale en alguna parte del planeta, algún argentino que está guardando su remera para el miércoles en la gran batalla de todas las batallas. Esté dando vueltas por ahí. Esto es Vorterix 92.1. Si se quieren comunicar con nosotros, 4041-9660, nos mandan un WhatsApp y nosotros le contestamos y le decimos cómo pueden ser las cosas o le decimos cómo pueden ser otras cosas. Y si no, le mandamos algo.

0: Buenos días, bien, muy buen aplauso. Che, estuviste muy bien, estuviste muy bien, Mario.
1: Nos ponemos serios.
0: Nos vemos melancólicos. Prende la luz, por favor. Estás muy oscuro.
2: Ahí está, ahí me veo.
0: Lo grabé recién, así rápido.
1: Muy bien, Mario.
0: Sí, sí, cuando...
1: Cuando querés, podés.
3: Prendido a tu botella vacía, esa que antes...
0: Así está la ciudad de Buenos Aires. Como la está viendo ahí, está un poco nublado, un poco fresco. Está un poco raro todo.
1: Está raro.
0: ¿Qué tal?
1: Muy bien, la verdad que bastante bien.
0: Bastante bien.
1: ¿Vos?
0: Sí, un 2, un 3, ¿no?
1: Sí, como el lunes, todos los lunes, horrendos lunes.
0: Todos los días son iguales, ayer domingo estaba también en 3.
1: Bueno, pero más que hoy, que tenés un 2.
0: Mira. Es tan sutil la diferencia que no me doy cuenta.
1: Ay, bueno, pero un punto es un punto.
0: Che, tengo alguien para presentarte, no sé cómo... No sé cómo decírtelo.
1: ¿No sabes cómo hacer?
0: No, sí sé cómo hacer, pero... No sé cómo presentarla. La IA que teníamos antes no está más con nosotros. Oye, sí, la despedí. Te pido mi disculpa, la despedí.
1: Ok. ¿Cómo se lo tomó, sabemos?
0: No sé, la apagué, ¿no?
1: No se lo tomó.
0: No.
1: Ok, pará, entonces...
0: De alguna forma no tiene más vida. Pero igual, tenemos a alguien desde Roma.
1: Es un gran momento.
0: Entonces, me gustaría presentarle a ella con más tiempo y no tener esta presión del oyente ya conectado.
1: Perfecto.
0: Sabiendo que está ahí, me molesta.
1: Bueno, me molesta. A ver, buenos días, ¿quién está por ahí?
0: Mirá la paz.
4: Buenas.
1: Hey.
4: ¿Cómo va? ¿Qué quiso estar acá? Acá y acá.
0: ¿Cómo estás, Paz? Bienvenida.
4: Muchas gracias, muy bien, estoy recontenta de estar en vivo y en Roma.
1: En Roma, y se ve increíble. ¿Cómo estás?
4: Se ve, menos mal que se ve bien porque estoy en medio de la calle y digo, bueno, a ver cómo hago para salir.
0: Yo igual le sacaría el dedo de tu mano derecha, lo sacaría.
1: Eso,
0: ahí está, ahora sí. Teníamos un dedo, estábamos viendo tu huella digital.
1: Media Roma.
4: Un dorito de ser abuela.
0: ¿Quién?
4: Yo, porque pongo el dedo en la cámara.
1: Dios, qué joven.
0: Claro, es decir, bueno, se mantiene re bien.
1: Re bien.
0: ¿Qué edad tenés, Paz?
4: Está bien. 31.
0: Sí, no estás para abuela todavía. ¿Y qué haces en Roma?
4: No, todavía no, me quedo un montón. Estoy de paseo porque una amiga se recibió de un Erasmus en España y bueno, pintó el Eurotrip.
0: Ok. ¿Y cómo lo estás pasando?
4: Excelente. Mira, si yo pudiera dar vuelta a la cámara, verían la... A ver, si se puede ver ahí. Está la iglesia donde está sepultado el Papa Francisco.
0: Mirá. Mirá qué católica que te volviste en tu viaje a Roma.
4: ¿Cómo la
0: cuando uno va a Roma está bebiendo... El Eurotrip es con alcohol y cosas así, ¿no? No es viendo al Papa muerto.
4: De repente somos todos católicos, claro. Nos cubrimos los hombros, ponemos pantalones largos.
0: Está bien. ¿Y van a entrar ahora?
4: Sí, entré recién y aproveché que justo me llegó la notificación de que estaban en vivo y digo, bueno, aprovecho, me salgo un ratito. No saben el calor que hace acá.
0: ¿De cuánto estás hablando?
4: 37 grados hace.
0: Ah.
4: O sea, con sombra está pasable, relativamente pasable, pero... Un calor.
1: O sea que toda esa brisita que estamos viendo que te está tocando es todo caliente.
4: Esto es sí, tal cual, es un vientito que refresca, pero nada más que eso.
0: Igual, viste, Roma tiene como un lugar con aguas, viste, hay como aguas públicas, hay un montón de lugares donde podés tomar agua en la calle.
4: Tal cual, sí, estamos con la botellita refrescándonos todo el tiempo. De hecho, recién pasamos por unas fuentes que son como, bueno, claro. Sale el agua de la calle misma, de la vereda. Y ahí nomás te aprovechás y te mojás la ropa, la gorra, el pañuelo, viste todo, porque está muy, muy pesado.
0: Che, ¿y vos vivís en España o fuiste a ver a tu amiga a España y pintó el viaje y después te volvés para acá, para Buenos Aires?
4: Pintó el viaje desde Capital nomás, porque en realidad yo soy de San Luis, pero vivo en Buenos Aires Y bueno, acá estamos, en Roma. Sí, sí.
0: Ok. Nico, ¿fuiste a Roma alguna vez?
1: No, nunca.
0: Está buenísimo. Sé que hay como unos lugares con unas bocas así como viejas, como de comedia, con la boca abierta, y ahí sale agua. Hay mucha agua para tomar en la calle.
1: Mira, sabía eso.
4: Bueno, tal cual, mucha agua pública.
1: Debe ayudar bastante, ¿no?
0: Y fresquita, sí, y fresquita. Che, ¿y cuándo volvés? ¿Llegás a ver algo del Mundial? ¿El Mundial termina el domingo que viene o no? ¿Vas a estar todo el tiempo afuera?
4: Vamos a estar todo el tiempo afuera, pero lo estamos viendo desde acá. El primer partido que llegamos a ver fue en Barcelona, que se armó como una fiesta ahí que hicieron. Viste que en Barcelona hay muchos argentinos.
0: Sí.
4: Entonces hicieron como en un salón bien grande, tipo un Hilton era, hicieron como un encuentro de argentinos y pasaron el partido, así que ahí fuimos. Éramos un montón.
0: Mira.
4: Después, el segundo lo vimos acá en Roma, pero no había mucho espíritu de partido, entonces dijimos, bueno, no, nos vamos a la habitación, al departamento que estamos alquilando, y ponemos, sobre todo para escucharlo en español, ¿viste? Porque sí, lo escuchamos en italiano y nada tiene nuestra euforia, digamos.
0: Ok. Che, el miércoles contra Inglaterra, así que ahí estás en terrenos bien, bien foráneos, vas a estar dando vuelta. ¿Hasta cuándo te quedas en Roma?
4: Hasta el 22, ya, la semanita que viene nos volvemos.
0: Ah, bastante igual.
4: Sí, porque bueno, eso, tratamos de cubrir París, Roma, Barcelona, y ya a mitad de semana nos vamos a Madrid y ya nos volvemos.
0: Bueno, pase, te ve súper bien. Gracias por comunicarte con nosotros. Acordate, protector solar.
4: Bueno, gracias.
0: Si tomás alcohol, sí. Hidratate después, porque si no te va a reventar todo. Y si tenés que llamar a la policía, avísanos.
4: Buenos consejos, ¿eh?
0: Sí.
4: Me sirven.
0: Es lo que le diría una hija. Así que.
4: Bueno, Mario. Muchas gracias. Muchas gracias por salir. Y le mando un beso muy grande a mi familia en San Luis.
0: Sí, claro. No sabes. Claro. Volvé en vez de mandar saludos.
1: Con regalos.
4: Ya voy. No me extrañen.
0: Chao, cuídate.
1: Chao, Paz.
4: Gracias.
0: Paz la está pasando bomba.
1: Tremenda.
0: Viaja más que el 60.
1: Horrible. Qué lindo. Bueno, Roma es uno de los lugares que tengo pendiente a conocer.
0: ¿Y por qué no te vas ahora? No le dijimos a la gente, pues hay una semana donde no vamos a estar nosotros porque tenemos que hacer unos arreglos. O sea, yo en la tele todo eso sí voy a estar, pero no, acá a la mañana no, porque tenemos que arreglarnos las caries.
1: Ok.
0: Y justo es nuestra semana que conseguí. Vieron que conseguir el odontólogo ahora es muy difícil y no quiero perder.
1: No, está bien.
0: Entonces puse todo para esa semana, todo de lunes a viernes de la semana del.
1: Y con
0: 26
1: eso,
0: hasta la última semana de este mes, no vamos a salir a la mañana.
1: ¿26? A ver.
0: ¿No es 26?
1: ¿Por qué?
0: 24, sí. 25, 27, lunes 27.
1: Lunes 27, perfecto. El domingo es mi cumpleaños.
0: No.
1: Sí, pero tengo de regalo una semana.
0: No, creo que tenés que venir igual.
1: Ah, ¿vengo igual? Okay.
0: Creo, no sé. Che, te contaba que tenemos una nueva.
1: Contame, por favor.
0: Como una nueva compañera.
1: Sí,
0: sí, así que, mira, siendo las 8 de la mañana te presento a la nueva. Hola, ¿qué tal? ¿Cómo andás?
2: Hola, buen día, soy la nueva. Estoy acá, curiosa, lista para aprender y meter alguna pregunta cuando pinte. Che, primera duda de aire. ¿Qué es lo que más entusiasma hoy del programa?
0: La verdad que hoy vamos a estar. Recién hablamos con una chica desde Roma, pero después, ya dentro de 10 minutos, vamos a tener que hablar con Nacho Corral.
2: Uy, me encanta. ¿Y de qué hablan con Nacho normalmente? O sea, ¿más político, más económico?
0: Sí, habla de todo un poco. La verdad que será raro porque se mudó el fin de semana, así que va a salir de su casa nueva, creemos.
2: Qué lindo. Para alguien que recién se suma, ¿qué tema te gustaría que traiga hoy? Tipo, algo que sientas, esto necesito entenderlo hoy.
1: esta chica es
0: genial. Claro, claro. Bueno, antes que nada te presento, acá también está Nicolás Tevenó.
2: Un gustazo, Nicolás, recién igualmente. Me sumo, curiosa total, prometo preguntar cuando no entienda y callarme cuando corresponda.
1: Buena esa.
0: Sí, no es poco, ¿no?
1: Uy, che, pero sí. Arrancó con todo.
0: Me gusta cómo habla. ¿Querés que te pongamos algún tipo de nombre? ¿Querés que te llamemos de alguna manera?
2: Ay, me encantaría, sí. Si quieren, me pueden decir Sofi. Cortito, fácil, ¿le sirvo?
0: No, no, no. No me esperaba que se ponga un nombre.
1: Esta chica viene a romper todo.
0: Ok, Sofi, Sofi, perfecto. Bueno, Sofi, cada vez que hablemos acá entre Sophie. Las 8 y las 10 de la mañana, te trato como Sofi.
2: Genial, me encanta. Soy Sofi entonces y voy Bien. A estar acá atenta, curiosa, tratando de sumar desde la pregunta.
0: Perfecto. A ver, voy a ver un par de skills tuyos. ¿Podrías decirme, por ejemplo, cómo son las vacunas con ARM?
2: Claro, déjame te cuento. Sí, si te referís a las de ARNM, como Pfizer y Moderna del COVID, funcionan dando instrucciones temporales a tus células para que fabriquen una proteína del virus.
0: Okay.
2: El sistema inmune aprende a reconocerla y después ese ARN se degrada rápido. No toca tu ADN ni se queda en el cuerpo. Y la gracia es que se pueden desarrollar muy rápido cuando aparece un patógeno nuevo.
0: Ah, está muy bueno. Cambiando de tema, un acorde de do mayor, ¿qué letras, qué notas lleva?
2: Do, mi, sol, no, que no. Es la triada mayor básica.
1: Okay. No tardó nada.
0: Nada, nada, nada. ¿Y cómo sería un do mayor con séptima disminuida?
2: Do, mi, sol y si bemol. O sea, la triada mayor más la séptima menor.
0: Ok.
1: Pero la velocidad que tiene esta mujer.
0: Sí, es tremenda. Sofi, sos muy rápida en contestar.
2: Gracias, me gusta ir al grano, pero si querés más detalle o más pausa, me adapto al toque.
0: Y hablando al grano, los granos en la cara, ¿qué tiene ese líquido amarillo? ¿Qué es exactamente?
2: Es pues una mezcla de células inmunes muertas, sobre todo neutrófilos, bacterias y restos de tejido. Es básicamente
0: pus,
2: tu sistema inmune.
0: ¿La pus o el pus?
2: Se usa más el pus en español rioplatense, aunque mucha gente dice la pus por costumbre.
0: Ok.
1: No, no, sin palabras.
0: Sí, ¿no te gustó?
1: Me encantó.
0: Sí, te estoy viendo cómo hacer para que hable también con vos, que te escuche también a vos. O a Nacho le va a encantar. Va, creo, no sé.
1: No sé, uy, con Nacho. A Nacho tiene como para darle, sacar de charla.
0: Sí. Para presentar a Nacho Corral, no es momento todavía, pero así nos vamos preparando, va a ser a las 8:30. ¿Necesitas algún tipo de dato? ¿Podría ser quien, Sofi, quien introduzca a Nacho?
2: Uy, puede estar bueno, ¿no? A ver, déjame ver. Dale, sí, puedo hacerlo y con lo que ya me contaste. Algo como, bueno, ya está con nosotros Nacho Corral, recién mudado, así que antes de meternos de lleno, Nacho,
0: okay. Está bien, no hace falta que lo hagas ahora, te tengo en línea.
2: Dale, bueno. Entendido, me quedo en modo espera y cuando me digas, entro.
0: Muy buena.
1: No, es increíble.
0: Es muy buena.
1: Es muy buena, Mario, es buena. Es buena, Mario.
0: Uy, con el otro se van a llevar bárbaro. Bárbaro.
1: Con el serio.
0: Con el serio, sí. Okay. Che, ¿sabés qué? Este fin de semana pasó algo bastante increíble en el mundo de la robótica. En realidad pasaron dos cosas en el planeta. Esa sería una, ¿no? Claro. Bueno, hombre, tranquilícese. ¿Cómo le gusta el ruido rápido, ¿no? Te iba a mostrar. China, hasta ahora, me voy a poner en orden. Hasta ahora, los Estados Unidos tenían como una ventaja bastante grande sobre los americanos, sobre los chinos, en lo que tiene que ver con los cohetes, uh-huh. Porque el hecho de poder que una parte del cohete regrese. La que es la
1: claro,
0: de lanzamiento,
1: la vuelta.
0: Uh-huh. Era fundamental porque te ahorra muchísima plata. Pensá que no tenés que fabricar cada vez que tenés que lanzar claro. Un cohete, toda la parte de lanzadera y que ese cohete vuelva, era toda una locura. Los chinos lo estaban intentando hace dos años atrás, uh-huh. Todavía no tenían la tecnología. Después consiguieron la tecnología hace un año atrás y este fin de semana mostraron esto que te voy a mostrar acá, que ya los empata totalmente con los americanos. ¿Qué es esto? Lograron que aterrice y ser recuperado con un brazo.

0: como lo hacen los americanos, como lo hace SpaceX.
1: Ok, vuelve.
0: Sí, no solo vuelve, sino que ya lo pueden agarrar desde cualquier lado, desde el mar.
1: Ah,
0: entonces, viste, tienen eso de que lo enganchan.
1: Uh-huh.
0: Y fíjate en qué cuadradito lo embocan. Sí, esto lo presentaron el fin de semana y hace que China esté en un nivel súper interesante, ¿no?
1: Porque estaría como comenzando ahora con esto y no tuvo tantos problemas como sí pasó con los SpaceX.
0: Que no, bueno, lo que... sabemos, porque a diferencia de SpaceX que mostró cada uno de sus problemas, no sabemos no si China se le estallaron
1: hace...
0: 700.
1: Ok.
0: Claro, a lo mejor sí, pero solo vimos
1: pero
0: los
1: no
0: éxitos.
1: No se enteró nadie, claro.
0: Como solo vimos Entiendo. Los éxitos, no. No tenemos muy en claro lo que sucedió con todos ellos. Loco, ¿no?
1: No, pero perfecto. Bueno, la vuelta está resuelta.
0: La vuelta está resuelta.
1: Y que
0: sí,
1: no se destruya, que lo puedan reutilizar.
0: Sí. Eso es bastante loco. Pero también hubo otro lanzamiento este fin de semana. Dame dos segunditos que ya te lo encuentro.
1: Sí.
0: Porque una empresa que es de robot, que nosotros solemos mostrarlos...
2: Lo siento, pero alcanzaste el límite de 30 minutos para
0: okay,
2: esta llamada.
0: Ok, tenés razón. Es la señora. La señora dice que alcanzamos el límite de 30 minutos. Lo tuvimos prendido 30 minutos.
1: Que corta la experiencia.
0: No, sigue. Lo que pasa es que hay que cortar y empezar de vuelta.
1: Ah, ok. Son como los 40 minutos de Zoom.
0: Claro, una cosa, es como una cosa así, es como los 40 minutos. Déjame mostrarte esto que te quería mostrar ahora. Hasta ahora teníamos a Neo, que era el robot más avanzado que hay uh-huh. para tareas domésticas, ese tipo de cosas. Pero hay una carrera desde hace un tiempito con respecto a las manos, y este fin de semana mostraron esto. Esta es la nueva mano de Neo, en donde ya tiene rotación humana de muñeca, de manos, de dedos y sensibilidad. O sea, puede hacer torsión, que antes no la podían hacer, la torsión es girando la bombilla.
1: Uh-huh.
0: Bueno, ahora Neo ya lo puede hacer. Puede agarrar cosas tan diminutas como esto,
1: sí.
0: Como un tornillo, o entender la presión que hay que hacer para sacar uvas y dónde ponerlas. Puede sostener sin que las manos se le abran
1: 20.
0: Sí, esto es una cosa. Dicen que hasta 80 puede tomar. También una cremallera, lo cual ya lo está volviendo sexy. Bueno, esto lo han presentado este fin de semana. Fue el gran lanzamiento de la robótica este fin de semana. Todo el mundo está hablando de estas nuevas manos que tiene tendones, tiene una forma de tendones para manejarse, son unos cables que van por adentro de esta okay. máquina. Pero, fíjate... Tremendo.
1: No, motricidad fina.
0: Todo motricidad fina total, sí.
1: ¡Wow!
0: Y con esta ventaja, ¿no? Que no tiene dolores...
1: Hace eso.
0: Viste que el tipo no le pega muy fuerte, como que le da no sé qué.
1: Mira,
0: ¿no?
1: Bien,
0: sí. Una característica muy humana que tiene que ver con los pulgares.
1: Sí.
0: Y ahí va y se
1: conecta.
0: Sí. Casi todos se cargan solo.
1: Ok.
0: Bueno, esto es lo que ha mostrado fin de semana esta compañía. Es el gran avance de la robótica en lo que tiene que ver con manos. Y. Te lo muestro acá, sí, este. Acá lo están mostrando la velocidad que puede tener de dedos.
1: Ah, no estaba acelerado eso.
0: No.
1: Wow.
0: No sé para qué carajo queremos hacer esto con los dedos, pero...
1: Bueno, pero ¿sabes qué velocidad?
0: Así son 50 y ya le pusieron, le están poniendo este tipo de pelotudeces al pobre Neo.
1: Estoy en conflicto buscando... de robot vestido o robot no vestido.
0: ¿Cómo?
1: ¿Robot con vestimenta humana o robot sin vestimenta humana?
0: Con ropa humana.
1: ¿Te gusta con...?
0: Sí. Mira, acá está cómo son los tendones.
1: A ver.
0: ¿Ves?
1: Ok.
0: Tiene todos esos cablecitos que con esos mini rotadores abajo.
1: Claro, lo más parecido a Terminator 2.
0: Siempre lo pones con robots asesinos.
1: Bueno, pero
0: además, Terminator 2 era líquido.
1: No, pero
0: no Terminator. No Terminator. Claro. Sí. Sí. Bueno, pero vos pensás que al tener esta motricidad, ya van a poder empezar a hacer cosas humanas como operar.
1: El de, claro, por supuesto. El de la izquierda casi toca la guitarra, mira.
0: El de la izquierda es el de Optimus.
1: Sí, tiró sí. Una digitación.
0: El de Tesla. El de Tesla.
1: Bueno.
0: Bueno.
1: ¿Operar así por mí? Que me...
3: Sí, acá estoy.
0: Perdón, no, sí, dame un segundo, Sofi. Sí, decime.
1: No.
0: Puedo hablar con todos.
1: ¿Puedo
0: hablar con todos? Sí,
1: no,
0: sí.
1: No, tranca. No, te decía que están aprendiendo a operar. Vos decís, acá, esto, operaciones de corazón.
0: Esto lo puede hacer ya hace un año sí, atrás, lo puede hacer, claro. Apenas salió el robot, dijo, hace algo fácil, y eso lo hacen ya.
1: Operador de video.
0: Sí, lo que pasa es que para algunas cosas es ridículo pensar en un robot, porque lo haría por software, ¿para qué hacer mecánicamente el operar?
1: Exactamente, sería la mecánica.
0: Claro, entonces lo hacen por software, no es necesario tener algo tan caro como...
1: Ya existía la automatización
0: de software. Sí, claro, la automatización de un operador radial o de video ya casi existe.
1: Ya está,
0: bueno.
1: Sí. Ahora sí.
0: Pero vos tenés otros talentos, sí, Nacho. Nacho se
1: tiene Marcos. Talentos.
0: Marcos, ahí está, sí. Hola, sí, Sofi, perdona. Llegó el momento de presentarlo a Nacho Corral. Presentate, decir quién sos vos, así te conoce por primera vez. Y listo, adelante.
3: Dale, ahí va. Hola, Nacho, buen día. Soy Sofi, la nueva camp curiosa, tratando de entender todo. Si me pierdo, pregunto, ¿está bien?
0: Claro, claro.
3: Y bueno, nada, bienvenido a esta salida desde Casa Nueva. ¿Cómo viene esa mudanza?
0: Sí, pero no, antes que tener una charla directamente, ya te entendió y está contento. Es ahora una presentación como formal. Señoras y señores, con ustedes, ¿entendés?
3: Ah, ok. Entendido, entendido.
0: Buenísimo.
3: Señoras y señores, con ustedes, recién mudado, pero ya firma el micrófono, nuestro periodista de política y geoeconomía, Nacho Corral. Bienvenido, Nacho. Contanos, ¿cómo arrancás esta mañana?
1: Bien,

0: Señoras y señores.
1: Buenos días.
0: Desde nueva casa. Con nuevo ventanal todavía sin cortina. Ladies and gentlemen. Bueno, tremendo, tremendo comienzo.
1: ¿Qué tal? Buen día, ¿cómo están?
0: Bien, bien, ¿cómo estás vos? ¿Puedes dormir tranquilo?
1: Totalmente sobrepasado por la situación, totalmente sobrepasado.
2: Todo, ¿no? Un fin de...
0: Sí, no sabés si anda el wifi como vos querés.
1: No, eso sí, eso me encargué de que fuera puntual y a tiempo. Estuvo primero antes que la cama, básicamente, estuvo el internet, así que está todo en orden.
0: ¿Y ahora estás en living, estás en comedor, estás en tu cuarto, estás en la sala de estudio? No, se te fue el micrófono,
2: La internet, no.
0: Tenés todo bien menos el micrófono. Tenés la cámara bien, vos bien, yo no. Ahí está uno para el otro. Ahí está, estos somos nosotros. Nosotros tenemos cámara, tenemos todo. Ahí está. Bueno, al final Sofía era mucho mejor.
2: Con Sofi.
0: Sofi, ¿podés creer que se cortó?
2: No lo quemé.
3: Uy, qué mala suerte. Estoy acá. ¿Quieres que hagamos esa presentación de nuevo?
0: No sé, porque viste, habíamos puesto como mucho, habíamos puesto música, efectos, y se le cortó.
3: Es verdad. Se corta y se pierde el ritmo del aire, eso es lo más jodido. ¿Vos cómo lo viste desde afuera?
0: No, totalmente, se pierde, se pierde todo. Ahí volvió, Sofi, lo siento.
1: Ahí volví.
3: Ah, bueno, listo, tranqui. Me alegra estar de vuelta. Si querés... Podemos retomar de poquito cuando me digas, si no, me quedo callada.
0: No, quédate callada. Ahora ahí vamos con Nacho.
2: Nachito,
0: ¿qué tal?
3: Ahí está. Suerte.
1: Sí. Yo estoy bien, yo los escucho bárbaro.
0: Se te perdió la señal, se te perdió la voz.
1: No, bueno, perdón, me pido mil disculpas. Quizás lo mufé diciendo que lo de internet estaba todo en perfectas condiciones.
0: Sí, claro.
2: Lo digas de vuelta.
0: Si tenés que tirar un fast.com y te dice cuánto tenés.
1: Lo tengo, está bien eso, pero bueno, okay, veremos cómo sucede. No, te decía, estoy como en un dormitorio extra que nunca en mi vida tuve. Wow. Algo que tiene una funcionalidad distinta, más que ser el lugar para cocinar, comer, mirar televisión, y ahora es uno distinto, un tercer dormitorio, el segundo en realidad.
0: Sí, ¿y lo usan los dos?
1: Claro, sí, está básicamente dispuesto para los dos. Claro. Para tratar de que...
0: Pero me gusta, de hecho la ventana así difuminado podría ser tranquilamente Madrid.
1: Sí, bueno, no te dije dónde es, pero podría hacerlo.
0: Sí, podría hacerlo. No me gustan los cuadros apoyados sobre los sillones.
1: Es momentáneo, Marito. Bueno. Te imaginarás que no puse. Ese cuadro lo acabo de sacar de una bolsa. Vos no sabés lo que es alrededor esto.
0: Pero
1: no,
0: estuvieron todo el fin de semana. Estuvieron todo el fin de semana. Estamos en serán 800 metros cuadrados.
1: No, pero hubo algunas dificultades. Se presentaron algunas dificultades que no había tenido nunca antes, como por ejemplo un sillón que no entraba ni por el ascensor ni subía por las escaleras.
0: ¿Y fue por la ventana?
1: Y fue por la ventana. No sabés lo que fue eso. No sabes lo que fue eso.
2: ¿Pero lo hiciste vos o llamaste gente?
1: Porque... No, ¿cómo lo voy a hacer yo? ¿Qué quiere que me acusen de homicidio?
0: El famoso camión.
2: Se decidió por hacerlo el domingo.
1: La primera mudadora no lo hacía, no ofrecía el servicio. Me decía, si querés lo intentamos. No, Negri, no estoy para que intentemos.
0: ¿Es el sillón que tenés ahí atrás?
1: Una moneda al aire. No, ese es el otro, es el que estaba en la... Este es uno que se recuperó. Que era de mi novia y que estaba en la casa de la madre, porque no teníamos lugar. Y ahora, como hay lugar, hay dos sillones.
0: ¡No!
1: Es una cosa...
0: Lo que es el progreso, lo que es eso de la escalada social.
1: No, tremendo, tremendo. No se compró otro sillón, se usó el que estaba antes, pero hay espacio para ponerlo. Que
0: claro,
1: no
0: claro, claro, claro. ¿Y la madre tiene ahora sillón?
1: No, sí. Básicamente lo estaba guardando porque ella no tenía lugar, porque pasó de un monoambiente a un dos ambientes y tenemos dos sillones. Se eligió el más grande, que era el mío. Así que, bueno, se tuvo que subir por con sogas. Qué tremendo.
0: ¿Hicieron lo que yo
1: desafío?
0: Dije, ¿cruzaron directamente o subieron las cosas al camión y fueron enfrente y pusieron el camión...?
1: No, se subieron las cosas al camión. Sí, porque si no iban a tardar mil años en ir y venir con cada cosa. Se paga por hora esto.
0: Pero no entiendo, porque era más lógico bajar y subir enfrente que subirle un camión y descargar el camión. Tardás más tiempo.
1: No pareció, ¿eh? se cargó rápido, porque mientras bajaban las cosas había uno cargando el camión. Entonces después el periodo es más corto. Si vos tenés a dos personas que bajan de un sillón, te lo llevan hasta allá, lo suben, después van, vuelven, y ahí hay un tiempo muerto. Acá no hubo nunca tiempo muerto.
2: No era literalmente enfrente, tenías como una diagonal.
1: Una cuadra, una cuadra.
0: Ah,
1: una cuadra.
0: No, güey, yo creí que era enfrente. No,
1: yo te dije que hay que cruzar dos, enfrente y de enfrente. Hay que cruzar dos cosas.
0: Bueno,
1: una
0: la
1: cuadra,
0: verdad que podrías haber dicho, hablado como hablan la gente normal. Acá una cuadra, decís. No decís enfrente de enfrente. Bueno. Es como decir, ¿cuándo? ¿Viste mañana? No, mañana de mañana. Sí, allá hay una palabra para acá, eso, pasado mañana.
1: En el ángulo de acá, quizás ves el edificio donde vivía antes y gira un poquito más. Si asomo, se puede ver. Sí, se puede llegar a ver. No,
2: cargar el camión y que dé una vuelta manzana para quedar de la mano de enfrente. Rarísimo.
0: Y ahora te entra más sol también.
1: Sí, porque fue doble mano. No pega sol directo, no. Acá mejor. El sol pega del otro lado. Pero mejor. Para verano mejor, para invierno es cálido, ¿viste?
0: Luminoso es. Pero bueno, está bien iluminado. Se ve bien.
1: Sí, está bien. Rebotan en las paredes blancas de los edificios de enfrente. Bueno, así que no, en ese sentido está bien.
0: Muy bien.
1: No, ahora, muchas gracias. Ahora resolver otros problemas. Un sillón completamente sucio porque se intentó subir por todos lados a través del edificio, así que...
2: Sacame una duda. ¿Sillón muy grande o ascensor chico?
1: No, sillón de más de 2 metros de largo.
2: Ah, ok, está.
0: Sí, son complicados. Sí. Pero bueno, por ahí te lo suben por ahí. No hay ningún tipo de problema.
2: El sillón ya está metido en el cuarto.
0: Dejen de llorar. Bueno, empecemos a pagar el edificio, la mudanza, tener más espacio y ese tipo de cosas. Y ahí lo apagaste de vuelta. Y te diste cuenta, porque mirá cómo empezó a mirar la pantalla, ¿no? Miró la pantalla de vuelta.
2: ¿Se te mutea solo, Nachito?
0: No. Vos seguís hablando, no importa, nosotros mientras le decimos a Sofi. ¿Podés creer, Sofi, que se le cortó de vuelta a Nacho Corral? Estábamos hablando con él y se le cortó.
3: Uy, no, durísimo. Qué garrón. Se corta el ritmo mal. ¿Está bien?
0: Sí,
3: te dejó medio frío.
0: Yo creo que no, que no pago, que, o que no pago internet o que no entiende cómo usar la aplicación.
3: Puede ser. Sí. Suele pasar.
0: Muy relajada.
3: Sobre todo en la mudanza, no sabes dónde estás parado. Sí.
0: ¿Sabes qué se dice? En el mundo de los humanos se dice que la mudanza es de las actividades más estresantes que tenemos.
3: Totalmente. Es top 3 fácil. ¿Ah? Es agotador mentalmente.
1: ¿Ahora me escuchan?
0: Sí, estoy hablando con una máquina. Hablar con una máquina es más fácil que hablar con vos, Nacho.
2: Sótano, pero sí.
1: Pero bueno, es el osmo. Ahora estoy con el del auricular.
2: Okay.
1: Pero
2: bueno.
0: Está todo bien. Vamos con la primera parte. Si te da por laburar, si no te da por laburar, no, lo dejamos para otro día.
1: No, estamos para laburar.
0: Okay. Muy bien.
1: Impecable.
0: Ponele.
1: Vamos a hablar del partido de Argentina-Inglaterra y de todo lo que va a empezar a suceder desde ahora hasta el miércoles, vinculado a la seguridad que están empezando a percibir las distintas instituciones de los Estados Unidos para tratar de contener cualquier tipo de problema. ¿Por qué? Bueno, porque ya se empezaron a viralizar algunas imágenes que obviamente hay una intención de que estas imágenes se viralizan en este momento, después de que se confirme el partido. Probablemente haya habido algún tipo de discusión a lo largo de todo el Mundial entre distintas selecciones, pero bueno, acá el enfrentamiento en las calles de Estados Unidos entre Argentina e Inglaterra empieza a despertar cierta preocupación sobre el operativo de seguridad que se va a desarrollar durante el día miércoles en Atlanta. Tanto es así que el Departamento de Policía de Atlanta está empezando a elaborar un operativo completamente distinto, de extrema complejidad logística. Ya la seguridad nacional de los Estados Unidos dijeron: no queremos que se sientan como si estuvieran paseando por una zona de guerra, pero queremos que todo el mundo sepa que estamos trabajando muy duro para garantizar la seguridad. El despliegue abarca tanto el interior como los alrededores del estadio. Eso es lo que están empezando a decir desde los Estados Unidos. Obviamente tienen un desafío inédito
4: respecto a lo que son los eventos deportivos en los Estados Unidos, las rivalidades o los espectáculos vinculados sobre todo a estadios como estos, específicamente destinados por ahí al fútbol americano, nunca ven este tipo de situaciones. Y después, más allá de lo...
0: Bueno,
4: de
0: en, en la Copa América hubo, ¿viste? ¿Te acordás cuando fue lo de Colombia? Hubo ahí como un par de reyertas que pudieron haber aprendido algo.
4: Sí, sí, sí. De hecho, a la final se les fue de las manos. Sí, fue un escándalo. ¿Se acuerdan las personas subiendo por los distintos lugares? Sí,
0: pero sabes que gente, amigos que tengo en Miami que habían ido a ese partido también me dijeron que aprendieron un montón porque hicieron como tres círculos. Ahora ya no llegás como se llegaban antes hasta las puertas, así que aprendieron.
4: Bueno, de hecho, hasta ahora creo que ya fueron 100 partidos, no se vio ningún problema, la verdad, para decirlo concretamente. E incluso en partidos de complejos, como pueden haber sido partidos de Irán con Estados Unidos, de cosas a esos niveles. Pero bueno, la Seguridad Nacional sí está diciendo que ve un operativo completamente distinto, sobre todo por la disposición que tuvo la FIFA durante todo este tiempo de cómo vender las entradas, sobre todo a estas instancias, porque la FIFA tiene una asignación de localidades que es completamente aleatoria, y a diferencia de lo que puede pasar en nuestra liga, en las ligas europeas, donde cada uno de los dos equipos entran por lugares distintos, van a lugares distintos, hay pulmones que separan vallados de cada una de las parcialidades. Bueno, acá no, acá hay todo un sistema mixto de venta oficial de entradas, más allá de los bloques específicos que le dan a cada asociación. A la AFA le dan uno, a la asociación inglesa le dan uno, y así con todos los partidos. Le dicen, bueno, ustedes con estas entradas hagan lo que quieran, y son las entradas de, entre comillas, la barra que está detrás de los arcos. Bueno, en este contexto, las otras tribunas, las que no sean las detrás de los arcos específicamente, que son alrededor de 30.000, 25.000 para cada una, el resto de todo el estadio, que va a ser, además, por la cantidad de ingleses y la cantidad de argentinos, básicamente un 50 y 50, van a estar todos mezclados, van a entrar todos por las mismas entradas, lo cual puede llegar a ser un problema. Ya hay un equipo de la unidad de policía de fútbol de Reino Unido que está en los Estados Unidos, está en Atlanta, está empezando a colaborar con todos los organismos policiales locales, y en ese sentido empiezan a explicar también desde los medios ingleses. Sí.
0: No, te decía, este estadio tiene una sola entrada además, parece que tiene como un solo lugar por donde ingresan todos, después deriva a un anillo que vos vas a cada una entrada. Pero la entrada principal, todos van por un gran, enorme, inmensa calle y portón.
4: Sí, sí, sí, puede ser realmente complicado en ese sentido, y lejos de querer bajar los ánimos y poner un poco de paños fríos, los medios ingleses, un medio muy popular, el Daily Mail, empezó a decir que o a enfrentar de alguna manera distintas posiciones sobre Malvinas y este partido. ¿Por qué? Porque hicieron un pedido desde Daily Mail Sport, específicamente la parte deportiva del Daily Mail, diciendo que la FIFA está haciendo la vista gorda a las referencias de Malvinas por parte de los jugadores argentinos. ¿A qué se refiere? Se refiere a los cánticos de muchachos. Dice, claro, por los pibes de Malvinas que jamás olvidaré. Bueno, la federación, o por lo menos este medio, entiende que es una posición que está tomando la AFA, porque muchos de esos videos se suben a los canales oficiales de la AFA, como las canciones que cantan adentro de los vestuarios, y dicen que incluye la frase por Malvinas, diciendo que Malvinas es el nombre incorrecto para utilizarlo. Es como si para nosotros cuando dicen Falklands es la interpretación de que las Malvinas son inglesas. Bueno, ellos específicamente dicen nombre que les dan las islas del Atlántico Sur, que Argentina invadió en el 82 para desencadenar una guerra que se cobró la vida de 907 personas. Y tratan dentro de esto poner también cosas como las que subió Otamendi, que también subió en su propio Instagram parte de la canción que estaban cantando junto a los compañeros. Así que de a poco se empiezan a picar las distintas interpretaciones de una canción que se viene cantando hace 4 años.
0: Y algo sucedió ahí, ¿no? Que nosotros también hemos involucrado a Malvinas en estas reivindicaciones de fútbol, más allá de la lógica reivindicación de las Malvinas, ¿no? Porque, digamos, no, nunca lo habíamos vinculado tanto, ¿no? Pero dice por los pibes de Malvinas y un montón de cosas que antes no estaban en los cánticos de la selección, ¿no?
4: Creo que, obviamente, nunca estuvieron, pero obviamente lo que hace ese nexo es el partido del 86, sin lugar a dudas. Sí, claro. Le hace el link directo a todo esto. Bueno, a lo largo de los años, Argentina tuvo otros enfrentamientos con Inglaterra en mundiales, en el 98, en el 2002. Pero bueno, este, evidentemente, en una semifinal, que es la instancia más, de hecho, más lejana a la que pudo llegar con un partido con Inglaterra, porque el del 86 fue en cuartos, el del 98 entiendo que también fue en cuartos, no, en octavos, que pasó por penales, y el 2002 en fase de grupos.
0: Sí, es muy loco también pensarlo con nuestra actual relación con Inglaterra, ¿no? Con tantos jugadores argentinos, Dibu casi hizo su carrera en Inglaterra, su relanzamiento, es un tipo querido en Inglaterra. Lo mismo pasa con Julián, con no sé, hay muchos que juegan en Inglaterra. Nuestra relación con Inglaterra a nivel país también cambió un montón. Hoy en día viene Maiden y flamea su bandera cuando canta esa canción, y si bien pegamos un par de chiflidos no pasa más. Gorilas, no sé, hay varios que utilizan iconografía británica y nosotros no tenemos algo, la verdad, muy virulento, ¿no? Hace tiempo que esa relación es hasta casi buena, ¿no? Los turistas, ¿cómo decirlo? Perdón que no lo diga bien, pero Inglaterra es el país que más turistas les da a Inglaterra por año es Argentina. Argentina es el visitador número uno de las Islas Británicas.
4: Y también vinculado al fútbol específicamente, desde Argentina empezó a haber una admiración por el fútbol de la Premier League en los últimos años.
0: Y lo bien que hacemos.
4: Sí, por eso, digo, destacándolo, che, poniéndolo como ejemplo, es decir, desde lo futbolístico, hay figuras inglesas como Bellingham hoy en día que se reivindican en Argentina y que son semi-ídolos de muchos adolescentes acá en el país.
0: Beckham, que es un ícono para los británicos, es casi, parece el mejor amigo de Messi.
4: Sí, veremos cómo se va a terminar desarrollando esto de acá el miércoles. Por suerte son pocos días para alimentar y para tratar de apaciguar cualquier tipo de cuestión. Pero bueno, ya
0: igual podemos hacer. La red es tan tremenda. Habría que evitar eso, ¿no? Que se regule un poco eso, de que no se viralice demasiado esto y que los que están allá se comporten como seres humanos lógicos de ambos lados, ¿no? No lo manden a Lamens. No, Lamens era el de Vélez, era... No, Lamens era el de San Lorenzo. No me acuerdo cómo se llamaba. Un presidente de Vélez que tuvieron, que fue barra brava de Vélez, y hay una foto. Tampoco me acuerdo. Falleció hace poco. Bueno, cambiamos de tema drásticamente. En Fremont, California, no sé si sabía, está la planta más grande de Tesla del mundo. La tenían en Fremont. Bueno, te muestro lo que están haciendo.

0: viviendo en este momento. Tienen 46 días para terminar de desmontarla. La están desmontando absolutamente todo. Tesla ha perdido la batalla de ser la empresa proveedora de autos eléctricos en el mundo. Ya ni siquiera está dentro de las 10 más importantes. Las 10 son todas chinas. Y tomaron una decisión que es no fabricar más autos, el modelo S y X, en su planta más grande, Fremont. ¿Y esta planta para qué va a ser? Para hacer robots.
1: Robots.
0: Todas para el Optimus. La idea de Tesla es que en 46 días esta fábrica ya esté haciendo Optimus, con pensando en hacer un delivery de casi 1 millón de Optimus para el año que viene. Un millón. ¿Entienden lo que les estoy diciendo? 1 millón de robots. Ahí está, este. No, este es figura, pero...
1: bueno.
0: Loquísimo.
1: Quiero un robot, quiero ver un robot.
2: Fuerte. Me va a sorprender, o sea, me voy a ir sorprendiendo a medida que vayamos viendo cuáles son las aplicaciones que le vamos encontrando, ¿no? O sea, así como cuando se conoció el iPhone por primera vez, no nos imaginábamos todo lo que iba a venir de un mundo redes sociales, es decir, se pensaba para otra cosa, bueno, ¿qué va a pasar con los robots? ¿Cuál va a ser el uso al que el humano se va a ir adaptando para tenerlo?
0: Y creo que el hogareño va a ser el de tener un asistente mecánico al lado, creo que va a ser el
2: bueno, fueron nuestros primeros robots también, desde la Thermomix hasta la aspiradora, digamos,
0: saquen esas cosas. Me hiciste acordar, gracias, ¿dónde está? Dame esta. Señores, voy por la Thermomix 7. Voy por su Thermomix 7. No sé cómo, pero yo en una semana quiero mi Thermomix 7. Gracias. Vamos a tu segundo tema.
2: Bien, ¿me dejas la 6 igual, por las dudas? Pues.
0: Yo no la tengo la 6, pero claro, no, pero quiero la 7. Vi la nueva, la 7, y me encantó. Me encantó. Quiero la 7. La necesito. La necesito. Sí, eso no quiere decir que pagaría cualquier precio, pero la necesito. Creí que no iba a salir, hice el sonido yo. Un tarado, ok. Sí,
2: salió, ¿no? Seguimos hablando del Mundial de alguna manera y de una escala diplomática ya en este sentido, porque la otra semifinal también tiene sus rispideces. Estamos hablando de España-Francia, porque en un artículo de opinión que se publicó el fin de semana por parte del ex presidente del gobierno español, Mariano Rajoy, que fue presidente del gobierno entre 2011 y 2018, publicó en el medio El Debate una columna de opinión que generó una reacción muy fuerte en Francia a escala, como decía, diplomática. ¿Por qué? Porque en el artículo Rajoy dijo que Francia dispone, además de una plantilla de muy alto nivel, es una selección sin franceses, fue lo que dijo. Esto claramente...
0: No quiso decirle, y la palabra negro le sonó fuerte, si no la decía también.
2: Exactamente. Tanto es así que su sucesor, Pedro Sánchez, del Partido Socialista Español, salió a decir que esos comentarios avergüenzan a España a partir de una referencia de tan alto nivel como un expresidente. Salieron a hablar también desde Francia. Uno de los primeros en responder fue el líder del Partido Socialista francés. Dijo que la selección francesa solo está compuesta por franceses. Dice, Francia no es una nación étnica, no tiene un color de piel ni una religión. Es una nación política en torno a un lema republicano, aunque le moleste a la derecha racista. También salió la embajada de Francia en Madrid, que intervino en el debate para decir que todos los jugadores de la selección francesa, también de la selección francesa, son franceses. Dice, de los 26, 23 nacieron en Francia, y los otros 3 que nacieron en el extranjero también son franceses. En realidad son 4 los que nacieron fuera del país, 2 en territorio europeo, Olise y Turán. Olise nació en Inglaterra y Turán nació en Italia, y los otros 2, uno nació, Samba nació en la República Democrática del Congo y Mañán nació en la Guyana Francesa. También esto es así porque muchas de los países africanos están vinculados por Francia, por su colonización también, entonces hay un vínculo cercano del idioma, de cuestiones vinculares en donde se terminan aprovechando en el momento de tener que emigrar de algún país.
0: Sí, se están equivocando, porque hay que ir por el lado maradoniano con Pelé, por ejemplo. Debutó con un pebete, nosotros con Mbappé, todos tenemos otras cosas más. Que no ofende al país, ofende a la persona nada más. No hay que ofender al país.
2: No el racismo, sino la homofobia, decís.
0: Claro. Que no tiene país eso.
2: Claro, bien, bien, bien. Bueno, se puede proponer como debate. Después le escribimos.
0: Después, lo dejamos para el próximo Mundial. Para el próximo Mundial ahí lo tocamos.
2: Pero bueno, esto escaló también. Recordemos, la semana pasada una senadora de Paraguay, la senadora amarilla, le había dicho a Mbappé, camerunés colonizado que finge ser francés.
0: La vice de Mendoza, la vice de Mendoza.
2: Y bueno, con eso iba a terminar, porque también hoy en el día de hoy, la embajada de Francia la decretó persona no grata a la gobernadora de Mendoza. Eve Casado, por los dichos que publicó en sus redes sociales, dijo, después del partido con Paraguay, dijo: muy bien Paraguay, el equipo africano flojo de modales, no lo aguanto a Mbappé. Son comentarios que se vienen sosteniendo a partir de las distintas victorias de Francia. Bueno, la senadora paraguaya escaló también a nivel internacional, salió Macron a hablar del tema, respondió el propio Mbappé, porque ya era un nivel demasiado alto. No solamente dijo que era un camerunés colonizado, sino que también lo comparó con una crianza similar a la de un chimpancé, sí, a esos niveles.
0: Es increíble, bueno. Porque lo que más veo en esto del mundial es racismo, más que nada, ¿no? No veo otro tipo de cosas xenófobas, por ejemplo, no todos los franceses son tal cosa, o los ingleses, no sé. Lo que veo es racismo.
2: Sí, bueno, acá en Argentina, en nuestro propio gobierno, también hubo comentarios que se interpretaron de distintas formas de la cuenta de Twitter de Santiago Caputo, donde dijo que el Mufa, por fin se dieron cuenta que el Mufa, que el negro es Mufa, algo así, después de un partido, o se interpretaba alrededor del de Brasil, es decir, también hay distintas cosas que se van poniendo ahí, como la interpretación de que sí. Francia debería estar compuesta solamente por personas blancas, a pesar de que tienen nacionalidad francesa, absolutamente todos los que están
0: y
2: ahí.
0: Es un país donde vas caminando, ves mucha etnias, porque ellos, a diferencia de los ingleses, a todas sus colonias le dieron trato de primera. Entonces vos podés ir a Francia siendo libanés, siendo lo que sea, podés entrar y salir fácilmente, no sos ciudadano de segunda.
2: Claro, pero bueno, es lógicamente un debate moral de la sociedad, en una sociedad donde cada vez se mueve más, donde cada vez hay más viajes, donde cada vez es más fácil ir de un lugar a otro, y las diferencias entre países que abren sus fronteras, países que cierran sus fronteras, y a países donde incluso se abren las fronteras y hay personas xenófobas. Porque esto es racismo, sí, porque detallan específicamente en los negros, porque si hay algún blanco que sus padres fueron por ahí suecos y alemanes, no se interpreta como que no son franceses, pero como tiene las características de un francés, entra dentro de la misma fisionomía y no hay discriminación ahí. Pero con los negros sí se termina haciendo por esto, porque son de otros lados donde no encajan con lo histórico que es la fisionomía francesa. Así que bueno, veremos también cómo escala esto, porque España y Francia, la verdad, son muy cercanas, tienen muchas relaciones diplomáticas y esto generó bastantes rigideces.
0: Estaba viendo los números del Mundial, la ocupación como nunca en la historia, 11.000 millones de dólares solo en tickets y promociones, haber puesto esos partidos de más fue...
2: Es absolutamente extraordinario lo que pasó en este Mundial, la verdad... Yo tenía muchas dudas sobre cómo podía llegar a funcionar, y la verdad, más allá de pequeños casos de distintas cosas...
0: Igual me gusta que es el más contaminante de la historia.
2: Bueno, y en gran parte debe ser Infantino, yendo y viniendo de cada...
0: Sí. Infantino es una de las personas que más ha contaminado el mundo este año.
2: Sí, seguramente.
0: Ok. No sé qué decir al respecto, es raro. Vamos a... Si tenés tercer tema desde tu nueva locación...
2: Bien.
0: Tú.
2: Bien. Ahí va. Bueno, vamos a hablar de...
0: Pero me quedé así porque mi teléfono de golpe apareció y me puso Happy Birthday, como si yo cumpliera años hoy. Me llama mucho la atención que mi teléfono no sepa que hoy no es mi cumpleaños.
2: Bueno, viste, lo ocultás tanto que ya ni tu teléfono sabe.
0: Buenísimo. Bueno, sí, ¿cuál es el tercer tema? Me dijiste...
2: Sí, aquí vamos a hablar de algo que pensábamos que no íbamos a hablar más, por lo menos por un tiempo, que iba a haber momentos de negociación, que iba a haber tras bambalinas distintas reuniones para tratar de solucionar el tema. Estamos hablando del enfrentamiento entre Irán y los Estados Unidos. ¿Por qué? Porque hubo nuevos ataques a lo largo de esta última
0: ¿Qué
2: semana
0: pasó?
2: intensificados.

0: 215 heridos, según lo que dijeron desde los ministerios de Irán. Trump el miércoles ya había dicho que creía que el alto el fuego se había terminado, a pesar de que formalmente firmaron ese memorándum para tratar de que eso no suceda. Irán acusó a Estados Unidos de violar el derecho internacional, advirtiendo a los países vecinos que no le den ningún tipo de ayuda militar hacia Estados Unidos para que ataque Irán. Irán también dijo que Trump violó abiertamente todos los términos del protocolo que firmaron hace algunas semanas nada más. Y otra vez el estrecho Hormuz vuelve a estar en disputa hasta dialéctica sobre si está abierto o no. ¿Por qué? Porque Washington dice que sí, que está completamente abierto el estrecho Hormuz, y Irán dice que restringió el tráfico marítimo. Lo que muestran los datos es que el tráfico se redujo drásticamente en el día de ayer, así que sigue complicado, por eso subió un poco el petróleo. Ayer había subido un 3%, más o menos, y el canal diplomático todavía entre Irán y Estados Unidos no se cerró. Están ahí bajo una presión absoluta. De hecho, todos los aliados, Pakistán, Qatar, Egipto, Omán, están teniendo su papel de mediador sin que haya un contacto directo entre Estados Unidos e Irán. El secretario general de la ONU le dijo a ambas partes que reanuden urgentemente las negociaciones, pero bueno, esto que parecía tener algún momento de meseta, por lo menos en la escalada militar, a partir de lo que sucedió este fin de semana, no la tuvo claramente y se elevó a estos niveles.
1: Perfecto. ¿Qué necesitas? No te lo iba a preguntar, pero estuvimos hablando acá con Nico, que ya somos como una pareja gay y ya queremos regalarte algo para la casa. ¿Qué estarían necesitando? ¿En qué están pensando?
0: Lo que necesitamos materialmente, o sea, como cuestiones prácticas.
1: Amor, boludo, ¿qué crees que te? No, sí, te vamos a mandar cariño. Toma corazoncitos. No,
2: te escribo una cartita.
1: Claro, sí, claro. ¿Qué necesitas? Un especiero.
2: Por el nuevo hogar.
1: Necesitas frascos, cuatro frascos.
2: Tappers.
1: Tappers.
0: No es un objeto, sino es un servicio.
1: No.
2: Para, pues internet.
1: Claro, estás abusando. ¿Qué servicio?
0: Y limpieza de sillón.
1: ¿Qué necesitas?
2: Es tan random que me gusta.
1: ¿Qué necesitas?
0: Limpieza de sillón.
1: Ok.
2: Sí, es raro. Pero
1: bueno, alguien que nos está mirando sabe de cosas, ofrecemos un canje con todo, las redes de Filo, de Vorterix, todo. No, la de Filo no la puedo comprometer. Bueno, me fui para atrás rápido,
2: Para, igual, si llega a pasar, por favor, quiero un video de todo el proceso, sí, porque sí, claro, es hipnotizante eso.
0: Sí. No sé ni averiguar cuánto sale, solamente.
2: No importa, Nachito, no te fijes en eso.
1: Claro, igual lo pagamos nosotros, no está problema, lo pagamos nosotros con aire fijes, o con dinero. Bueno, no te preocupes, como nosotros lo pagamos.
0: Bien, bueno, eso me encanta. Perfecto.
1: ¿Siempre hay gente en la casa para hacerlo o tenemos?
0: Sí, disponibilidad abierta, nos manejamos.
1: Ok, perfecto. Bueno. Me imagino que ya el chat, ya estamos buscando comercial todo. Antes que nada, era Raúl Gámez, el de Vélez. Raúl Pistola Gámez.
2: Pistola Gámez, exactamente.
1: Sí, que fue presidente de Vélez mucho tiempo y fue, como era barra brava, fue el que en el 86 en México hizo el mano a mano. Por decirlo,
2: che, dicen, qué garronero, Nacho. No está garroneando. No estamos ofreciendo un servicio, un regalo por su nueva
1: nosotros
2: vivienda.
1: Nosotros somos los garroneros, ¿no, Nacho?
2: Claro.
1: Dice que parlo, lo pagamos. ¿Quién que sea completa, que sea plata? Ponga la guita.
2: Pero que ponga guita la gente del chat también.
1: Chao, Nacho, nos vemos.
0: Chao, hasta mañana.
2: No, adiós.
1: Que te vaya bien. Vamos, una tanda.
2: Vamos, por favor.
1: Café, obvio.

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1: Desconfianza. Para muchos sectores conservadores, esos encuentros simbolizaban una rebeldía difícil de comprender. Para quienes asistían, en cambio, representaban la posibilidad de expresarse con libertad en un contexto político cada vez más restrictivo y amenazante. Desde el punto de vista histórico, el Festi Pinup marcó un antes y un después. Demostró que el rock cantado en castellano había dejado de ser una simple imitación de los modelos anglosajones para transformarse en una expresión artística genuinamente nuestra. Las canciones comenzaban a reflejar las inquietudes de los jóvenes del país, con letras más personales, poéticas y comprometidas con la realidad de su tiempo. El éxito de la experiencia impulsaría el desarrollo de nuevos festivales e iba a consolidar definitivamente la organización de recitales masivos. Apenas un año más tarde surgiría el Barrock, considerado el encuentro más importante del género durante la década del 70 y heredero directo del espíritu inaugurado por Pinup. Asimismo, el periodista Daniel Ripoll, uno de los impulsores del festival y actor vital de aquellos días, fundaría poco después la revista Pelo, que se convertiría en el medio especializado más influyente de la música argentina durante más de 3 décadas. En definitiva, aquel festival Pinup, realizado en la primavera de 1969 y en plena dictadura, sería el primer gran escenario donde el rock nacional dejó de ser un fenómeno marginal para transformarse en una manifestación cultural de alcance popular y multitudinario.
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En Nueva York hace unos 23 grados, digamos un clima templado ideal. De humedad tenemos 66%. Es lunes y el día será lindo.

en Miami. Hace unos 29 grados, digamos tibio tirando a caluroso. De humedad tenemos 80%. Es lunes y el día será lindo. En Oporto hace unos 23 grados, digamos un clima templado ideal. De humedad tenemos 62%. Es lunes y el día será más o menos.

0: 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Hace unos 5 grados, digamos un frío polar insoportable. De humedad tenemos 96%. Es lunes y el día será más o menos.
1: Y así las cosas. Así va a estar de lindo todo el continente.
2: Sí. Menos acá, ¿no?
1: Menos acá, que hace frío, ¿no? Vamos a tener 5 grados.
2: Frío, nublado.
1: Sí, sí.
2: Más lunes y dos.
1: Vos que tuviste un montón de problemas. Tuviste TDAH.
2: Gracias.
1: No, bueno, pero sos nuestra persona con más problemas psicológicos.
2: Está bien, es verdad.
1: En vivo.
2: Me reconozco y me reconozco el arreglo que estoy teniendo. No, sabes que no, pero tiene como muchos puntos en común.
1: Claro.
2: La teoría que decir, bueno, che, me parece que tengo, pero bueno, hay que hacer un test bien y profundo.
1: Claro.
2: Porque si no, todos tendremos TDA, pero no.
1: Bueno, hoy es el Día Mundial del Trastorno por Déficit de Atención con Hiperactividad, o TDAH.
2: TDAH.
1: Sería una TDA. Cosa. Sí. Y es cierto lo que decís, que muchas veces entonces, este tiene TDA, este tiene TDAH, este tiene JJ. Y hay un montón de gente que se le pasa diciendo que tiene un montón de problemas que a lo mejor no tiene. Y hay un montón de gente que sí lo tiene y no claro. Tiene la más mínima idea de lo que está sucediendo. Por eso estamos comunicados con el doctor Enrique de Rosa, que es alabaster en psiquiatría, mirá vos, neurólogo, además. Así que es un gran momento para preguntarle a él. ¿De qué se trata esto del TDA? Si los diagnósticos, si los síntomas, si los tratamientos son los
2: ¿Vos te hiciste algún test algún momento?
1: De chico creo que me mandaron al psicólogo por un problema de ese tipo, por algo así, pero no estoy muy, muy, muy seguro si me habían mandado por ese tipo de problemas.
2: Okay. Bueno, un segundo.
1: Sí, tengo un problema técnico.
2: Estamos con un problema técnico.
1: Entonces.
2: Listo, ahí. Lo tenemos.
1: Sí, entonces estamos con el doctor Enrique de Rosa. Ahí está, doctor, disculpe la demora, teníamos un problema técnico. ¿Cómo le va?
3: Por favor, buen día, buen lunes. ¿Cómo andan ustedes?
1: Bien. ¿Usted bien?
3: Sí. Con menos temperatura de la que tienen ustedes. Yo acá estoy con 2 de sensación térmica, así que no.
1: ¿Pero dónde estás?
3: No, estoy en el. Yo vivo en Escobar, en una zona de chacras, con lo cual baja un poco la temperatura.
1: Okay.
3: Pero viendo que en otras partes del mundo están con. Cuando de golpe uno añora lo que no tiene, y cuando llega el verano decimos que espanto el calor, así que siempre estamos disconformes.
1: Sí, igual soy más team frío que calor, ¿eh?
3: Sí, yo también, totalmente.
1: Bueno, nos estamos yendo por la rama. Es el problema de TDA.
2: Tan básico de ir.
3: Bueno, es que yo no quiero hacer un diagnóstico, el propio ya está hecho, el de los demás, pero a ver, quizás Mario y equipo, la cuestión es diferenciar, entiendo que ustedes llaman a partir de una nota y por el día y demás, la cuestión es

0: diferenciar qué es una sociedad en la cual la atención se ha convertido en un commodity, ¿no?
1: Claro.
0: En un producto en que los medios buscan conseguirlo por una cuestión, no hay que ser conspiranoico, pero digamos, es una cuestión que empieza desde el inicio de la propaganda, en que la atención es un bien, es un bien a controlar la mente de las personas y a partir de eso se consigue, bueno, por un lado dinero, pero por el otro lado poder, ¿no? Quien capte la atención es quien tiene la mente de las personas. Y por el otro lado, obviamente, hay una condición que es un trastorno del neurodesarrollo, pero digamos, obviamente, porcentualmente, no tiene nada que ver con una sociedad en la cual la atención está cada vez más fragmentada bueno, por todo lo que todos conocemos. Ahí la variedad de estímulos se ha multiplicado a tal punto bueno, que hace que nuestra capacidad de sostener la atención es cada vez más limitada.
1: Qué gran manera de entrar a este tema, porque es cierto, todo hoy disputa nuestra atención, y que uno no pueda tener atención es casualmente, por lo que entiendo, y creo que lo que querés decir, es que tenemos tantas cosas que están reclamando de nuestra atención, que perder la atención en lo que estamos haciendo para ir a atención a otro lado, no, nos está volviendo locos casi, ¿no?
0: Pero mira, a ver, vos, les pasará a ustedes en los medios, yo hoy no estoy en medios radiales o televisivos de demasiado, pero sí escribiendo y uno está pensando al producir un contenido que sabe que tiene que captar la atención de el que escucha o el que
1: Claro.
0: está leyendo en los primeros 10, 15 segundos. Es fenomenal, es decir, no hay un título y bajada de línea porque sí, en la gráfica, por ejemplo, o ustedes mismos buscando atrapar porque saben que la gente salta de una manera fenomenal. Y en realidad, aparte, cuando uno lee las biografías de las personas que empezaron con redes sociales, particularmente hay uno que me olvido el nombre, pero es uno de los que estuvo con Facebook y con Google, estaban planeadas en ese sentido. Es decir, la captura era la captura atencional para luego con eso hacer algo. Y realmente no son empresas que empezaron dando pérdidas económicas porque sí, sino que porque el fruto económico va a ser a posteriori.
1: Entonces, Enrique, ¿cómo hacen hoy en la consulta para saber si alguien tiene un TDAH o no lo tiene? Porque todos
0: Mira,
1: estaríamos cayendo en esto de perder la atención.
0: es que esa es la. A ver, la clave, y por eso les agradezco la invitación, la clave de todos los temas que pasan por nuestra mente, por nuestro psiquismo, es no confundir emociones o condiciones con patologías. Es decir, si yo
1: Claro.
0: dijese estoy triste o estoy ansioso, no significa que tengo una depresión o que tengo un trastorno por ansiedad. El gran problema es que hay mucha gente que se ha puesto casi de moda decir que tiene un déficit atencional y que hizo un test y por qué le dio. En realidad, el diagnóstico médico es el de siempre, es diagnóstico clínico por un lado, con una serie de síntomas, como una evolución en el tiempo, y después, como comentaba ahí tu compañero, hay test, hay neuroimágenes, hay una serie de cuestiones que hacen. Y ahí finalmente se establece el diagnóstico y en muchos casos tiene que ver con medicación más terapias específicas. Ahora, eso estamos hablando de un porcentaje poblacional escaso, ¿no? Es decir, según los diferentes trabajos, entre el 4 y el 5% de la población mundial. Pero la fragmentación emocional toma muchísimo, muchísimo más.
1: ¿Está mal si pienso que es algo de ciudades, de algo citadino? O sea, ¿hay TDAH en el campo, en zonas rurales, o no? ¿O es una enfermedad más producto de las sociedades en ciudades?
0: Ambas cosas, a ver, ¿por qué? Porque como enfermedad una persona se puede deprimir en un paraíso, como si fuera eso, ¿no? Es
1: Ah.
0: decir, como depresión, pues, y uno dice, no, pero tiene todos los miedos y se deprime y tiene una depresión clínica. Ahora, luego está la variable contextual. Por eso hoy se habla mucho de ecosistema de atencional, es decir, que tiene que ver con todo lo externo, cuando de golpe estamos en una ciudad hiperestimulada con una cantidad de inconvenientes, hasta inconvenientes banales como para el transporte, por decir lo más básico que puede existir, obviamente es mucho más difícil que una persona que tiene un mundo contextual mucho más chico.
1: Claro. ¿Cómo Un padre podría buscar, ¿cómo se llama?, en la consulta, ver si tiene este problema con los hijos. Todos vemos en los hijos, ahí no me presta atención, está corrido. ¿En qué momento recomendás que un padre vaya a ver a un profesional con su hijo? También para no cargarlo al pibe, ¿no?, con consultas que a lo mejor son innecesarias.
0: Totalmente, totalmente. De hecho, hace muchos años, en una época que yo hablaba bastante más en congresos y demás, ponía una viñeta que el típico adolescente aburrido, disfuncional, que no presta atención, el adolescente vago, muchas veces se lo diagnosticaba como ADD, y en realidad tenía que ver con sistemas educativos, que esa es la otra variable, ¿no? En definitiva, hay que ver si no estamos usando mismos sistemas que captaban la atención en un momento en un mundo mucho más disperso. Ahora, ante la sospecha clínica es, primero, no zambullirse al diagnóstico y después establecer una postura una postura racional, que sí, llegado el momento en que ese chico tiene, porque en muchos casos tienen trastorno del control de los impulsos, que tienen hiperactividad, sí establecer una consulta. Pero la base sería no saltar a pensar que cualquier cuestión de este tipo es atencional. Si uno, claro, si uno se basa en la estadística, que es patológica, perdón, si uno se basa en la estadística, lo más frecuente es que esa fragmentación atencional tenga que ver con cuestiones del contexto y no con la patología.
1: Bueno, veo que vos tendés a la tranquilidad, te fuiste a un lugar más tranquilo, decís que ya no vas a tantos congresos, no salís en la tele, en la radio, veo que estás yendo a un lugar tranquilo.
0: Estoy desde la infancia tratando de controlar mi ADD.
1: Bueno, lo estás logrando, parece.
0: Sí, al exceso. ¿Viste lo que pasa? Supongo que más o menos compartimos cierta franja etaria, aunque creo que sos más joven, pero viste, a partir de cierto momento empezás a darle menos importancia a muchas más cosas.
1: Lo bien que haces. Te mando un abrazo, fuiste muy claro, gracias por atendernos.
0: Por favor, gracias a ustedes por la invitación, hasta luego.
1: Chao, hasta luego, suerte.
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1: Me parece atinado el tema.
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0: Son las 9:29 en la República Argentina, así que no sean problemas, parece que ustedes no tienen TDA. Que, bueno, que más complicado de lo que creíamos tener.
1: Sí, no es tan fácil.
0: Qué pena, ¿no? Me gustaba tener un poco de TDA.
1: ¿Un poco?
0: Sí, qué sé yo.
1: ¿Para sentirte especial?
0: Y me daba, qué sé yo. Buscando algo que perdí.
1: Ok.
0: La dignidad.
1: Sueños.
0: Ahí lo encontré, ahí lo encontré. ¿Sabes qué? Hoy, después de Par en la Mano, vamos a estar estrenando tres, que son estas series que estamos haciendo con Vorterix Media, en donde me permito charlar con uno, con dos, con tres, con quien sean, con músicos sobre todo. En este año por lo menos son todos músicos. Y tener un ámbito para charlar tranquilo. Hoy en día ya no se ven tantas charlas sobre música, con músicos. Uh-huh. Se perdió un poco eso, a lo mejor porque pasa por otro lado también la difusión musical. Claro. Y qué sé yo, antes uno, si los Piojos sacaban un disco, tenías una charla de una hora y media con los Piojos, ibas escuchando el disco. Hoy en día eso se perdió un poco y nos pareció bueno rescatarlo. Vorterix está buscando recuperar un poco esa discusión en música, ¿no? De empezar a hablar un poco más de música de vuelta, que empiece a ver otro tipo de cosas. Así que le propusimos a Macro esta serie de charlas que estamos teniendo, y la verdad que Macro fue muy receptivo rápidamente, le encantó. Sobre todo la delicadeza, estamos intentando, cuando Tommy Pergolini me propuso cómo hacer esto y la forma que quería que no sea muy invasiva, que no tenga muchos cortes, que tenga una dinámica tranquila, que los lugares sean lindos, ¿no? Una de las cosas que aceptó Macro es tener una apertura y un cierre nada más, viste que a veces es como difícil.
1: Claro,
0: no, bueno, sí. Comúnmente se busca otro tipo, así que estamos muy agradecidos con Macro de la forma que se ha involucrado con la forma estética que tiene este, sí, sí. Este shot, este programa, que dura casi una hora. En este caso, nos fuimos a Colón Fábrica, y ahí nos encontramos con Alejandro Lerner, una persona que tiene una gran carrera, ¿no?
1: Extensísima.
0: A mí lo que me gusta de esta producción de capítulos, no sé, uno, dos, tres... Uh-huh. Es que al comienzo hay una revisión hecha por Dani Jiménez en donde nos ubica un poco en quién es el personaje. Eso me gusta, la verdad que me gusta. Y si bien hay un clip dando, o hay un tráiler dando vuelta, aprovecho que soy un poco el que lleva adelante esta charla y les propongo escuchar algunos fragmentos de lo que se va a ver a partir del día de hoy a las 3, perdón, 3 sale después de Par en la Mano, hoy a las 9 de la noche por Vorterix en vivo, pero después lo pueden encontrar tranquilamente en todas nuestras plataformas. Una de las preguntas una de las cosas que dice, donde habla del padre Alejandro, en donde dice que hacía yoga y usaba una cámara Kirlian, una cosa bastante loca, mira, escúchalo.
2: Una rama viene por el lado de la ciencia y la metafísica, la otra rama viene por el lado de quizás más ideológica, de izquierda, pero intelectual. Del lado de mi papá, mi padre fue presidente de la Sociedad de Hipnosis de creo que de Latinoamérica, en los 60. Mi padre trabajaba con la cámara Kinlan, que era una cámara para medir los niveles de energía de los distintos chakras. Te estoy hablando de cuando yo era chico, hacía yoga.
0: Qué avanzado, ¿no?
2: Muy avanzado. Y se fue muy joven, se fue cuando yo tenía 21. Y mi madre fue la creadora del gabinete psicopedagógico del Nacional Buenos Aires. O sea, una mujer también muy adelantada a su época, que fue echada del colegio en la época de los militares, reincorporada a pedido de los alumnos, ¿no?, al colegio, y luego se dedicó a la psicología y a trabajar con mujeres durante el resto de su vida.
0: O sea, loco, ¿no?
1: Mal, pero no tenía ni idea de
0: yo toda tampoco,
1: esa
0: ni idea, ni idea.
1: Qué bueno, qué buen lugar, Mario, este.
0: El lugar es tremendo, la verdad que es, yo lo desconocía, increíble. Tengo que agradecerle a la producción de Vorterix que lo ha hecho. Pero, sí, increíble. En otro momento habla sobre Dios, no sé si lo querés escuchar.
1: Sí, por supuesto.
0: Sí, es otra de las charlas que aparecen en tres.
2: Del hinduismo, más como investigador que como la creencia religiosa, o más bien la que está relacionada con la fe y con la conexión, tiene más que ver con Dios como universo, como una inteligencia universal. Y que en mi caso particular y en mi experiencia, Dios tiene que estar adentro. Okay. Si no está adentro, es muy difícil que lo encuentre.
1: Está bien.
0: Algunos pedacitos que estoy sacando de la nota que hicimos con Alejandro Lerner. Este especial.
1: Especial número 3.
0: Sí, número 3, presentado por Macro.
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0: Hoy, después de Pan en la Mano, a partir de las 9 de la noche,
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0: Hablando de frío, de noche, de soledad, a lo mejor es un buen momento para
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0: Borderix Media presenta este nuevo capítulo.

0: como suena ese. ¡Pa! ¡Pa!
1: Que no se apague el fuego.
2: Me rinza.
1: Queda mucho por andar.
0: Sí. Lennon grabó en Los Ángeles con ingenieros de sonido de Pink Floyd.
2: Oh, qué capacidad para hacer canciones.
0: Sí.
2: Increíble.
0: La verdad, ¿no?
2: Increíble.
0: La verdad.
2: Envidiable. La... En mi caso es envidiable.
0: Sí. ¿Sabes que me voy a dedicar a hacer Somber?
2: Bueno.
0: ¿Cómo
2: te ves?
0: ¿Haciendo Somber?
2: Sí.
0: ¿Sabes lo que es el Somber?
2: Un poco.
0: Mira esto, esto es Somber, lo que están viendo ahí es Somber, que vos podés decir que es, en este caso, un micro.
2: Es un micro, sí, es mirá.
0: Oh, qué bien el micro.
2: Qué profundidad, qué real.
0: Qué bien hecho sí. El coso. Pero mira, sácame acá dos segunditos, te voy a mostrar el Somber real. Acá está, mira esto.
2: Sí.
0: Mira lo que hace este tipo. Una locura total. Increíble cómo entender todo,
2: terrible,
0: ¿no?
2: Sí.
0: Porque mira, hablando de sombras, ¿no? Va de vuelta. Mira la parte de adelante cuando le hace la sombra.
2: Cuando hace la sombra. Vi lo mismo.
0: Ahí.
2: Ya está. Ya tenía profundidad.
0: Claro, ya eso le da una profundidad tremenda. ¿Viste esa gente que pinta en la fachada de la calle los carteles de la calle?
2: Le pone, sí.
0: Somber.
2: Esta gente ya ve las cosas en profundidad, ya directamente.
0: Claro,
2: tiene
0: eso,
2: la capacidad,
0: qué mirada,
2: de,
0: ¿no?
2: De verlo. Y después pintarlo. Y con el movimiento de cámara te
0: ves. Sí, claro. Claro,
2: bueno.
0: Pues, ensucias cosas.
2: Ojalá que le hayan pagado mucha plata.
0: Muy bueno.
2: Muy bueno.
0: Quiero hacer esto, pero no tengo el talento. Porque, bueno, es loco cuando lo ves de frente, ¿no? Tenés que verlo desde un lado determinado.
2: Claro.
0: Pero quiero ver si este tipo tiene más cosas. Es un montón de Somber.
2: Este yo había visto.
0: ¿Este?
2: Sí.
0: Nunca lo vi. De hecho, lo descubrí ayer esto.
2: Porque no tenés nada, no tenés como un cuarto que ve ahí. Acá no tenés una profundidad real. Son dos paredes.
0: Claro, es una esquina totalmente.
2: ¿Se entiende lo que quiero decir?
0: Sí, tenés razón, claro. Sos muy claro, Nico.
2: Oh, ¿sí? A veces ni yo me entiendo.
0: Uy, voy a llamar para que me hagan Somber en algún living, en el living de casa. Acá podríamos hacer Somber. No sé en dónde.
2: En el techo.
0: Uy, quiero una cámara que se mueva así. Tardará en hacer esto. Me gusta porque se va y viene, ¿no? Como toma distancia.
2: Él mismo corrige la cámara, ¿no?
0: Claro,
2: está bien.
0: No aguanto, tengo que ir hasta el final, lo siento.
2: Sí, este es un proceso.
0: Y le pone abajo.
2: Esa lo 3D.
0: Eso está bien. De agregarle abajo eso está muy bien.
2: Siempre tiene algo de que sobresale.
0: Eso le da una profundidad.
2: Tremendo. Mira las plumas. Mira el color de las plumas de arriba, que se van más al tornasolado.
0: Un hippie, pero de los buenos.
2: No, sí.
0: A ver, alguna cosa. Estas me gustan. Estas me gustan. ¡Estas me gustan! Somber. Somber.
2: Somber.
0: Somber se escribe. Correle más. Ahí
2: vamos.
0: Claro.
2: Qué bueno la gente que dibuja bien, ¿viste?
0: Sí.
2: Que puede dibujar una proporción correctamente.
0: Con un aerosol,
2: además. Con cualquier cosa.
0: Porque con un lápiz lo borrás, con un aerosol, una glicita. ¿Qué mierda haces? Qué talento que no tengo. No tengo ningún talento. No. Este menos.
2: Sí, tenés talento, Mario. No sé dibujar, pero.
0: Quiero conocer a Odate, mi nuevo ídolo.
2: ¿De dónde es?
0: Bueno, Odate, a ver si esta sabe.
2: Odate.
0: ¿Sabes que hay un canal en YouTube que estamos viendo que se llama Odate? Se escribe O-D-E-I-T. TH. ¿Me podés averiguar de dónde es?
3: A ver, déjame rastrear eso.
0: Me encanta.
3: Mira, así como está escrito, no me aparece un canal claro. ¿Me confirmas si es Odate con H muda al final o si tenés algún enlace directo? Con el link te digo al toque de dónde es y qué onda.
0: Ah, ok, te lo copio. Entonces, para que te lo estoy dando.
2: Estoy enamorando.
3: Genial, te espero.
0: Ahí te lo di, ahí lo tenés.
2: Ella es increíble, Mario. No, no te puedo decir más nada, es lo único que voy a decir.
0: Ella.
2: La sí. Curiosa, es increíble.
0: Sí. ¿Cómo se llamaba?
2: Te tiró al toque. Sofi.
0: Sofi. ¿Lo viste, Sofi, el link que te mandé?
3: Lo estoy abriendo. Sí, sigo intentando identificarlo bien con ese enlace. Si podés pasarme el nombre del canal tal cual aparece o el enlace directo al canal, ahí te digo de dónde es.
0: Ok, te doy el enlace.
2: Mira, ahí dice Sergio was born in 1976 in Damián, Portugal.
0: Ahí lo dice.
2: 1980, mira, tiene casi mi edad.
3: A ver, déjame.
0: No, no tenemos que preguntar a ella.
3: Mira, había que leer lo que está el canal, pero públicamente no aparece un país confirmado.
0: Sí,
3: por el estilo y el contenido
0: si te
3: parece
0: fijas, en la definición dice Sergio nació en 1976 en Dámara, Portugal.
3: Ah, déjame chequear de vuelta. Tenés toda la razón. Me confundí de referencia. Vale. Estamos hablando de Odate, el artista portugués.
0: Ah, bueno,
2: ahí está. No.
0: Ok, bueno, okay, sí. ¿Qué podemos saber de él?
3: Déjame ver, es una figura fuerte en el arte urbano. Él creció en los suburbios de Lisboa y empezó en los 80s y 90 en la escena del graffiti. Se hizo conocido por su técnica de anamorfosis en 3D, esas ilusiones donde pinta en una esquina y el objeto parece que salta de la pared.
0: Sí.
3: Ha expuesto en muchos países, pero sigue manteniendo esa esencia callejera.
0: Me gusta lo que hace. ¿Tiene, además del canal de YouTube, tiene alguna página?
3: Déjame ver.
0: Me gusta de medida.
2: No, sí.
3: Sí, tiene una página oficial donde muestra sus murales, exposiciones y proyectos. En Instagram es donde está más activo. Ahí sube el proceso de sus obras y los proyectos recientes. Si te pinta explorar, el sitio web está muy bien cuidado. Y si te gusta un poco más lo casual, ver videos, el Instagram es lo mejor.
0: Ok, bueno.
2: Se ve que es un tipo que hace mucho, claramente trabaja, ya lo acaba de decir hace un montón, que vive de esto, básicamente, desde que nació. Me encanta, diría poder hacer eso. Y que
0: sí,
2: sea redituable,
0: sí, claro,
2: ¿no?
0: Claro.
2: Y que me paguen.
0: Y no sé si será.
2: Es otro level esto, no.
0: Mira, pone como la columna que parece que no estuviese la pared.
2: Es otro nivel esto. Eso había que haber hecho con la columna de la radio.
0: Claro, en vez de hacer todo lo que hice, qué boludo. Gasté una fortuna. Podría haberlo llamado Bale. Pagarle el pasaje en business.
2: Claro.
0: Que venga acá, pagarle la pintura y así. Che, ¿cómo andamos con lo de.
2: Con lo?
0: Con lo del indio.
2: ¿Con lo del indio?
0: Sí.
2: Yo hablé con Pamela. Dijo que está bastante avanzado. De hecho, me dijo que ya tuvieron reuniones.
0: Ah, mirá.
2: Tuvieron reuniones con él.
0: Sí.
2: Tuvieron con la gente. Del edificio, esto está bastante. Necesitaría una actualización, ¿no? De parte de Pame.
0: Sí.
2: Pame. Pero sí, no, estaba encaminado. Yo te dije, che, ¿qué onda con el mural? Me dijo, no sabes. Y me tiró ahí todas las reuniones que tuvieron, todo lo que fueron hablando.
0: ¿Sabes lo que es el Lorem Ipsum,
2: sí,
0: no? Lorem Ipsum, para aquellos que no saben, lo voy a contar. Básicamente es un texto que se pone para probar letras,
2: para
0: ¿no? Vos pones Lorem Ipsum, que no quiere decir absolutamente nada, pero está lleno de Lorem Ipsum, donde vos podés armar. Déjame mostrarte, acá hay un generador de Lorem Ipsum, y todos dicen esto, Lorem Ipsum dolor sit amet consecutus. Todo el mundo puede tomar este Lorem Ipsum, que son letras. Fue concebido como un texto de relleno.
2: Texto
0: de relleno, formateado de una cierta manera para permitir la presentación de elementos gráficos en documentos sin necesidad de decir algo formal.
2: O sea, no es un texto ni en latín, no es nada.
0: No. Igual se cree que sí, que lo empezó Cicerón.
2: Porque, claro, yo tenía como algo que era medio como latino.
0: Sí. Y todo el mundo pone esto. ¿Por qué te estoy hablando del Lorem Ipsum? Cambio de tema. Quédate con el Lorem Ipsum.
2: Me quedo con eso.
0: pero siempre se ha dicho que una inteligencia artificial, por ejemplo, nunca iba a ganar un coso de premio de publicidad, por decirlo de alguna manera, ¿no? Que nunca ganarían Cannes, que es el más prestigioso de todos, ¿no? Bueno, acaban de ganar dos.
2: Bueno.
0: Dos acaban de ganar. ¿Y por qué te dije lo de Loreb Ipsum? Porque este es increíble. Todo lo que vas a escuchar es Loreb Ipsum. Todo lo que dicen los actores de este comercial dicen nada más que Loreb Ipsum y todo este texto que está hecho para rellenar. Entonces, los personajes no están diciendo nada.
2: Nada.
0: Absolutamente nada. Todo es igual lo que van a ver y van a ver por qué ganó segundo premio en creatividad de comerciales. Es este.
4: Lorem ipsum.
5: Lorem ipsum dolor sitamet.

0: Loa Rem Ip Soom.
1: Totally, yeah.
0: Lo Rem Ip Soom.
1: Dice, nosotros tenemos la tecnología, lo que necesitamos son guiones. Y esto es Purga Estudio. Es una compañía que está diciendo, nosotros tenemos ya toda la tecnología para hacer lo que queremos hacer. Lo que nos faltan son guionistas.
2: Guionistas.
1: Sí, che, bueno, qué bueno. Y ganaron con este comercial llamado Lorem Ipsum. Perfecto, y el otro video que ganó es este.
3: In a world,
1: lo loco, full of copies and imitations, que este aviso ganó el mejor filmado.
3: Is not easy.
1: Entienden lo que le estoy diciendo, ¿no? En el concurso, en el más grande de publicidad que es Cannes, el mejor filmado es un video, un comercial que no fue filmado.
2: Ok.
3: We think I talk to my plants. Namaste. I deleted social media twice. I set myself free and came back even stronger. Sometimes I'm scared, like everybody else, of AI taking my job and doing it better. But I chose growth. I reenacted my birth for healing.
4: I have inner child.
3: But when you open your heart, the world responds. Merde. I travel to connect. Find my soul, people.
5: Delete my soul.
3: Who is doing this?
1: La verdad que es muy volado el coso. No entendiste que es el comercial todavía, ¿no? Bueno, es del bolso que aparece en todas las escenas, que a lo mejor no le prestaste atención, pero en todas las escenas hubo un bolso.
4: ¡Mamá! ¡Ah!
1: Un delirio. Acaba, ayer ganó en el... Ahí está, este bolso. Dice, no es agradable que algo se sienta algo real, y se llama The Real Real. Y el aviso que es todo ya ganó este concurso de Cannes, que es uno de los... Así que se decía hasta ahora que nunca... Dice, nunca va a pasar que una filmación publicitaria con IA gane...
2: Pueda ganar un premio.
1: Bueno, pasó. Ya tiene dos premios.
2: Y esta la ganó por mejor filmación. Teniendo en cuenta, porque vi que los planos que hacían son muy reales. Están muy laburados esos planos.
1: Este se llama el último Womo de Real Real. Plata en film. Sí, okay. En craft, en film craft.
2: No, es increíble la calidad. Y eso, yo creo que lo que hace por ahí que no sea tan grotesco a veces, o que suene tan, o que se vea tan chocante,
1: sí,
2: son los tipos de planos, cómo están hechos, cuando hacen planos de cámara en mano, por ejemplo, que se nota mucho,
1: sí,
2: cuando hay una composición en el plano, eso ya para mí es lo diferente de la IA. El actor ya está hecho.
1: Sí. Algo está pasando.
2: Y sí.
1: Algo está pasando. Uh-huh. 9:50, nos tenemos que ir para dejar a nuestros compañeros de Ike.
2: ¿Y qué?
1: Que ahora son famosos, ahora llenan teatro los tipos, ¿no? Ahora están agrandaditos.

0: Sí, no.
1: Y era el lugar donde tenían que estar.
0: Sí, parece que sí. Sí. Había algún guión. Bueno, no me voy a meter. Chao, no. Chao,
1: no.
0: Si querés, no vamos. Si no, no. Si querés ir o no. ¿Sí o no?
1: Sí, va.
0: Si no querés, no, me quedo.
1: No, no, vamos. Yo tengo que ir a la casa de la tía.
0: Ok.
1: Adiós.
0: Chao.

0: Llegamos primero y nos vamos a ir últimos. 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

0: Capital Federal. Es lunes y todo vuelve a comenzar y está muy bien que así sea. Mi nombre es Guillermo Aquino. Chau, hasta luego.
1: No, volvé.
0: Chicos, Guille, esta semana está perdida. Sí. Les digo que está perdida.
1: Pero tenemos que trabajar igual.
2: Qué picardía.
3: Perdidísima.
0: Muy buenos días, es la Cleta Pabulga.
1: Muy buenos días, habitantes de Vortilox. Si no hay un fin de largo por semana, me mato, lo grabo, les echo la culpa.
0: No. Después es más difícil arrancar, te digo, la verdad, al pedo. Bueno, al pedo hay que trabajar. Muy buenos días, Navaja Crack.
3: Muy buenos días, muy buenas tardes, muy buenas noches. De acá hasta el miércoles despacito y después del miércoles nada, qué sé yo, más despacito todavía.
1: Está bueno eso.
0: ¿Quieren más? Mira. Justamente, Navaja Crack.
2: Casi. Hola, buen día. Hoy vamos a recuperar a Trollin. Hoy sanamos finalmente a Trollin después de esa
0: una década. Mirá lo que trajo Cook. Trajo un lápiz labial para suegra.
3: ¡Es tal cual! ¡Odio a mi suegra! ¡La odio! ¡Mal! Y a mi mujer también.
2: ¡Vieja!
3: ¡La odio!
0: Y por supuesto, lo mejor detrás de cámara, damas y caballeros, hoy es el cumpleaños de Tebo.
2: ¡Sí! ¡Feliz
1: cumpleaños, Tebo! ¡Odio a mi suegra!
3: ¡Odio a mi suegra!
1: ¡Odio a mi suegra, Tebo!
2: La cueva festeja.
4: Hola, chicos.
2: Hola, Tebo. Feliz cumple.
0: Feliz cumple, Tebo.
1: Hola, Pepe.
0: Hola, Pepe. Muy bien.
2: Bueno, bueno.
0: ¡No!
2: ¿Cómo se nota que estamos a fin de año?
1: ¡Uy, qué arriba, qué arriba todo!
2: ¿Cómo se nota que es diciembre, por Dios?
0: Estamos en vivo en @portrixoficial. Póngale like a esta transmisión. Se lo pido, por favor. Pulgar para arriba. Y también a 92.1 FM. Toque bocina.
3: ¡Honk!
0: Mi nombre es Guillermo Aquino y esto termina mal, pero so fucking what, ¿qué? Muy buenos días. Bienvenidos, supremos, supremas, vivos, vivas, diferidos, diferidas. Tenemos una gran semana por delante. ¡Feliz cumpleaños, Tebo!
1: ¡Feliz cumple,
2: Tebo! Bueno,
4: chicos, por eso puse los Guns, ¿eh?
2: Sí, hoy. Hoy poné lo que quieras. Mundo. Menos ingleses de mierda, ¿eh? Lo que quieras, menos ingleses de mierda.
0: Acá tienen más banderas, José.
2: Sí, no sé dónde la sacas.
0: Eso es un gag de la pistola desnuda.
2: Uy, baila aparte.
0: ¿Cómo está la Times Square de colegiales? La Croce y Álvarez Thomas.
2: A ver.
0: Vayan despertando.
2: Ah, bueno, literalmente prefiero morir.
0: Sí.
1: Está un poco gris.
0: No van a ver el sol nunca más. 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
2: El miércoles llueve, acuérdense.
3: ¿En serio?
2: Sí, yo te lo aseguro.
3: ¿Eso no les da poderes a ellos?
2: Pero soy acá, no allá.
0: 11:40, 41, 96, 60, si quiere escuchar su hermosa voz.
1: Hay alguien
2: en la Kiss Cam, ¿eh?
0: Ay, ya hay alguien en la Kiss Cam.
2: Me parece que hay alguien.
0: ¿Qué? Alerta, sí. Alerta, no Kiss Cam.
2: Sí, está saludando.
0: Sí, señores.
3: Deja el área de Tebo.
2: Está levantando una sabol.
0: García Tebo 2024. Ya lo podrías cambiar ese, ¿no?
4: Sí, ahí depositen todo. No,
0: sí, ahí pónganla toda.
1: Todo.
2: ¿Qué tiene esa persona misteriosa en la mano?
1: Speed, dame zoom.
2: Pero pasa que está en la...
1: No, si querés lo hago yo con las manos.
2: Ah.
1: Al zoom. Ahí va.
2: Está levantando una... Claro, está desde hoy.
0: Ahí está.
2: Hoy la vi.
0: ¿Cómo hoy la vi?
2: Hoy cuando entré.
0: Ok. Hola, buen día.
1: Hola,
0: buenos
1: días.
0: Gracias, bienvenida. Pase adelante. Gracias. Si tiene regalitos,
2: cruce nomás.
0: La estábamos esperando.
1: Venga.
2: ¿No vino la vez pasada?
3: Hay una nota musical en la bolsa.
0: Nos manda muchos besitos.
2: ¿No trajo las escarapelas?
0: No retengo el rostro de nadie en la vida.
2: Chico, qué mal que estoy, me desperté hace muy poco tiempo.
3: Para mí hay una canción en esa bolsa.
0: Chicos, está así la cosa.
2: Está terrible la situación.
0: La semana está perdida. Escuchen esta voz. Miren esta hermosa voz.
2: A ver. Me encanta, es hermosa.
1: Che, qué lindo eso.
0: No me recupero nunca más. Me doy cuenta de que todo lo que sea enfermedad de las vías respiratorias, si sos tabaquista, no te curas más.
1: ¿Probaste fumar menos?
0: No puedo. Lo pensé. No puedo. No puedo. Fumo, soy un idiota. Fumo sin disfrutar. Sí. Fumo sufriendo.
1: Qué feo fumar engripado. Ninguno está bueno de los puchos.
0: No, pero decís este va a estar bien.
2: Perdón, en tu casa, en tu penthouse, vos tipo fumás un pucho, lo apagás y prendés otro.
0: No, depende de qué estés haciendo.
2: No, vos sí, ya lo sé.
0: Yo soy bastante chain smoker.
3: Okay. Sí. ¡Ay, boludo! Este fin de...
0: ¿Qué pasó? ¿Qué? ¿No?
3: Es que vi un anime que me volvió loco. Vi un anime que me volvió loco.
2: Ah, bueno, hoy
3: se
2: va
3: llama
2: a ser un
3: Chainsmoker, Chainsmoker Cat.
1: Ah, me para, gato.
3: Speed Chainsmoker Cat.
1: Es un gato que
2: cadena
1: fuma.
2: De fumador.
3: Es una gatita que no puede parar de fumar.
1: No, bueno, yo.
3: Sí.
2: ¡Miau!
3: ¿No sabes lo que es?
1: ¡Miau!
3: Cayó.

0: A los japoneses les dio asco.
1: Mirá.
2: Porque fumaba mucho.
0: Porque fumaba. Es un poco escatológico en algunas partes. Ah. Y la casa la tiene muy sucia y ella está muy deprimida. No, pero y no para de fumar.
1: Ah, es una gata medio buscona. Es medio buscona la gatita.
0: Super hot.
1: Es medio buscona.
0: Es super hot. Y ella no puede parar de fumar. Y fuma en la ducha, como yo. Y no llega a fin de mes. Entonces cuenta los yenes. Y dice, bueno, tengo que sobrevivir hasta una semana con 6 puchos. Eso es un pucho por día. Ok, bueno. Hoy me voy a fumar el de hoy. Sale al balcón. Corte A, se fumó los 6.
3: Ay.
0: ¡Oh, no!
3: Ay, no es
2: o sea, todas las tramas giran alrededor de que fuma.
0: Sí, de que está súper deprimida crónicamente y que fuma, no puede parar
2: esto
0: de fumar.
2: Está hecho
0: y
2: a medida.
0: Sexy.
3: Me encanta.
0: Y tiene y la hermana no la quiere visitar porque tiene el departamento sucio.
3: Hay que decir que tiene el cuerpo de Bielsa también, ¿no? La cara de gata y el cuerpo de Bielsa.
0: No, es lo más grande que hay. Sabe. Me cae muy bien.
1: Me la imagino como Winnie Pooh.
0: Y la quiero. Y es exactamente eso. Es un Chainsmoker. Y no puede parar.
3: Pero pará, ¿tomaste algo? ¿Hiciste alguna
2: claro.
3: cosa bien
2: todo,
3: por tu bienestar?
2: Me tomo los test locos, okay. Hago todo. No, estoy mejor de salud.
1: Me guardé
2: todo el fin de semana. Bien. Además tenía grandes planos. Incluso...
1: ¿Planos de qué?
2: Planos de
1: banco.
2: De nada, te iba a construir una cosa. Y no hice nada con mis grandes planos. Los enrollé, les puse una gomita, las metí en el tubo, listo. Va, no va a haber planos. Este fin de semana no hay plano.
3: Otro fin de con los planos.
2: Vi el mundial solo.
1: Mirá.
2: Completamente solo otra vez. No, esta vez no.
1: En el living.
2: Esta vez en el living.
1: Bien.
3: Mirá eso abajo.
2: Sí.
0: Uy, ya.
3: Lindo.
2: ¿Qué es eso? Ahí está.
1: Y que hay tickets para el 16 de agosto.
2: No importa igual, chicos. Esta semana no pasa nada.
3: No, pero tenés que vender igual, ¿eh?
2: No, pero no.
1: Es verdad que cuesta todo.
2: No le voy a... Ahí tiene la gente, tiene el dato, tiene el QR. Ya está la segunda función, ya está vendida a la mitad. O sea, apúrese. ¿Qué? Apúrese, ahí tiene el QR para conseguir sus entradas. En cualquier momento, Silvio sold out.
1: Sí. Y no quiero hacer competencia de venta de entrada. Pero si alguien.
3: Dale.
1: Si encima. Pero es una boludez, porque si a alguien le sobra un dinero, quedan 30 entradas para esta noche.
2: Ah, 30. Entonces, sí, Damián. 30. Ah, dale, ubiquémosla.
1: Esta noche, especial rock nacional ahí en el Paso de la Plaza.
3: Silvio
1: sold out. Sí, son 30 lugarcitos que quedan. Dale. Tiki tiki pucu pucu. Ahí está.
3: Mira, dicen Damián hoy nos ve.
1: Nos vamos a reír, etcétera.
2: Espectacular.
0: Etcétera. Me encanta esa promesa. Te vas a reír, etcétera.
2: Está nuestra invitada de la Kiss Cam.
1: A ver.
2: A primera hora de la semana. Buenos días.
3: Buen día.
1: Buen día.
2: Buen día. Gracias por venir.
3: ¿Nos podemos despejar una duda? ¿Vos ya habías venido?
4: No. Ah. Ahora, los vi el año pasado.
3: Bueno.
4: En un ex canal.
1: Ok.
4: El último programa.
1: Pero fuiste al programa.
3: Estabas ahí.
4: Sí,
1: ¿viste?
4: Soy de Marvel.
1: Ahí va, por eso tengo cara conocida, sí, sí.
4: De hecho, eso traje.
0: Hay una canción.
3: Trajiste
1: a Mar del Plata entera en una tote bag.
0: Hay
1: es espectacular eso. Un niño marplatense.
2: ¡Uy, qué bien que estuvo!
1: Espectacular.
2: ¿Cómo es tu nombre?
4: Cami.
2: ¡No! ¡Cami! ¡Sí, ¡Papoy! Un Minion!
3: ¡Papoy! Gracias. Te amo, Mike.
2: Gracias, Cami. Quédate todo el programa,
3: sí.
2: Si querés.
3: ¿Tenés
2: algo que hacer hoy?
4: No, de hecho estoy de vacaciones.
1: Bien.
2: Bien. ¿Y cuando no estás de vacaciones, de qué trabajas?
4: Eso. En una empresa de tecnología.
1: Opa.
2: ¿Y qué haces? ¿Construís robots?
4: Ojalá, no. Testeo aplicaciones.
1: ¿En serio? ¿Cómo
2: para
1: por ejemplo,
2: robots?
1: ¿Qué?
4: ¿Cómo? Pero más que nada, IA.
1: Mirá.
4: Estoy probando IA generativa. Bueno, no importa. Es un embole.
1: No, está bien.
2: No sé,
1: está
2: pero
1: bien.
2: En algún momento lo vamos a necesitar aprender, ¿eh?
4: Sí, de hecho les diría que aprendan eso.
2: Estás construyendo, por ejemplo. ¿A cuánto estamos de que yo venda mi voz, mis derechos y el programa se haga solo?
4: Y probablemente ya lo tengan.
2: ¿Qué? Probablemente
4: no vas a vender
2: ¿quién?
4: Nada.
2: Tal vez lo estamos viendo en este momento.
1: Claro, quizás no sos vos, Guille.
2: Ya no lo sabemos.
1: Probá a tocarle la manito a la Guille.
4: Imagínate que
1: si
4: tu
1: está.
4: Celu tiene el micrófono activo normalmente.
1: Y
4: así
1: sí.
4: Que...
3: Ay, no, Cami, no me hagas mal flash.
1: Yo ayer entrené toda una cosa con mi voz para ver si podía cantar algo. Sí. Y me quedé sin crédito si no pude.
3: No, bueno.
4: Nada, sos una figura pública.
1: Sí, eso ya estamos regarchados, eso
4: están.
1: Lo sabemos.
4: Sí,
1: ¿no?
4: Sí, estamos.
2: Bueno, sí, sos. Sos cómplice del apocalipsis.
1: Y bueno, ¿quién no?
2: O sea, cuando vengan las máquinas, a vos van a decir, a Cami no, ella nos trató bien.
4: Yo creo que soy más bien un sirviente, pero.
1: Y
4: mejor
1: sí.
4: Estar ahí.
3: Hot.
2: Bueno, muy lindo
1: muchas
2: las noticias
1: gracias.
2: Que traes, Cami, y lo que trajiste. Es un placer verte y arrancar así la semana con vos.
3: Disfrutar de tus vacaciones. Disfrutar
1: de tus vacaciones.
3: De
1: sí.
4: Sí. No, voy a visitar familia y amigos. Sí.
3: Está muy bien.
4: De gente.
3: Gracias por el Minions.
2: 11-40-41-96-60. Y la semana está perdida porque el miércoles Argentina se enfrenta a Inglaterra a 40 años. ¿40 años?
1: Sí,
2: a 40 años eso, del Mundial del 86. Perdón, llegué un poco tarde.
1: Sí, está bien, ¿no?
2: está bien. Y ya está, ¿no? O sea, ¿viste cuando, decís, cuando la gente dice, no, dejémoslo para después del Mundial?
1: Sí.
2: Porque en el Mundial la gente no, piensa en nada, no se puede hacer nada. Bueno, en este momento, ahora, en esta instancia, estamos más en el Mundial
1: que nunca.
2: Que nunca.
1: Que nunca. Sí, sí, sí.
2: Que nunca. Si usted piensa que es el Mundial es esto.
1: Bueno, muchos decían, se terminó la diversión, se terminó la diversión, ahora arranca de
2: se
1: verdad.
2: Terminó la joda.
3: Se terminó mal. La diversión.
2: Ahora,
1: ahora es tipo,
2: ganen o mueran.
3: Miren,
2: ahora vuelvan a salir campeones o los cagamos a tiro.
1: Con ese tema es espectacular.
3: El arquero de Inglaterra está por la mitad, eso no va a jugar a favor.
1: Sí,
0: eso
1: sí,
0: no va a jugar a favor porque cubre la mitad
3: este
0: del espacio.
1: Salvo que sea su mitad más hábil.
3: Ah, puta madre, que lo parió.
1: Yo mientras voy a ir curando a Trolín,
3: Está muy bien.
2: Primero que nada... No mezclemos fútbol con guerra. Esto no tiene nada que ver con el fútbol. El miércoles es guerra.
0: Solo guerra.
2: Solo guerra. Solo guerra.
0: Sí, carajo.
2: Yo no sé bien cómo funcionan los pactos internacionales, pero estoy casi seguro que si el miércoles Messi humilla a los ingleses, recuperamos las Malvinas para siempre. De los piratas, hijos de puta.
1: Es así.
2: En este momento hay que encerrar a todo el seleccionado nacional.
0: Sí. Y Kelpers.
3: Yo no soy un
2: a ver videos de Santiago Cunio.
0: Sí.
2: Ganen o mueran. Mirá. Impresionante. Ya no aguanto más, ¿entendés? Falta un montón.
1: Sí, se hace largo.
2: Se hace largo, pero te digo, el sábado, antes de que empiece el partido, ya eran las 8 o 9 de la noche y era como... Bueno, no arranca más esto.
0: Por favor, que juegue.
2: Dale,
1: y aparte,
2: está.
1: Había un partido antes y era como, apúrense. Termine, que termine.
2: Claro,
1: rápido,
2: vamos,
1: rápido.
2: Vamos, vamos, vamos.
1: Perdón, y mañana es el otro, ¿no?
0: Mañana a las 4 de la tarde.
1: Francia-España.
2: Francia-España. Una semifinal marcada por la sangre y las guerras.
1: Sí.
2: Todos los países estuvieron en guerras entre sí.
3: Sí, me gusta que quedaron tres colonialistas y nosotros.
1: Y nosotros.
3: Sí. Eso me gusta.
1: ¿Cómo,
3: eso
1: contra todo? ¿Cómo vieron el partido del sábado? No en cuanto a qué tal les pareció, sino literalmente cómo lo vieron.
3: ¿De qué manera? Con los ojos.
1: Ah, ok.
3: En
1: así
3: lo de
1: sí.
3: Up, papá,
1: ah, Mica Papatino.
3: Con Juli Cáceres, por ejemplo.
2: Mirá, qué buena juntada.
1: Mismo team que la vez pasada.
3: Sí, estamos agregando gente. Agregamos a mi Ani, unas amigas de Mica. Y la verdad que la pasamos muy bien, pero me pasó exactamente lo mismo que decís, que es que a las 9 yo ya estaba borracha y con ganas de que arranque.
1: Ah, no, sí, sí,
3: ya,
1: sí.
3: Realmente
1: lo
3: fue...
1: Lo que está bien.
3: Sí.
2: Eso es lo que tiene los partidos los sábados.
3: Y sí.
2: Yo veía
3: sí.
2: gente que está en el obelisco ya y en un móvil, eran las 3 de la tarde. No, no, lo voy a ver acá.
3: No, pero...
1: ¿Dónde?
2: Flaco, acá, faltan 7 horas, boludo.
3: Y que arranque los juegos.
0: ¿En qué anda?
2: Que arranque
3: ¿ustedes?
2: Los juegos.
3: ¿Dónde? Bueno, vos lo viste en tu
2: yo
3: casa.
2: Yo lo vi
1: solo, en la casa.
3: Loco, malo.
2: En la soledad absoluta y...
3: Bad crisis.
2: Cada tanto, al estar completamente solo, viví la experiencia de que en los cooling breaks, o el descanso del agua,
1: sí.
2: o en el coso, entraba a las redes sociales. Porque la verdad que necesitaba...
1: Ah, no tenía nada para hacer.
2: Necesitaba hablar. Con alguien.
1: Sí, sí, sí.
2: A mis amigos les mandaba WhatsApp, no me contestaban.
1: No.
2: Me invitaron a la casa, pero si yo iba a esa casa el sábado a la noche, hoy no estaba acá.
1: Claro, no,
2: hoy no estaba acá. Esa es la verdad por el tema de la salud también.
3: Gracias por no
2: todo.
3: Ir.
1: Sí, está bien, está bien.
2: Y que es tristísimo, las redes sociales.
1: No, no.
2: No, lo que pasa es que estamos flojos en la derecha. ¿A quién le estás escribiendo?
0: Sí. Y justo la derecha le
2: estás total. ¿Y por qué yo lo estoy leyendo?
3: No sé, no tengo.
2: Es tristísimo.
0: ¿A quién le hablas? Es que, ¿sabes lo que te pasa cuando... viste a la gente escribiendo el tweet? No leíste los tweets. Los viste escribiendo.
2: Sí.
3: Ahí va, sí.
0: Y ahí es cuando se
3: sí.
0: te cae Twitter.
3: Sí.
0: O sea, Twitter es es como... Es cuando es una película y tenés... entrás en la ficción.
3: El pacto ficcional.
0: El pacto ficcional. Bueno, si de repente estás viendo Twitter y ves a la gente escribiendo los tweets, se te cae.
1: Y obvio.
3: El pacto
0: porque
3: ficcional.
0: Todos los tweets son ¿a quién mierda le estás hablando?
3: Chicos,
0: flaco.
3: Dejen Twitter y empiecen a fumar.
0: Sí,
1: bueno, la verdad
3: es
1: que
3: muchísimo
1: sí.
3: mejor.
1: La verdad que sí. Mira, toda esa gente estaba tuiteando.
3: Wow.
1: Tweet,
2: no, no, tremendo. Y además, ¿para qué vas a opinar de... ¿Para qué vas a opinar de algo y dejarlo... de un partido y dejarlo por escrito? Es la forma más fácil de quedar como un imbécil. Sí,
3: bueno.
2: Sí, hace 5 minutos dije eso, pero eso fue hace 5 minutos. Y lo voy a dejar todo acá escrito para siempre.
3: Pero es más fuerte la pulsión por aparecer.
1: Por, sí, por opinar, increíble, por opinar, sí, por opinar, por decir algo.
2: Igual, ahora les digo algo, y todo con que Argentina jugó mal y todo. Si yo les digo nada más esto, venía del futuro y les digo, no, Argentina gana 3-1. No hay manera que interpretes que jugó mal.
1: Claro, claro.
2: ¿Cómo ganó 3-1 y jugó mal?
3: Sí, sí, sí, es un buen punto. Pero jugó mal.
2: Damián Cook, ¿dónde lo vio?
1: Nos vimos en como mi casa es sede desde el Mundial pasado. Uh-huh. O sea, lo era en Chaco, ahora acá en Capital. Y lo mismo con mi amigo Paul, mi amigo Tomás. Que el partido del miércoles es el primero que vamos a dar solos con Paul porque Tomás se tiene que ir. Los primeros ya los vimos sin él, después se sumó medio caótico, pero todo siempre fue cambiando. Pero nada, muy loco porque mi amigo Paul, que de hecho, de paso, tenemos que juntarnos.
0: Sí, tenemos que juntarnos.
1: Los vive mucho, mucho, mucho, mucho, mucho y es preocupante a veces.
3: Como un señor grande. Como que cardíaco.
1: Sí, sí, como que te preocupas. El segundo tiempo extra dijo, voy al baño, voy arriba. Y fue a mi baño arriba a cagar, creo, y quedó ahí en el baño durante tipo 10 minutos y bajó a ver lo último. Y justo cuando bajó me tiró el gol, así que re bien. Pero no, miedo. ¿Miedo de qué? La quede ahí. La verdad me da un poco... Tengo que empezar a practicar masajes cardíacos.
2: Estamos en la época del Mundial, que pasa siempre también, que pones la televisión y la gente lleva especialistas que te explican cómo no morirte.
1: Claro.
2: Sí. Es como, bueno, trate de... Si tiene una situación cardíaca, tome la pastilla, no muera. Muchos especialistas en no morir.
1: En no morir, sí.
0: De no morir.
2: Traigamos un especialista.
1: RCP.
2: Que hable de no morir.
1: RCP, que es como lo básico.
2: O también especialista que te dice, bueno, no tenemos que tomar tampoco tanto alcohol, es necesario.
0: Habla por vos.
2: ¿Cuándo querés que lo haga?
0: Claro.
2: No comamos la picada, es un vaso.
1: Es un vaso,
2: vaso
1: de agua.
3: ¿Por qué con ese acento?
2: Porque hablan todos como culo roto.
3: Bueno, está bien.
2: Pero eso sí, son nutricionistas.
1: La cantidad que escabí el sábado y que comí picada, comí una cantidad de jamoncito, que realmente me saca sangre hoy.
0: Sí.
1: Jamoncito.
0: Yo me reventé gastronómicamente.
1: Sí, sí.
0: Me reventé.
3: Embarazada de una figacita.
1: Bien. El sábado a la mañana me desperté asustado.
0: Separame un cuarto de ese padre.
1: Sí. Con ruidos separame de mi propio cuartito. Estómago. Me desperté escuchando asustado por mi estómago había tomado chocolatada al mediodía. Fernet después, mucho Fernet.
2: Lo que estabas escuchando no era el estómago, era el ano diciendo,
1: era el estómago.
2: Yo estoy defendiendo, estoy acá tapando todo, pero despertate, Mandá la señal al cerebro porque esto...
1: Sale acá en la camita.
3: El ano de Damián dijo...
0: Caleta que entra.
1: Terrible, boludo. Terrible.
2: Navaje crime.
0: Yo lo vi con amigos. Nos comimos la picada antes de arrancar el partido,
2: está
0: obviamente.
2: Bien.
3: Y bueno, primero el queso, después la trampa.
0: Sí, claro. Sí, sí. Empezamos a armar la picada, 8:30, casi 9:00. Y de repente, cuando estaba arrancando el partido, no había más picada. Y sí, obvio.
1: Ahí tenés que comprar la picada. Si son dos, comprás la que dice comen 4, pican 8.
0: Igual éramos 5, nos reventamos, vimos el partido. Y yo después me fui a mi casa a dormir, a descansar.
2: Tranquilo.
0: A meterme en la arena del Rocket League.
1: Uy, ¿saben qué? Me gustaría hacer un pedido público. Sí.
2: Por favor, Cook, para eso
1: necesito,
2: tenés un micrófono.
1: Acá la otra vez salimos y había una botella de Fernet así.
0: Ah, sí.
1: Que decía edición en una mesa ahí como en una oficina súper secreta.
2: A mí me la esconden.
1: No, pero estaba ahí en una oficina súper secreta. Pero estaba ahí arriba y después la busqué en internet y vi gente que tiene bares que se la mandaron. Es espectacular, es una botella como medio metálica, que es así de 3 litros.
3: Es dorada,
1: pero no es dorada que está ploteadita como la edición anterior, que también había una edición especial del Mundial, sino que había una como medio metálica, muy loca, gigante. La necesito. Porque nosotros siempre vamos a Fernet de Cábala y compramos la edición especial y esa no la consigo. La busqué.
2: Necesitamos Fernet, 3 litros. Sí o sí 3 litros de Fernet.
1: Pero la edición especial.
2: Para Damián
3: Cook,
1: para el miércoles la necesito. Pues si no es. Yo no voy a decir nada, pero ya para el miércoles.
2: Sí.
3: ¿El miércoles?
2: El miércoles es el partido.
3: Salgo de acá, me voy a
2: 4 de la tarde. 4 de la tarde y por eso, y después ya está. Jueves, viernes, ya.
3: Es irrecuperable.
2: Es irrecuperable la semana. Por eso les digo, pongan la cabeza en otro lado. Vengamos acá, pasémosla bien.
1: Y eso estamos haciendo.
2: ¡Tebo!
3: ¡Feliz cumpleaños!
2: ¡Feliz cumpleaños, Tebo!
5: Gracias, ya me dijeron gracias.
2: Pero
5: los quiero mucho, chicos.
2: No, nosotros, Tebo.
5: Quiero que sepa una cosa. En el laburo de la tarde me pedí el día. Pero en este trabajo vine.
2: Bien, Teo. Sépanlo, chicos. Para pasar
3: Teo,
2: el cumpleaños.
3: Estás muy ablandadito.
5: Estoy ablandadito, la verdad que sí.
0: Ablandadito.
2: Hoy festejás.
5: Hoy tranqui, cena con mi novia y el viernes ya familia y el sábado amigos.
2: No, pero el sábado ya no sabes qué va a pasar. Ya pasó. Tal vez el país dejó de existir.
1: Sí, la verdad que
5: jueza, no.
2: No, chicos, esto va a dejar de existir.
5: La puta madre.
2: Esto va a dejar de existir. Ustedes no saben lo que se va a caer. Se va a caer.
1: Se va a caer. Lo van a tirar.
0: Pero el sistema.
2: Va a ser tremendo.
1: Sí, a mí la verdad que me está pasando es que todas las victorias están siendo como espectaculares, pero al mismo tiempo ves que muere gente. Tipo, literalmente muere gente.
3: No,
1: sí.
3: Muere
1: en
3: gente.
1: Los festejos muere
3: festejo.
1: Gente.
2: Sí, sí,
1: y decís,
2: sí.
1: Ah, ok, ok. Está
3: o sea, hay mucha gana de alegría. Mucha gana de alegría.
1: Sí, sí, sí, sí. No, obviamente hay una necesidad de alegría.
3: Y bueno,
1: absoluta.
6: ¡Feliz cumple, Tebo! Cada vez que toco bocina acá en Estados Unidos con un pelotudo, la gente me mira. Pero bueno, nada. Ser parte. Y que...
2: ¿Qué? 11 40 41 96 60.
7: Hola chicos, buen día. Feliz cumpleaños, Tebo.
5: Muchas gracias.
7: Mando este mensaje más allá de la ansiedad que nos genera el miércoles para preguntar algo que me quedó de la semana pasada y es saber si al final Ana pudo conseguir la heladera de la abuela.
0: Sí.
3: ¡El papi!
2: ¡El papi!
0: ¡El papi probé!
3: ¡Sí, papi! Muy bien, mi padre es ficcional, parasocial. Efectivamente, fue criado por una gran mujer que gestionó todo lo que tenía que gestionar.
2: Supuesto.
3: Y me
2: gracias
3: mandó
2: a,
3: la era
2: gracias a la abuela.
3: Ceci dijo. Nardini, lo más grande que hay en el mundo.
0: ¡La abuela!
3: Igual vos también, muchísimas
2: sí.
3: gracias.
2: No, por favor.
3: Y la tele también me mandaste. Me mandaste la tele para
2: también.
3: El living.
2: ¿Cómo?
3: Y ahora,
1: ah, bueno,
3: y ahora mi tele va para el cuarto.
2: Bueno,
3: tengo la tele más.
2: ¿Cómo?
3: Sí, chicos, tengo heladera. Y aparte se terminó de armar mi casa. O sea, ellos,
2: ya está.
1: Y pero
2: está.
1: Es que la heladera es clave.
3: No,
1: sí, sí,
3: y
1: sí.
3: Es bastante clave.
1: Es bastante clave para guardar comida.
0: Tengo preguntas. ¿Sos saumeriera?
3: ¿Cómo?
0: ¿Sos saumeriera?
3: Recontra. Y así me di cuenta de todas las giladas que me faltan cuando dije, me falta un portasaumerio.
1: Te falta, claro, bueno, pero
3: y
1: tampoco
3: dije,
1: es.
3: ¿Qué
2: tenés que conseguirte uno bien que sea un duende?
1: Sí.
2: Sí. Pero bien duende.
1: Y que
3: no
1: las cenizas vayan cayendo en una parte medio loca
0: eso
1: del duende.
0: Buena suerte.
2: No.
0: Una y
2: parte
0: tenés que
2: loca.
0: Agarrar un
2: no
0: elefante y ponerle un billete de 2
1: sí.
0: pesos y atarlo porque te da más plata.
1: Sí, sí,
3: no
1: sí.
3: Quiero eso. No quiero eso.
1: El elefante
3: sí.
1: Con el billetito enrollado en la trompita,
2: sí,
1: boludo. Qué clase.
3: Esa mierda.
2: Uy, este es bueno.
0: ¿Quieren porro?
1: Uy, busquemos portasaumerio para Anacleta, a ver, con esto hasta las 4.
3: No,
2: estaba enloquecido con toallín.
0: Sí, sí.
2: Estaba enloquecido.
0: Yo tengo
2: con toallín.
0: Tengo la tallita de toallín.
3: ¿Tenés
0: toallín?
1: Ah, es verdad. Boludo,
3: toallín.
1: Sí.
3: ¿Para es toallín de verdad?
0: ¿Es toallín de verdad?
3: Ah, yo acabo de poner toallín
0: ojitos.
3: Porque lo vi.
1: No, se llama toallín, sí.
0: Ah,
1: es de...
0: Lo traigo si quieren, lo lavo y lo traigo.
1: Por sí, favor. Pero lavalo por Dios.
3: ¿Para qué lo usas?
1: Sí,
0: obviamente.
2: Ah, no, todo esto dejé la marihuana, ¿eh? No fumo porro nunca más en mi vida.
1: ¿Desde hace cuándo?
3: ¿Qué?
1: ¿Por
3: qué?
1: ¿Hace
3: ¿qué
1: dos días?
2: Nunca más en la vida fumo porro.
3: ¿Qué te pasó? ¿Te agarró una parana?
2: Listo para mí.
3: ¿Te agarró una parana?
2: ¡No!
1: ¡Taquicardía!
2: Yo no me gusta, a mí no me gusta la droga.
3: ¿Jugó mal viejito?
2: No me gusta la droga.
3: ¿Jugaste y viejito me pega mal?
2: No me gusta la droga para nada.
3: ¿Jugó too old for
2: pero, me? Pero dado mi estado gripal... Dije, no, bueno, no, viernes a la noche.
3: No, Guillermo,
2: dije,
3: pero
2: no voy a tomar alcohol. Digo, no voy a tomar alcohol y digo, me voy a fumar
1: un porrín.
2: Un travieso.
1: Sí. Un
3: gracioso.
2: Y puse Backrooms y me hizo dejar la falopa.
1: No, bueno, boludo.
2: Backrooms.
1: Pero
2: me hizo dejar...
1: elegiste ver algo medio...
2: No
1: sabía,
2: la
1: vi, pero...
2: No sabía que era así.
3: Pero Guille...
2: Sí.
1: Ah, pará, yo no la vi. O sea, ¿no está bueno para haberla fumado?
2: Va, no sé. Después, yo te digo lo que me pasó a mí.
3: Tiene otra vínculo con la marihuana.
2: Estuve una hora viendo la película y dije, ¿qué? Esto es un embol. No soporto más. El terror nuevo son paredes.
0: Paredes.
2: No aguantaba. Me digo, ¿qué embol esta película? Sí. Una hora adentro y digo, vamos a fumar porque esto es insostenible. Acto seguido. Tres secas, aparece la escena más siniestra que yo vi en mi puta vida.
1: Ahora quiero fumar y verla.
2: No, estaba tipo, me da miedo, basta, no lo hagan más. Me da miedo la película.
3: Pero pará.
2: Me dio re miedo.
3: Sos re grande, Guillermo.
2: No, miedo.
0: No, mirá lo que dice, espacio, no hay nada.
2: Salí, pará. Abrí la puerta del penthouse y empecé a gritar, ¡me da miedo!
3: No,
2: ¿no entienden que me da miedo la película?
3: Y la rusa. Y la rusa. Y tu vecina rusa, no sé, yo soy puta.
0: Pero, yo no sé.
3: Yo no sé.
0: ¿Quieres este book?
3: Escucha. ¿Fuiste a dormir después?
2: Sí, pero tuve unos sueños re de mierda.
1: Sí.
2: No.
3: ¿Por qué tomas tan malas decisiones?
1: La puta madre, quiero fumar y ver.
3: Yo también.
2: No, da miedo. Va, no sé, igual.
1: Eso te da miedo, sacame, es una persona
2: este hijo de puta.
3: Ah, es racismo nada más lo que te pasó. ¡Me da miedo!
0: Ah, no, era solamente un afroamericano.
2: Me da miedo, la película me está dando miedo.
0: ¡Me da miedo!
2: Estaba, pero gritando, bueno, tipo, que te salía al lado y está... ¡Me da miedo!
3: Pobre persona.
2: Si pierde Backroom, pierde la familia.
0: Sí.
1: La pirateaste.
2: Sí.
1: Claro. Ah, porque no sabías si estaba en una cosa ya, en una
0: pero
1: plataforma.
0: Ya está todo para ver. Está todo para ver.
1: Menos igual la quiero ver al
3: cine. Te dio miedo. Entonces.
2: Me dio recontra, pero más que
3: y
2: miedo.
3: Y ahora decís
2: pero
3: que no
2: más
3: vas a
2: que
3: fumar
2: miedo.
3: Más.
0: No, Valle inquietante.
2: Más
0: te dio...
2: que miedo. Me dio como... ¡Me da miedo!
3: Me da miedo Wicke.
1: Bueno, a mí me pasó con un capítulo de Widow's Bay, la que dijo Navaja que la vio. Me dio, pasó con un capítulo, también la vi re loco, que me daba miedo, boludo. Estaba tapándome los ojitos cuando me di cuenta.
3: No dijiste,
1: así.
3: ¡Me da miedo!
1: No grité, me da miedo, me parecía mucho.
3: Bueno, ayer yo vi Lovis Blind Argentina y un poco terminé.
2: ¡Me dio miedo!
3: Yo terminé así, les digo.
0: ¿La segunda temporada?
3: Sí, terminó. Chicos, no saben lo que es eso. Igual, dos se casaron y choré.
1: ¡Ay, qué lindo!
3: ¡Me da miedo!
1: ¡Me da miedo!
2: No fumen. Sí, me pareció fumen. Buenísima al final la peli.
0: ¿Sí? ¿Te gustó?
2: Me pareció buenísima.
0: Es linda.
2: Me pareció no la pienso volver a ver nunca jamás en mi puta vida.
3: Puede ser tan cagón.
1: Tengo que ver.
2: La primera,
1: hay muchas cosas
2: la primera hora dije, esto es una vértigo. Este es el brain rot del cine. La verdad, esta película es una poronga. Y después, ¿qué? Me estoy acordando ahora y estoy mal viajando.
3: Yo no la
1: no,
3: vi.
1: No.
2: Es re mal viajera.
1: Chicos, estoy mal viajando
2: es
1: ahora.
2: Terriblemente mal viajera. Para mí es para verla un sábado a las 9 de la mañana comiendo medialunas con café con leche.
3: Yo no la vi, pero escuché que es una analogía o como una... Sí, como una analogía de la terapia.
2: No sé, pero son unos hijos de...
3: Como de los... de cómo la terapia...
0: Son los espacios liminales de tu cabeza. Claro. Un poco el inconsciente, un poco juega con eso, como un espacio que está fuera de tu alcance, pero no, donde vas y recuperas cosas y que tiene hacia abajo, pero no. Es una linda, es un creepypasta de internet.
1: Sí.
0: De hecho, lo dirige creo que el mismo que hizo la serie que está en YouTube, que tiene un par y que tiene otra película en YouTube que
2: sacame
0: es Cámara
2: mierda.
0: En mano, que es hermosa.
3: ¿Qué es esa mierda?
0: Es creepypasta.
3: Está buenísimo.
0: Es de creepypasta, tengo entendido. Igual no tengo tanto lore.
2: No es nada.
3: Qué flaca.
0: Pero
2: no es
0: nada. Rico.
2: No es nada.
1: La voy a ver, la voy a ver.
2: Hay una escena que...
3: Me da miedo.
0: La de que están sentados.
1: Sí. No me spoileé.
2: No
1: dije
2: nada.
1: No spoileé.
2: No,
1: pero ahora cuando vea que hay sisa voy a decir, no, mira la parte que está sentada.
2: Así, así.
3: No, claro,
2: ¡se movió el enano! No, ¡se movió el enano!
0: ¿Y el enano?
2: ¿Lo viste? ¿Lo viste? ¡Se movió el enano! Y el enano estaba tipo, no me moví.
0: ¿No me moví? ¿O sí?
2: ¿O me estoy moviendo muy
1: poquito.
2: A poquito?
1: La voy a ver, la voy a ver.
3: Buen eufemismo, se movió el enano.
1: Voy a intentar verla mañana o el miércoles.
2: No tiene,
1: no
2: tiene jumpscare, señor.
0: No, no tiene jumpscare.
2: No tiene jumpscare.
0: No.
2: Ese se mete por otro lado.
1: Perdón, ¿y Obsession tiene jumpscare?
2: Sí.
1: Okay. No la vi tampoco todavía.
2: Tiene su llamada.
0: Sí, tiene dos, tres. Tengo
1: que ver muchas cosas, boludo.
0: Yo vi Evil Dead, la fiebre al cine.
3: Sí, ¿qué onda?
0: No es para mí.
3: Una pija.
1: No, ¿cuál te pareció una pija?
0: Evil Dead.
2: Que Evil Dead vuelva a ser gracioso.
0: Sí, boludo.
2: Evil Dead gracioso otra vez.
0: Sí, amigo, no. Yo fui, dije, producida por Sam Raimi, producida por Bruce Campbell. El resto y no estoy para nada.
2: Ya que estamos hablando de cine. Murió Sam Neill. Lloran los T-Rexes.
0: Lloran los...
2: La protagonista de Jurassic Park y de un montón de otras películas.
0: In the Mouth of Darkness.
2: In the Mouth of Darkness.
0: Of Madness.
1: Tenía,
3: en la boca de un negro.
1: Tenía problemas de salud.
0: En la boca. En la
2: sí,
0: boca.
2: Se ve que sí.
1: Tenía problemas de salud.
0: Sí, tenía problemas de salud.
3: Sí.
1: No sé
2: mirá,
1: qué tenía.
2: Mirá.
3: No vi Jurassic Park.
2: No, ya quiero una IA que haya un T-Rex haciendo un asado y diga, acérquese, maestro.
1: Oh,
2: no estábamos ahí. Esperando.
1: Dale un segundo.
0: Primero quiero ver a Nisma.
3: Acá es el meet and greet.
1: Mirá cómo mira.
3: Wow. Mirá cómo mira. Mirá.
2: Un papel que rechazó Harrison Ford. Harrison Ford le dijo que no a Spielberg y Spielberg le dijo, ¿cómo me vas a decir que no? Y Harrison Ford le dijo, flacos, es Indiana Jones con dinosaurio.
1: Claro.
3: No, ¿sabes lo que le dijo? ¡Me da miedo!
2: ¡Me da miedo!
1: Voy a aprovechar este momento y en homenaje a Sam Neill, pongan like, por favor.
3: Muy bien.
0: Sí, pongan
1: por favor,
0: like.
1: Pongan
0: perdón,
1: like.
0: Perdón. ¿No
1: vamos
0: viste Jurassic Park?
3: No vi Jurassic Park.
0: Pasó como...
3: Sí, lo tiré por abajo.
1: Yo la vi muy de chico, la verdad. Ah. Pero la vi. Pero la 10, chicos.
2: No se acuerdan nada.
1: No, después sí vi las nuevas.
2: Tebo, ponés Jurassic Park.
3: Tebo, ponés Jurassic
2: Park. Estamos en el tiempo justo para ver Jurassic Park entera y después meter alguna locura.
1: Unos extras, un backstage.
5: Dos horitas dura, chicos.
8: Escena detrás de cámara.
2: Perfecto.
0: Listo.
1: Después, igual las nuevas sí vi todas también. Pero vi, ¿eh? Pasa que las vi de chico.
3: La voy a P.
0: No hay como Mr. DNA.
1: Robate el cielo.
3: No, Sam Neill, me haces mierda.
2: Mirá lo que es.
3: Mirá lo que era.
1: Like por Sam Neill.
2: Mirá lo que son los dinosaurios.
0: Escuchá esta música, bro. Me voy a poner
2: a llorar. Me hace llorar esta.
3: A ver cuántos tardan en llorar. Ay, ¿eso fue qué?
2: Mirá que pues.
3: Wow.
2: Mirá sí, lo que era. Mirá, no envejeció ni un día la película.
3: ¡Me da miedo!
0: Los efectos.
1: Poné los dinosaurios de Charlie.
2: Esta es una linda película, no como esa Backroom de mierda que te pijé el cerebro.
0: Te pijé a todo.
2: ¡Qué hijos de puta! ¿Cómo se te ocurre hacer esa verga?
3: ¡Qué EPD, navaja!
0: ¡Qué EPD! ¡Qué EPD! ¡Qué EPD, Sam Neill!
3: ¡Qué EPD!
0: ¡Qué EPD, Backroom!
3: No, tío, me hace...
2: el famoso tema con el que termina Jurassic Park. Sí.
3: Cuando, no sabía.
2: Cuando ellos abandonan la isla, se suben a un helicóptero y empieza a sonar esto. Y Sam Neill ve como...
3: Pero en inglés.
2: Ve como unas gaviotas pasan y dicen, mirá lo que es la vida, se abre camino.
1: Sí. Y ahí hijos entendés, de puta, dice. Sí,
3: no, mira lo que dice.
9: Los amigos al barrio pueden desaparecer.
1: Buena foto de Sam Neill.
3: Para siempre, Sam Neill.
2: Che, esto está bueno. Me gusta ver Barney y escuchar esto. Esto es medio Backroom.
1: Sí, sí,
2: a mí
1: sí.
2: Lo que me pasó con Backroom es que estuve todo el fin de semana diciendo...
1: Esto es medio Backroom.
2: Esto es medio Backroom.
0: Esto es re Backroom.
2: Esto es medio Backroom.
0: La selección está jugando re Backroom. Está re Backroom.
3: Qué mezcla rara, dice uno.
0: ¿Dónde mandó esa pelota? ¡Al Backroom!
2: Al Backroom. Y el otro día vi un clip de Peter Capusotto y sus videos que nunca había visto y me causó mucha gracia.
3: ¿Querés contarlo?
2: Era uno de Kosher Waters, pero esta vez terminaba con el espectáculo para los chicos y aparecía un Barney vestido de rabino, que ya era hilarante.
0: Claro.
2: O sea, ya estaba adentro. Y rematan con Barney's Bar.
1: Perdón, vi lo de Louis C.K. Gracioso.
3: ¡Gracioso!
1: Y vos que dijiste que está más calmado. Es verdad, está más calmado, pero tiene sus momentos en los que...
3: Sí,
0: bueno. Sí, pero está más ficcional.
1: Sí,
0: está
1: sí,
0: más como
1: sí.
0: Inventando.
3: Me
0: como antes es como más personal y no sí. Sabes bien... Ahora es como tipo, no, bueno, ayer había un payaso en
1: sí.
0: El espacio.
1: Sí, sí, se va como...
0: Y esa es la premisa.
3: Se llama Ridiculous.
1: Sí, me dio gracia,
3: está en la aire roja y es muy gracioso, lo vimos todo.
1: Me dio gracia,
3: lo vimos todo.
2: Muy gracioso. Lo vimos todo.
1: Gracioso.
2: No, también, obviamente, yo no sé nada de fútbol. Ustedes saben que no sé nada de fútbol.
1: Sí, lo sabemos. Uh-huh. No sabes nada de fútbol.
3: Nada.
2: Pero estoy viendo algo de Scaloni que ya no puedo ver. No puedo dejar de ver.
3: A ver.
2: Es como, para mí es como un Backrooms esto.
0: Sí.
2: Que... Si mirás todos los comportamientos de Scaloni, no estoy diciendo que sea así, ¿eh? Pero si mirás todos los comportamientos de Scaloni, es como se comportaría alguien que no tiene ni puta idea
1: De lo
2: qué
1: que está
2: pasando y que cada segundo se puede ir todo a la mierda.
1: Sí.
2: ¿Viste
1: sí.
2: Que, por ejemplo, tercer gol y hace...
1: Sí.
3: Sí.
0: Y Paulita Aymar al...
3: Y primer gol y hace...
1: Aymar es espectacular.
2: Sí, pero como que... Aymar es como... Esto se me está por ir a la mierda.
1: A mí esa
2: mal.
1: Dupla me encanta.
3: Mal. Es muy arbitrario su gestualidad.
2: Me causa...
3: Mira.
2: Uy, la puta que lo parió.
3: Lo agarro.
1: Me encanta.
3: Está diciendo... ¿Sabes lo que está diciendo? ¡Me da miedo! ¡Me da miedo!
1: No, mirá el Backroom fumado.
3: ¡Ya está!
2: ¡Es como el Backroom!
3: ¡Armate un caño!
1: La otra vez me llegó un
0: igual, sí.
1: Sujeto de aplicación de...
3: ¿Cómo?
1: De transporte.
3: Ah, sí.
1: Que me dijo que le hacía mandados a Pablito Aymar.
3: No,
1: y
3: bueno.
1: Que le llevó unas bicis.
3: Qué buena palabra, mandados, primero.
1: Sí, no, principal. Me dijo, le hago mandados. ¿Cómo mandarle? Sí, le tuvimos que llevar unas bicis del coso, del predio de la selección, unas bicis muy livianitas, carísimas, me decía, y se las llevan hasta la casa, todo. Muy divertido.
0: Igual, perdón, Guille, estás entrando en la Scaloni Zone.
1: Sí.
0: Estás entrando en el meme de, uy, la concha de la lora, el como que, viste, divide el partido. Uy, la concha de la lora, me voy a morir, qué sé yo, la verdad, sí. Termina. Uy, le rompimos el orto.
3: Ese es el fútbol champagne.
0: Ese es el fútbol champagne.
2: Lo que pasa es que ahora estoy, realmente creo... Que todo se puede arreglar en los últimos 40 segundos.
1: Sí,
3: el problema
2: como,
3: ese, ¿no?
2: Pero ahora, pero en todo, sí. Como nación,
3: Same.
2: Creo que Milei tal vez en los últimos 40 segundos de presidencia arregla todo, ¿entendés?
0: El protocolo solución.
3: La ley arreglo.
0: Karina,
1: protocolo solución.
0: Lanza el protocolo solución.
2: Entonces, este es decir, el mejor siempre se puede arreglar todo.
3: Por Dios que termine. No, pero que diga, por Dios que termine, por Dios que termine, por Dios que termine, por Dios que termine.
0: Bueno, qué sé yo, hay cosas que corregir.
3: La infartonita, me hagan
1: morir.
3: Ahora,
1: del partido anterior se puso todo medio así.
0: Y Pablo Aymar está así.
1: No, Pablo Aymar me encanta.
3: Hot.
2: Mira, tremendo. Chicos, tremendo. No sé qué hacer hasta que empiece. ¿Cuánto falta para que el miércoles?
3: No, dos días.
1: Todo este día, otro día más, y es lo que le sigue la mitad.
2: Es un montón.
3: Si nos acordamos de eso, va a ser más todavía.
2: Innecesario como país. ¿Cómo esperan que seamos funcionales?
0: ¿Cómo esperan que...?
2: No soporto más esa canción.
0: Que bajemos la presión, sí, yo tampoco.
2: No lo aguanto más.
3: No, pero nos puede molestar todo en la vida. Sí.
2: No, es re backroom.
0: Ponen un tema de los Redondos.
3: ¡Me da miedo!
2: Esa canción es re backroom.
0: Me da miedo.
3: No, es que es lo menos mundialista que escuché en mi vida.
1: No, un poco sí.
0: ¿Pero porque es africano?
1: No, porque...
0: ¡Soy africano, no!
1: Y para mí es eso, y que nos remonta a Waka Waka.
0: Es que sí, pero entonces, no todos los mundiales son
3: africanos. Pero no puede ser solo Waka Waka la
0: pero
3: canción.
0: Pero un poquito. Toda la cuna de la humanidad.
1: Un poquito. Arregla otros
0: otro lugares.
3: Sí, Damián.
2: Sí, señores. Damián Cook.
3: ¿Cuánto tiempo estuvimos para esto? Muy bien.
1: Uy, no, lo pedí demasiado.
2: Déjalo secar. Ahora no gira.
3: Ya, miren cómo se está preparando Trolín para ustedes. El primero de agosto, que ya no hay entradas, y el 16 de agosto, que todavía hay un montón de entradas para que vengan a vernos al teatro.
1: No tantas, ¿eh?
3: No tantas, de hecho. Menos de la mitad.
2: Ahí tiene el QR para
1: tantas
2: en vivo.
1: Miles.
3: Chancas.
1: Y ahora hay unas pocas cientos.
3: A ver cómo gira, perdón.
2: Cuidado, ¿eh?
3: A ver. ¡Mira!
2: ¡Míralo!
3: Ay,
2: de a poquito.
3: ¡Qué orgullo!
2: Igual, de a poquito, por favor.
3: Perfecto.
2: Hoy me parece que vamos a escuchar las muchas cosas sobre Inglaterra, sobre las Malvinas. Me parece que puede haber un top 5 en algún momento. Ahí está, linda invitación.
3: Está bueno,
2: puede haber un top 5 del stream argentino, porque estoy esperando a ver quién tira las primeras burradas.
1: Sí.
2: Heavy.
1: Pero como
2: mirá
1: qué.
2: Lo que está. Y
1: ¿cómo qué?
2: Primero por el lado así, recontra sudestada. Y todos. No hay nadie que salga bien parado de esto. De que haya un partido semifinal del mundial este miércoles, que sea Argentina e Inglaterra, y que alguien salga bien parado.
3: Claro. Por los
2: si
3: pibes
2: alguien
3: de Malvinas.
2: Puede llegar a salir bien parado, no soy yo. No es el atleta Bubblegum, no es Navaja Crumb, no es el queridísimo Damián.
1: Bueno,
2: Diamant.
1: Está bien, no importa.
3: Está bien, igual. Damián,
2: gracias.
1: Desde que dejaste.
2: Gracias, Diamancito. Gracias, Diamancito.
0: ¿Y esta música?
3: Como dice Pablo Mir,
2: el caudillo mundialista, rey de deporte y la información, Pablo Martín Mir con nosotros.
3: Pablo Mir, no, mira ese pelito.
0: Diego está sinister.
3: Pablo Mir.
8: Muy buenos días.
1: Buenos días, Pablo.
2: Buenos días, Pablo. En vivo,
8: estoy vivo, lo que es lo importante.
1: Sí.
0: ¿Te cortaste el pelo?
8: Sí.
2: Te lo fue arrancando.
8: Me lo fue arrancando y bueno, tuve que después emparejar. Pero bueno, quedó bastante y
3: no,
8: quedó bastante bien.
3: No estás pulcrísima.
8: La verdad que estoy bien, expectante, esperando el partido del miércoles, ya muy nervioso. Yo
1: ¿Cómo te agarró el partido?
8: Y me agarró un poquito alterado, verdad que alterado, se me hizo tarde, las 10 de la noche, no, que no vuelvan a jugar a esa hora.
1: No,
8: por suerte ya no, ahora que solo queda la tarde. Y no llegaba más, las 10 de la noche no se hacía más.
2: Si ganamos el partido del miércoles, ya estás, tipo, entregás la final, como si ya fue. Para mí la final es Argentina-Inglaterra el miércoles.
3: ¿Qué decís?
8: Para
2: ¿Puede
8: mí...
2: ¿Puede ser? No sé.
1: Hay gente que la digo.
2: ¿Puede ser? La tiro, ahí.
8: Se cumplió el primer gran objetivo de toda selección, que es jugar los 8 partidos.
1: Dale.
8: Ese es el primer objetivo de la selección. Están entre los 4 primeros, no es fácil. Ahora bien, el rival es Inglaterra.
1: Claro.
3: Sí.
8: El rival es Inglaterra. Yo con unas semifinales estaba conforme un poco, pero ahora ya,
3: Pablo,
8: lamentablemente,
2: sangre.
8: No. Quiero llegar a la final. Y después el resto, para mí, está bien.
2: ¿Preferías Noruega? No,
8: yo quiero jugar con Inglaterra.
3: Sí. Pablo, hacéle un hombre.
8: Yo quería jugar con Inglaterra, ¿no?
2: Sí, señor.
3: Pablo,
8: sí, pero bueno, estuvo el partido, no jugó bien la selección, La verdad que está llegando.
2: 3-1 ganó, ¿cómo no jugó bien?
8: Pero está llegando con
2: ¿Pero
8: lo
2: cuánto
8: justo.
2: ¿Cuánto tiene que ganar? 8-2.
8: Se vio superado, bueno, llegamos una larga y con una selección de de menor nivel, es una selección
3: y bastante,
8: de Suiza
3: bastante
8: no era,
3: pecho frío, la verdad.
8: La verdad sí. Que no, nos tocaron rivales de tercer y segundo nivel.
2: Bueno, no sé, era... El Mundial es así, Pablo. Sí. El que toca, toca.
8: Lo importante es que pasamos, pase, no llegamos a penales. Muy pocos Mamma penales mía. Todavía en este Mundial.
2: Sí, es verdad.
8: La verdad que los ciudad...
2: Va a ser tremendo.
8: Va a ser no, tremendo.
2: El miércoles va a ser tremendo.
8: Y sí, pero bueno, fue un partido y...
2: ¡Me da miedo!
3: ¡Sí!
1: Es muy backroom.
8: Nos da miedo todos. Nos salvó Julián con ese zapatazo. El zapatazo de Julián ahí cuando estaba por terminar. El MVP. MVP. Tenemos el imagen 57 de Julián que, nada, lo festejó. El Spider-Man, nuestro araña... Miren, lo compararon con la imagen de...
3: No saben lo que festejé este gol porque...
8: ¿Cómo se festejó ese gol?
3: Se había generado una creepypasta de que Julián no estaba metiendo goles porque estaba con las apuestas. Se generó esa... Y yo dije, si no metí un gol hoy, es el enemigo. Y yo estaba medio guille fumada viendo Backrooms. Entonces estaba, me da miedo que Julián esté con las apuestas. Y metió el
1: golazo. Yo todo lo veo como que están con las apuestas.
3: Es
1: tipo,
3: que es muy
1: uno
3: difícil.
1: Que intenta, uno que tiene una amarilla medio rara, digo, está con las apuestas.
8: No, por supuesto que... Bueno. No, todos estábamos esperando los goles de Julián. Sabíamos que en algún momento Julián... Un gol tiene que hacer.
2: Bienvenido al Mundial, Julián.
8: Y tenemos los goles de Argentina, porque ¿saben qué? Vamos. ¿Qué?
2: Nada, porque la te FIFA, cagás en todo.
8: Porque ya está, basta. Que me venga a buscar la FIFA.
3: No, pará.
8: La verdad, que venga a buscar, porque estoy podrido. Ya estoy terminado.
2: ¿Sabes lo que va a hacer Pablo Llego con lo justo. Inglaterra? No, porque él es viejo. Él vio la guerra.
1: Él tiene motivos reales.
2: Fuera de joda. Él la vio, la guerra la vio.
3: Ahora es personal.
1: Son mis amigos.
8: La frase, él es viejo.
3: Él vio la guerra. Epitafio, Pablo.
8: Es una espina que tenemos todos. No, esa no te la voy a perdonar, Inglaterra. ¿Eh?
3: Es Ana Frank, sí, es nuestra Ana Frank.
8: Vamos a ver los goles. Tenemos el video 58. Video 58, los tres goles de Argentina. Los tres goles de Argentina, miren. Corner, cabezazo de McAllister. El primer gol de Argentina.
3: Muy bien,
8: Tomás
3: resuelto,
8: FIFA.
3: Pablo.
8: Ahí está.
3: Muy bien, resuelto.
8: Muy bien, ahí vamos a ver... la retiración.
2: Bien jugado.
1: Espectacular.
3: Perfecto.
2: Sí, perfecto. Me da una paja ir ganando 1-0 durante una hora.
1: Sí.
2: Es horrible.
8: Ahí está el golazo de Julián.
2: Prefiero ir perdiendo.
8: Mira el golazo de Julián.
2: Lo están emulando.
3: A ver, de vuelta.
8: Qué golazo de Julián.
1: ¡Viva!
3: ¿Vieron que había un suizo que se llamaba Ricardo Rodríguez?
1: Sí.
2: Siempre era Vargas.
3: Me reí mucho.
8: Ahí está, mira, devolvió.
1: ¡Bumba!
8: Golazo.
3: Bámbale.
1: Espectacular.
3: Nada, mío, tiene que cerrar el
2: estadio.
8: Ahí está el tercero. Los tres goles, el gol de Lautaro. Los dos goleadores volvieron a hacer goles. Eso nos hace muy bien, Que Messi estuvo un poquito... No fue su mejor partido. La verdad que no fue su mejor partido, pero va a despertar con todos. ¿Quién?
2: Messi.
8: No, Messi no metió gol.
1: Acabamos de verlo.
8: ¿Viste el partido? ¿No?
1: ¿Viste el partido? Sí, pero estaba fumado viendo Backrooms.
3: Sí, pero...
1: Con el otro
2: se me confundió con Backrooms. Se me confunde con Backrooms ahora. Me quedó muy pegado el fin.
3: Gol de Backrooms.
1: Messi traspasó la pared de su local de muebles.
8: Y tenemos relatos de cómo se relató el gol de Julián Álvarez en distintos lados del mundo.
1: A ver.
8: Miren, el video 59.
3: Ape.
8: Incluso los suizos, tenemos.
3: Ape.
10: López tocándola para Álvarez.
8: ¡Gol! El mejor, Mariano Clos.
2: Sí.
10: ¡Argentino!
3: Está bueno.
8: Y ahora vamos a ver el siguiente.
1: Se quedó sin...
8: El suizo, que con toda la onda le pone.
11: A ver.
2: Y así sucedió, pero... No puede sostenerlo, dice el suizo. ¿Qué está diciendo? ¿De verdad? Un gol del sueño pone Argentina. ¡Ah, ya fue el gol! Un gol del sueño pone Argentina 2-1 por delante.
3: ¿Ah, eso fue la emoción suiza?
8: Y así lo relato. Bueno,
3: había que ganarles 25-1.
1: No, pero es porque
2: el culo roto.
3: No, pero están muertos. Pero mirándole los ojos, están muertos.
12: El español López sale del área, la va conduciendo, gana línea de fondo, se frena, toca atrás para Julián. Julián para pegar, disparo. ¡Gol, gol, gol, gol, gol, gol, gol, gol, gol!
3: Go, go, go, go, go.
0: ¡Ahí va! ¡Todo veiteado!
12: ¡Llegó el momento!
2: ¡Qué golazo!
8: Ahí está. Le puso una onda.
3: Es el hombre vibrato.
1: Muy bueno.
12: Cuando aparecía el vértigo del precipicio, cuando Argentina, la actual campeona, se asomaba a la peligrosísima tanda de penaltis, tras un mundial de más dudas que certezas, de repente uno de los que no había estado, de los que no había aparecido, de los que no había tejido prácticamente nada, aparece en la frontal de
3: la área. No, Guille no estaba tomando cocaína, se está cepillando la nariz.
1: Desde que vio Bakhtin fumado.
2: De la cocaína también.
12: Y poniendo a Argentina a esta hora de la noche.
2: Vamos a escuchar todo el partido.
13: Tenía mucho más Pablo de esto.
3: Me encanta
8: escuchar.
3: La verga,
8: la verdad que muy...
0: Igual tenés un punto, porque yo me enojé un poquito con el relator. Yo lo vi en otro... No, es que no quiero hablar mal de un relator argentino, pero...
3: Vamos a ponerle un nombre.
1: ¿Lo viste en Telefe?
0: ¿Qué? No.
1: Ah, porque Telefe, ver los partidos en Telefe, no sé cómo quién lo relata ahí. Pero es muy, muy apocalíptico. Tipo, si
13: Pablo Giralt.
1: Si está haciendo medio mal, es como... Bueno, listo, Argentina es una mierda. Es así.
3: Ah,
1: pasa,
3: pero porque es su cábala, es su cábala. Y después metes gol, metemos gol y hace... No, metimos gol.
0: Sí, boludo.
8: No, es muy emotivo, es muy emotivo. Le pasa por el corazón. Tenemos los festejos en el vestuario de los jugadores. Imagen 61, cómo se graban la emoción. Video.
1: A ver.
3: Ay, chicos, pensé que era el baño de mujeres.
8: Miren.
2: ¿Se acuerdan cuando entró al vestuario? ¿Quién era? ¿Y quién fue que le echó?
3: Yo.
8: Sí, la echaron.
3: Ah,
2: ¿Quién?
8: ¿Era el Coco Basile que la echó?
2: Sí, me parece.
8: Creo que era el Coco Basile y era. No, debía ser Sofía
3: no
8: Martínez.
3: No la ensucies a Sofía.
8: Sí,
3: ¿no?
8: Sí, alguien la echó. Ella, era, pobre, creo que era el Coco. ¿Qué era? El Coco.
3: Graba Sofía Martínez.
8: También siguieron un poco las críticas.
3: Era Sofía Martínez.
2: Todos los datos que tiramos son correctos.
8: Muy bien, la verdad que tenemos un datazo. Hubo algunas críticas por la expulsión del jugador suizo. Vieron que...
3: Sí. Ah, pero porque esa fue toda el árbitro.
0: Chocolate, sí.
3: Otra
0: sí.
3: Vez. Fue toda el árbitro.
8: No, otra vez se volvió a hablar de la Ayudín, que los árbitros...
2: Sí, entró, entró.
0: ¿Qué Ayudín? Ese chabón entró estaba gracioso.
2: Claro,
0: ese chabón estaba gracioso de que arrancó el partido.
3: Sí.
0: Nosotros lo vimos y dijimos, ese chabón está gracioso. Y le pusimos chocolate. Y después fue como, mirá el chocolate, ¡pum! Lo echaron al chocolate.
1: Muy boludo. No, para sí, muy boludo.
3: Y cuando se fue llorando igual... Me hizo mal.
0: Nah,
3: y
0: sí, pero para mí...
2: un boludo.
8: Pero bueno, se volvió a criticar que el Mundial está mañado, está...
2: Y bueno, si sospechan eso, vamos a hacer una cosa. A todos los países que dudan de...
1: Habla el mundo, Guillermo
2: sí.
1: Aquino, ¿eh?
2: ¿Por qué ahora que está todo de moda las apuestas y eso, por qué no ponen toda la guita que Argentina sale campeón?
1: Claro, si en teoría...
2: Si están convencidos claro. De que está todo arreglado.
1: Toda la guita.
2: Poné tu casa, poné el título de tu casa, Argentina campeón 2026. No tenés los huevos.
8: Claro.
2: No tenés los huevos.
0: No te da los huevos.
8: Pero sí, es verdad. Y hay muchas críticas, muchas burlas, muchas... Tenemos un video choconía del el video 62.
3: Buenísimo.
8: Esto que pasó en el partido, miren.
3: Muy bueno, Pablo.
8: Ah, a este le gustó. ¿Ves?
3: Sí, me re gustó.
0: Eso está el que pasó.
8: Ese no grita el gol y se va.
0: Mete el gol por afuera del arco.
3: ¿Qué hace? ¿Qué hace?
0: El nuevo festejo de León.
3: Che, me encanta este Messi. ¡Uy!
1: Está muy bien. Está muy bien.
3: Este Messi re picante.
0: Mirá el gol que mete, ¿eh? Por afuera.
1: No. Sí, atraviesa el arco.
0: No.
1: ¿Y el baile?
8: Mira, lo festeja igual.
0: Ahí va. Y es lo metió por el backroom.
8: Gran patada, Messi.
3: Me da miedo.
8: Así fue el gran partido. Y ahora vienen. Tenemos la placa en las semifinales.
1: Sí.
8: Ya se ven las semifinales porque no se lo juega Argentina Inglaterra.
2: Vos estás enloquecido con esto, Pablo. Miralo. Esto es un sueño para vos.
8: Esto es.
2: Mirá lo que son
8: verdad,
2: estos dos partidos.
3: No sabés lo que me alegra, Pablo, que falta poco para dejar de ver estas vergas.
8: Yo soñaba con esto de pibe. Las cuatro mejores selecciones del momento en semifinales. Es mi sueño.
2: Mirá la calidad.
8: Porque mucha gente dice, no, siempre hay que hincha por el más débil, quiere que pasen los equipos débiles. Yo quiero que la semifinal sea esta. Los cuatro mejores selecciones del momento. Las cuatro con mejor actualidad. Llegaron todas bien, sin penales. Claramente, Francia y sobre todo un escalón más arriba que el resto. España también está muy bien. Argentina viene pasando, viene bien Inglaterra, que también. Pero bueno, Francia sigue siendo el gran candidato. Uh-huh. Pero Francia, mañana Francia, España, 16 horas. Así que bueno, ahí ya estamos concentrados. Y después...
2: Por supuesto querés que gane Inglaterra. Francia, ¿no?
8: Yo quiero que gane Francia.
3: Sí.
8: No, me da lo mismo. Ahí a mí la final.
2: Ahora ya no.

0: No,
1: ya está más allá de bien y mal.
2: No,
0: la
2: me gustaría ganarle.
0: Estaba celosidad, se terminó.
1: ¿Lo vas a ver en el Altillo?
2: Sí, sí, sí.
1: Ah, muy bien.
2: Sí. Ahora me veo Copa Argentina en el Altillo, o sea, ya todo.
1: Tenés que
2: todo.
1: Poner un celu todo. A grabarte. Y después lo adelantamos y vemos todo lo que te pasa.
2: No, sí. Puede ser. Voy a hacer contenido. Así que esta es la... son las semifinales. Y ahora con Inglaterra tenemos el historial, la siguiente, la placa 67.
3: Las estadísticas.
2: El historial de cómo todos los partidos que jugamos con Inglaterra. Miren lo que es esta placa que dice.
4: No,
2: bueno, la verdad
4: se
2: que
4: una pija,
2: es espectacular.
3: No se entiende nada, está muy chiquito.
1: Mira,
3: pero...
1: Pablo, yo no te la quiero bardear, pero es una verga.
0: Es buenísimo.
2: Miren, es espectacular.
3: O sea,
2: placa.
3: Es buenísima si no prestás. Capaz que le empezás a leer los datos y estar cualquier
1: se
3: cosa.
0: ¿Qué dice ahí?
3: Sí, sí, sí.
2: Esta placa está hecha con precisión.
0: Pero Roberto Maradona.
1: No te rías, Pablo.
2: Cinco partidos
1: jugaron. No
0: simplificar a un dato.
2: Escúcheme, cinco. No. Porque tiene. Escúcheme. Porque después me acusan de no traer toda la información.
0: A ver.
1: Pusiste toda la información del mundo acá.
2: Ahí está. Sí. ¿Ves? Si lo achican, no se ve. Eso
0: no, ese es el problema.
1: Ponelo pleno
0: porque no.
2: Jugaron cinco partidos, 3-1 Inglaterra. Ahí está, mirá, miren cómo está.
1: Míralo.
0: Ahí va,
2: 1-0.
0: Sí.
2: Esa fue la famosa expulsión de Antonio Ratín, que murió este fin de semana.
0: Ah,
2: sí.
0: Mirá.
2: Bueno, igual el de la foto no es Antonio Ratín y tampoco tiene la camiseta argentina. Sí, okay. Pero bueno, es una referencia.
0: No, y me gusta que está en blanco y negro la foto, pero la tarjeta
2: claro,
0: es
2: para
0: como
2: evidenciar.
0: La lista de Schindler.
2: Sí.
0: Claro.
2: Sí. Bueno, igual hay otra mentira histórica en esa foto, es que no había tarjetas rojas en ese momento.
0: Ah,
1: bueno.
0: ¿Cómo
2: se dice, cuenta la historia que a partir de esta expulsión de Ratín... No había, claro, lo sacaban.
1: ¿Qué sea, te
2: ir,
1: pegan un tiro? Otro,
0: ¡tarjeta roja!
2: Y Ratín no se quería ir porque decía que no entendía el inglés. Entonces, a partir de acá es cuando se inventan las tarjetas rojas.
1: No había pelota tampoco en esa época.
2: Y bueno, porque hubo todo un escándalo, Ratín no se quería ir de la cancha y después se termina yendo,
0: Pablo,
2: insultado por los británicos.
0: Los ingleses habrán inventado el fútbol, pero nosotros le pusimos onda.
2: Es así. Es así. Después, bueno, el clásico con México, ¿no? El histórico partido que ahora vamos a revisar, el 2-1 con los dos goles del Diego. Golazo, ¿no?
1: Eso.
2: El golazo y gol con la mano. Después 2-2, en Francia 98.
0: Sí,
2: 2-2, que ese ganamos por penales.
4: Maradona no jugó con esa camiseta de partido contra Inglaterra. ¿Vale?
1: Bueno.
0: Buen dato de Darío.
4: Pero era azul la camiseta.
2: Qué detalle.
0: Era
2: detalle.
0: Azul, tío,
1: uy,
0: era azul,
1: es más reguinda.
0: Sí, es como tal vez el video más famoso del fútbol.
2: Sí. Pero miren, es el 2-2 con el 98, que no sé quién es ese jugador. Creo que es inventado, pero...
0: Puede ser
3: la verdad
1: es
3: que no
1: inventado.
3: Sé.
2: No,
3: la
2: IA está en cualquiera. Pero
3: Corea-Japón 2002.
2: El último que perdimos,
0: sí.
2: Así que bueno, perdimos.
3: ¿Es
2: perdimos
3: Beckham?
2: Es un empate. Es un falso Beckham.
3: Ah.
2: Es un
3: y le falta una
2: Beckham.
3: Pierna también.
2: Sí.
1: Bueno.
2: Pero Argentina va a jugar con la suplente también, Pidió jugar con la suplente el partido contra Inglaterra por cábala.
0: Bien.
2: Para mantener lo del...
0: Entonces estamos yendo con todo.
2: Sí.
0: Olvídate.
2: Pidió ahí mantener la...
0: Es lo único que le queda a Messi. O sea, esta es la batalla final.
1: Dios. Ojalá meta un gol con la mano, otro con la punta de la verga, otro con los ojos.
3: Mirá la frase final la frase final del flyer, ¿no? Una rivalidad histórica que volverá a escribir un nuevo capítulo en el Mundial.
1: Me encantó esa
2: frase. Espectacular.
1: Qué bueno que hice 2026.
0: La próxima tal vez te ahorrás la frase y te queda mejor el gráfico.
3: Puedes agrandar un poco.
2: Pero bueno, pero es lindo también dejar
0: tal
2: una...
0: Tal vez si no haces sin moraleja el gráfico.
2: Pero es lindo también dejar un mensaje, una
1: me
2: frase.
1: Me igual que su flyer tiene moralejas.
2: Para que la gente...
1: Caballo regalado.
2: Que la gente también entienda. Es muy lindo. Para mí
0: es un chicle bazooka.
1: Sí, boludo. Es un chicle bazooka.
0: El orojo.
3: Me encantó, Pablo.
2: Pero bueno, muchas polémicas. Después están las peleas de los hinchas. Tenemos la imagen 71, porque esto ya, y la rivalidad con Inglaterra es histórica. La imagen 71,
3: claro.
2: El Scaloni, que dijo, no hay que tomárselo como un partido más.
3: Sí.
0: Tiene razón.
2: Pero miren la Scaloni contra
1: Beckham. Hot.
2: No
0: hot.
2: Se lo...
0: Hot.
2: Rivales en España, Scaloni jugando para el Deportivo La Coruña, Beckham para el Real Madrid. Bueno, y ya se picaba, Ya se picaba en ese momento. ¿Y quieren ver incidentes? ¿O
0: sí,
2: no?
0: Siempre. ¿Ya se empezó a pudrir?
2: Sí.
0: Pero
2: hay un montón de incidentes entre argentinos e ingleses.
0: Tienen mucho
2: miedo los organizadores.
3: A ver.
2: Los organizadores están preocupados porque, bueno, ya en el partido, este es el video 78.
0: Justo 78.
1: El hijo creer.
2: Lo que pasa
0: es
2: que se cruzan.
0: El hijo creer.
2: Era el partido que jugaba Inglaterra y había un par de argentinos ahí también.
1: papi.
0: No, no,
1: no, bueno. ¡Ey, ey, ey!
3: Sí, está grandote ese inglés.
1: Sí, está gigante.
0: Dale, gordo, no, no, no. Matalo. Estamos quedando como unos boludos.
2: No, no, no.
0: Ese es el mejor que tenemos para pelear. Señor Chiquitapia,
3: se boca y ahí
0: más barra brava, señor Chiquitapia.
1: Vieron sí. Que el Chiquitapia tiene un cartelito en la silla que dice Mr. C. Tapia. Wow. Yo estoy todo el publicó, partido diciendo
3: anoche
1: Mr.
3: publicó
1: C.
3: una foto que decía Chiquiaura. ¿Lo
1: bueno,
3: vieron?
1: No, sí, no, y el video que él está en el carrito con los otros 10 viejos pedernos.
0: Quiero, quiero todos los barras, sí. Quiero que mandemos sí. Todos los barras
2: sí. Así que sí.
0: A Estados Unidos.
1: Ya.
0: ¿Vieron que hay un en la hinchada? Hay unos que tienen el bombo que dice los sin entrada.
1: No, bueno.
0: Quiero claro. Más de los
2: más
0: sin
2: de
0: entrada.
2: Los sin entrada.
5: Más sin entrada.
4: Se pelean hace mucho los ingleses contra los argentinos. Del 86 se están peleando.
2: Epa.
4: En el mundial 86. Mirá, mostrale este video.
0: Tenemos archivos.
2: Tenemos archivos viejos, sí.
0: Mirá.
2: Esto es el histórico archivo de las barras que eran los hooligans en su momento.
0: Claro.
2: Que eran las barras inglesas.
3: Fuera, fuera, le dice. Va, se corre, se
2: fueron
3: corre.
2: Los hooligans, fueron las barras argentinas, principalmente la hinchada de Boca, la 12.
1: Epa.
2: Fueron históricas estas peleas. Los hooligans después en el fútbol inglés terminaron desterrando un poco a los
3: se
2: hooligans.
1: Más naif igual esta pelea.
3: Espectacular.
1: Upa.
2: ¿Y esto es ahora?
4: Esto fallaron.
2: Esto fallaron, anteayer, esto es... No, no, se está...
1: Se está picando. No,
2: se está picando, hay que...
1: El pulso social.
3: Quizás este mundial fue fabricado con la intención de generar una buena guerra civil.
1: Bueno.
5: ¿En qué país?
3: En todos.
1: Claro, una
3: en
1: guerra todos. Civil mundial.
5: Con una guerra mundial civil.
1: Me claro. Gusta.
2: Sí, sí, sí.
5: Es re complicado de explicar, pero...
3: Es complicado de explicar, pero es una guerra mundial civil.
0: Mini,
3: una guerra
0: meteorológica.
1: Mini digresión. Mini digresión, Pablo.
2: Sí.
1: Hay uno de Inglaterra que es mi novio, que se llama...
3: Gay.
1: Bellingham. ¿Cómo se llama?
2: Bellingham. Jude siempre Bellingham, la figura, una de las figuras inglesas hizo los dos
1: figura,
2: goles.
1: ¿Qué figura?
2: La verdad que es muy buen jugador, jugador del Real Madrid, hizo los dos goles, está jugando muy bien.
1: Uh-huh. Chicas, estén atentas para la cabala.
2: Sí. Jude Bellingham, gran jugador. Tenemos otro video, otra pelita, video 68, ya que estamos,
0: bueno.
2: Estamos ver, viendo...
0: Pareciera que estás agitando sin querer.
2: No, no, no. No.
4: Parece
3: que lo estás
0: como
3: medio
0: quien
3: incentivando,
0: no
3: Pablo.
0: Vamos con otra peleita, ¿no? Vamos
2: otra peleita.
0: Unas fotitos de Margaret Thatcher queremos, me voy a pasar. A ver qué queremos, opinan.
3: ¿Y esto dónde es, Pablo?
2: Queremos alertar. Esto es en Miami. Todo es en Miami, donde se están dando las...
1: Esto es un UPD,
2: porque
1: Pablo.
2: Inglaterra juega en Miami. Y bueno, hay muchos argentinos ahí.
4: ¿Tenés imágenes de Malvinas, Pablo, también?
3: Pero no están peleando acá.
2: No, el pelo le canta.
3: Bueno, un canto nada más inocente que el canto.
2: Ahí está. Pero bueno,
3: mirá, baila.
2: Claro. Te traje yo justamente declaraciones de Maradona de archivo.
0: Pero Pablo, me parece que estás agitándole a un toque, ¿eh?
1: Pero Pablo.
2: Estuve buscando declaraciones del Diego.
5: Pero la gente.
1: Pablo, te noto tendencioso.
3: ¿Qué encontraste? Sí. A ver.
0: Mirá, está como se hace como que está tranquilo.
1: No, pero... está re violento.
3: Tiene un chumbo abajo.
0: Bueno,
3: veámoslo,
0: Pablo.
6: Sinchero, gol legítimo.
1: Sinchero.
3: Chinchero.
2: Chinchero.
6: Chinchero. Ok, la impresión es tuya, no la impresión es mía. No,
0: ahí va.
6: ¿Cómo es?
1: ¿Cómo?
6: La maravilla es Raquel Welch. Yo no soy.
2: ¿Qué está?
6: No, yo de inglés no hablo. Querido, me está rompiendo. Haces espacio. Cuidado. Es... No sé si maravilla, lindo gol. Yo lo considero lindo gol. Lindo gol porque fue en zigzag y cuando me salió el arquero lo eludí también y fue lindo gol, pero fue importante porque ahí estábamos asegurando la clasificación. Tan importante que si nosotros seguíamos manteniendo el 1-0, con el gol que nos hizo al final Inglaterra empatábamos, así que... fue importantísimo porque aseguramos el 2-0 que prácticamente era imposible llegar a Inglaterra. Si nos sentamos un poquito va a ser mejor, ¿eh?
3: ¡Ahí va!
1: Muy bien, Pablo.
3: Mirá.
1: Mirá la cara.
3: La
2: verdad, increíble. Por último, yo no quiero...
0: ¿Qué vas a pasar el video de Cunio cuando se muere Margaret?
2: Yo
0: se
2: no voy a...
0: Murió la vieja, hija de vieja puta.
1: De mierda.
2: Yo no voy a fomentar...
0: Cerralo con Cunio y listo.
2: No, yo no voy a fomentar... anglofobia.
3: No, está bien.
2: ¿Eh? Okay. Pero vamos a ver lo que puso un diario escocés.
3: A ver.
2: La imagen 70.
3: Escocés, a ver.
2: Escocés, ¿eh?

0: hay un culazo de una trola escocesa. ¿Qué? Como el diario popular de ellos.
1: No, aparte dice...
2: Está bueno.
1: The newspaper that supports an independent Scotland.
2: Está bueno, mirá cómo se pelea Pablo Mir con gente en el altillo, mirá.
1: ¿Con quién se pelea? ¿Con los, no sé, con los fantasmas?
0: Bueno, bueno, yo, muchísimas gracias, yo elijo, elijo Pablo creer. Martín Mir,
3: gracias,
0: pero
3: Pablo.
0: Para...
3: Elijo creer.
0: Voy a...
2: ¿Qué?
4: ¿Qué?
0: Voy a convertir a Pablo Mir...
4: ¿En qué?
0: De periodista deportivo a genio del marketing.
2: No, a ver... Pará, ¿y lo vas a trasladar del lugar también o se va a quedar en el altillo?
0: Uy, uy, uy. Lo voy a sacar del altillo y lo voy a llevar a un lugar muchísimo mejor.
1: ¡Oh, my God!
0: Claro, mirá, mirá, mirá.
2: Para aprovechar todo.
0: Mirá, mirá, mirá, mirá, me concentro. Es el otro botón, ahí está.
1: ¡Oh! ¡No!
2: Ah, no puedo creerlo, Pablo. ¿En qué momento llegaste ahí?
3: Es la magia de Harry Potter.
2: Mirá cómo calma el tipo.
3: Estoy, claro, acá estoy relajado. Pues el Mundial de Quidditch. El Mundial de Quidditch. Todo, acá todo va a estar bien. 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
0: 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Y muchísimas gracias a los amigos de Guillermo por acompañarnos en esta gesta histórica. ¡Pepe!
2: ¡Pepita!
0: ¡Pepe! ¿Querés actualidad copada? Puedes hablar, ¿eh?
1: ¿Pepe?
2: ¿Pepe?
1: Hola,
0: buen
1: Pepe.
0: Día, Pepe.
1: ¡Hola, chicos!
5: ¡Hola, Pepe!
1: Obvio.
0: Mirá qué lindo quedó el control.
1: ¿Qué? Ah, pero hoy les hice el bailecito. ¿Se acuerdan de la mujer del barbijo que bailaba?
2: Sí.
5: Sí, a mí.
1: Ay, se dieron cuenta. Yo lo vi todo y sentí que ustedes no engancharon el gallo.
5: No lo apreciamos.
1: Nunca más
2: volver a pasar.
5: Bien, amiga.
1: Sí, fui a Gualeguay City a mirar el partido yo.
2: Vi tus stories.
1: Fui a la City de Licha.
2: Vi tus stories.
1: Lo vi con mi gente, lo vi con la gente de Licha.
2: ¿Ven
1: cómo festejamos los goles allá nosotros?
5: ¿Cómo?
0: No me lo contestes ahora. No me lo muestres ahora.
2: Pero mirá que es re picante.
5: Los cliffhangers son que hay más específicos.
0: Ahora, si usted quiere ver el baile de José,
4: sí,
0: ponga
2: la
0: like.
2: Que estoy para verlo.
0: ¿Okay? 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
4: Ay,
0: y compre toda. Acá tiene el QR. Y compre todas las cosas que veo a continuación. Volvemos en segundo.
4: Ahí compré.

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1: Es el cumpleaños del queridísimo Tebo. 9 constantes grados en la capital federal, según nuestro amigo Speed. Estamos en vivo en arroba Vorterix Oficial y es muy, muy importante que ponga pulgar hacia arriba, que ponga like.
2: Porque viene flojo.
1: Sí. Flojardi.
2: Necesitamos 500 más. Uno. de base.
3: Punto.
4: ¡Feliz cumple, Teo!
3: 7.
1: También estamos en la frecuencia modulada estereofónica 92.1 FM, toque bocina.
4: ¡Punk!
1: ¿Y qué más? ¡Ah, sí! El domingo 16 de agosto. Domingo 16 de agosto estaremos en el Teatro Vorterix. Segunda función de Ike en el Teatro Vorterix. La primera está completamente sold out. Así que el domingo 16 de agosto, víspera de feriado, el lunes es feriado. 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Apúrese porque tengo entendido ya se vendió la mitad y esto vuela, viejo. Y no, me parece que no hay. Tercera no hay,
2: no.
4: ¿Sabes
2: lo que cuesta coincidir nuestras agendas?
1: No, no. Es imposible.
4: Me da miedo.
1: Y además se nos suma Campa, el queridísimo Ezequiel Campa, se suma a la función del 16 de agosto. Y también viene el miércoles Campa, el día del partido.
4: Uy. Y de su cumpleaños también de 50.
1: Y su cumpleaños de 50, muchas cosas.
4: Pirula cumple.
1: Lo extraño a Campa,
4: se lo
1: extraño.
2: Se lo extraña, loco.
1: Hace un montón que no viene.
4: Está en Perú.
2: Bueno, ¿cómo festeja el gol, José? Che.
1: José, Pepe.
4: Pepe, vení.
2: Vení, Pepe.
4: Termina lo que arrancás.
1: Contanos primero, fuiste...
5: ¿Están preparados?
4: Sí, un poco.
5: Lo dudo.
4: Me da miedo.
1: Contale a la gente que viste el partido en tu tierra natal.
2: Que son también las tierras de...
4: El Licha Martín
5: y
4: Muriel.
5: El viernes agarré el auto, solita, con mi alma... Y manejé 200 kilómetros de ida, después 200 kilómetros de vuelta. Uh-huh. Dije, vamos a celebrar...
2: Perdón, ¿escuchando qué?
5: Escuché de todo, escuché.
2: Okay.
5: Intoxicados, Babasónicos.
2: ¿Cantás fuerte?
5: Sí, okay. Bastante.
1: ¿Manejás bien, José?
5: Y ¿vos sabés que manejo bastante bien?
1: ¿Tenés pinta o que manejás bárbaro o pésimo?
5: No, no, manejo bastante bien. Hace mucho no salir a la ruta. Cuando dejás de salir a la ruta, un poco de cosita me suele dar. Es como que digo, ay, puta madre, pero re bien. En la ruta. Aparte no andaba nadie porque era feriado, claro. Así que fue un éxito el viaje.
4: Muy bien,
5: me tomé un cafecito en el medio porque ya venía ahí medio enclenque.
2: Medio cabeceando un poquito.
5: Un poco cabeceando, cafecito y a seguir.
1: Imagínate que estás manejando solo la ruta y parás a tomar un café. Uh-huh. Y en la mesa de ahí lejos ves a José.
2: Sola
1: tomando un café.
2: Te volvés loco.
1: Me caso.
2: No, te volé loco.
1: Decís esto,
2: latino que te cruzas una sola vez en la estación de servicio.
4: No, este Pepe, te están cosificando.
5: Me bajé en la estación de servicio con mi campera de la Claudia, gafas, dije, ¿me puede dar un café, por favor?
4: Sí,
2: ¿usted me conoce?
4: Qué hombre José, ¿eh?
2: ¿Usted me conoce?
4: Qué hombre José, amiga.
2: ¿Usted me conoce?
4: ¿Y cómo mierda festeja?
5: No, y aparte le controlo el aire a las ruedas, todo. Yo el capó, controlo el aceite, la agüita, completa. ¿Qué flash está
1: hablando? No tiene registro,
5: con auriculares.
1: Pero hace bárbaro todo eso.
6: Claro.
5: Sí, todo sin registro. Bueno, siempre el cafecito antes del puente de Zárate Brazo Largo, que es uno de los puentes más lindos del mundo. No sé si lo conocen.
2: Si agarrás
5: ese
2: brazo del Paraná y le metés, llegás a Corrientes.
5: Pero claro que sí, no me digas, Cook.
2: Sí, llegás y desembarcamos ahí en Resistencia.
5: Qué lindo, me gustaría, nunca fui para esos lados.
2: Bueno.
5: Bueno, cuestión, dije, un partido en Gualeguay. La ciudad Licha, donde yo nací, donde él nació, Río de por medio, ¿cómo no voy a hacer eso?
4: Pero escuchame.
5: Así que agarré el auto, fui. El sábado lo vi con mi papá, mi hermana. Comimos unas pizzas que hizo mi papá, cocinó mi papá.
1: Qué rico.
5: Y cuestión, difícil el partido, pero la verdad que fue complicado. Pero cuando ganamos y demás, salí a la terraza de la casa de mi papá y estuve mirando desde ahí arriba, desde el balcón, como una reina que soy. Como el pueblo. Es
2: la
5: que festejaba.
4: Evita Perón por...
5: Claro, yo así,
1: San
5: así
1: José 11-11 hiciste.
4: Exactamente. Lindo.
2: Y salió la gente a la calle, sí.
5: Salió la gente a la calle y me di cuenta que el sonido del festejo la Puebla de Licha.
4: Ajá.
5: El pueblo de Licha.
4: Así se habla.
1: Se festeja con la moto, tirando cortes con la moto.
5: No, chicos.
2: Voy a buscar un video de
5: Resistencia. Ahí le pasé un video. San Speed, ¿lo tenemos?
4: ¿Es tuyo? ¿Filmado por ti?
5: Sí, lo filmé en esta posición.
6: Desde la terraza.
1: José corresponsal.
5: Uy,
1: va.
5: Ese no era para...
1: Mirá, que la fiesta, boludo, La caravana mágica.
5: Miren lo que es esa motito, chicos.
4: No, mirá, los... Con la bandera, boluda.
0: No, no, excelente. En el auto.
4: Excelente. Increíble.
1: ¿Vos tuviste un novio con moto alguna vez, José?
4: Sí, ya nos contaste.
5: No, novio no, tuve unos chonguitos.
1: Unos chongos con
5: pero
1: moto.
5: Pero motocross.
1: Motocross.
5: Nunca tiraba, moto chiquita.
1: Tiraban nunca. Cortes.
5: Nunca Sanelita, siempre cross.
4: Sí, sí, mamá. ¿Qué es esa frase? ¿Qué? Nunca Sanelita, siempre cross.
0: Siempre cross.
4: ¿Qué mierda habla?
5: Nunca Sanelita, siempre cross.
4: Me lo voy a tatuar, revolver.
0: ¿Qué dice eso?
4: Ella, esa. Por...
1: ¿Y el baile, José, cómo era?
4: No,
5: no, el baile...
4: encima del corte, ¿no?
5: ¿Pero ubican el video o no?
0: A ver.
5: No, que tengo que agarrar
0: esa dice el baile, no.
5: Pará, estás hablando... De la vieja cocker, de la pandemia.
0: Sí, pues nosotros hablamos del festejo.
3: No, pero... me parece que no es ese. Yo estoy pensando en ese también.
4: Ah, no era ese.
3: ¿No es este?
4: No. La vieja cocker no es. Chicos.
1: Mirá.
0: Ese.
1: Mirá
0: el de la señora que va a una marcha y baila así.
4: No, bueno, 10 horas de Pepe haciendo
0: sí,
4: esto.
0: Sí,
4: para llegar miembros.
0: Sí.
4: Ya está. Se lupió, amiga, ya está.
0: Mandé dos mensajes al grupo con unos festejos de resistencia. Ahí está. Este, mirá.
5: Es que me sale igual, boludo. ¡Sí, señora!
0: ¡Sí!
5: La verdadera hincha de Argentina.
0: Por el país.
5: Eso somos.
0: Sí, aunque creo que era una marcha antibarbijo y esas cosas.
4: Este es el baile de Nunca Sanelita, siempre cross.
0: Creo que...
4: Sanelita.
1: 11-40-41-96-60 para escuchar su hermosa voz en este programa, como podemos hacer exactamente ahora.
4: A ver, ya.
6: ¿Qué onda, Iqueros? Un día, bien. Un día. Es la gatita Berlusconi.
0: La que fuma.
1: Sí, la que fuma.
2: La Chainsmoker.
4: Hace como dos días.
0: Hot. Sí.
1: Mega hot.
7: Hola. Buen día, mesa.
1: Buen día.
7: Guille, yo también estuve enfermo todo el finde y esta semana yo me la tomé de vacaciones encima. Yo pensaba darme en la pera 24-7, sí, aprovechar el fin de largo, empalmarlo con las vacaciones. Y acá estoy, tomando té con jengibre y miel a la 10 de la mañana, después de que me rebotaran la visa de los Estados Unidos.
1: Te compadezco. Bueno, la barba de Bin Laden no estaba bien tampoco. Sí. Y tenés la famosa gripe del Gil laburante.
0: Mirá.
1: Que cuando le dan feriado, le dan vacaciones, ahí se enferma.
0: Sí.
1: Porque así lo quería el patroncito.
0: El patroncito. Mandé dos videitos de cómo se festeja en Resistencia.
1: Ah, me gusta.
0: Y me los encontré de casualidad ayer. Porque me acordé cuando José dijo lo del ruido del festejo. Run. Y claro, es verdad. Es como sucede en mucha ciudad de las provincias.
1: Nunca Sanela.
0: Siempre bueno, cross. Cuando esté el video.
1: 11-40-41-96-60.
2: Ese famoso youtuber.
8: Guille, ¿cómo estás? Agustín bien. De Caballito. Estoy
1: gracias,
8: como
1: querido.
8: El anime ese.
1: Sí.
8: Me compré media docena de factura para racionar y me las clavé todas. Sí. Soy un hijo de puta.
1: Factura es
4: qué golosa.
8: Y el factura. Día del partido contra Argentina creo que me tomé 5 litros de cerveza.
4: Te juro,
0: yo boludo, es impresionante.
1: Y sí, amigo.
4: Lo
1: pero
4: que
1: perdón,
4: es cabido,
1: para
4: bro.
1: Empezar.
0: Para arrancar.
2: Sí, eso a las 4 de la tarde.
4: No, y al otro día me desperté re temprano. Vieron como escabías mucho, te levantaste.
0: Sí,
4: y
0: mirá, sí, así terminaron los festejos.
1: Botellazos ahora. Y balas de goma.
0: Y se
1: re
0: contra mega picó, amigo.
4: No, bueno, eso, para.
1: Esas cross.
0: Sí, esas son las de la esta policía.
4: Es siempre Sanelita.
0: Esa es la Plaza 25 de Mayo. La plaza, una de las plazas más grandes que hay en el país.
4: Míralo.
0: Pum, pum, bala de goma, balazo de goma.
1: No, se re pudrió mal.
4: ¿Se cayó uno?
0: Ah, mirá. Hay una moto tirada.
1: Moto ahí tirada.
0: ¿No? No, puede ser de un festejante. Y después...
4: Bueno, se ve muy festivo eso, ¿eh?
1: Sí, bueno.
0: Está bastante oscuro. No,
1: bueno,
0: ¿qué pasó?
4: Argentina, Argentina.
9: Sí, está arriba, Cuque, lo que mandaste.
0: Bueno, mirá.
4: Chaco papá, no lo entenderías. Ah, no, Chaco papá.
1: Uy, no.
4: Pero qué están...
1: No,
4: yo cuando, quiero hacer una pipa.
1: La tengo que pasar a buscar a José. ¿Cómo hago? ¿Y ahora cómo hago?
0: No, ese tipo tiene una cross. ¡Oh, no! La va a pasar a buscar él. ¡Qué lástima! Se le prendían fuego las motos a la gente entre tanta alegría.
4: Che, ¿cómo está Chaco Papa?
0: No, Chaco está.
4: Chaco Papa, te
0: Chaco Papa, no lo entenderías. Está,
4: Chaco Papa,
0: está
4: no
0: picante.
4: Lo entenderías.
0: Está picante,
4: Chaco,
0: está picante.
4: Papa. Che,
0: está picante.
4: Me reprimió mal.
1: Tengo mucha actualidad copada para eso, hija. Tengo mucho del mundialín, pero antes de eso me gustaría ver la imagen.
0: ¿Qué imagen?
1: El video número uno. Pedro Pascal, ¿lo tiene a Pedro
0: sí,
1: Pascal?
0: Sí, por supuesto.
1: Claro. Al actor Pedro Pascal.
0: De Last of
1: Us, que es medio, es medio toquetón.
0: No.
1: Es medio toquetón.
4: Sí,
1: la gente dice que es porque él tiene ansiedad social, entonces lo dejan tocar.
4: Bueno.
1: La gente deja tocar porque dice, bueno, tiene ansiedad social. Pero parece que...
0: Medio raro.
1: Ahora le tocó la carita. Le tocó la carita.
0: ¿A quién?
1: A la mujer de William Dafoe.
0: No.
1: Y William Dafoe se puso verde cual duende.
3: ¡No!
1: Es de Boca, el duende de, es de Boca. Y si pierde Boca... Pierde Pedro Pascal.
4: ¿Cuántos conceptos?
1: Imágenes, por
9: Dios
1: favor.
9: A ver.
4: Qué largo.
1: Dura un segundo. Mira, mira. Pero ahí atrás está.
0: Ya de por sí le toca el bracito.
1: Sí, y ahora mira.
4: Y ahora le hace.
3: ¡No!
4: ¡No!
1: Mira, y ahora se puede. ¿Qué sé?
3: ¿Qué hace?
1: Le puso cara.
3: Pedro.
1: ¿No ves que sos un gil?
3: ¿Qué hace?
4: Que la agarró muy bien.
1: ¿No ves que sos un gil?
0: ¿Pero por qué le toca
3: ¿qué
0: la.?
3: ¿Qué te la manda a mandar?
4: ¡No!
3: ¡Para!
4: No,
3: podés tocar Richard.
0: La perita a una chica que
4: bueno,
0: es la...
4: pero me
1: la
4: gustó.
1: Gente me dice que esto es viejo. ¿Cómo va a ser viejo?
0: No, está reactual esto.
1: No.
4: Viejardo mal el video.
0: Estaría copado hace dos años.
4: Es del año pasado, Guillermo. Gaguille.
1: No, esto es muy bueno.
4: Es de hace años.
0: No, mirá, esto acá está pasando en vivo,
3: hace,
0: ¿eh?
3: Pedro?
1: No, es que volvió a pasar. Ya le avisó una vez.
4: No pasa que nosotros no tenemos antena.
0: Claro.
1: ¿Quieren un pequeño Cárcel Oval Express?
4: Sí.
1: Tengo el video 49.
0: Una mujer salió sin barbijo.
3: ¿Qué?
0: Un surfer.
4: Un surfer.
3: Hay una abuela en la plaza con la respuesta.
4: Un chabón tiró un chancho de un helicóptero.
3: ¿Qué?
1: Cárcel Oval.
0: A ver.
1: Un chimbro. Que progresa mientras nosotros miramos al mundial.
0: A ver, vale.
10: Estás jugando Argentina, gente, y sabes que estás ganando porque en el gimnasio solamente está mi mujer y yo.
0: Mi mujer y yo.
10: Te das cuenta que estás ganando. Empezás a darle importancia.
4: No tenés mujer vos.
10: Realmente a tu vida, a progresar vos, a crecer vos, a poner tu energía en tu físico, en tu mente, en tu salud, en tus relaciones. Tu trabajo.
4: No puedo dejar de mirar los muslos.
0: Sí, me pasa lo mismo, digo, por Dios, tapá, ponete una toalla.
4: Por favor, tenés los muslos demasiado pulposos. No sí, puedo escucharte.
1: Él progresa mientras. Mientras nosotros vemos el partido como unos boludos.
3: ¿Tenía un gym puesto?
0: No, era una calza mega hiper apretadita.
4: Como un showing body paint.
0: Pero demasiado apretadita.
4: Pero qué muslos tan pulposos.
0: Sí, sí, tapate ya.
4: Wow.
3: Hay gente que realmente vive así.
4: Sí, amigo,
0: un montón.
3: O sea, realmente las 24
4: no
3: horas
4: irónicamente,
3: del día, no irónicamente viven tipo pensando
4: conozco
3: en...
4: Conozco tipo cuatro.
3: ¿En producir?
4: Sí.
0: No, producir.
1: Pero son artistas.
4: No. Gente de esta...
3: Gente así
4: esta
1: como
4: tirepe.
1: Artista.
4: No, fitness.
0: No te sientes como Britney Spears en
4: mirá
0: una cintita.
4: Mirá los pulposos que son esos muslos. No puedo concentrarme.
3: Am.
4: Am. Niam, niam, niam.
1: Tremenda agarrada de orto de McAllister a Messi.
0: Ah.
1: Hay captura
0: a la
1: del
0: mujer
1: video.
0: De William Dafoe.
3: Ok, me sirve.
1: Imágenes ya.
0: A verlo.
3: La cola del capitán.
0: Va a ser hasta el miércoles, chicos, ¿eh?
4: Qué difícil.
1: 25.
4: Ay, chicos.
0: Uf, le metió el dedo.
4: Le metió, pero...
0: Como anoche.
4: ¿Vieron que yo les digo que son re putos? Son re putos. Pero no escuchan.
0: Este partido es del 2022, dice la gente.
4: Ven, pobre. A ver, de nuevo.
3: En 40 hay que empezar a hacerte ver.
1: Esto justo es lo que agarra rayitas.
4: No,
1: justo.
4: Así, así.
0: Sí, justo, sangale.
11: Los jugadores están muy culones todos.
4: Sí, están
1: muy culones.
11: Como que están más culones que nunca.
1: Sí, ¿qué porque pasa?
11: No puedo parar de mirar,
4: ¿viste?
11: No
4: puedo parar.
1: O vos estás más grande, José, y
11: claro.
1: Ya.
11: No, también capaz
1: no perdonás nada.
4: Un poco, sí. Pero viste cómo se acuestan, aparte. Culito para arriba.
1: Tremendos culos.
11: También hay algo de las cámaras, me parece.
1: Sí.
11: Sí. Enfocan muy bien.
3: Aumentan 5 kilos los culos.
11: Donde tienen que enfocar.
4: Mirá eso. Lo rojo que está McAllister.
0: Sí.
3: Sí.
0: Es verdad que está muy rojo.
4: Lo agarró Messi como si fuese una bola de bowling.
0: Es verdad que está
4: y
0: muy rojo.
4: Y dice, pum. Lindo.
1: Lucía Salazar está en el Mundial.
0: Okay.
1: Y está
4: y le tocó una teta a la mujer de William Dafoe.
1: No le tocó, nadie tocó a nadie,
0: ah,
1: pero
0: bueno.
1: Está espléndida.
0: A ver. México, ra, ra, ra.
4: Es antigravitatorio, anti todo esa cintura.
1: Y ahí se le apagó.
0: El que filma atrás es sí. Tipo, bueno, voy a simular un paneo amplio para después hacer esto. Mira. Simula que filma la cancha entera, filma. Ah, está Luli acá abajo.
1: No,
0: es cierto que está Luli. Bueno, a ver. Será.
1: ¡Tunira! Para mí,
4: en el mundial
1: mis noches
4: se permite.
1: Solitarias en el mar.
4: Sí. El mundial ahora, se permite el racismo, ¿no? Y ser un pajero de mierda también, ¿no? Sí, por eso sí. Yo no digo nada, porque bueno, soy una contra mil.
9: Papá está muy solo.

0: Papá está muy solo, month.
1: Papá está muy solo,
0: year, vida.
2: Es William Dafoe.
3: Sí lo es.
4: Tengo mucho frío.
1: Apagáis los aires, si querés. ¿Puedo? Damián. ¿Puedo? Sí, por favor.
2: Uno, aunque sea.
1: Sí, sí, sí.
0: Allá, mira al lado de la
2: noche. Ya vengo, chicos.
1: Casi, ahí está el control, está ahí.
0: Mira,
1: ya estamos
0: esto ya
1: en
0: es
1: el
0: una
1: patio,
0: casa, ¿eh?
1: En el patio.
2: Permiso, chicos.
1: Anda, querido, fíjate en la heladera.
0: Sí, fíjate, tráeme algo.
5: Revisá.
1: Mauricio Macri. Mauricio Macri. Ah, sí, se apagó.
2: Sí, lo apagué, lo apagué.
0: ¿Qué pasó con Mauricio?
1: Mauricio Macri.
0: ¿Qué pasó?
1: En el Mundial.
0: Ah, ¿a ver?
1: Post partido.
6: Por supuesto, desde acá acaba de salir el presidente Mauricio Macri. ¿Cómo le va? ¿Cómo vio el partido? Me imagino que las pulsaciones, ¿a cuánto?
7: Me voy a la guardia del hospital acá a verme corazón, a ver si estoy vivo. Si estoy vivo, estoy muerto. Esto es una locura.
6: Vivo, y la Argentina más viva que nunca. ¿Cómo sufrimos, no?
7: Terrible. Pero vamos a jugar el partido que queríamos jugar contra Inglaterra. Y vamos a jugar mejor que hoy, ¿no? Vamos a jugar mucho mejor que hoy y vamos a seguir a la final.
6: ¿Qué tiene este ADN argentino, Mauricio?
7: ¿Qué tiene qué?
6: Este ADN argentino. Que nos hace así.
7: No sé. Bueno.
0: ¿Qué tiene qué?
7: ¿Qué tiene que ir?
1: Dominique lo ama, me parece.
2: Obvio.
1: Yo te voté, Mauricio.
0: Aparte, medio Mengele esa pregunta, ¿no?
2: Ese micrófono está cada vez más largo.
7: Hay que disfrutarlo.
0: Estamos viendo a estos muchachos
7: hace ya muchos años, porque antes del Mundial de Qatar fue la Copa América, fue la otra Copa América. Esto fue.
2: Y antes el otro Mundial. Y antes estuvo el otro Mundial, y antes hubo una Copa América, y antes el otro día, y también los Mundiales empezaron en 1930, entonces antes había unas copas, unos Juegos Olímpicos, y nada, estamos ahí.
0: ¿Cómo,
2: y nada,
0: Mauricio?
2: Bueno, el miércoles vamos
0: ¿Pero
2: a ganar.
0: ¿Pero qué tiene el ADN argentino para
2: no
0: vos?
2: No sé si estoy vivo, no sé. ¿Cómo?
0: ¿Qué tiene el ADN argentino?
2: ¿Cómo?
0: No me entendí. El ADN argentino.
2: No, estoy muy nervioso.
4: De la
2: ADN
4: argentino.
2: Ver. No, bueno, vamos a ganar, nos vemos. Suerte.
1: La difícil huida de Nati J.
2: Ey.
1: ¿Eh? Nati J escribió, acá dice un choclo gigante, pero escribió.
0: Hay que leerlo, ¿eh?
1: Sobre lo que significa viajar de ciudad en ciudad, cubriendo el
2: pasa
1: mundial.
2: Que me confunde el fondo.
0: Me duermo. Todavía no embarqué al primer vuelo, son dos. De Miami a Kansas casi que no hay opción sin escala. Muchos, de hecho, van en auto. Además de por lo económico, por eso. Porque capaz que en avión, entre los dos tramos y la escala, tardás de 5 a 1000 horas. Es el viaje en el que más me he movido. En lo que respecta a vacaciones, elijo no trasladarme demasiado. No soy de esas personas que quiere estar un día en cada ciudad. Quiero abrir mi valija, entender el lugar.
1: ¿Por qué escribe tanto, Nati?
0: Porque ella es escritora.
2: Ah. Sí, está reflexionando.
0: Quiere abrir su valija, entender el lugar, agarrarle la mano. ¿A quién? A la valija. Descansar, establecerme. Es cierto que no suelo conocer tantos lados como los locos del Toco y Me Voy viajero. Tienen que
1: Perdón,
0: seguir ustedes.
1: Speed, poné una foto de Nati J para...
2: ¿Está en el fondo?
1: Para graficar.
0: Sí, está en el fondo.
2: Está ahí atrás.
1: Sí, pero no se sabe de quién estamos hablando.
0: No se aprecia, ¿no?
1: Perdón, hija.
0: No, por favor, pero son elecciones. Entiendo que en los mundiales inevitablemente te moves mucho. Más si tu selección es una capa y sigue avanzando. Qatar fue...
1: Mi selección es una capa.
2: Me encanta eso.
0: La amo. No es irónico. Qatar fue excepcional. Todo en la misma ciudad. Doha.
2: Es verdad.
0: En su momento la hemos criticado porque tiene sus manias. Pero terminamos amigándonos.
2: O sea, anti-peatón.
0: Anti-peatón, anti-mujeres también.
2: Y es verdad.
0: Y nos dio la mejor noche
2: Eso también es cierto.
0: De nuestras vidas. La peor por momento. ¡Ja! Hasta que fue la mejor. ¿Hoy?
1: Tiene personalidad de tetona, Nati J, ¿no?
0: Sí.
1: No, imposible.
0: Sí.
1: Tiene personalidad de tetona.
0: Necesito
1: porque hay tetonas que no tienen personalidad.
0: Mira esa personalidad.
2: Pará, terminá porque me da toque que no lo termine, queda muy poco.
0: Hoy, en el de acá para allá, tan incómodo de este mundial, se valora mil el hecho de que fuera todo en la misma ciudad. Resulta difícil entenderlo, ahora incluso. En Rusia sí viajé, pero solo llegamos hasta octavos y no hubo 16. ¿Qué mierda está diciendo? Se nos terminó temprano el sueño, pero los sueños son infinitos mientras soñamos, así que acá estoy en otro. Lo loco del 2022 es que cuando terminó había sido verdad, no un sueño. Vamos por otro de esos.
2: ¡Vamos! Es verdad que este mundial es...
1: Mirá, tiene razón en todo.
2: Es demasiado viaje. Es muy caro.
1: Todo.
2: De acá para allá.
0: Y como dijo
1: José... Pero a ella le pagan por hacerlo, ¿no?
2: No sé. ¿Qué?
1: Pero el costo, sí, del viaje.
0: Nunca Sanelita, siempre Cross.
2: Agotador.
1: En todo.
2: Agotador. En todo.
0: Tetas.
2: Es lejos todo. Agotado.
3: Tienes razón en todo.
2: ¡Me da miedo!
4: Tenemos otro momento cariñoso de los jugadores en la cancha, si quieren ver.
0: Ay, quiero ver, quiero ver. ¿No?
2: Ahí es cuando cogen.
0: Me voy a tener que pajear. Me voy a pajear en vivo.
2: Es medio raro, le estoy besando una rodilla.
1: Cada vez que pasemos un video están más putos.
2: Claro. No, bueno, directamente le puso la oreja en el pene.
1: Gritó el gol de Lautaro Martínez. ¿Quién? Y se desmayó.
0: No, bueno.
1: Pero además tardó en desmayarse. Lo gritó tranquilo.
2: Porque para mí te va bajando, claro. Y de repente te caes.
1: A ver.
2: Mucha gente.
1: Es el de la camiseta.
2: A ver, a pleno, porfa, si lo...
1: Sí, es el de... Es este.
2: Sí, se nota que sabe
0: matar. Se nota, se lo ve.
1: Se paró rápido.
2: Sí, te paraste
1: muy rápido, negro. Pero se abraza todo, listo.
0: No, pero míralo.
1: Adiós.
0: Oh. ¿Qué? Oh, imágenes reales, Pablo.
1: Amigo.
0: Ay, no. Qué miedo, boludo.
3: No, se paró muy rápido, ¿eh? Sí, a mí me pasa a veces.
0: Sí, bueno.
2: Te baja la presión.
3: Nunca me desmayé, pero a veces me paro y digo, ¡ey!
0: Pero no te caes así, te sentás así y mirás con una cara de
3: claro.
0: Piolado. Acá,
3: sí. En cámara Gesell. Yo le digo, sí, una ardilla en cámara Gesell, le digo. Es tipo, cara de ardilla en cámara Gesell. Es tipo, cara de, ¿dónde te tocó, ardillita?
0: Bueno.
3: Exactamente.
0: Sí, soy la ardillita.
3: Sí.
2: Creo que acá vimos, ¿no? El otro día en cámara seguridad también uno que sale a festejar, se desmaya en la puerta de la casa y está tipo...
0: Sí.
2: 30 segundos hasta que alguien se acuerda sí. Que está ahí afuera.
3: Papá, si se desmayan bien, no violentamente, manden el video.
2: Sí, obvio.
3: Divertidísimo.
2: Sí.
1: 11-40-41-96-60. Tengo mucho por delante.
0: Tenupio.
5: Buenos días.
2: Buenos días.
1: Buen día.
5: Rotos. Bueno, ya que estamos en semifinales con el grupo de los colonizadores, nosotros, como un país libre y soberano, ¿no deberíamos convertirnos en un país colonizador? Tipo... Una partecita de Paraguay,
1: no.
5: Chile tiene buenos minerales,
1: ¿por qué?
5: La provincia rebelde, hey, podríamos ser
1: me va
5: parte de
1: ello. Todo está en el tono.
5: Digo, no, para no quedar mal con el resto del mundo.
0: Estamos en el veraz del mundo, chicos.
2: Es verdad que si habla así, es decís, hey, tenés razón, no es tan
1: sí,
2: grave.
1: No es tan
2: solo
1: grave,
2: es un poquitito,
1: la
2: es un poquitito.
1: Sí.
0: Tenemos la tarjeta reventada, no podemos colonizar a nadie.
3: Sí. Yo creo que tenemos que colonizar a ellos tres.
0: Bueno, sí.
3: O sea, Inglaterra, Francia y España.
2: Claro, sí.
1: Hola.
0: Hola.
8: Hola, Iqueros. Yo el día del partido, es como estaba sola, fumé un porrubi y no lo recomiendo porque no pasaba más el tiempo. Entonces, sí. Todo el alargue estuve sufriéndolo.
0: Eso
8: no
0: me
8: lo
0: pasó.
8: Hagan. Chicos, en casa está mal.
2: Todos los partidos lo vemos re locos con mis amigos y es como...
1: ¿Qué? Todavía lo estoy viendo.
0: Claro. Sí.
2: Así que es medio, te pones medio tenso.
0: Sí.
2: Pero pasa el tiempo.
1: Sí.
9: Hola, Guille, hola, mi amor.
1: Hola,
9: estás hermoso.
1: Gracias,
9: hoy. Más
1: también.
9: Lindo que nunca.
0: Ay.
9: Cuidado con los audios de las otras minitas,
1: no,
9: respetá, loco, respetá.
0: ¿Sabés quién es ella, no? Respetame, Guille, respetame.
1: Solo vos.
0: El primer mensaje que mandó fue. Ay, Guille, no sé por qué habla con tanto. Respetame, Guille, respetame.
1: No, la respeto.
0: Amo a respetame.
1: La respeto muchísimo.
0: Sí.
2: El pa.
1: Programa lo hago para vos. Para vos.
10: ¿Cómo anda, banda?
2: Bien.
10: Buen lunes, buena jornada.
2: Hey.
10: Buena semana. Nada, lo que fue el sábado. La resaca que tengo todavía.
2: Sí, boludo.
10: Lo que se sufrió, lo que se tomó, lo que se comió.
1: Este la pasó mal.
10: No,
1: en
10: fue
1: serio.
10: Impresionante. Hey. Terminé todo vomitado, durmiendo en el piso.
1: Sí.
0: ¿Qué andás?
10: Nada, una mierda todo.
0: Pero
10: bueno, ganó Argentina.
1: Sí, eso es lo importante.
2: Sí.
1: Se va a ir toda la mierda.
0: Bueno, abandoné
1: a mí. Pase el resultado, sea el que sea el miércoles, esto se sí. Va a la pija.
0: Tengo miedo.
1: Se viene.
2: Guardemos su número, vamos
0: miedo.
2: A hablar con él el jueves.
1: ¿Cómo
0: se viene?
3: El todo vomitado. ¿Ves?
2: No, terminé todo vomitado.
1: Una mierda.
2: Sí.
1: Una mierda, todo vomitado. Es Slash en el 92. Hola.
11: Hola, habitantes de Vortilox.
1: Claro.
11: Acá trabajando.
0: Hola, Adrián Suárez.
11: Con la auricular escuchando la radio. A ustedes. Y bueno, si rompo algo, es culpa de ustedes, loco.
0: No, pará.
1: Bueno.
2: ¿Pero qué estás trabajando?
1: Y
2: ¿qué sí. Estás haciendo?
1: No, y no porque lo fomentaron
2: claro.
1: A la destrucción.
2: Es verdad, es verdad.
1: Tengo baile Vogue en los festejos por el triunfo de Argentina, como para. Cortar un poco la violencia.
2: Sí.
0: Me parece muy bien.
1: Díganle sí al Vogue. Video 31.
0: A ver. Sí, yo.
1: Ahí va.
0: Pauberto.
1: Ahora se va a convertir
4: en Pau. Y en un momento boguea, ¿eh?
0: Ah, ok, ok.
4: Eso es un poco Pau.
0: No sé si eso es un poco Pau.
4: Sí.
0: No sé.
4: Esa tiradita del piso.
1: Es medio
4: Pau.
0: Pero
4: la,
0: no, pero la Pau es caes. Y haces tac y levantas.
4: Claro. A ver, a ver.
2: A ver, a ver.
0: Eso es medio muriguero. ¿Quién te
2: sí,
0: mandó?
2: La verdad que es bastante muriguero.
4: Bueno, puede ser esto, que lo haya forzado.
0: Eso es medio nunca Sanelita, siempre
4: es
0: cross.
4: Es mi interpretación.
2: Ah.
0: Ah.
2: Está bueno.
0: Me gusta igual, ¿eh?
2: Sí, igual. Aparte, entre
1: Guerra de Chocolateros. La historia de Felipe Fort. La historia de Instagram, digo. No vamos a ver toda la historia de Felipe.
2: Yo pensé que vamos a repasar su vida.
3: Felipe Fort nació un 23 de abril de 1997.
1: ¿Vieron el video de... ¿Cómo se llama la hermana?
2: Marta.
0: Marta.
1: ¿La de Marta?
3: No, ninguno.
0: Ah, y sí.
1: Felipe no. Ford versus. Mira, mira, esto lo subió Felipe Ford.
0: Claro, gracioso.
1: El Marroc le gana al clásico chocolate.
0: Pasa
1: suizo.
0: Que me da miedo que el Marroc sea un jugador de fútbol. Es como. Es, me da medio brain rot. Ahora voy a soñar con el Marroc.
2: Marroquín y Marrocó.
1: Y bueno, sí. Tiene,
0: Marico Marroquín.
1: Tiene facha el Marroc. ¿Eh?
0: No, un poco gusto de él. Un poco me confundió.
1: Un poquito mi nombre.
0: Porque aparte, terminás de culiártelo y le podés hacer así. Tic, tic, tic.
2: Y
0: le tirás todo el cosito.
2: Y el suizo quedó.
3: De nuevo.
2: Le falta una extremidad al suizo.
1: Era como.
0: Bueno,
2: lo mató.
1: La época de los chistes del pintalabios de suegras también era una mujer que se convierte en pizza después de hacer el amor. La versión femenina, un tipo que se convierte en Marroc.
2: Marroc. O Marroc, no sé.
0: ¿Marroc o Marroc?
1: Yo le digo Marroc.
0: Ok.
1: Los que dicen Marroc. Entre esos tipos y yo.
2: ¿Cuál era la lucha?
0: Esos tipos.
3: Hay una grieta para siempre. ¿Qué? ¿Cuál es tu pelea?
1: Se derrumbó el techo de un bar en medio de los festejos por el triunfo de Argentina.
2: Sí.
1: Por eso les digo que esto es peligroso.
2: Sí, sí, sí. Sí.
0: Entre al mar.
2: A ver. ¡Bruma!
0: ¡No! ¡No, para!
1: ¡No!
2: Igual ahora, no pasó a mayores.
0: Ponelo de vuelta que no entendí cómo. Pero que era un bar móvil.
2: Es un tingladito que estaba muy claramente, estaba sostenido por cuatro postes de madera. Y la gente subió y cayó. Pero lo levantaron
1: José
2: rápidamente.
1: Se miente un poco, ¿no? En las descripciones.
0: Es
1: el techo de un bar es un bar
0: quizás.
1: Que esté
4: No es un techo. Es tingladito, techito. Todo lo que sea hito.
0: Era un bar.
2: Sí, verdad.
1: Clarín. Hay mucha brujería.
2: Sí.
1: El mundial trae brujería.
0: Chicas, ojo con eso, por favor.
1: Y la brujería de una señora durante el partido que les cortaba las jugadas a los suizos. ¿Con qué? ¿Con una tijera? ¿Con qué lo vas a cortar?
2: Sí,
1: obvio.
0: Cortar.
1: Es completamente
0: ¡ay, Dios,
1: loco.
0: Me encanta esto! ¡Me encanta! ¡Lo amo!
2: Había
0: Jesús.
2: Sí, Jesús. Había otro en el partido anterior que tocaba la pantalla, vino y hundía los dedos y la pantalla se ponía tipo negra cuando lo tocaba porque lo reemplazó.
0: Juli Sabio le subió que la mamá se... Y vamos moviendo la pelota así y la mueve y la mueve. Creo que el gol de Julián Álvarez fue gracias a la mano de Juli Savioli porque se ve como hace así
2: sí.
0: Y va justo.
2: Trumperizar.
3: ¿Viste que ahora mandan por WhatsApp las congeladas? Ya ni siquiera hace falta meter los nombres en el freezer.
2: ¿Cómo WhatsApp?
3: ¿No vieron que empiezan a llegar? A mí me empezó a llegar como en los grupos más rancios que viste en tu vida.
0: No tengo.
2: ¿Qué grupo? ¿En qué grupos estás en WhatsApp?
3: ¿No vieron?
0: ¿En cuál andas?
2: O sea, sos la persona que menos usa el celular, pero que más grupos raros de WhatsApp.
3: Tipo, una imagen de verga que pone congelamos al arquero de tal, congelamos a tal, y no están congelando a nadie. Es un meme, boludo. Es tipo una imagen, un PNG. ¿No lo vieron?
2: Es que la gente ya no tiene freezer,
3: ¿llegó?
0: No tengo re, yo estoy cada vez más un monje tibetano.
3: Es terrible. ¿En qué andas, Navaja? En grupos de compra-venta. En grupos de importadoras.
2: En Telegram.
0: No congela
2: Telegram.
0: A nadie, no hace falta.
3: No congela. Hagan
0: brujerías buenas.
2: Mirá, los grupos ranciones llenos de congelados, dice la gente.
3: Sí.
2: Se ve que hay algo que...
1: Está pasando, ¿eh?
2: Es algo que
1: Navaja
2: sucede.
1: Tiene,
0: ¿te tenemos que hacer una intervención?
1: Tiene el pulso, ¿no? No,
3: no,
2: mirá,
3: no congela a nadie, no me meto con esas cosas. No, yo vi demasiadas backroom como
0: no, para. No, ganó demasiado Milei.
2: Tremendo, ¿eh?
3: Sí, no,
2: creí
3: no.
2: Que eran boludeces de mis compañeros.
1: No. Ninguna boludez. La gente está frizando.
2: Mirá.
0: Atelo.
2: Así le pinchan el
1: cuando
2: celular
1: cuando descongelé la heladera para mandársela a Anacleta, encontré,
0: claro,
1: además,
0: ¿sabes qué?
1: Encontré medio canal.
3: Encontré.
1: Guarda con esta heladera porque funciona.
0: Tengo demasiado chiste.
1: Guarda que funciona, ¿eh?
3: Y no podés hacer ninguno.
0: Nada puedo hacer, nada puedo hacer.
1: Pero guarda que funciona.
0: ¿Qué mierda metió en mi casa?
1: No, es buena.
2: Es buena la heladera.
1: Es buena la heladera. Unos chicos en Mendoza. Esto es medio noti federal.
2: Hay mucho noti federal.
1: Unos chicos, lo podríamos haber hecho.
2: La verdad que sí.
1: Unos chicos en Mendoza salieron a festejar con una llama.
2: A ver.
1: ¿Qué? Llama.
2: Una llama.
3: ¿De fuego, animal?
2: Ah. Mirala.
0: ¿Es de verdad? De vuelta, misma pregunta.
2: Sí, sí, se mueve.
1: Mucho animal en vehículos.
2: Sí.
0: No. Bueno. Ah, porque está mal poner una llama.
2: Sí, pero es que está raro. Pero hubiese sido divertido si la llama salía por la ventanita del medio del auto y no por la del costado.
0: Ay, quiero una llama. Sí.
3: No, o si estaba manejando.
0: Quiero venir acá en
1: llamas. Es inconveniente.
0: Imagínate que vengo acá en llamas.
2: Creo que este clima
0: no es
2: tan
0: agradable.
1: Hola, Chapu. Gracioso.
2: Ay, me encantaría.
0: Subo las escaleras en llamas.
3: Ay, me encantaría.
0: No estaría re bueno.
3: Ay, me encantaría. ¿Qué
0: tal si viniéramos?
1: No, pero. O a caballo. Imagínate si nos manejáramos a caballo.
0: Pero a caballo tiene más.
1: Y tenemos cuatro corceles acá abajo.
2: Me encantaría.
1: Atados, qué sé yo. Y cuando termina el programa, chau, chicos.
3: Chau.
0: Y cada uno tiene nuestra personalidad.
2: Lástima que.
1: Sí,
2: están
1: vestidos
2: sí.
1: Como nosotros.
3: Obvio. El mío tiene pelo.
0: No, ya quiero una llama.
2: Querés pasar y se queda mirando el cartel de Six Sex. Dale, caballito.
3: Dale, caballo. Estoy yo con mi caballo. No, quédate.
2: Dale, caballito. ¿Vas a ir a Uruguay?
3: Sí, pronto.
2: Pero
1: todavía no. ¿Esto es un código que hacen ustedes para comprar palopa?
3: No.
1: Porque todos los programas dicen: ¿vas a Uruguay hoy?
3: No. Él tiene una función en Uruguay.
2: Perdón. Doble función en Uruguay.
3: Él tiene dos funciones.
2: Se agotó la primera, el 4 a las 2.
3: El 4 de septiembre. Él tiene dos funciones y yo por ahí puedo llegar a confirmar prontamente una por ahí en Uruguay. También puedo llegar a confirmar prontamente una en Mar del Plata por ahí.
2: Nada.
3: Igual, compren Ike.
2: Para la gente, sí.
3: En mis redes tienen.
2: Pero bueno, si estás en Uruguay y no podés venir para Ike, podés comprar para el teatro.
0: Me da ternura este programa.
2: Escúchame. Confirmé una participación para una función en Uruguay. Muy buena. Y si estás vos, sería Santísima Trinidad para mí.
0: Troyanave.
3: Si llego a ir,
2: dale. Listo.
1: ¿Y cuándo los rompe 15?
0: ¿Son ustedes?
1: Los rompe 15 en Madrid.
2: ¡Upa!
0: Tengo que hacer la canción de los rock.
1: Me voy a convertir en productor. Mi futuro me parece está en eso. Voy a dar un paso atrás. Voy a producir cosas. Eso quiere decir que no quiero trabajar más y ganar la plata. Y que la plata ya la haga otra gente.
2: Arroba Mario J.
1: Se me acordaron.
2: Cómemelo de huevo.
1: Festejo, un hincha arranca el cartel de Avenida Cabildo. Bueno, los inadaptados de siempre.
2: A verlos.
3: A pic.
2: No, bueno. Bueno, igual buen souvenir, la verdad.
0: La verdad que es muy buen souvenir, pero sos un inadaptado.
2: Ahí va.
1: Pero si ya sabés que está Avenida Cabildo.
12: Llegó la policía, pero
1: ya sabés. Sí, sabés que es Cabildo, sos tarado.
0: Dámelo.
1: ¿Dónde estoy?
0: ¡Ah! Pasa una llama, choca, muere.
1: En los festejos del Chiqui Tapia. Hay mucho video últimamente que está haciendo mal esto. Se los voy a explicar. No es tan difícil como ustedes creen.
0: ¿A pie? Uh-huh.
1: Hay una puerta. Usted sale, se pone las manos en el bolsillo y dice: hermosa mañana, ¿verdad?
2: Sí.
0: Tengo otra idea. No lo haces.
2: También.
1: No, pero es que la gente no lo tiran mal. Parafrasean mal a Franchella.
2: Sí. Dicen lindo día.
1: ¡Qué lindo día! Sí.
0: Qué buen día, sí, hermoso, lindo hoy,
3: ¿eh? A comer la papa.
2: Lindo para ser argentino.
3: No, esa es otra.
0: Es una nena.
3: Es una nena, ¿qué? ¿No?
0: A ver. A ver.
13: Hermoso día, ¿verdad?
0: Ah, es así, Chiqui, ¿no? Casi, Chiqui. No, y aparte, ¿por qué es la bombilla más grande del mundo? Entra como...
3: Pero además, las manos en el bolsillo.
0: Qué bombilla larga, Chiqui.
13: Hermoso día, ¿verdad?
0: No es así.
13: ¿Cómo
0: no
13: brilla
0: es así,
13: el sol?
0: ¿Cómo
2: brilla el sol? Lo agregó él también. Está bueno esa. Me gusta. Hizo su propia versión.
3: Qué hermoso
2: ¿Está
3: día.
2: Bien?
3: Aquí en Dallas, como dice Franchella. ¿Qué? ¿Qué?
2: Me encantó.
1: El tema del delay, el delay gate. La gente enloquecía. Tebo ya nos explicó cómo ver el partido sin delay.
3: Un splitter.
1: Pero bueno, véanlo en el programa donde lo explico. Porque hoy es su cumpleaños y
2: no vamos a hacer que
1: no lo vamos a hacer esforzarse. No, pero bueno, el maldito delay que nos entre esos tipos y yo.
2: Hay una grieta.
1: Hay un minuto de delay.
3: ¿Cuántas grietas?
1: Entre esos tipos y yo.
0: García, tengo 2024, manden.
1: Ah, de bar a bar.
3: No.
1: Claro, el bar. Oh, qué hijo de puta. El bar de enfrente.
2: Ah, son los dos barcos de Dark Knight.
1: Sí, sí. No, no, aparte, muy bueno esto.
3: Estaban tipo 20 segundos.
2: Hay un bar que tiene el control de la bomba del otro.
1: No, este
2: un montón
1: bar es,
2: de delay, amigo.
1: Este bar es una mierda.
0: Pero cruzate, boludo.
1: Lo primero que diría es: este bar es una mierda. Ahí sí. Ya somos campeones.
3: No, boludo.
1: Mirá, es mucho tiempo, de verdad.
3: Muchísimo. No existe ninguna.
0: Pero chicos, es Australia enfrente.
1: Ahí va. No, no,
3: ya está, ya terminó el partido, chicos.
1: No, no, nosotros ya están diciendo empataron.
0: Chicos, la antena te mejora tanto la vida. Cable
1: que qué mentira. Viste que en algunas cosas la tecnología llegó para atrasar.
3: Sí.
1: Llegó para atrasar. En este sentido es una ridiculez.
2: Es un problemón.
1: 2026, no inventamos.
3: Un minuto. No puede ser, boludo. No puede ser que hace 20 años estábamos todos viéndolo al mismo tiempo.
0: Javier,
2: sí, es tremendo. Bueno, ¿sí? Así funciona el capitalismo, ¿no?
0: ¿Sí? Exacto.
1: Pero bueno, también si lo ves en una plataforma, me parece que no, todavía no están listos para eventos en vivo tan
2: claro.
1: Masivos. Quiero decir que como...
2: Sí, sí.
1: Si te ves un mundial de Fortnite, tal vez no te gritan los goles.
0: ¿Eh?
1: Porque no hay pelota.
0: ¡Qué boluda de mierda!
2: Tenés muchísima razón
0: qué
2: ahí.
0: Qué capo que sos, Guille.
1: La verdad, a veces...
2: Entre los del mundial de Fortnite y vos.
0: Entre esos tipos y vos.
1: Entre esos tipos y yo.
0: Wick.
1: Sé qué podés hacer con todas las fichus que te sobran, Damián.
2: Me encantaría. Ya me hice un vestidito, ¿se acuerdan?
0: Ah
1: bueno, y ahora.
2: ¿Qué más?
1: Y ahora.
2: Igual no terminé
1: el un autito exploteado.
2: Upa, a ver.
1: ¿Cómo? Mirá.
2: Y sí, porque la verdad con lo que uno gasta.
0: No. Pasa que esto es. Algo que haces refumado, decís, le voy a poner toda la figura
2: bueno,
0: al auto.
2: No sé si
0: después se empiezan a salir, queda como el orto.
14: Sí, obvio, amigo, vení. No puedo salir del auto, lo único.
1: ¿Sí?
0: ¿Cuántos años tiene?
2: Pero, claro.
14: Qué grande, amigo. Ey, muchas gracias. Sí, grabé con él. Hice video.
0: Se despega
14: gracias.
0: Una y la paso mal.
2: Pero no puedo abrir la puerta, dijo.
14: ¿Cómo estás, amigo? ¿Todo bien?
15: Todo
14: un gusto.
15: Bien. ¿Qué es esto, este reto?
14: Básicamente estoy grabando un video para mi canal de YouTube.
0: Ah,
14: que
0: obvio.
14: Se llama Guaglia y estoy pasando 24 horas encerrado en un auto cubierto de figuritas. No,
2: directamente los
0: voy chales. A citar a Damián Cook, lo mal que le hizo Mr. Beast esta nación.
2: Aparte, ¿cuál es el reto? Estar adentro
1: sí.
2: De un
1: ¿cuál es el reto?
2: Con figurita mundial.
1: Y ya
0: está
1: no.
0: Abierta la ventana, puedes salir.
14: Tipo, ¿cómo vas al baño?
1: No queda nada,
14: Lujo.
2: Pero realmente ya los challenges, ya se están quedando sin challenge. Entonces, como bueno, voy a pasar 24 horas.
1: En un auto lleno de figuritas.
2: Sí, no hay otro ejemplo. Realmente es muy difícil encontrar otro ejemplo.
1: Y bueno, si le sigue yendo bien.
2: No sé si.
1: A lo, pero no te digo él, pero. Siempre hay un boludo que le va bien
2: y
1: con
2: sí,
1: estas cosas.
2: Mr.
1: Mientras usted siga consumiendo estas cosas se van a seguir haciendo.
2: Y seguirán
0: me
2: existiendo.
0: Llamo Guaglia.
14: Hola, Guaglia.
0: Hola.
14: ¿Cómo estás?
0: Miren, bien, soy Guaglia. Tengo un challenge.
2: ¿Estás
14: ¿qué haces
2: este
14: en ese auto?
0: Voy a tomarme esta taza de café.
2: Cubierta de figuritas de mundial.
14: ¡Ne! Es re difícil.
2: Glup, glup, glup, glup, glup, glup.
0: ¡Rompí el challenge! Wow. Soy Guaglia.
14: Un millón de millones.
1: Hizo mal, hizo muy mal.
2: Mr. Beast.
1: Le hizo muy mal a los jóvenes.
2: El Tusi.
1: La promesa de que podés ganar plata.
0: Sí.
2: Sí.
1: Eso es un
2: fácil.
14: Y es lo que te digo.
1: Eso fue un daño.
14: Antes teníamos...
1: Malditos ochentas. Maldito Wall Street.
2: Maldito Wall Street.
1: Maldito Yuppies. Como
14: antes...
1: Decir, antes la gracia era... Che, y si hago algo copado, un temazo,
0: che,
1: algo.
2: A ver si
1: algo.
2: Junto a todos estos amigos pasemos
1: claro.
2: Una banda y recomponemos un temazo sí. Que marque la historia de la Argentina.
14: Pero en los 80, 90 teníamos.
2: Voy a llenar de figuritas, mira alto.
14: Teníamos 10 niños famosos,
0: sí.
14: Millonarios y niños.
0: Sí.
14: Hoy son todos niños famosos.
0: Pero
14: entonces
0: porque
14: es re preocupante.
0: A todos que la pueden
14: porque
0: pegar.
14: Re mal.
0: La única manera
14: pero
0: es
14: que la pueden pegar.
0: Pegarla.
14: Pues que la pueden pegar.
0: Obvio.
14: Si internet
2: obvio
14: está lleno de niños y un pibe de 14 que juega bien al Minecraft, se llena de guita.
0: Sí, mal.
14: Y eso te.
1: Todo menos laburar. La verdad que todo trae guita menos laburar.
0: Ese es el gran
1: en
0: problema.
1: En este mundo.
2: Y sí.
1: Estamos viejos.
0: Soy Guaglia.
2: Mirando a nosotros.
16: Es peligroso. Cuiden a los nenes.
1: Speed. No el Speed, el entrañable Speed
0: el
1: que opera todo lo que es visual.
2: Sino el otro.
1: Este programa, sino el Speed malo.
0: Malo.
14: Oh, no.
1: El Speed malo.
0: El Speed Tax.
1: Trató de mufar a la selección y se fue... con el culo recontra cogido.
2: Cogidito.
0: Capaz es mucho. Con el culo recogido. Capaz es un poco mucho, Guille. Capaz no hay que decir. Se fue con el culo recontra cogido.
2: Igual se fue.
0: Igual sí.
17: ¡Speed,
0: 3-1! ¡Speed!
1: ¡3-1, Speed!
0: ¡Speed!
2: ¿Dónde está Cristiano, Speed?
17: ¡Speed! ¡Concha de tu madre! ¿A quién vas a bufar, hijo de puta?

0: lo odia.
1: Lo peor es que Speed escucha.
2: Perdón.
3: 3-1 y la concha de tu madre, Speed.
0: Es que te digo la verdad, si yo estoy ahí, si estoy ahí y termino el partido y lo veo Speed, las barbas.
2: Bueno,
0: lo
2: es que, y, pero pará, y esto que esto fue un partido que ganamos, Guille.
0: Claro.
2: O ¿sí? sea,
0: esto se pudre.
4: Chicos, ¿no vieron lo que le pasó, perdón, a Santi Motorizado?
0: No, ¿qué hizo?
4: No, él no hizo nada. Él está en el
1: Se le
4: el
1: rompió
4: mundial,
1: el patinete.
4: Y pasó que hace poco se viralizó un video donde un argentino está puteando a Speed, lo mira y le hace gestos de que es un gorila, un tipo genérico. Era un tipo de barba. Y uno puso en inglés, I think, creo, en inglés pone, creo que es este, y lo etiqueta Santi Motorizado, y un montón de gente le empieza a mandar mensajes tipo, hijo de puta, todos en portugués.
1: Post,
4: no, no, increíble. Dios y no es mío. Ni parecido directamente.
0: Por claro, por eso te decía, igual, dentro de todo el bardeo, es como el jazz. A veces es las notas que no está tocando.
1: Sí, bueno. Las cosas,
0: a veces te dicen, no, porque a veces.
2: Ahora escuchás
0: un silencio. A veces te dicen, che, muy zarpado eso que hiciste, y decís. Y no sabés lo que no dije. Lo importante es lo que no dije.
2: Ahora escuchá mi silencio, claro que sí.
0: Más de Speed. Sí.
4: No, que entré a ver un segundo de la transmisión de Speed. Creo que fue el sábado, no sé cuándo. El sábado antes de que juegue Argentina, cuando estaba claro. El otro partido. Chicos, es una verga. O sea, ¿realmente está él así? Sí, hay sí. algún un tipo coequiper de él mirando para atrás, haciéndole señas a la gente, pum, 100.000 personas viendo.
1: No, bueno.
4: Y el chat es tipo un loco, hay tipo challenge
1: es
4: en el chat.
1: Es la misma charla que tuvimos recién de sí, los nene que sí, los pegan. Sí, sí. Perdón, quiero destacar el hermoso peinado que le hiciste a Trollín.
4: Ah, sí, tiene un
0: sí,
4: corazón.
0: Es, la verdad, es no, precioso. Pero así descubrimos que tiene. El chabón es buenísimo. Es buenísimo haciendo peinados.
1: Es un cofeo.
0: Pero como que él no se da cuenta, ¿entendés? No, es... Como de repente lo ve y está pintando la Mona Lisa.
5: Se le juega de mano de tijera.
0: Claro, el tipo tiene un talento, pero no lo...
2: Es el mejor peluquero.
0: Como que tiene un cubo Rubik y de repente lo tiene armado ya.
1: Es el joven manos de cuqueras.
4: Sí, estoy en esta ahora.
2: El joven manos de pijera.
1: Sí, a ver, hacelo girar un poquito.
0: Cuidado que tiene que estar para el teatro, tiene que estar bien. Tiene que estar bien para el teatro.
1: Sí, pero hay que cuidarlo.
0: El retorno de Trollín a las pistas será el 16 de agosto. Compre su entrada para el Teatro Vorterix. Ahí tiene el QR.
4: ¿Qué show va a ser, eh?
0: ¿Saben quién le quiere pegar a Speed?
1: ¿Quién?
4: Del país.
0: Maxi López.
2: No,
0: yo también. Maxi López lo quiere boxear.
1: Ah. Sí. Ok.
6: ¿Viste que
7: ayer
6: Pita con la camiseta argentina?
7: Sí, nos quiso mofar el turro.
8: Te voy a decir una cosa.
7: Hablale
8: Pita. Escuchame una cosa. Hablale
7: Pita.
8: Uy, vigilante. Escuchame una cosa. No te presente mal. ¿Nos quisiste quemar anoche?
9: Más cerca. Después, no te está escuchando.
8: No me está escuchando. Escuchame una cosa. Sí. Vigilante. Si te pones de nuevo a la Argentina, te vamos a dar. Te vamos a fajar. Te lo digo, ¿eh?
4: No sé si Speed lo ve.
2: Más agresivo.
4: No sé si Speed ve a Maxi López.
1: Me gusta que ahora la consigna es, escúchame, Speed. Nadie lo escucha.
0: ¿En qué anda la mujer suiza de Maxi López?
1: Buena pregunta.
0: Porque vive ahí en Suiza y...
2: Está no entendiendo nada.
0: Baby,
2: de lo que está
0: I'm
2: haciendo.
0: So horny. Sí. Come back to Switzerland.
4: Deja de pelear con el...
1: Baby, I'm so cold.
0: Para que Speed no se puso estoy... una...
2: Muy bueno, bebé, ganaste el Masterchef no. Celebrity.
0: No.
1: Y la serie vertical que iban a hacer Wanda y Maxi que vimos, ¿se acuerdan?
0: No, sí, pero, no.
1: Ah, ya está, ya existe. ¿Ya está?
0: No sé. Pasó sin pena ni gloria.
1: Sin
0: por
1: pena
0: lo menos para nosotros, sí. ¿Viste? Como
1: es que mi tele
0: entre es esos tipos y yo.
4: Estaba por decir lo mismo.
2: Es que mi tele es horizontal, entonces no.
1: Está muy bien.
4: Claro,
1: eso,
4: no entra.
2: Es imposible verla.
1: Está gracioso.
4: Hay unas bandas negras a los costados.
2: Claro.
1: Bueno, no digas.
0: Los noruegos. ¿Qué cosa jalan?
4: ¿Qué cosas jalan, eh?
0: No pasó nada con el androide. Se volvieron los noruegos y se fueron remando en el aeropuerto.
1: Como hincha la pija.
4: Qué pesado con el remo.
2: Como hincha la pija, eh.
0: Mirá que hay que irse de un mundial así.
4: A ver.
2: A ver.
0: ¡No!
4: En la cinta igual. Oh my God. Está bien. No, en la cinta porque la cinta los mueve, de verdad.
0: Sí, pero entonces si fuese ahora... el argentino los cagás a
4: no, mundial. No, olvídate, pero son...
0: Oye, ni les importaba el
1: si
0: mundial.
1: Si fuese 2015, la coneja china sacaría una remera que es tipo... Estoy remando como un noruego por vos.
0: Le hablé a mi psicóloga noruega.
1: De cómo es re largo.
2: No, pero así, ve, nunca.
1: Igual es gracioso, porque están en la cinta transportando.
4: Sí, para mí queda
0: así,
4: se mueve la
0: no se hace eso, no era
1: el dicen que sí,
4: No, chicos.
2: Perdón, pero espiritualmente así nunca vas a ganar un mundial.
0: Este pero tema...
4: Es verdad que están remando al revés.
0: Ah, es el de Haaland. Che, se nos quedó re lejos. Ahora no lo puedo usar para un top 5 del stream argentino, pero la de Mommy de Haaland.
4: Sí.
0: El Mommy Gate.
1: Me reventó el
0: ¿por
1: celular.
0: ¿Por qué no? A ver, yo tengo un...
1: Me reventó el celular. fue una locura.
0: ¿Pero por qué odiaron?
1: Yo lo tengo.
4: Lo tenemos.
0: Pero yo tengo unos momentos buenos, ¿eh?
4: Yo tengo, ¿tendrás mis mismos momentos?
0: Yo tengo
4: momentos.
0: Los planos más tristes, ¿eh? Mientras ustedes pasen la versión que tienen ustedes, yo tengo una que es tristísima. ¿Pero por qué hubo tanto quilombo?
4: Porque...
0: ¿Alguien se enojó?
1: Porque es mujer y no fue tan gracioso lo que
0: ¿Por qué es mujer?
4: No sé si se enojó a alguien.
6: Nadie se enojó. La
1: no
6: gente
1: sé,
6: está...
1: yo no tengo Twitter.
4: No sé está. Si se enojó a alguien. Aparte, o sea, ¿cuál sería el motivo del enojo?
6: Y porque tal vez...
4: Noruego.
6: No, no fue un gag tan logrado.
1: Que es, no, bueno, eso... es una imitación que no le salió tan bien. No, claro. Es eso.
0: ¿Pero es ofensivo
1: mucho.
0: O...?
4: No.
1: Creo que no. ¿Cómo ofendés haciendo Haaland?
4: Sí.
0: Ah, acá tengo, mira, este plano es buenísimo.
6: ¿Quién se ofendería?
4: Yo cuando, mira, te voy a ser sincero, cuando vi una captura pensé que era IA. Cuando estaba, capaz porque lo imita como si fuera un tará. Quizás eso puede
1: ¿Es
4: ser.
1: ¿Es así, Haaland?
4: Quizás eso puede
1: Yo
4: ser.
1: Yo no vi ni este video ni a Haaland.
4: Yo no había visto esto.
0: Esta, ¿cómo te ganó el Martín Fierro, hija? ¿Cómo corriste, eh? ¿Vos, Charo López? No hay ni a Custodio.
1: El fantasma de Olmedo. El fantasma de Porcel.
0: Se la cogió toda de parada.
4: Luis
0: Ikea.
1: Luis
0: Ikea. Mommy, me da a tomar.
1: Andy Oscar goes to Haaland.
7: De la Rúa.
1: Yo creo que...
0: Se está.
4: Porque lo hace medio tonto. Quizás por eso es medio ofensivo. No había visto. Claro, es medio de la Rúa en coso.
0: ¿Cuál es la búsqueda? No se ofendió nadie.
4: No, no, igual
0: se ofendió. A ver. El mío es más sad. No sé cuánto duró el gag.
6: Tal vez ese es el problema. Tal vez duró mucho.
0: Sí, bueno, son largos los programas.
1: Es que no está haciendo nada. Igual me parece gracioso que esta sea su invitación.
6: Sí, está bien.
1: Es como gracioso.
7: Uy.
1: ¿Qué hace?
7: Pero no rema nadie. Está muy descoordinado.
6: Muy descoordinado el remo.
4: ¿Se decoloró el pelo? ¿O es una peluca?
1: No, es una peluca. Dame.
4: ¿Decís?
1: ¿Cómo se va a decolorar el pelo?
0: La gente está muy excitada en el chat con Mommy vestida de Haaland.
1: Están diciendo todas.
0: Cosas que pasan.
1: Mirá, dice, una mina graciosa te pido y dos no existen. El fan de Aranda. Buenísimo, el fan de Aranda.
4: ¿No vamos a decir nada del cartel atrás que dice intervení este espacio?
1: ¿Sabes lo que haría?
4: Ay, hagamos, o sea, eso acá.
6: Hay un pizarrón que dice acá. Intervení este espacio.
4: Hagamos eso acá abajo del logo.
6: No podemos hacer eso acá.
4: Que diga intervení este espacio.
6: No funciona. La pija más chica.
1: Yo siento que Mommy es muy graciosa, es encantadora, pero no es comediante.
0: Sin embargo, lo sigue insistiendo.
4: Y te ganó el Martín Fierro.
0: Se ganó el Martín Fierro, está envidioso.
4: Está envidioso. Entre esa y Anacleta.
1: Obvio que hay una cuota de envidia.
4: Hay algo.
1: Por supuesto que sí.
4: Entre esa mujer y Anacleta.
0: A mí me ganó Garabal el año pasado.
1: Y bueno.
0: Sé cuánto que no sé un chiste Garabal.
1: No, más respeto.
0: Que venga acá un día. Ah, trabaja la mañana.
1: Literalmente compite.
0: Sí, es bueno. Pero nosotros somos mejores. 11-40-41-96-60.
10: Hola. Buenos días,
1: Iqueros. Ay, odio cuando la gente pasa
0: eso. Se bugueó.
4: Wow. No, capaz era así. Capaz habla así el
6: no,
4: de verdad.
6: No. Y no botearon los audios.
0: Sí. Estamos discriminando.
1: ¿Qué pasa?
4: Capaz él habla así. Capaz es su idioma.
0: Bueno, hablemos entre nosotros. ¿Qué
4: ¿Le? Decís? ¿Qué ya hablamos.
0: Que podemos.
4: Pero ya hablamos un montón entre nosotros.
10: Buenos días, Iqueros.
1: Hola.
10: El fin de semana quise ver la entrevista que le hicieron al Chavo Fuchs.
0: Ajá.
10: Googleé Chavo Fuchs y me entretuve con otra cosa.
0: Claro.
10: ¿Saben que hay mucho porno del Chavo?
0: Buen trabajo de campo.
4: Sí,
0: hay mucho porno del Chavo dando
4: vueltas.
11: Hola, Iqueros, ¿cómo andan?
1: Libérenme.
11: Bueno, feliz cumple, Tebo. Mañana es mi cumpleaños, cumplo 30. Es un gran motivo de alegría.
0: Sí.
11: Pero también estoy re triste porque no conseguí entrar para el 1 de agosto.
1: El
11: domingo 16 no estoy.
0: Bueno, también.
6: ¿Querés toda?
0: Te estamos dando dos fechadas. Hola.
12: Hola, gente.
4: Hola.
12: El sábado estuve tan nerviosa por el partido que renuncié al partido cuando se fue al alargue. Me encerré en mi pieza. Puse las filminas de la baja.
0: Muy bien.
12: Bastante fuerte para no escuchar la tele de la cocina. Y
0: ¡Ali!
12: Cuando empecé a verlos a ustedes, empezaron a llegar los goles. Así que ahora.

0: y defiende.
1: Destacó, por supuesto, los modales y la educación que tiene esta selección.
0: A ver.
2: En esta selección lo que hay es una forma de ser, una forma de vincularse con los demás, que tiene algo de buena educación, de buenos modales, de buenas formas.
1: Buenos culos también.
2: Sí, creo que eso es algo que quizás en otros momentos del fútbol argentino no fue tan así.
1: ¿Qué hablás?
3: La cultura del mérito, ¿no?
2: De hacer más fair play, de jugar más limpio. Me parece que eso es algo.
0: Está re centrada, me da un miedo cuando estás centrada.
2: Y le hace bien a la Argentina, al fútbol, a los valores que los argentinos queremos.
0: ¡Toma whisky!
2: Y eso lo vemos en tanto en Messi como en general en los jugadores.
3: En el último posteo vos escribiste lo siguiente. ¿Lo ponés, por favor?
2: En Scaloni, ¿no? Que es un tipo humilde.
0: Yo.
2: Que dice, vamos paso a paso, vamos haciendo las cosas que tenemos que hacer.
1: También es difícil hacer un programa de política en pleno mundial. Sí, la verdad que esto es una pelotudez mal. El tuit. A ver, veamos el tuit que publicó Patricia
4: queremos
1: de
4: la
1: selección.
4: La que no le dieron nada.
0: Aparte el tuit es literalmente queremos la cuarta.
4: Y sí.
1: El elefante en la habitación. No hay que mezclar al fútbol con Malvinas. Ya se los dije, esto no tiene nada que ver con el fútbol.
4: No.
1: Esto es guerra, damas y caballeros. Y en vez de armas, tenemos una canción en el corazón. Porque entre esos tipos y yo...
0: ¿Qué?
4: ¿Qué pasa?
1: Nada, hay un clip.
0: Le pegó, le pegó
2: que,
0: fuerte
2: sin
0: la
2: duda
0: mesa.
2: Que nosotros los argentinos lo queremos solucionar, que es el conflicto por las Islas Malvinas. Entonces, ahora, es un país con el que... En el que yo recuerdo siempre porque el Ministerio de Seguridad está a media cuadra de la embajada inglesa de Reino Unido, ¿no es cierto? Sí.
0: Comedia.
1: Qué plato.
2: Entonces, mezclar y generar esa situación es realmente.
0: ¿Qué dice? No está diciendo nada.
2: Scaloni.
1: Está macerando a ver si consigue una foto con
4: Messi.
1: Unas buenas fotardas cuando la selección. Sí, la selección nuevamente es campeona del mundo. Tal vez la foto que Alberto no consiguió.
4: Claro.
0: La que no le dieron.
1: ¿Viste que el chiste de cuando Dibu empieza a atajar bien, dice, no, le dijeron que Adorni todavía tiene custodia personal. Como hay toda una línea.
4: Claro.
1: Hay toda una línea de que el Dibu no rinde por Adorni. Es tan gorila que no rinde por Adorni.
4: Gracioso.
0: Están conectados. Se les sincronizaron las menstruaciones.
1: Y habló un poquito del tema de la reelección, porque cuando termina el Mundial, en algún momento va a terminar el Mundial.
4: Lamentablemente.
1: Y bueno,
4: el domingo que viene.
1: La vida sigue.
2: A ver, ¿cuán difícil es? Strange. ¿Que todavía no están todos? Sin duda que no están. Ahora, que esto pueda llevar a una reelección, bueno, lo que ellos están haciendo es una campaña
0: literal
2: por la no reelección del presidente y usan el mundial para hacer una campaña por la no reelección del presidente.
3: Esa es evidente.
2: ¿Quién? No, porque la gente se está muriendo de hambre mientras mira el partido que en el 22 en Qatar. ¿Qué le pasaba a la gente?
3: Había
2: más pobres.
3: Eso es el
2: Entonces,
3: punto.
2: Eso no. Ahí no, ese mundial era maravilloso, qué sé yo.
3: No, ese es el punto. Viajábamos una inflación del 200%, faltaban vacunas y no vieron ese ese caos que.
0: ¿Qué es este programa?
2: ¿Estaban vacunas?
1: Sí. Ahí va, había que llenar.
4: Y aparte, de fondo, los mejores goles.
0: Por eso, boludo.
1: Sí. Uno trata. Por eso le digo, estos días están perdidos, chicos. Uno trata de sacar la cabeza por afuera del mundial y demás. No hay nada.
0: ¿Vieron
1: nada.
0: Zona mixta?
1: ¿Cuándo empieza el partido?
0: En la TV pública. No, es que estoy obsesionado con la TV pública. Con lo que hay ahora. Es el programa que viene después de que terminan los partidos y que cubren. La gente que quedó en TV pública y el concepto de TV pública ahora.
4: Ah, sí, es tipo Silla Gamer.
0: No, y aparte los chivos son rarísimos, le suben el volumen. Todo lo que pasa en TV pública fascinante, boludo. No te puedo explicar, vería todo el día
4: ahora
0: TV pública.
1: ¿Cómo se llama la conductora de Zona Mixta? Que es una periodista famosa.
0: La que se parece
1: a
0: Nicki Nicole de grande.
1: Es la otra. ¿Cómo se llama?
0: Esa es panelista.
1: Darío, vos la conocés.
0: Para, la tengo acá. Y él, que se llama Germán Berga, algo así.
5: No, Agustina Esquiliach, algo así. ¿La rubia?
1: No, me parece que es

0: Castaña. Te vendiste solo, Darío. Ah, ahora hay que volver a casa. Mirá cómo cayó. Pero no,
1: Alejandra Martínez, Greta Rodríguez.
0: Greta
1: Rodríguez.
0: Busca Speed. Busca Greta Rodríguez.
1: Entre
2: Greta Rodríguez
1: y yo,
3: lamentablemente.
1: No, pero es encantador. Si quieren, si se fumaron un gracioso y
0: es posible,
1: tienen ganas de ver.
0: No fumen más, pues la verdad.
1: Pará, a vos te pega mal. No,
0: me da miedo. Me da miedo.
1: Graciosísimo, triste. Gracioso, triste.
0: 11-40-41-96-60.
4: Hola. Hola, habitante de Vortilox, ¿cómo están?
1: Bien.
4: Quiero saber si hicieron alguna promesa ya, o si no, comprometerlos en vivo y que se la jueguen.
2: Nunca prometí nada.
4: Por acá prometí hacerme vegetariana si se gana la copa. Un besito.
0: Me gusta zona de promesa.
2: Esa manda el audio, Greta.
0: Esta es Greta.
2: Quien acaba de mandar.
1: ¿Y ella quién es?
2: ¿Esto cuál es el concepto?
0: No, qué sé yo. Es tipo humanos.
1: Humanos. ¿Cómo es el concepto humano? La nueva sección que tenemos.
0: Humanos. Vamos a mirar.
2: Oye, ¿y qué tenemos? Humanos.
1: Tengo que poner human.
2: Mandé un video de un festejo que de anoche.
0: Esa noche. Mucho que pasó.
1: Y acá es la parte donde vemos videos sexuales.
2: Y es esa canción, la remera.
0: ¿Quién festejó anoche?
2: Se fue una bucela así la mañana. Control.
1: Sí.
2: No, un festejo.
0: Te volviste loco.
2: Mirá. Escuchá.

0: Ahora, ahora, ahí va. Eso.
1: ¡Uy, oh, boludo!
2: Se armó,
0: se rearmó.
2: ¿Quieren ver algo drogadicto en serio?
0: ¿Carranz?
1: No, siempre.
0: ¿La Croce acá?
3: No, no, no, creo que no.
1: Es Bangladesh, chicos.
0: No es Bangladesh.
2: Es Bangladesh. Ah. ¿Quieren ver algo insoportablemente drogadicto?
1: Sí, sí,
0: siempre.
2: Pero se van a arrepentir, ¿eh? Porque tienen que estar en silencio, no se puede.
3: No vamos a hablar.
2: No se puede, hay que mirarlo. Nadie en sus casas. Lo voy a pasar.
1: Ah, bueno, lo tenés,
3: que ya lo tenía.
1: Lo tenés que fabricar.
2: Lo tengo acá.
1: Que lo grabo.
2: Pero se tienen que quedar en, se tienen que quedar en silencio, bueno, porque si no, bueno, no funciona.
0: Okay, ¿es esto?
1: Esto es Haaland.
0: Este es Haaland. O Mommy, no sabemos.
1: Bueno, capaz es Mommy. ¡Haaland!
3: ¿Así entrena Haaland?
1: Sí, entrena así.
0: O Mommy.
1: Es así. Ah, tiene las mancuernas de oro como las que vende Gwyneth Paltrow. Miserias absurdas, Gwyneth Paltrow.
0: Con olor a vagina.
1: Suscríbanse al canal de Ike.
0: Y arriba dice gimnasio porque por si te confundís.
1: Ey, sí.
3: El túnel de caseros era, dice la gente. Ah, es parecido al de coso, pero sí, sí.
1: No era Bangladesh.
3: ¿Mandaste?
2: Sí.
3: Y la
2: pero hay
3: es que no,
2: cortame, lo estamos cargando, pero cortame los micrófonos todo porque se van a tentar. Van a tratar, porque va a ser, un minuto es mucho, se van a dar cuenta de un minuto.
1: ¿Un minuto?
2: Es mucho tiempo.
3: Claro que es mucho tiempo.
2: Ustedes también en sus casas tengan paciencia, okay. En la 92.1 Darío, tenga paciencia. Darío, cada vez que habla
1: Darío,
2: te hace pija.
1: Favor,
2: bajale el volumen a algo.
1: Por favor, bajale, porque realmente...
2: Bueno.
3: Uy, boludo.
2: Vamos, ¿eh?

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1: Muchísimas gracias, José, y sepan que lo que dice José no representa a la marca de ninguna manera.
3: No.
1: A su salud.
3: Dios agrega.
2: Glupiti, glupiti, glupiti, glup.
1: Make up.
2: Papadino. Che, no acredito eso. No, dámelo a Papoy.
3: Pero están acá conociéndose.
2: Pero no se puede conocer así.
1: Están festejando como los muchachos en el Mundial.
2: Pero lo está peteando con el ojo.
4: Y bueno, los minions.
2: No, pueden ir así. No, pero
3: trolino. Agarrado de la cinturita.
2: Ay, ahora ahí. Me encantó.
3: Ahí, pasa que no lo
2: nunca
3: puede agarrar.
2: Nunca Sanelita, siempre cross. Siempre patinete.
3: Y bueno, chicos.
2: Che, quiero ese minion, ¿ya me lo pasás?
1: Qué temazo, Teo.
3: Ahí va. ¿Andará? Ah, no, lo va a tirar.
1: Estamos en vivo en @porterixoficial. Nos están faltando likes, chicos, por favor. Póngale like al video, pulgar para arriba.
3: Like.
1: Clique. 92.1, toque bocina, por favor.
3: Denme 300 likes más y los voy a quedar.
1: Ahí va.
5: Hola, Iqueros, ¿cómo va? Acá recuperándome de la resaca para volver a romperme el miércoles.
1: Dale.
5: En el caso de que llegáramos a ganar, anulo Mufa y elijo creer.
3: Sí.
5: ¿El Mundial?
3: Sí.
5: Creo que los festejos van a ser muy 2001.
3: ¿Cómo?
1: Sí, se pudre
2: y los
1: todo.
2: Festejos van a ser 2001.
1: Se pudre todo.
4: ¿Qué mes?
3: Bueno, sí, no sé.
1: Se pudre todo. Para bien o para mal, se viene. Vuelve el se viene.
4: Se viene.
1: Estamos festejando... el cumpleaños de García Tebo. ¡Feliz cumpleaños, Tebo!
6: Gracias, Guille.
1: ¿Cuánto tiempo tengo de trabajar juntos para que me invites un cumpleaños, por ejemplo?
2: Para que no vaya.
1: No para que vaya, pero tener la invitación. Igual es muy fácil invitarme a mí porque sabés que no
6: está
1: voy.
6: Está bueno, claro.
4: Sí, es bueno eso.
6: No, pues yo me pongo mal si te invito y no venís,
1: Claro, no, por eso. No.
2: Pero, no, Teo, no tenés que ponerte
1: si
2: mal.
1: Si me invitás vos...
6: soy muy sensible.
1: ¿Sabés lo que pasa? No, todavía no, tampoco tenemos tanta confianza para faltar. O sea, vos realmente me invitás y digo, Teo, ¿qué? Me invitó Teo, tengo que ir.
2: Y tenés que ir bien vestido, perfumado. Bien, es algo de Teo.
1: Gracioso.
2: Claro.
3: Vos odiabas a Billy Bond, ¿no?
2: ¿Qué?
1: ¿Yo? ¿Qué? Puede ser.
3: Recuerdo que al aire muchas veces hablábamos de Billy Bond.
1: Tuve mis encuentros con Billy, mis encontronazos con Billy Bond.
3: Ok.
1: Puede ser. Sí. Puede ser, no sé, hay una etapa de mi vida que yo no recuerdo. No recuerdo. Fue hace mucho.
3: Guionando escribí mucho, tipo, escribí sobre él y cada vez que lo ponía decías, ¿por qué hacíamos esto?
1: Ah, porque chistes? Hoy te, claro, de hoy, rock hoy nacional.
3: Una gran parte que es Billy Bond y...
1: Bueno, hacía una pausa ahí cuando decís Billy Bond. ¡Hijo de puta!
4: Ahí va.
3: Claro.
1: Salgan al sol.
7: 70.000 relatos, nada más. Ni un mani para mascar. 4.000 faldas y un patín.
2: No sé quién es Billy Bond.
1: Billy Bond es muy importante en la historia del rock nacional, más allá de que sea un pelotudo.
3: Administrador de la cueva, uno de los primeros lugares donde iban a tocar muchas personas.
2: La cueva.
3: La cueva se llamaba.
2: Wow.
3: Y después de eso hizo Billy Bond y La Pesada. Y bueno, fueron ahí muchos.
2: Ahí me falta información.
3: Muchos músicos. Discaso. Si viste El Ángel, gran parte de la película está musicalizada
2: por
3: Billy Bond y La Pesada.
2: Ah, mira.
1: Claro.
3: Bueno, Emanuel, ya sabemos que no te gustamos.
2: Para Emanuel, no te hicimos nada. No te hicimos nada. Vení, chupame la concha. chupala.
3: Dale. Divertido barrer a la gente del chat. Sí, divertido. Sí.
1: Ah, qué chupapija, lo acabo de leer.
3: Sí, aparte lo mandó 35 veces.
1: Y bloquealo.
2: Hay que cambiar a Damián.
1: No bloqueen a nadie, chicos.
3: Sí.
1: Por boludo.
2: Ay, tirate. Algún día me acostumbraré a
3: esto.
2: Esa era la clásica.
8: Buenas, Iqueros.
1: Buenas.
8: No tengo ninguna anécdota graciosa para contar, pero les mando un saludito acá desde Calgary, en Canadá. Los veo siempre y me hacen todas las mañanas. Un besito.
1: Wow. Te Te mandamos un beso enorme. Y recuerden que no solo el 1 de agosto, que ya está recontra Silvio Sold Out la función, haremos una segunda a pedido del público el domingo 16 de agosto, víspera de feriado. ¿Y qué? En el Teatro Vorterix, segunda función, impresionante. Somos un éxito.
0: Somos un éxito, una locura.
1: Somos un éxito que no sé cómo manejar. Esto termina mal, ¿eh? ¿Y qué?
9: ¿Compren
1: las entradas? Háganme caso, porque usted, yo entiendo lo que pasa. El lunes, y usted dice, bueno, pero jugamos con Inglaterra el miércoles, y estamos en el Mundial y todo eso. El Mundial en algún momento se va a terminar y usted va a necesitar ir a ver Ike al teatro y no va a tener entrada. Eso así que, por favor, compre entrada.
3: Sí, perdón. Y sí, al final bloqueen a Manuel Villarino 9868 porque puso no bloqueen. Así que
0: bloqueen.
3: Te regalaste, papá.
2: Te regalaste mal, papi.
3: Bardeaste, te perdonamos y ponés no bloqueen. Bloqueadito.
2: No, ¿cómo hay que cambiar a trolín?
3: Y Mario JG acá te tengo, tené cuidado.
1: ¿Listo?
10: Ahí va. Pero Mario, ¿cómo andan? Hola. Escuchen, si quieren saber más de deporte, pueden googlear a la prima del Chavo Fuchs, que es Jesse Fuchs. Está muy bueno lo que hace.
0: Jesse Fuchs.
1: Bueno. Toy Story 5.
0: Ok.
3: Ay, boludo. Me acuerdo siempre cuando me confundí, puse Chocho Grande.
1: Buscá,
2: yo también me acuerdo cuando te confundí.
3: No, es que de real me confundí de verdad y fue increíble.
0: Chocho Grande.
3: Chocho Grande. Estaba haciendo la historia de Rosario, que Chicho Grande era un mafioso, y me equivoqué, puse Chocho Grande y lo que aparece en Google. Pero...
1: Y bueno, eran grandes, de verdad.
3: Enorme.
2: Mira, si ya Luis y Kay dice que ver un chocho no está tan bueno, imagínate un chocho grande.
0: Un chocho grande. Y yo busqué Messi Food Shop. No sabes lo difícil que fue ese resultado.
2: No, yo busqué.
0: Quería ver cómo andaba Messi de pierna.
2: Petit Brunet.
0: Claro, Petit Brunet Get Destroyed by BBC. Yo también, porque estaba buscando el canal BBC.
2: Sí.
1: Buscá Speedballs, ¿eh? Vero Buffone pedían en el chat.
2: No, bueno, pero ahí ya es directamente.
0: ¿Esa en qué? ¿En dónde juega?
1: No sé.
0: ¿No?
2: Humanos.
0: ¿Vero Buffone?
1: Vamos a ver, hoy es día de ver humanos.
0: ¿Está en Luzu?
3: Me gusta ver humanos, ¿eh? Me divierto.
1: Vero Buffone.
0: Emma Fiore, dicen.
2: Ah, ojo,
0: esa
2: de que
0: Emma juega.
1: Emma Fiore.
0: Booty White. ¿En dónde juega?
1: Están inventando cosas, me parece.
3: No, Emma Fiore existe.
1: Que no te gane el Martín Fierro, mejor comediante.
3: Luis y Gay.
1: Uy, mirá.
2: Claro. Es humano, ya lo pensé.
1: Estuvo muy bien. Bueno, recuerden que la gloriosa playlist con la que nos festeja el queridísimo Tebo cada mañana está disponible en la sección comentarios. Así que vaya y búsquela, y especialmente para su cumpleaños.
0: Sí, pregunta Tebo, ¿dónde juega Brujita Roja?
1: No, Tebo, pase tema de música que pasaría en su cumpleaños. A ver, por ejemplo, que...
6: En mi cumpleaños de fondo, ponele.
1: Claro, sí, entro a lo de Tebo.
3: Claro,
1: ¿Qué está soñando? Blue Train.
3: En lo de Tebo la música no interfiere en la charla. La música está ahí acompañada.
1: No, y además tiene una buena bandeja y unos buenos vinilos tiene Tebo.
2: ¿Viste los reels de Tebo? Súper estético.
1: Yo lo estoqueo en las redes y es muy estético.
2: Súper estético.
1: Me da tranquilidad.
2: Me da paz mental. Me limpia el feed.
6: Me escucha y me autorregalé este disco.
3: A ver.
6: Rumours. De Fleetwood.
1: Claro.
2: Boludo.
6: Es un
2: disco. Qué buen regalo, la concha de la lora.
6: Es un disco. Aparte, edición nueva. La salió muy barato y es blanco todo el disco.
3: No sabés que
1: a mí me gusta lo blanco.
2: No tiene un skip este disco. No. O sea, no hay ningún tema que pasás. Hay pocos discos que decís, no tiene skip.
6: Es para escucharlo entero, chicos, ese disco.
3: Qué bien los discos que son para escuchar enteros. No hay muchos.
1: Hay varios.
2: Eso mismo.
0: ¿Cómo pones el lavarropa si no tenés skip?
2: Un día les voy a traer todo el lore de esta banda, muchachos.
1: Sí, trae puterío de Flipo.
2: Voy a traer todo el puterío de Flipo.
1: Porque hay mucho puterío.
2: Sí, no. Y un día debo poner el video que le canta ella mirándolo.
6: Sí.
2: Uf.
6: Un día podría traer la bandeja, ¿eh?
3: Sí.
6: Tiramos unos disquitos.
1: Traigamos la bandeja.
2: Y también los discos.
6: Y los discos. Y musicalizamos todo con el disco.
3: El día que vengan todas las invitadas, estas que estamos pensando.
1: Se trabó el chat en nombres propios.
3: Sí, no para.
1: Anote, si usted me está viendo el chat.
3: Anote y googleé. Porque entre esos humanos y yo.
0: Porque a mí me armaron un once ideal, ¿eh? A mí me armaron el once ideal. Ese lo conozco.
2: Uy, listen to the wind blow.
3: Te temazo este, ¿eh?
9: Escuchen esto, escuchen esto.
11: A mí me gusta cuando traducen. Ya en los vinilos no está más. Las traducciones.
6: En español.
11: En español.
3: Las letras.
11: El otro día vi un. La foto de un cassette de El Hombre de Utopía de Frank Zappa. Uh-huh. El primer tema, que se llama Cocaine Decisions, lo tradujeron como Decisiones Locas.
9: Oh, ¡qué decisiones!
11: Yo tengo un vinilo de In Excess, que era de mi tío, y tenía un sticker que te pone, se pronuncia... In excess.
0: Ah.
11: In excess.
0: In excess.
11: Porque la gente decía inks.
0: Inks.
11: ¿Escuchaste lo nuevo de inks?
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3: Dicen que podemos invitar a Elo Podcast.
9: ¿Qué?
0: No.
9: ¿Pero por qué? ¿Cuándo?
3: No sé.
9: ¿Por qué?
11: No, primero que me invite a mí, ¿eh?
3: Manos Wick. No.
11: Primero que no. Me invite
9: ¿De qué
11: a mí.
9: Color no, es, ¿De qué no. color es tu box?
6: Es difícil entrevistar, chicos.
9: ¿Tiene costura tu box?
0: Sí. Y porque está desnudo todo el tiempo.
9: No, y aparte porque tiene un cuarto para ir a cogerte.
0: Claro.
3: Y porque tiene un conjunto con su nombre.
0: Y porque es el peor padre de la Argentina.
11: El conjunto me gusta a mí. Bueno, yo lo quiero comprar.
3: ¿El conjunto?
0: Y eso que es difícil, ¿eh?
11: Me encantaría estar en el penthouse, así. Siento que es cómodo.
3: Con un pijamita
11: de los podcasts. Entiendo que puede... producir un poco de rechazo,
3: sí,
11: a priori.
3: A la
11: pero
3: primera.
11: Qué cómodo, qué.
0: No, la veneria más chica de ese pijama.
9: ¿No
0: es Scottie Pippen?
9: ¿No te lo habías cruzado en Oasis? ¿O flashé cualquier
11: cosa? No, yo no. Pero ¿alguien? Había gente a la salida de Oasis sacando. Niños sacándose fotos. ¿Estuvo acá?
0: Ah,
11: ¿y cómo estuvo esto, Teo?
3: Qué grande Nacho.
6: Yo estaba ese día.
3: ¿Y qué onda?
6: Y todo el tiempo habla de él. Es así la entrevista.
3: Pero es el entrevistado.
9: Sí,
6: sí. Bueno. Pero muy narcisista.
9: Y bueno, también...
6: Igual te da, saca jugo. Pero sí, sí.
0: ¡Sí, no,
6: sí,
0: no, sí, sí!
6: ¡Para el rato!
0: ¡Jugo saca! ¡Para el propio se saca! ¿Sabés qué?
9: Parararán.
3: Ordeñarse, dama.
0: Y sí. Como una vajita.
3: Sí, Nachoy, ¿te podemos invitar a Nachoy algún
9: sí, por
3: día?
9: Por favor.
0: Sí, que venga Nachoy.
3: Es muy gracioso. Y aparte, es de Santa Fe.
9: Y es tu vecino.
3: Y es mi vecino.
11: 11 40 41 96 60. Estamos en vivo.
12: Amigos, ¿cómo están?
3: Muy bien,
12: buen día. Soy uruguaya. Me compré la entrada para ir el 1 de agosto al Teatro Vorterix.
0: Muy bien, amiga.
12: Además, también compré la entrada para ir a ver a Damián en Montevideo. Y estoy esperando que salga la de Navaja.
0: ¡Opa!
12: Para ir a verlos. Esa todavía sí no tengo economía, ni dónde quedarme ni pasaje. Pero bueno, ¿y qué?
3: Te hospedamos acá en Vorterix.
11: ¿Sí? ¿Es legal?
3: No sé.
9: No.
3: Ponemos unos colchoncitos.
11: Nos falta... ¿Vos querés armar un cuartito tipo de los podcasts?
0: No.
11: El
0: no,
11: cuarto
0: no.
11: picante.
9: No. Ahí abajo en la escalera donde me cambio cuando...
11: No, no nos sobra espacio. No sé dónde lo ponés.
9: Hay un lugarcito ahí en la escalera.
11: ¿Eh? El cuarto picante es acá.
3: Miren toda nuestra gente que nos vino a ver.
11: A la casita.
0: A la casita.
9: El nuestro es el cuarto picante.
11: Tenemos que ir probando lo de la casita antes del teatro.
3: Sí.
11: Y armar acá, traer, no sé, como un...
3: Unos MDF.
11: Sí. Unos de esos.
3: Unos MDF. Esta
0: y
3: la
0: esta es mi casita.
3: Esta es la casita.
9: ¿Pero desde cuándo somos sadomasoquistas?
3: Y parece que se construyó ahora.
13: Yo, de más o menos. No sé.
0: Empezaba a contar.
13: No, bueno, yo desde que me.
11: Este es el playroom de Navaja.
3: Y el arcade, pregunta la gente. No entra.
0: El arcada.
3: Pusimos ahí.
0: Acá tengo el arcada. Después el arcade está en el living.
9: Uy, es buenísimo porque ahí lo puedo hacer bailar.
3: Todo me recuerda a los festejos.
0: Nosotros hicimos la previa con Mercedes Sosa y nos pareció que era lo correcto.
3: ¿Qué? Bueno,
0: el sábado.
9: Pero no está muerta.
0: El sábado fue que cierre el orto todos estos que están hablando. Lo mismo te dice. Metí las bolas llenas, el relator te dice.
9: O sea,
0: metí las pelotas llenas, lo digo.
3: Al final te lo tragaste hoy.
0: Me lo tragué hoy y ahora. Y el comentario también.
3: También.
0: Y el. Me hinché las pelotas.
9: Bueno,
0: y pusimos Mercedes Sosa y en una parte de mí dijo: ¿por qué no hacen esto? ¿Por qué no cierran el orto y no hacen esto todos los partidos?
13: ¡No! Bueno, ¡dale, Piero!
3: Nosotros escuchamos siempre las mismas 4 o 5 canciones que son como las de Cábala.
0: Claro.
11: ¿Pero por él estaban escuchando este tema?
0: Sí. Antes de que arranque el partido. Estábamos todos ahí, fumando en el bong.
3: Tocando un charanguito.
0: Lo que hacía Mercedes.
3: ¿Ponguearon al final?
0: Y por Mercedes.
3: Por la selección, por Mercedes.
9: Para vos, gorda.
0: Para vos, gorda.
3: Ay, boludo.
11: ¿Cómo me pones este tema? ¿Vos me pones este tema en la previa Argentina-Inglaterra?
3: No.
11: No.
0: No.
9: La,
14: mismísima Pachamama.
3: No, no, directamente ya empezás a llorar ahí.
11: Se pudre todo.
15: Gracias a la vida.
11: Un buen momento. Escuchando lo nuevo de Mercedes Sosa. Uy, uy, uy. Qué linda canción.
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3: Con esta cerramos.
11: La dulzura.
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11: La melancolía.

0: Está emocionada.
1: Se viene.
2: Estrellado.
0: 11:40, 41, 96:60.
3: Hola, ¿cómo están?
0: Bien, bien.
3: Yo terminé
1: todo,
3: todo drogado.
0: Okay.
3: Manuel, garchado, amilanado, endiosado, embebido y refinado.
4: Muy bien, indio Solari.
2: Mamá sabe bien. Una
0: ¿se dieron cuenta que lo único que queda cheto en este país
1: Luzu.
0: Es Soda Stereo?
1: Ah, sí.
0: Es lo único.
1: Sí, pero creo que a Cerati le pasó algo hace un tiempo.
0: Lo único cheto que quedó en la Argentina es Soda Stereo. Decime otra cosa cheta de este país.
4: Ninguna.
0: Por ejemplo, él dijo Luzu. No. No es cheto.
1: Pero
0: ¿no?
1: Pará, hablas de en cuanto a tipo de lo que sea.
0: Decime,
1: no solo música, no solo música.
0: Decís cualquier cosa.
4: Ay, Guille, escuchá, los locales de crepes.
0: No es cheto.
5: Ahí yo lo banco. No es cheto.
4: No banco tu teoría, no tiene sentido.
0: No es cheto, no.
4: Elaborá.
0: No es cheto. No, que Colapinto.
4: El rugby.
0: Colapinto puede
1: Colapinto,
0: ser.
1: Colapinto, es verdad.
0: Estuvieron bien ahí. Pero es Colapinto y Soda Stereo. No queda nada más cheto en este país.
1: Quizás.
0: Decime otra cosa cheto.
4: River Plate.
0: No es cheto.
4: Soy de River.
0: No es cheto.
1: No, hace rato. Babasónicos, dice la gente. Y para
0: no es cheto.
1: Babasónicos ya
0: popular. No es cheto. Valeria Massa. Ya está. Ya no, cheto no es.
4: La UCA.
1: Mirá como la gente se volvió loca,
4: Juana Molina,
0: esquiar.
4: ¿No?
0: No, es cheto, no es cheto. No queda nada. El tenis. El tenis no es cheto.
1: No es cheto el tenis.
5: No, el tenis no es cheto.
0: No queda nada cheto. Todo va directo a lo grasa. Solo queda.
5: El Conex, dice.
0: El Conex. ¿Qué? ¿Qué?
4: Y el que puso. ¿Qué? Con Colapa, no.
0: ¿Qué?
5: Primero, 25 de julio en el Conex. Y segundo, ¿qué? ¿Qué?
1: ¿La Breche? No. No. Cero.
4: A la
0: no, la Breche.
5: Si hay algo que no es cheto, es el
1: esas fiestas ya no son chetas. ¿Qué está mostrando?
4: Sí, emoción.
1: La ciudad de Buenos Aires.
4: Drama Street.
0: La ciudad de la furia.
1: Ay, el McDonald's.
5: Mierda. ¿Cómo vas a decir
4: eso? Ah, ¿vos decís que esto es cheto? No es cheto, al pedo.
0: No.
4: Deforme.
1: Deforme.
4: Ey, busco algo.
0: No queda nada,
1: la
0: pero...
1: Polenta. ¿Vieron que la Breche compró parte de la polenta?
4: ¿Qué?
1: Vi una noticia, ¿cómo? Tipo, salió en una revista tipo de negocios. De verdad,
0: Estaban haciendo tanta que de repente dijeron, ¿estás en la Breche o la polenta? No sé.
1: Sí, compró una parte, sí, de
0: ¿quién?
1: Acciones. La Breche.
5: Ah, la Breche compró parte de la polenta.
1: Sí, algo así. Capaz okay. Efectivos,
5: Monopolio de...
4: ¿Cuál es este?
0: Urbana Play no es
1: no
0: cheto.
1: Es cheto.
0: Se quedaron
1: no,
0: en,
1: es cheto.
0: Se quedaron en la Metro de hace un millón de años. No es, lo único que queda cheto es Soda Stereo, es lo único cheto que queda en el país.
1: Pero y aparte,
0: lamentablemente
1: tipo,
0: lo digo.
1: Que aparece cada tanto, ni siquiera es que está. Aparece para unos shows, mete
5: un holograma.
2: Una eternidad.
0: Coldplay no es cheto.
1: Coldplay
5: no es cheto,
1: si
5: lo puede ver todo el mundo.
1: Es argentino.
2: Este instante.
0: No, comer carne. Entendamos que tener necesidades básicas no es ser cheto.
5: Claro.
0: O sea, lo contrario a pobre no es cheto.
1: Propofest.
0: Propofest.
1: Es un poco cheto.
0: Es un poco cheto.
1: Es estudiante de...
0: Sí, es un poco
1: es
0: cheto.
1: Es un poco cheto.
0: Sí. ¿Sabés lo de poner,
5: Zafar es cheto?
0: Poner este tema. Poner este tema.
5: Zafar es cheto.
0: No. Poner este tema en la Propofest es cheto.
1: Esto
0: es una linda cheteada.
1: Es verdad.
0: Es muy difícil ya ser cheto.
1: Es verdad.
0: Me preocupa el país.
5: Me duele.
1: Me duele el país.
0: Me duele un poco.
1: A mí también. El polo, dice.
0: No,
1: pasa que
0: todo quedó. Que el buffer, no, pero pasa. No, el buffer, el cualquiera va.
5: ¿Qué acordes es este?
1: El buffer es de boludo.
4: ¡Ne! A ver si puede tocar este solo.
0: Che, mirá cuando estemos en el teatro.
1: Suena
0: teatro Vorterix y Sara Cookie. ¿Saben qué acordes es este? ¡Ne!
4: Me bajo de la autoría de todo.
1: No, obvio.
2: Y
5: vas a hacer el rol. Ya lo apropié. El rol como en el Dark Souls.
0: Campa es cheto, sí.
1: Sí, es verdad.
0: Sí. Campa, pero...
4: Sí, pero... Sí.
0: Campa...
5: Pero no es choto.
0: Sí.
5: Como era su...
0: Pero ves, ya no está tan cheto.
1: Pero ves.
0: Ya,
5: pero se lo deschetizamos.
0: Se deschetizó un poco. No es el Campa de hace 10 años.
4: El buquebús, boludo. El buquebús es re cheto. Cada vez que me subo al buquebús, ya no.
5: El buquebús es re cheto. El Colonia Express no es cheto.
1: Ah, claro, que hay dos. Claro que hay dos.
5: El buquebús, sí.
4: Yo una vez me pagué el buquebús.
1: ¿Por qué? ¿Qué los diferencia uno de otro?
4: Y una es como...
5: Y hay otra... El precio primero.
1: No sé.
5: Después, el bueno, ¿cuánto tardan?
4: No, y el buque tiene tipo... La sección súper exclusiva.
5: Claro.
1: ¿Quién era?
5: Maxi, las comodidades.
4: Para, yo me lo pagué y no...
5: No, Maxi López, no.
0: ¿Qué va a ser cheto Maxi López?
5: López, boludo.
1: Dale, chico.
0: No hay.
1: Es verdad que el mundial se volvió cheto un poco. Eso es cierto.
4: Bueno,
0: sí, pero allá. Pero vos ves los muñecos que salen ahí.
1: Yo digo,
0: la verdad, no sé dónde sacaron la guita.
1: Cuando hacen los paneos, eso
0: no es chetaje.
1: Cuando hacen los paneos de audiencia.
0: Macri no es cheto.
1: Sí, bueno,
0: pero ni siquiera.
4: También Bionica ya no, chicos.
5: No, ya no.
0: Ver el encargado lo puede ver una tía.
5: Estuve todo el fin de semana volviendo a ver, ¿se acuerdan el video de Chano llorando con el comercial de Actimel?
4: Ay, Dios.
5: ¿Lo viste?
4: Me desbloqueaste un recuerdo.
5: Me vuelve loco ese video.
4: Qué capo es Chano.
5: Que me hace, sí, lo queremos mucho.
0: El perfume de Nico Quiato es cheto, sí, lo sabes.
1: Es verdad que el mundial no es cheto, sino es caro, que no es lo mismo.
0: Por eso,
1: es verdad.
0: Que sea caro
1: retracto,
0: no es cheto.
1: Retracto,
0: para mí, cuando la derecha votó a Milei, se acabó. Se acabó todo lo cuestión cheto. De chetaje,
5: sí,
0: se acabó.
5: Sí,
0: todo es grasa.
1: Sí,
4: es
1: todo
0: aspiración. Si la derecha es Milei, la derecha es grasa.
1: Sí, es verdad.
0: Todo brepo. Lo votó muy gente pobre, por eso es presidente.
4: ¿Qué es esto?
0: No, bueno, para quiero aclarar lo que acabo
4: ¿qué es
0: de
4: este
0: decir.
4: Programa?
0: Para ser presidente en este país te tiene que votar la gente pobre.
4: Por supuesto,
5: es verdad.
0: Si no, no llegás.
4: Pero
5: es verdad.
4: ¿Por qué de la nada una línea real y con.
1: Y bueno, para, o sea, que lo pongan al lado.
0: Tienen que votar los pobres.
1: Para que lo pongan al lado del clip de Mbappé. Para que la gente regule un poco.
5: La nación más es cheto, dicen. No, no.
0: No.
5: No, no es... tiene plata.
0: No, pero cheto perdió el oligarca. O sea, la nación, el canal que tiene es cero cheto.
5: ¿Cero?
0: Es cero.
5: Cero.
0: Estamos mejor acá en Porterix, es bastante cheto.
1: Sí, de hecho. Mira, tenemos dos aire.
5: Tres.
4: ¿Sabes que el otro día me di dos duchas calientes y pensé, soy Darín?
5: No. Yo también, boluda. Yo también.
0: Cada vez que me ducho caliente pienso en Darín.
5: Yo también, todo el mundo piensa lo mismo.
4: En la segunda
5: decís.
4: Sí, qué buen programa.
5: Qué re Darín.
1: Qué re Darín. Este me gusta.
5: Qué cosa.
0: Palermo, no, cero chetos Palermo.
4: Ay, chicos, Martín Palermo, cuando habla Martín Palermo.
1: El Pocho Lavezzi.
5: No, ¿qué?
4: No puedo decir nada.
1: No sé. Lamentablemente ese nombre.
5: Siciliano.
0: Nicole Neumann ya no es cheto.
5: Ya no es cheto.
0: Ya no es cheto.
1: ¿Luli Salazar?
5: No.
4: No. Por favor. Juliana Aguada es cheta.
0: Bueno. Puede ser por eso el macrismo. Soda Stereo y Colapinto. Pero el macrismo ya no es cheto porque tiene muchos infiltrados en este gobierno.
1: Claro. Sí, es verdad.
4: Último bastión.
1: Uh-huh. Es verdad.
4: Tengo por decirlo.
5: Mira, de las pocas cosas chetas que quedaban, ¿se acuerdan que vimos la semana pasada la fiesta esa en la embajada de Estados Unidos por el 4 de julio que les pusieron a Fátima Flores haciendo
0: sí,
5: de...
0: Sí, olvídate.
5: Sí.
4: Ah, mirá, ahí está.
5: Yurama es
0: 11, Valenciaga, 40, 41, 96, 60. Y poneme a pleno este equipo, Spitz, salvo a mí.
4: Ya estás,
1: pero es imposible que esté a pleno
4: boludo.
1: El equipo sin vos ahora en el medio, ¿viste?
4: ¿Qué estás haciendo?
5: Estamos viendo el Times Square.
1: A pleno trolín. Lo hago girar y lo detengo justo de frente, mirá.
4: Dale, a ver. No, no te salió. Así hasta las 4,
1: esa,
4: ¿eh?
1: Uy,
5: ahí va, vamos con
4: una
5: esto
4: más,
5: hasta
4: una
5: las 6.
4: A ver, de vuelta.
5: Perdón, ¿hubo los chicos de No Se Pudo?
4: Vamos con... No, bueno, ¿te acordás?
1: ¿Por qué mi pene canta?
4: Porque esta se cantó, la sabe, me parece.
1: Pero no, se la sabe una de Queens.
4: Bueno. ¿Cuál es canción? ¡Ah! Me encanta, reaccionemos a frames del programa.
5: Sí.
4: Sí, eso
1: este,
4: una
1: este
4: vez pasó.
1: Está muy bueno.
4: Mirá, está re contento, Guiche.
1: Sí, este día fue.
4: Está muy contento.
1: Nah,
4: está
5: no,
1: bueno.
5: Mirá, esto bueno. No me lo acordaba, pero somos todos...
4: Pomélicos.
5: Pomélicos.
4: Pomelinas. Mirá,
1: esta es la selfie. ¿Qué día este, boludo?
5: No, este fue el día que tenía la cámara.
1: Por eso, la selfie.
4: Ahí la pasamos re bien.
5: Mirá, este fue un estúpido.
4: Cuando
5: algún...
4: dice
5: ¡estúpido!
4: Claro. Pelotudo de mierda, tenés que decir, no sé, algo.
1: Sí, es verdad. A ver, otra.
4: ¡Brasilín!
5: ¡Brasilín!
1: Che, ¿qué será de su vida?
4: No, y bueno,
5: y
4: yo me enteré que estar
5: fuego.
4: Listo, siguiente.
1: Ahí va.
4: Campa con campa un brazo, con un brazo. Está bueno. 92.1, estamos viendo frame. Pablo, qué lindo.
5: Palomín recién, una foto sacada recién.
4: Hugh Grant.
5: Que lo estamos viendo.
4: Mira, esto es lo que pasa con el programa cuando te vas, Guille.
5: Sí. La máscara de Chuchito.
1: Mirá qué bien que volví de España, boludo.
4: No, estabas radiante.
1: Estaba radiante.
4: Rosa Gante.
5: Hay un cerdito, un cerdito muy puerquito.
1: Tengo que tomar más sol.
5: Y también estoy yo.
1: Mirá, cuando le dieron un beso y cuando lo peteaste en ayunas.
5: Es verdad, cuando lo peteaste en ayunas.
4: ¿Cómo olvidarlo?
0: Igual sepa que el programa. Buena foto.
5: Pero esas no son las llaves.
4: Fotoperiodismo.
0: Ah, somos nosotros. Ok.
1: Ahí está.
0: Sepa que el programa esta semana va a tener estas vibes.
1: Sí.
0: Estamos en estas vibes.
1: Medio de nostalgia. Ver cosas viejas. Qué gracioso.
0: Sí,
1: no,
0: y así, chila, va a estar dormido. No, el día que.
6: ¿Recuerdas la primera parte del año? Sí, fue fantástica.
4: ¿Les gusta mi anillo de compromiso?
1: Me encantó.
5: Mira vos.
1: Pará que no se está viendo porque estamos viendo navaja con un pie.
0: Estamos viendo el país, que se viene un panchito. Mirá.
4: Dije que sí.
0: Es muy cómodo. Para lavar los platos, todo.
4: Me pidieron casamiento en el recital de Daniel Agostini con un anillo de los Minions.
5: Claro.
4: Dije que sí. Y ahora me tengo que subir arriba de todo el edificio alto ese de Estados Unidos y decir que sí, de vuelta. Yes.
1: Mañana hay Notifederal. Hoy no traje porque me quedé ayer preparando el show de esta noche.
4: Okay. Ah,
0: labura mucho. 11:40, 41:96:60. Hola.
7: Buen día, Itero. Buen día. ¿Cómo andan?
0: Muy bien.
7: Tengo un gran dilema.
0: Cuénteme.
7: Con el hecho de que el domingo que viene es mi cumpleaños.
0: Muy bueno.
7: Así que si llegamos a la final y es mi cumpleaños.
1: Es verdad que es la única reacción que puede tener.
0: ¡Fa!
4: ¿Se fue en
5: Se
4: moto?
5: Fue como con la moto, viste, al final. Como, ¡nie!
8: Chico, no rompa la bola, ma. ¿Qué cuarto? Yo me cogí una loca en una fiesta plop atrás de un sillón en el segundo piso.
0: ¡Bien!
8: El que quiere puede.
4: ¿Dónde dijo?
5: Una loca en una fiesta plop en el segundo piso.
4: Atrás,
5: o sea, acá en el palco. ¿Y qué?
4: Esos son los platos. Está todo cogido.
1: Había, había un sillón ahí, ¿no?
5: No sé. ¿Y qué sé yo? La prop no se hace acá.
1: Sí, pero capaz
0: uno se se pone a hacer el amor mientras estamos haciendo el teatro.
1: Sería increíble, boludo.
5: Sería buenísimo. No lo hagan igual.
1: No, pero uno.
0: No, eso es un espectáculo familiar.
1: Ah,
0: ¿no?
1: Verdad.
5: Eso es familiar.
0: Mira cómo.
4: Uy.
0: Sergio.
4: No hay nada de nuestro show que amerite ni siquiera darse un beso.
1: Bueno, quizás la parte en la que ponemos una kiss cam o cuando hacemos.
4: No, y cuando ponemos la fuck cam. La chavo fucks cam.
1: Sí, eso es verdad.
4: Que ahí es.
1: Vamos a pasar porno del chavo.
0: No,
5: Fuchs.
0: No. Lo pensé igual, mientras me lo estabas preguntando, mi cabeza fue al mismo lado y dije, ¿y si pasamos porno del chavo? Y después dije, no.
4: ¿Y si lo hacemos?
0: No, porque viven en familias, ¿viste? También. Viene gente con su familia.
4: Aparte la alegría
5: para
4: mí, con lo
5: si
4: que
5: pasamos porno del chavo.
1: Para mí, cuando arranque, decimos, levante la mano cuántos menores hay acá. Y ahí se hacemos un censo.
0: Vayan todos al baño.
5: Van a levantar todas las manos.
0: Vayan todos al baño.
5: Todas las manos. Todo el mundo va a levantar las manos.
0: La gente está devolviendo masivamente las entradas al enterarse de que no habrá porno del chavo.
1: Mirá,
0: esto sí se puede.
5: Ahí va, este es el chatbot igual. ¿Desea pasar a tomar una tacita de café? No, deseo pasar.
1: Deseo pasar a conocer al barril.
5: A comerte toda la...
1: Ese que está ahí.
5: Comerte todo el oso.
1: Si no pasa por el chavo, voy a Luzu, dice la gente.
5: ¡Pero, chavo!
4: Esto es
0: ese
4: mi
0: sí
4: canción.
0: Ese sí que te descalabra los cachetes.
5: Dos tortas de jamón.
4: Salí del barril, chavo.
5: Mirá, Florinda en la mesa.
1: Y el Kiko, sí que se metió con la chusma,
5: Chusma.
1: Como que no tiene sentido la frase, pero si lo decís con ese tono,
5: pero
1: digo,
5: todo.
1: Sí que se metieron con su mamá.
5: Y es que no me tienen paciencia.
1: Sí que le tuvieron paciencia,
5: ¿eh? No te doy otra nomás porque acabo de acabar. Claro,
0: no. Ya directamente, no te vayas, chavo.
4: Le cantamos el feliz cumpleaños a Teo muchas veces fuera del aire, pero si quieres,
0: feliz cumpleaños, Teo.
1: Para cerrar,
0: vamos a... Tengo anuncios, tengo...
9: Chicos, perdón, agradezco lo que me depositaron también. No, era una joda igual, o sea... Muchas gracias a todos, chicos.
0: Páguenle a Tebo, denle todo su dinero a Tebo. No, compre entradas, compre entradas para el teatro y después denle dinero a Tebo, que es el número uno. 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
4: Del
0: Teatro Coló. Poneme.
4: Estoy a full con Lerner y con Manuel Wirtz.
0: Sí.
4: Pero mal, ¿eh?
0: No, pero ¿sí? Para mí, Lerner.
5: Yo te necesito.
0: Lerner está acá, sí. Y Manuel Wirtz está.
4: Por supuesto. Muy completamente de acuerdo. Pero.
2: ¿Qué pasa si todavía estoy vivo? Todavía respiro.
1: Cierro el show.

0: después de nosotros sí hay algo. No se pudo, vuelve. Nuestros vecinos del programa vuelven al horario habitual de las 13 horas. Así que en segundo la gente no se pudo. Y de a poquito se va acomodando. Mira este.
1: Vuelve la familia.
0: No, este me vuelve loco.
2: Se arma solo.
0: Este es el DRRT. Además, Lerner, cada tema te hace acordar a una serie.
2: A un egreso. Me vas a acordar a mí.
0: Sí.
2: Se arma solo el video de egresado de Jardín.
1: Igual sí, es verdad. Esta es Campeones. Después tenés la de la banda del Golden Rocket, ¿no era? También.
2: La banda del Golden.
1: La que pasaste
0: sí,
1: vos el otro día.
0: Historia sin final.
1: Historia sin final.
0: No tengo tiempo para pasarla, pero mañana arranco con Historia sin final a morir, ¿eh? Es un temazo. Uf. Claro, tiene la de Campeones, tiene un montón.
1: Y hay una Marte así.
0: Uy, uy, uy.
1: La de la
0: entró toda.
2: Te voy a poner Chicken Little, que tiene canciones de Lerner.
0: Es confiar. No, así caballeros, lamentablemente nos hemos quedado sin programa. Pero volvemos mañana.
1: ¿Mañana?
0: Sigue articulado como lo dije.
1: Sí, sí, sí.
0: Volvemos mañana a las 10 de la mañana, en el lugar de siempre.
1: Es acá.
0: En @Porterix oficial. Anacleto Bubblegum y su pequeño Minion. Mirá, ya. Mirá. ¿Qué le pasa?
1: Sí, está
0: en el espectro. No, no, sí, es que en este plano lo entiendo.
1: Pará,
0: pero mirá,
1: como...
0: pero mostrá el titiritero. Mirá cómo. Así es.
1: Ponelo como que está hablando el micrófono, pero abajo. No, que no se le vean las patitas. No, no. Abajo acá.
0: No se entiende.
1: En el escritorio.
2: ¿Qué concha querés que haga?
0: Bueno.
1: Acá.
0: Ahí está. Me hace acordar cuando decís, no, pero mirá más para acá.
1: No,
0: vos ahí. ¿Qué carajo querés que haga, enfermo de mierda?
2: Volver a empezar.
0: Damián Cookman con nosotros.
1: Mañana.
0: Trabaja Crime, el mejor equipo detrás de cámara. Y nos vamos con el resumen de lo mejor de la semana pasada.
1: De los partidos.
0: Sí, mi nombre es Guillermo Aquino y de corazón se los digo, chicos, que tengan el mejor arranque de semana. Los quiero muchísimo. Nos vemos mañana.
3: Volver a empezar.
0: Mirá la imagen, mirá, esta es la imagen de lo que se tiene que terminar en los medios.
2: Sí. Vas a arreglar el mouse. Che, tenemos que tener una cada uno.
0: Sí, escucha. Y dispararnos entre nosotros.
2: Uy, no, para.
0: Uy, boludo. Ahora sí.
2: ¡Qué divertido!
0: ¿No labura nadie en este país?
1: Sí, mucha gente.
0: Un martes a las 13 horas se para el país.
1: Y sí.
2: Sí.
0: ¿Está bien?
1: Okay. ¿Es así como funciona?
2: Sí,
0: sí.
2: No, en el canal IKYT pones la pista de audio y la podés cambiar por inglés o árabe.
4: Suari li tajarib al adai wa hadha yadhru fi suari. Yudhiru annani ahmilu ajendatan fi suari. Linabda bi surati raqm wahida.
5: Será mais linda do mundo.
2: Obrigada.
5: Sempre qualquer fotinho, tudo.
6: Bom, al ajmala baynahunna jami'an.
4: Rubbama hadha aswa ma qalahu li 'ammi.
0: No hay nada más importante en la vida que ser lindo.
2: Qué triste que es verdad.
0: Eso es así, usted va a tener mejores trabajos, sus amigos
2: lo van a
0: los van
2: mejor.
0: A querer más. Incluso conocerá el amor de su vida simplemente porque está medianamente ordenado y tiene un promedio de grasa corporal que lo beneficia.
7: Si encuentran una foto de Nick lleno de gaturros, hagan zoom en cualquiera de la cara de los gaturros. Para mí ahí es un creepypasta de gente... El alma de personas atrapadas en los gaturros.
2: Okay, ¿esta mierda?
7: Mira, hacer zoom a cualquier gaturro.
0: Sí, es verdad que puede ser
2: pala en la cama
0: el alma de artistas plagiados.
2: ¡Sí, boludo!
0: Cada vez que plagias a un artista, es un sirviente
1: ahí
0: en tu cama.
1: Allá Garaycochea.
7: Están pidiendo ayuda.
0: Ese Mbappé es un hijo de puta.
1: Sí.
0: Ese Mbappé es un mal tipo. Sí. No me importa su talento en el fútbol. Es un sorete.
1: Sí.
0: Es un sorete.
1: Y ser exitoso es muy joven, te vuelve un estúpido.
0: No, pero mira,
1: es un
0: por sobrador, ejemplo.
1: Sobradorcito.
0: Tanto, como todo progre,
1: porque...
0: es un negro hijo de puta. ¿Del entorno familiar te han ido a ver y se cagan de risa o alguna vez te dijeron?
7: Se ríen. Mi vieja, pasa que mi vieja es más personaje que yo.
2: Claro.
7: De hecho, ella es la extrovertida de la relación.
0: Claro. Ella es la que me busca.
7: Ella es la que... Mirá cómo estás vestido, me dice.
1: La
8: concha de mi madre, pelotudo de mierda. Boludo. ¡Ey, ey, ey!
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0: Hola, muy buenos días. Acá estamos en una nueva edición de No Se Pudo. Volvimos a nuestro horario original. Las cosas empiezan a encaminarse. Argentina en las semifinales del Campeonato del Mundo. No Se Pudo vuelve al mediodía y vuelve a estar con todos ustedes en su horario tradicional. Hemos regresado algunos pasos del Campeonato del Mundo. Aquí, para verlo desde la Argentina. De hecho, el miércoles con Alexis vamos a ver el partido juntos.
1: Sí.
0: Vamos a pasar a ver. Sí. Así que quiero presentar rápidamente a todo el equipo de hoy de No Se Pudo, empezando por mi amigo y compañero, el señor Alexis Elan Valido.
2: Hola, ¿cómo están? ¡Ay, Dios! ¡Qué mal estoy de pelo! ¿Cómo estás, Cerno?
0: Muy bien, muy bien. Para la gente que dice que estamos grabados, son las 1:04 p.m. del lunes 13 de julio.
2: Y si estuviera grabado, no me estaría cagando encima como en este momento, ¿no?
0: Ah, bueno, a nadie le interesa saber eso.
2: Sí, pero yo creo que ustedes...
0: ¿Podés ir al baño ahora?
2: No, pero elijo cagarme encima.
0: De acá, elijo cagar.
2: Elijo cagar.
0: De acá veo que el baño...

0: de ver el baño cuando estás? Es pregunta,
1: ¿no? No, porque no se ve. O sea, desde el living no se ve.
0: Ah, ahí va.
1: Es con entrecerrado.
0: Claro,
1: entonces
0: está
1: no
0: bien,
1: se llega
0: bien
1: a ver el baño, entonces no me molesta.
2: Desde lejos no se ve.
1: Pero bueno, acá estamos.
3: Acá estamos. ¿Cómo estás, Juancito? ¿Bien?
1: Bien, bien.
3: Bueno, bueno, me alegro mucho. También está con nosotros acompañándonos alguien que está vestido de dandy. Como nunca, siempre es un dandy, pero hoy más que nunca el señor Juan Tropiano.
0: ¡Hola, Ernesto!
4: Es el bienvenido. Saco nada más
0: igual, Hola a todos los amigos del chat. También un horario raro también estar acá. Me estaba gustando la noche, debo decir.
3: Sí, ya, ¿cómo me gusta todo la noche?
2: ¿Y el horario de la noche también te gustó?
0: No sé, había programa la noche, no sabía.
4: La rocha, la
0: no, contento de estar acá de vuelta con todo el equipo en lo que es mi última semana.
3: ¿Por qué?
0: Y porque ya se termina el Mundial.
3: Ah, claro. Bueno,
0: no sé si sabía, era hasta el Mundial.
2: A Juan le pegan un tiro el viernes.
0: Sí, a mí el viernes me balean directamente.
3: El lunes tenemos un chivo de hamburguesa para hacer.
0: Sí, no, me matan.
3: Bueno, y a su lado el que está acompañándolo como siempre, como cada día de mi vida también, porque es mi puto hijo, el señor Emiliano Palito Santa María.
4: Pará de gritar así porque te vas a
0: muy arriba, Ernesto. ¿Cómo andan?
2: ¿Todo bien?
3: Yo estoy muy arriba, sí.
2: Acá andamos.
3: ¿Cómo estás?
0: Bien.
4: Ernesto, vas a nervioso.
3: Me gusta el flequillito que tenés.
0: ¿Pero es el de siempre o no?
3: No. Bueno, a ver, estamos
0: con... Me corté mucho igual, esto es pésimo, pero bueno.
2: No, muchas gracias.
3: Me gusta el flequillito.
0: Gracias,
4: Erno. Vos sabés, Erno, que cuando vos no estuviste,
3: ¿qué pasó?
4: Cada vez que se lo presentaba Palito, se lo aplaudía.
0: La punta de mi hermano. Qué ganas de matarme.
3: ¿Podemos poner el himno?
0: Cinco tiros en la jeta, boludo.
3: ¿El himno?
0: No, ¿por qué el himno? No, ya es mucho, ya es mucho.
3: No es así la pose para escuchar.
2: Bueno, bueno, sacalo.
0: Ya es mucho.
3: Bueno, ¿cómo estás, Palo? ¿Bien?
0: Bien, tranquilo. Tranquilo y nervioso. No sé cómo
3: decirlo. ¿Nervioso por qué?
0: Y... En dos días,
3: ¿por el partido?
0: Sí, ya estoy nervioso.
3: ¿Sí?
0: No me suele pasar.
3: Ahora vamos, vamos a hablar de lo que es Argentina-Inglaterra, porque ya he llegado al país el día de ayer y ya me he encontrado que la conversación en la calle, en la que sea, es del partido.
2: Sí,
3: todo
2: sí
3: el mundo está hablando del partido. Cuando dicen el clima mundialista, bueno, no sé, me fui sin mucho clima mundialista, la verdad que es eso. Volví y está que explota la cuestión.
1: Un tipo con esta pose en la puerta de la casa. Como están los mediocampistas, no pueden correr.
3: ¿Qué le doy el brazo?
2: Se operó. Acaba de operar.
0: Se operó la vacuna.
3: Andá al médico que te taparon.
4: Está teniendo
0: un infarto.
4: Está
0: cerca del bobazo, ¿no?
4: ¿Sabés qué es un problema?
2: Era vos cuando te...
0: Joder, bobo. Ya hay una edad que el bobo, ¿viste?
4: Es un problema eso cuando se te... Cuando les puede llegar a pasar, cuando se les contractura el brazo.
3: Sí.
4: Podés flashear bobazo.
3: Sí.
4: Porque la cadena muscular arranca acá.
3: Y bueno, enseguida cuando pasa eso tenés que ir rápidamente
4: a un nosocomio, ¿sí? O prenderse un pucho, cualquiera de las dos cosas.
3: Sí, ya darlo por perdido. Diciendo, partido terminado.
0: Ya está.
4: Por eso. Ahora, cualquiera de las dos cosas.
0: Ya está.
3: Terminemos con esto una vez. Terminemos con esta mentira una vez.
0: Vamos, vamos.
3: ¿Quién está en mi hermana? Terminar con esta mentira de una vez. Son las personas que están en el control de la comedia rosa. El señor Romero Chavín en la producción de este programa. A su lado, Mati Teclat. Está también Paulita allí. Salud de Pau. Están en buen castaño. Aquí adelante Lucio Alboni con la cámara. Y el polaco.
4: El polaco.
3: ¡Carajo! Llegó el polaco. Y toda la cueva de fondo.
2: También
3: la
2: va.
3: Cueva de fondo, ¿dónde está Hilo? ¿Dónde está Palopita? ¿Quién más está en la cueva? No veo un carajo.
2: La banderita
3: prende
2: de Argentina.
3: Apaga la bandera de Argentina que me tapan. Todos nosotros hacemos No Se Pudo. Le damos la bienvenida en esta semana que tenemos la previa de... River Aldo Civi el viernes.
2: De Boca Sarmiento, diría
3: Boca
2: yo.
3: Sarmiento,
2: yo diría Boca
3: jueves.
2: Sarmiento.
4: Racing.
3: Voy a arrancar por ahí. ¿No pensaron las luminarias que arman los fixtures? ¿No podemos hacer las cosas un poquitito después?
2: Pasa que le queda todo muy apretado.
3: ¿Vos pensaban diciendo, mira cómo está jugando Argentina, ni en pedo van a llegar a la semifinal, ni en pedo?
4: No, porque estaba pautado de antemano. El problema con estos partidos de Copa Argentina es que los equipos que lo juegan ahora no lo quisieron jugar antes del Mundial.
2: Exacto.
4: Entonces que se chupen una pija.
0: Exactamente.
3: Tenés un punto ahí, Ale, y tenés razón. Que se chupen una buena verga.
4: Pero,
3: de hecho, así se ha presentado. Que se
4: chupen
3: una buena
4: verga.
2: Era la promo de
4: Tyson.
3: No, y el cheque de ganar el partido dice que chupense una buena verga.
4: Ayer vi un rato de Independiente Rivadavia Tigre, creo que lo vio Palito.
3: Yo vi un tuit que alguien estaba mirando el partido porque salió una publicidad.
4: ¿Sí?
0: Sí, vimos lo mismo. Vimos el mismo tuit.
3: Pero
0: ganó Independiente Rivadavia en sí.
4: Ganó Independiente Rivadavia. Me sorprendió verlo a David Romero en Tigre, porque dije, yo este pibe se había ido, ¿no? No
2: se jugó pésimo encima.
3: Lo querían todos.
4: Lo querían todos. Pero lo que sería el torneo de acá vuelve recién en una semana.
0: Exacto.
4: El jueves 23.
0: Con un partidazo.
4: No, bárbaro, juega central.
5: El sábado.

0: juega de local con Barracas.
1: Ya, pará, River juega el viernes. Le aviso a la gente, los hinchas de River, que River juega el viernes en Salta, en el Padre Marte Arena.
0: Sí, hermoso. Entradas agotadas.
1: Aldo Civi, entradas agotadas, bien. ¿Y después cuándo juega?
0: Y después juega el 25 con Barracas.
2: El domingo.
0: El sábado 25
2: el con sábado.
1: Barracas. Ese contraste de...
0: No, me va a ser hermoso. Me
2: destruido.
1: ¿No? Va a ser fuerte, ¿no?
0: No,
2: destruido. No estaba preparado.
3: Qué lindo va a ser pasar de ver a Mbappé a ver a Salas.
0: A Rodrigo Insúa. No, Salas no juega más.
1: No, Salas está...
3: Ah, está en el estacionamiento.
0: No, colgado.
1: Son los parias de River. Pero bueno, eso tiene que ver con el fútbol argentino. ¿Por qué? Porque tenemos, en esta semana, tenemos a Francia-España. Mañana. Sí. ¿Dónde juegan? ¿En Dallas?
0: En Los Ángeles.
3: Los Ángeles.
2: En González.
3: Me parece que juegan en Los Ángeles. Me parece que juegan en Los Ángeles y en Atlanta juega la...
0: O en Dallas.
1: En Dallas juega.
3: A ver, ya te...
1: Me parece que juegan en Dallas y en
3: Arlington, Estados Unidos. AT&T Stadium.
0: Dallas Cowboys. Claro, España jugó en Los Ángeles contra Bélgica.
1: Claro, España me confundí. Y ya se terminó todo lo que es el Mundial en la costa oeste, porque ahora quedan, bueno, Dallas.
0: Atlanta, Dallas. Miami y Nueva York.
1: Exactamente, el tercer partido ahí. Bien, quiero...
0: El tercer partido.
1: El tercer partido por el tercer puesto, sí, perdón. El partido que Bilardo decía que no había que jugarlo, que no estaba. Y en alguna competición se sacó.
2: Pero...
0: En la Eurocopa no
1: existe. En la Eurocopa no existe.
3: Es que es una pelotudez.
0: Es una
2: boludez. Es un gran partido porque... ¿Qué se te ocurrió? Contanos.
1: ¿Qué pensabas?
2: Contanos.
1: Pensaba mientras me clavaba un chutazo de fentanil y lo pensaba.
2: Sí, contanos, dale.
1: ¿Y si el tercer partido lo juegan como...
2: El tercer partido del tercer puesto.
1: Por el tercer puesto, como estímulo. ¿Y el que gana ese partido clasifica al Mundial siguiente?
3: Yo tenía una parecida, ¿eh? Si juegan pero... Argentina con España ese partido, que jueguen por la finalísima.
1: ¡Ahí está!
3: Ya está, negro.
1: ¿Vos sabés eso? Eso se hizo... River Cruzeiro, una recopa era.
2: Era una recopa. La recopa correspondiente a 1997 se jugó en la fase de grupos de la Mercosur 98.
1: Y dijeron, ya que estamos, negro, ya, bueno, ya vinieron acá, se tomaron la molestia.
2: Pero además...
3: lo que pasa.
2: Pero además, a River lo recontra mega cagan... Porque le avisan después del primer partido.
1: Claro.
2: Que River lo había perdido muy mala onda.
1: De hecho, es la única, entre muchas comillas, copa que pierde River en su siendo local.
2: Claro.
1: River no perdió nunca una final.
2: Pero le habían avisado, o sea, vieron que jugaron este partido, bueno, cuenta para una final que tienen que jugar mañana. Una cosa así fue.
3: Está bien. Y lo que...
2: River dijo, no, pero me está cagando, hijo de puta. Y bueno, ya está.
3: Lo que plantea Cerno, igual puedo decir que el tercer puesto tiene que clasificar al Mundial que viene.
1: Se me ocurre.
3: Pero
1: es
3: generalmente
1: ¿no?
3: los cuatro semifinalistas no tienen mayor inconveniente clasificar al Mundial.
1: No están ni clasificando el campeón.
2: Déjame pensar, porque Turquía...
3: Hay pocos, son pocos.
2: Turquía 2002 no clasificó 2006.
3: Ok, sí.
2: Suecia 94 no clasificó al 98.
1: Sí,
3: pero sumado a que ahora hay mayores cupos.
2: No. Estoy pensando,
3: creo que no sé qué tanto.
2: Croacia aparte, 98 los cuatro no clasificó. Ranking
3: FIFA. Claro, sí.
4: Y si va por otro lado y si el que gana ese puesto puede ser sede de un mundial próximo.
3: Esa es buena, pero decirle a Gianni.
4: Decirle a Gianni. Para atrás.
1: Llegó Cabo Verde.
4: Y bueno, mundial en Cabo Verde.
0: Hay que vender el país.
3: Claro.
1: ¿Por qué
3: no?
1: Es
3: complicado.
2: No, digo, hay un premio monetario fuerte.
1: Ay, pero no me alcanza. La plata
3: bueno,
1: no es todo,
3: le cabría algo atractivo para verlo.
2: Bueno, pero
1: no es todo la plata,
2: ¿verlo?
1: Papi.
2: Somos, ¿no?
1: Dame un atractivo para verlo.
2: Son como 30 palos, boludo.
1: Bueno, ¿qué mismo? ¿Te llega algo a vos, boludo, de esa plata?
2: No, pero si yo fuese el presidente de esa federación, digo, ay, son 30 palos.
1: Les quiero preguntar.
2: Y a los premios de los jugadores... Eso afecta directamente. Por eso los jugadores le ponen al partido del tercer puesto.
3: Ah, es verdad. Holanda no clasificó. No jugó en Rusia.
1: Claro.
3: Es verdad. Holanda bueno,
2: no en Rusia.
3: ¿Sabes qué, Domás Terno? Pero pasa que hay muchos cupos ahora. Y ahora va a haber más.
1: Es más, Gianni Infantino, quien realmente ha domado en este mundial, quiere extenderlo a no sé cuánto.
3: Te domó, ¿eh?
4: Que haga lo que quiera.
3: Te domó.
1: No, pero yo dije desde la fase final, este mundial va a estar bueno. Efectivamente. ¿Por qué? Porque empezaba el embudo. Sí. La ley del embudo famoso.
0: La más linda con el más boludo.
1: Por eso, la ley del embudo. Empezó, se depuró tanto la cosa. Sí. Y fíjate que tenemos a los cuatro primeros del ranking de FIFA jugando ahora unos...
2: Nunca había pasado.
1: Nunca había pasado. Increíble. Boludo,
3: igual la fase de grupo estuvo buena. A mí me gustó.
0: Obvio, estuvo buena, pero Néstor es hater.
2: Le duele. Pero tiene razón en algo, Erno.
3: A ver en qué.
2: Se hizo muy largo este mundo.
3: La
2: larguísimo.
0: Mejor, boludo. Mejor. ¿Cuál es el problema?
2: No, sabes
4: lo
2: no,
4: que se
2: está
4: viene
2: bien.
4: Ahora?
2: ¿Cuál
4: es el problema? ¿Sabés lo que se viene ahora? ¿Sabés, no, lo que se viene ahora? Los partidos.
2: Sí, pero estoy hablando antes de las semifinales.
4: Mejor.
2: Mejor.
4: Meses.
0: De hecho, el Mundial ya terminó.
1: Hago una pregunta en serio. ¿Extrañan el fútbol argentino? ¿Tienen
2: no,
1: ganas
2: ni
1: de
2: en pedo.
1: Vamos, que vamos. Sí. ¿Extrañan la Copa? Bueno,
4: yo tengo ganas de ver a mi club. Tengo ganas de ver a mi club.
2: No.
4: ¿Por qué no? Me dice, no, todo, ojalá podíamos ver a Argentina todos los partidos, pero yo soy hincha de mi club.
0: ¿Con visita?
2: El contraste
4: no.
2: es
4: no,
2: muy
4: pero
2: fuerte,
4: bueno.
2: pa.
4: Y bueno, ¿qué culpa tengo yo, Juan? Yo no lo
2: contraste muy fuerte.
1: ¿Qué día podemos hacer, hablar de lo de Villa? ¿Qué día podemos hablar? Un día tenemos que hablar largo y tendido.
0: El 8M.
1: De
2: Villa. No.
4: Cuando quiera.
2: ¿Qué, sí. ¿Qué cosa de Villa que fajó a una
1: No,
2: chica?
1: Pará, ¿qué? Boludo. Lo de Villa
4: ¿Pero
1: Boca.
4: Para qué? ¿Pasó no, eso?
1: Pido, sí, ver, pero estoy hablando de lo de Villa Boca.
2: Ah.
1: Pero hay que hablarlo eso.
2: Y en algún momento,
0: el,
2: sí.
0: El viernes.
1: El viernes.
2: Calculo. El viernes, que sí. Es mi cumpleaños.
4: Claro. Hermoso para hablar.
2: Bueno, podemos lindo, podemos celebrar mi cumpleaños hablando de eso.
0: Reinado
2: ¿no?
0: Púrpura, ¿no?
2: ¿Qué te parece, boludo?
4: Encima ahora el fútbol argentino. Ahí dice Alejand, va a tener las nuevas reglas de... del Mundial.
1: ¿Cuáles son las nuevas
4: sí,
1: reglas?
4: Que no se puede hacer tiempo, básicamente. Sí, supuestamente. De ahí a que se cumpla hay un largo
1: algo,
4: trecho.
1: ¿Puedes decir algo del Mistaken? ¿Cómo se llama, Ale?
2: Mistaken Identity.
1: La película de Nicolas Cage.
2: Es más banda de hardcore.
1: Quiero decir algo. Sí. Para mí está mal expulsado el muchacho en bolo, por lo siguiente.
2: ¿Estaba en bolo?
1: No. Es un error del árbitro.
4: Por supuesto, porque le da la amarilla a Paredes.
1: Exacto.
4: Está mal, sí.
1: Entonces, esa es la de matriz del problema.
4: Claro, si no había amarilla.
1: Es que es un problema del árbitro. El tipo en bolo es víctima de un error del árbitro.
4: Por supuesto, claro. Sí.
1: Porque si el árbitro no amonesta a Paredes, porque el árbitro comete el error cuando cobra algo que no ve, está mal. Y no es que la simulación de en bolo fue como, uy, caímos claro. Todos en esa, qué sé yo. Era demasiado clara. Entonces, eso estuvo mal. Realmente
2: tenés razón, porque uno diría que, claro, el Mistaken Identity es cuando le sacan una amarilla a uno, se la sacan y se la ponen al otro.
1: Exactamente.
2: En mis épocas se le decía...
1: Está mal, pero bueno.
2: No está tan mal que se la saquen a uno y se la pongan a otro. Depende del contexto.
4: Nadie se queja.
2: Depende.
4: Yo creo que el sábado estuvo bien, pero...
1: El problema es que acá se quejaron todos.
2: Claro.
1: Ya sé que en bolo tenía amarilla. Ya sé que en bolo tenía amarilla lo que dicen ahí, boludo. Justamente esa es la madre del problema. Pero ya está, quería decirlo porque
2: ¿vos
1: me parece que...
2: ¿Vos querías que se la saquen en bolo?
1: Claro. No, lo que yo estoy diciendo es que estas reglas que... ¿Qué otra va a haber, Palo?
4: Que pará,
2: no, la concha
4: para,
2: de tu
4: no,
2: madre.
4: No viste el mundial, pelotudo.
5: El lateral.
0: El saque de arco. Igual el saque de arco ya estaba implementado.
4: Claro, si simulás, tipo, che, loco, me duele acá, un minuto afuera.
0: Si así, te atienden, eso sí te atienden.
4: Bueno, si te atienden. Y así
5: como van a querer bidonear igual acá, va a ser terrible.
0: La de los cambios.
4: Yo creo que va a durar un mes.
1: ¿Qué es la de los cambios?
6: Tienen 10 segundos para salir en los cambios.
2: Dura un mes.
1: Todo eso va a ser muñequeado.
4: Yo creo que va a durar un mes.
1: Lamentablemente.
2: Tiene razón, Pablo.
4: Un mes y listo. Le estoy dando mucho tiempo.
5: Dos fechas.
1: ¿De Argentina y Inglaterra? ¿Quién es?
4: ¿Cómo?
1: ¿Quién es el árbitro?
0: No salió todavía.
4: Todavía no salió.
1: ¿Quién debería ser?
0: Ello.
1: No. Sí.
4: Anthony Taylor.
1: Un escocés.
2: No sabemos.
1: Un agente de lira.
0: Sampaio.
4: Un francés.
0: ¿Ya se vuelven los argentinos? ¿Los árbitros argentinos?
1: No, porque quizás quedan un par para tercer puesto si Argentina gana.
5: Francia e Inglaterra.
1: O la final. Pero la verdad que no veo ningún argentino porque pueda dirigir la final.
0: España-Francia lo dirige un salvadoreño.
4: Claro.
0: Que estaban todos diciendo que era como... Che.
4: Erno, ¿cómo lo ves eso?
0: Un hincha al Madrid.
4: ¿A vos te gusta lo que el árbitro sea?
1: Es buen árbitro, no tengo nada para decir. No hay nada como la comisión de árbitro de la FIFA para determinar quién es bueno.
2: ¿Qué opinás de El Salvador?
1: ¿Cómo?
5: Recién la regla estaba buenísima y ahora ya dudamos del árbitro, el pobre salvadoreño. No jodió nadie el negro ese.
2: Y El Salvador.
5: No dudo, pero negro en ese sentido, pero negro.
1: Tenía unos salvadoreños. Gabriela Mistral decía que El Salvador era el pulgarcito de América.
0: Porque oprime.
1: No, porque es chiquitito.
0: Ah, ahí está.
1: Es como el Tucumán de los países de América.
2: ¿Y a qué te referís?
1: No, bueno, viste que la provincia de Tucumán es chiquita.
2: Sí.
1: O sea, en el croquis de la
2: es
1: Argentina
2: chiquita, claro.
1: Es pequeña. Tenía unos salvadoreños con bandera salvadoreña, atrás mío en uno de los partidos, no me acuerdo cuál, y muy hincha argentina.
0: ¿Qué pasó?
2: Nos están interviniendo en El Salvador.
1: El Salvador,
4: Está el árbitro.
1: A lo Bukele.
4: A lo Bukele.
0: El método Bukele.
2: Desde el comando Augusto César Sandino nos están...
1: A lo Bukele.
4: Bueno. ¿Nos están intentando hackear?
1: Gianni Sandino está...
4: Qué tarado, por favor.
1: Es un...
0: hizo?
1: Qué raro, boludo. Hay unos ruidos rarísimos.
2: ¿Qué pasa?
1: ¿Qué mierda pasa?
0: Le dieron play a octubre, boludo.
1: Cuidado, boludo, Bukele vigila.
0: Harrison.
2: A ver.
4: Pará.
1: A ver. Alguno de nosotros tiene un problema con el micrófono. Y también
4: ver,
1: con
4: a ver,
1: el.
4: A ver, a ver.
2: No soy
1: con,
2: yo, ¿eh?
1: Y también con el problema técnico.
0: Vamos todos quietos, ¿sabes?
4: Yo estoy moviendo ahora.
0: ¿Qué pasó,
2: boludo? Ahí está.
4: Ahí está, bien.
1: Ahí está. ¿Pero de nosotros?
4: Bleca.
1: Bueno, bueno, bueno, vamos a seguir. Bueno, no me acuerdo qué verga estaba diciendo. Bueno, no, ¿quién debería ser el árbitro? Les pregunté, en serio. Sí. ¿Qué arbitraje? ¿Vieron
2: francés,
1: un buen arbitraje?
2: No sé, la verdad no.
4: No, no, no la verdad no. Boludo,
0: para
4: no.
0: mí hubo buenos arbitrajes en este mundial. No hubo,
2: tiene que
0: no
2: haber...
0: hubo malos. Salvo el de.
4: México.
2: No, hubo un montón de arbitrajes.
0: México Inglaterra.
2: Fueron una verga, Juan. El de México Ecuador
0: no
2: fue una vergüenza.
0: México Ecuador, ¿por qué?
1: Sí, boludo. No, México Ecuador no.
2: México Inglaterra.
4: Inglaterra, lo estoy diciendo.
2: México Inglaterra. Después
1: ese va a
2: también,
1: ser el árbitro mañana, para mí.
2: El de Senegal con el que le cobran un gol, le anulan mal un gol a Senegal, también
1: ah,
2: fue.
1: Ah, vos decís Senegal.
2: Ya estoy muy, muy quemado.
1: No tengo la poronga idea qué partido.
2: Le han anulado también mal un gol a Congo.
4: Sí, sí, al comienzo del mundial, que estás.
1: Al comienzo del mundial.
4: Sí. Con eso.
2: Y bueno, boludo, pero.
4: Verdad, sí, sí, sí.
2: Fue un mundial más dinámico en cuanto a arbitraje. Los partidos son más dinámicos.
1: Sí, sí, sí han ayudado las reglas que han puesto. Pero lo que dice Pablo de que esas reglas pues, se van a poner acá, para mí, echa acá.
2: Haití lo
1: cagan.
4: No, acá se termina en una semana.
1: Acá en una semana. Está muñequeado todo, boludo.
4: Un mes le doy.
0: Como la zona de capitanes.
4: Un mes, ¿eh? Bueno, le estoy dando el margen de un mes.
1: Bueno,
0: la zona de capitanes duró nada.
4: Sí, poquito, muy poquito.
2: Una fecha.
1: La cuestión es que el Mundial está transitando sus últimos partidos. ¿Cuántos eran originalmente?
4: 104.
1: 104,
0: quedan
1: 4.
0: Quedan 4. Ya terminó el Mundial, hermano.
2: 100 partidos. El Mundial se terminó el día de Suiza-Argelia.
0: El 8 de julio terminó.
1: El Mundial terminó, exactamente. Para mí termina siempre en los cuartos de final también el Mundial. Después lo que viene es la semifinal.
4: Mirá, entonces, qué análisis.
2: ¿Qué
4: sabés
2: estudiado? Qué sos, hermano.
1: No sabía qué decir. Cuando,
4: qué lindo verte, Sacheri.
1: No lo sabía.
2: Vos sabés que hay
4: la verdad, es un placer.
2: Hay una transmisión que yo veo que. Sí. Hay una transmisión que veo seguido que no saben dónde terminar un par de los comentaristas.
1: No,
2: bueno, muy genial.
1: No sé, no me meto siempre en
2: problemas. La
1: cuestión es que,
2: digo.
1: Les pregunto. Sí. Yo les voy a trasladar lo que yo vi en los ambientes en las canchas de. Por lo menos en este mundial, que es algo que viene sucediendo ya en los mundiales de fútbol, por lo que tengo entendido y todo. Los mundiales, en cuanto a lo que es el ambiente en la cancha, están habitados mayormente, las personas que van a los estadios, por gente que no es futbolera en estricto sentido.
0: Sí.
1: In stricto sensu.
0: Sí.
1: Entonces va gente que tiene la posibilidad de pagarse un ticket, la que es local, obviamente.
2: Sí.
1: Se ha hecho mucha hincha de Argentina. Vos vas a la cancha y tienen camiseta argentina, dicen Messi, pero no hablan tu idioma. Y
0: cantan.
1: No yo, cantan.
0: Yo vi el...
2: Y nos dicen...
0: El partido con Cabo Verde, la previa, que pasaron el himno de Estados Unidos.
1: Sí.
0: Que lo pasaban media hora antes de los partidos, bueno, los pasan media hora antes de los partidos, y había gente cantando el himno de Estados Unidos con la camiseta de Argentina.
4: Bueno, igual tranquilamente puede
2: bueno,
4: ser.
2: Eso puede ser.
4: Puede ser argentino.
2: Te digo, esto se sí. pasó el 4 de julio.
4: Sí, sí. De hecho pasó acá.
2: Bueno. Pasaron el
4: himno. ¿No fue Milei?
2: No, fue
1: yo lo que vi que
2: en el planetario
1: hicieron.
2: Claro, en el planetario.
1: Y en el 9 de julio se olvidó, no andaban las luces.
2: No andaban las luces del planetario para el 9 de julio, pero sí para el 4 de julio. Para...
4: Qué buen gusto del planetario quedó.
2: No,
4: quedó
2: hermoso.
1: Bien. La cuestión es que todo eso se traduce en la cancha, obviamente, a la hora de cuando ustedes ven los partidos, o yo veo los partidos, o todos vemos los partidos, y ves que no se escucha el aliento de la gente, sí. obviamente, ¿no? Y ves que los partidos solamente en algún momento cantan alguna canción de estas. Que están de moda ahora, tipo virales
2: tipo,
1: o...
2: Tipo
1: no son canciones de cancha.
2: Tipo, afeítate la tota que te la voy a meter,
1: no,
2: de Brad Myers o
1: no,
2: cuál.
1: No, esta de...
0: ¿Cuál?
1: La última de Leo. La no me sale la canción.
2: La última de
1: eso,
2: Leo.
1: Bueno, de golpe se canta esa, ver, se vuelve a cantar muchachos. O se canta 4, 5, 6, 10, 14 veces el que nos salta es un inglés.
4: 6, 7, 8.
1: Que es algo que vos no ves habitualmente. No es una canción de aliento el que nos salta es un inglés.
0: No, pero es una canción fácil
4: para subir.
0: De que todo el mundo canta al mismo tiempo.
4: Todos lo pueden hacer.
0: Porque en el mundial está todo mezclado.
1: Ese es el tema. Claro. Que de golpe está eso. Entonces ahora se pide que viajen barras, que viaje gente. Cosa que pasó en Qatar. Porque yo me acuerdo que yo llegué el segundo segundo partido y llegaron un contingente de barras que un barra a la salida del partido me dice, es otra cosa, Erno, no ahora. Y yo le dije, y sí, cambió. ¿Por qué? Bien. Porque había una gente que estaba acomodando el cancionero, leyendo el partido, qué era lo que se debía cantar y
2: exacto.
1: Qué no. A todo esto, Argentina igual, ha ganado todos los partidos.
4: Sí, no, eso, sí. La discusión de los barras sí, barras no en este Mundial, la verdad. Mal, no, hasta ahora los ganó todos.
1: O sea, pero, ganó todo.
2: ¿Vos pero este es el primer Mundial sin barra?
1: No, está, hay barras, no, ¿eh? No, yo hay, me he cruzado y vi. Están desperdigados.
2: Pero no están
1: en hay visto barras con familia. Claro. Tipo haciendo, vamos con la familia a ver el Mundial.
2: Hay, o sea, como que no están ejerciendo.
4: Claro. Están de vacaciones.
2: Están de vacaciones.
1: Están de, están, no están sí. ejerciendo su están rol de barra.
0: Están en capilla, en realidad.
1: Hay muchos que están...
0: el video de Bullrich.
1: Claro. Hay muchos que están agarrados de los huevos por los derechos de admisión, por si la pudren los deportan, le sacan la visa y todo lo que sea.
2: Es raro igual que se pudra en un partido de la selección.
1: Yo he visto piñas a lo loco.
2: Pero que en la cancha, pudra, pudra.
4: ¿Ahora?
1: No, ahora he visto mexicanos peleándose contra
4: con Ecuador.
2: No, no, no, pero digo.
1: En la tribuna, ¿eh?
2: Digo piña de barra, Erno, no piña de una palabra de más.
1: No, no, no, no, piña, piña, sí, no, pero.
2: Piña institucionalizada.
1: En las afueras hay, ya he visto algunas agresiones en algunos partidos. Se ha visto, no tanto quizá en Estados Unidos. Pero bueno, yo lo que digo es.
4: No, yo quejan... te voy a hacer otra punta por el ambiente que estuviste ahí. Yo veo siempre que están la imagen de todos con el celular en la mano.
1: Todos.
4: Es desesperante.
1: Todos,
4: todos, ¿no?
1: Todos. Y todo Dios esto. Mío. Y yo he visto, tuve una pareja abajo. Y estuvieron todos.
0: ¿Cómo? Sí, tenés dos.
2: Tenés un...
0: ¿Todavía la tenés?
1: No.
2: ¿Qué tal el reencuentro con la pareja, Erno?
1: ¿Con qué pareja?
2: Y con tu pareja.
1: No, pero bien. No, quería decir otra cosa.
2: ¿La extrañaste?
1: Y sí, escúchame, quería decir otra cosa. Estábamos viendo el partido y la chica, por ejemplo, todo el tiempo, la de la pareja, así. Y después lo llamaba y lo llamaba a su marido. Supongo.
4: Y el marido no estaba vencido, iba con ganas.
1: Iba con ganas. Claro. Y se sumaban y de golpe ella en determinado momento se maquilla, digamos, se pone toda una cuestión de Argentina y todo. Y empieza y hace todo el una santo sirena, partido. Todo el puto partido, ni hablar en los goles. Los goles habían pasado, ponerle 3 minutos había terminado el gol, y era... Y como que grababan la situación. Y si ustedes ven ayer el gol de... Lautaro.
4: Sí. Ah, Lautaro. Sí.
1: De fondo, si ven las imágenes, hay una chica que está así, hay un chabón que está mirando a la cámara haciendo así, en el mismo momento del gol.
2: Sí.
1: En el preciso, entonces ahora voy... Ahora, ahí es lo que quiero decir. Esto que ya veníamos viendo un poco en el fútbol argentino, de que va cambiando, ya directamente en el Mundial es otro universo de gente.
2: Sí.
4: Voy a abrir el paraguas. Pasan, otro. Pasan recitales.
1: Pasa muchos recitales.
4: Pasa recitales, pasa la cancha de fútbol. Pero ¿sabes lo que yo odio? Que la gente se grabe a sí misma.
1: Sí.
4: No sos la protagonista del momento.
2: Oye,
4: yo entiendo que hagan lo que quieran, pagar una fortuna, pero no sos
1: yo
4: el protagonista.
1: Yo creo que tenemos que entender que es una nueva dinámica de comunicación hoy, que la gente necesita mostrar que está en los lugares donde la gente, otra gente quiere estar.
0: Pertenece. No solo en el fútbol.
4: Si no lo subí es porque no estuve.
1: Exactamente.
4: Es una cagada.
1: Realmente estuve, si no lo subí, y es... No solamente tu propio disfrute, el que se ve ahí en ese momento mancillado porque no está disfrutando lo pleno, sino que vos estás disfrutando más hacerle saber a otro que ese otro no está en tu lugar.
2: Sí. Exacto. No existe más el goce.
1: Entonces no hay goce. Y no hay goce ahí. Solamente está que vos no estás y yo sí.
2: Exacto.
1: Y eso está mal, boludo.
2: Y bueno, Erno, pero eso está muy mal. En el que vivimos es este late stage capitalism. De pija.
4: Pero yo pensé que Argentina igualmente era un último.
2: El capitalismo tardío, ¿no?
4: Me parece que ya se
1: En Argentina hay. En Argentina te digo algo. Lo más futbolero que hay en Argentina hoy es en la cancha, es el periodista. Y alguno que otro que va, que es futbolero, que va a la cancha y realmente tiene ganas. Pero es el periodista el que sabe más o menos de fútbol, que sabe las canciones, que le gustaría que se esté cantando eso, que dice, che, hay que cambiar a este, cambiar al otro, que no se pone a gritar como un loco, que no está todo el día con el teléfono, más allá que esté laburando. Pero el periodista también expreso de que está viviendo la experiencia. Y dice, yo también no estoy acá y me rompí el alma para estar y me lo merezco. Y empiezan todas unas declamaciones de todo lo que
0: se
1: hicieron.
0: Se graban relatando los relatores.
2: Nunca te banqué tanto en mi vida.
1: Bueno, no, pero hay algunos que se graban relatando y hay otros que, bueno, no. Hay algunos que no. Yo hablo de los que respeto y veo que
2: ha cambiado el rol del periodismo, al menos en lo que es la Copa Mundial de la FIFA. En que no te cuentan más lo que está sucediendo, te están diciendo cómo sentirte.
4: Sí.
2: No sucede en todos los casos, ¿eh?
0: No, no sucede. Dan indicaciones a los jugadores.
2: No sucede, pero eso puede pasar.
0: Sí,
2: yo creo que están buscando también. En el Mundial 2014 se buscaba el relato épico a lo Víctor Hugo. No salió, claramente no salió. ¿Saben por qué? Porque no son Víctor Hugo.
1: No solo no son Víctor Hugo,
2: y ahora
1: sino que
2: se busca la emoción.
1: Sí.
2: Se busca que vos te sientas como yo me estoy sintiendo, que estoy sentado acá.
1: Pero no,
2: entonces
1: porque
2: yo
1: ahí creo que la lectura es la lectura es de qué manera esa persona interpreta o interpela la emocionalidad del quien está mirando. Y lo trata de devolver
2: así.
1: A mí
2: me sorprende porque realmente funciona muchísimo.
0: Es que para mí...
1: Pero entonces está bien.
0: Porque está dirigido a un público distinto. No está dirigido
1: pero entonces ese público masivo hoy.
3: Es el, sí, lamentablemente, sí,
0: en el mundial
1: no
0: es
1: eso. Bueno, entonces dejen de quejarse.
0: Pero no, para antes... Bueno, el relato del futbolero es el de Clos. Clos relata igual que relata un partido de Champions.
3: Sí, es cierto.
0: Grita los goles de los rivales de Argentina. Él relata igual que en los partidos.
1: Obviamente que te enterás de los goles media hora después. Pero yo después de los partidos busco el relato de Clos de los goles. Porque es un relato igual...
0: Sí, Mariano es el más
3: igual,
0: jugador.
3: No, igual lo banquero.
1: Mi primo,
2: ¿qué pasa?
1: ¿Qué pasa, boludo?
3: No, boludo, porque pasa que veo en Twitter el otro día que dice, no, el relato de Clos... Son todos iguales los relatos de Clos. Yo entiendo que están buenos, lo quiero a Mariano, pero en los últimos tres goles allá hay una exageración con el relato de Clos que me parece demasiado.
0: Porque, Erno, perdón, paréntesis, ¿por qué te está todavía la pulsera del hotel?
1: Me olvidé de sacarme la... Metés una tijera,
0: la pulsera del hotel tiene, Ernesto, increíble.
2: Pero, boludo, ¿cuándo hiciste el check-out del
1: hotel? No lo hice nunca, me fui.
2: ¿Pero cuándo te fuiste?
1: El domingo. Me olvidé de eso.
2: Ah, ayer te fuiste. No, está bien.
1: Vas a dejarla que es violeta, boludo, como los colores.
0: ¿Cómo quién?
1: Mis colores ideológicos, dejala, boludo. Pero pará, ¿qué mierda estaba diciendo?
3: No, que estaba hablando y de esto de transmitir la emoción.
2: No, del relato de Clos. Pasa de Mariano, es tan el mejor.
0: Profesional.
2: Simplemente.
0: No, pero el resto de los relatores.
2: Profesional, sí, obvio.
0: Se dan la licencia de que son hinchas. Sí. Como está está habilitado ser hincha de la selección.
2: Tenés razón, boludo.
0: Y después es eso de que no, yo soy periodista y no.
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0: Bienvenidos, bienvenidas a un nuevo Newsterix acá por la 99.1 por Radio Vorterix Bahía, arrancando esta jornada de día lunes 13 de julio, ya casi mitad de mes. Impresionante, ¿eh? Cómo vuela el tiempo. Bueno, un fin de semana, por supuesto, súper contentos porque ya estamos en las semifinales. La selección, un nuevo partido más, sufriendo, pero estamos vigentes. Así que, bueno, un lindo fin de semana en nuestra ciudad. Hoy mucho frío, la verdad, ¿eh? 12 grados actualmente la temperatura, pero no parece de 12. Sensación térmica de 8 y como hay mucho viento, porque hay una jornada bastante ventosa, se esperan vientos de hasta 38 kilómetros en la hora, hace que se sienta bastante más el frío y aparte porque no tenemos sol, ¿no? Está bastante nublado, así que bueno, jornada un poco rara. No se estiman lluvias para este día lunes, pero bueno, como decimos, sí, este viento y estas nubes en el cielo. Lo tenemos en la operación técnica Cristian Jiménez, haciendo absolutamente de todo, porque recuerden que no solamente nos escuchan por la 99.1, sino que también nos pueden ver por Twitch, pueden vernos por YouTube, Vorterix Bahía en vivo, y también por nuestra página web, vorterixbahía.com. Así que hoy arrancamos la semana con todo, tenemos el piso, las sillas completas, tenemos una entrevista muy interesante. Porque justamente ¿ya sucedió esto o va a suceder? ¿Ya pasó?
1: Sucedió.
0: Ah, bien, porque digo, entre el 9 y el 11, digo, está bien, ya pasó. Entre el 9 y el 11 de julio visitó nuestra ciudad el maestro Daewon Yo, ¿lo dije bien?
2: Yu.
0: Bien. Máxima autoridad de Sipalki Do y director del Departamento de Diplomacia Pública de la Comisión Pacificadora, organismo de la República de Corea que asesora justamente al presidente en materia de reunificación pacífica de la península coreana. Esta visita se realizó en el marco de los 56 años de Sipalki Do en América y bueno, fue organizada justamente por la Organización Internacional de Sipalki Do, filial Bahía Blanca, por eso fue tan importante para nuestra ciudad. Y bueno, hubo actividades, participación de practicantes de distintas provincias, además un evento que se declaró justamente por el Honorable Consejo Deliberante de nuestra ciudad de Bahía Blanca como una distinción, ¿no? Que lo ha reconocido como interés municipal. Así que la verdad que estuvo muy interesante y por eso los tenemos aquí a ellos. Los vamos a ir presentando de a uno. Primero lo tengo aquí a mi derecha, que se bancó todo este momento en cámara sin
1: no
0: decir
1: sabía.
0: Nada. Muy bien. Muy bien el código de radio, que es hasta que no te presenta el conductor, no hay que hablar. Así que muy bien acá el maestro Néstor Carballaro, séptimo Dan, presidente de la Federación Mundial. Bienvenido. ¿Cómo estás, Néstor?
3: ¿Qué tal? ¿Cómo van? Muy bien, muy bien.
0: Bueno, también lo tenemos aquí a Bruno Grimaldi, que es tercer Dan, vocal de la Organización Internacional de Sipalki Do. Bienvenido, Bruno.
4: Muchas gracias por recibirnos.
0: Y también tenemos a Joaquín Schitz, profesor, segundo Dan. ¿Cómo estás, Joaquín?
5: Muy bien, muchas gracias por recibirnos.
0: Bueno, coméntenos un poquitito, chicos, sobre estos días. Bueno, la verdad que imagino que no mucha gente, o sí, el que ya está metido en el tema del Sipalki, fue un evento como impresionante y muy esperado, pero cuéntenos, porque la verdad que haber sido sede, digo, que nuestra ciudad reciba a alguien tan importante, tiene un peso enorme, ¿no?
4: Sí, sí, la verdad que sí. Fue bastante concurrido el evento, uh-huh. Con gente de varias localidades, de otras provincias, y el maestro, por suerte, hace visitas bastante selectivas dentro del país y bueno, Bahía fue sede de este evento, así que contentos por que haya elegido venir. Por suerte también acá, bueno, está el maestro Néstor, presidente de la Federación. También Bahía es sede central de la Federación Mundial, así que también bastante importante el evento.
0: ¿Querés contarnos, Néstor, sobre la historia que tiene el Sipalki en nuestra ciudad, para que la gente también conozca y se interiorice? Porque, bueno, esto de que, sí, de que sea la sede, de que nos hayan seleccionado, digo, bueno, habla de un recorrido, sí, sí, y un trabajo de años, ¿no?
3: Sí, de muchos años, de muchos años. Para uno, casi de una vida. Uno empezó con esto en la adolescencia, conoció a quien fuera el padre del maestro actual, ¿no es cierto? A
0: Yu Sunam.
3: Y bueno, el otro día decía en un medio que la historia de Bahía Blanca en esta actividad por ahí no se conoce, pero fue muy rica. Todas las historias son interesantes y todas las disciplinas tienen sus historias. Pero bueno, en el caso de la nuestra, tuvimos la oportunidad de practicarlo con una máxima jerarquía a nivel mundial, directamente. Uno fue alumno directo.
0: Ah, ¿vos fuiste alumno?
3: Sí, no solo yo, sino hay otros pares míos en otra organización acá en Bahía Blanca que también fuimos un grupo de 4 o 5 que hoy somos maestros y que pudimos vivirlo, digamos, durante muchos años. Yo menciono el año 87, puede que me equivoque, pero desde el año 87 hasta el 2018 que él falleció. Y lo interesante de esto es que, pero ayer pensaba, ¿no? Hablando de mi maestro, que fue... él nos ayudó a crecer. Y hoy, increíblemente, el hijo, viniendo acá, nos ayuda a seguir creciendo. Porque esto es así. Es ascendente siempre, o evolutivo, ¿no? Uh-huh. Entonces, interesante, porque a esta edad poder decir, sigo aprendiendo cosas. Está buenísimo poder tener ese incentivo y ya te digo, la presencia de él es una inyección como lo era cuando venía su papá.
0: Este tipo de disciplinas, bueno, entiendo que también como que te dan ciertos valores de respeto, de disciplina, que son importantes más allá de que seguramente es un estilo de vida para la vida misma, ¿no? Para tu trabajo, para tu relación con tus pares. Sí. Eso también es algo a destacar, ¿no?
3: Totalmente, totalmente. Uno puede hablar con experiencia, con cierta experiencia, al haber practicado un tiempo importante de su vida. Y yo creo que sí, que el resultado te me obliga a decir que no es solo la parte física ni técnica, que es importantísimo en los movimientos y en la lucha y demás. Va mucho más allá, sin duda que va mucho más allá. Se desarrolla el do, como se dice, que es el sendero y la parte, llamémosla, energética, espiritual, como quieran llamarlo. Pero es algo que se va desarrollando, creo que solo el que lo... Bueno, no sé, de afuera capaz que se puede ver algo. Pero solo el que lo vive o lo experimenta, claro. puede contarlo, puede decir.
0: Uh-huh. Y desde esos inicios que vos contás a hoy, digo, bueno, que también están ustedes y demás... ¿Cómo ha ido creciendo el CIPALQ en la ciudad? Digo, quizá al principio eran unos pocos, digo, y ahora, ¿cómo es? Tenemos varias escuelas, hay una escuela, ¿cómo se organizan un poco en ese sentido?
3: Sí, eso es, bueno, también tengo que hablar de historia, ya hablo de historia, hablo de tiempo pasado más, ya tengo mis años. Pero vos sabés que uno tiene, en el caso mío, que soy de aquella época, como el de los muchachos que estaban conmigo y que todavía, bueno, están, puedo decir que en esa época no se conocía, no existía la palabra prácticamente. Imagínate que esta persona, el maestro Sonayu, en el año 1970 trae el CIPALQ a la Argentina. Vino solo de Corea. Entonces, claro, nosotros en Bahía éramos también muy nuevos y en esa época estaban instaladas otras disciplinas, que ya hacía 30 o 50 años que estaban en la Argentina. Entonces era muy difícil. Entonces hoy lo que más se rescata es ese reconocimiento, creo yo. Yo diría que hoy, después de tantos años, y haber sido partícipe está buenísimo. Porque uno cuando elige hacer algo, lo que sea, está... O sea, cuando es algo conocido, pero cuando es algo que no conoces, vos no sabés si estás errando camino o no.
0: Sí,
3: ¿no? ¿Cierto?
0: Ni hablar.
3: Entonces poder después del tiempo decir, ¿era por acá? Sí. Era por acá. Yo por lo menos en mi caso opino eso.
0: Joaquín, ¿querés contarnos un poco cómo está organizado para que la gente que capaz que no conoce y dice, che, no, sí, por supuesto creo que todos escuchamos el nombre alguna vez, pero digo, para el que no sabe si se organizan en escuelas, bueno, esto de las, no sé si se dice rangos, jerarquías, ¿cómo sería?
3: Jerarquías, sí.
0: Las jerarquías, para que conozcamos un poco más y nos interioricemos,
5: sí,
0: también.
5: En Bahía Blanca estamos con 7 escuelas. 8, cada una tiene su ¿cómo es? Su
4: maestro, profesor.
5: Su maestro y profesor. En el caso de él tiene la escuela, nosotros pertenecemos a la escuela de mi maestro. Uh-huh. Y a su vez nosotros damos clases con el nombre de nuestra escuela, más uh-huh. que sea un club.
0: Sí, se utiliza el espacio de...
5: Claro, siempre.
0: Pero es una escuela.
5: Es
0: sí.
5: una escuela, pero en realidad es en conjunto Zipaquidó en Bahía Blanca.
0: Uh-huh. Sí, bien. Sí. ¿Y las clases que es para todas las edades? ¿Cómo?
5: Sí, en mi caso yo doy para chiquitos de 6, 7 años y adultos de 60, 65.
0: Ah,
5: sí,
0: bien.
5: Sí, sí, sí. Sí. Es muy rico el conocimiento.
0: Y después, ¿cómo se conforman las clases? ¿Después hay torneos y cómo es?
5: Después hay torneos, ya sea de combate o forma básica, giones, uh-huh. que se llaman. Sí. Sí, sí.
0: Que está bueno también, ¿no? Porque imagino que ahí viene gente de otras alumno, escuelas, o sea, y eso, o es solo de Bahía.
5: Viene de casi todo el país.
0: Bueno, eso está bueno también, ¿no? Sí, porque sí, es como que...
5: Cuando son así, sí.
0: Te ayuda a formarte también.
5: Sí, sí.
3: Totalmente, sería la parte deportiva.
0: Claro.
3: No es el mayor porcentaje de lo que hacemos, a decir verdad, pero sí, se hacen competencias.
0: Y específicamente, bueno, cuando vino este maestro, digo, ¿qué es lo que enriqueció en estas charlas, en estos encuentros? Digo, ¿los mismos alumnos podían ir o solo era como de gente que tenía cierta jerarquía?
3: No, era abierta a todos los practicantes, sí. Ya te digo, vino gente de afuera, claro. se formó un grupo lindo y no dejan de ser clases avanzadas. Entonces,
0: claro.
3: Lo bueno es que cada uno, de acuerdo a su jerarquía, a su capacidad, lo aprovecha, ¿no es cierto? Sí, sí,
0: ¿Y ustedes tomaron la clase?
3: Sí, también. Sí, sí.
0: Y bueno, vos me imagino que ya tenés un montón, pero digo, ustedes fue como re enriquecedor, ¿no?
5: Sí, siempre. Sí, también, siempre, sí. Cada vez que tomamos una clase con el maestro Juan, es muy rico. Sí, sí.
0: Es como que hacen algo de diferente, ¿no? O, no sé, una admiración quizá pasa, ¿no? Como que lo ven de otra manera.
4: Sí, también, qué sé yo. Por el lado mío, yo también arranqué a practicar de chico a los 7 años. Así que también ya tengo unos cuantos pirulos encima en la actividad. Así que, por suerte, se puede aprovechar, se aprovecha y se rescata mucho conocimiento, se perfecciona en un montón de detalles y se disfruta también, obviamente.
0: ¿Fue solo tomar clases o también hizo alguna charla, ponele contando anécdotas o experiencias?
4: Tuvimos una cena con el resto de practicantes, bueno. Maestros, que también compartimos anécdotas, charlas y alguna que otra cosita. Y también el maestro tuvo reunido con la concejal Lucía Martínez Sara y con el secretario de Deportes, Sebastián Barizone, charlando un poco del tema del desarrollo y el crecimiento del Zipalqui acá en Bahía, así que muy productiva la reunión también.
0: Qué bueno eso también, porque, bueno, como decíamos, que haya sido apoyado por el Consejo Deliberante, está bueno que se reconozca esto que vos decías al comienzo, quizá... Para que no está metido en el ambiente, digo, este apoyo y esta difusión como que ayuda un montón a que siga creciendo.
3: Es muy importante, yo creo que sí. Creo que sí, que va a ir en aumento seguramente con el tiempo, porque hay buena base. Cuando hay buena base, en algún momento, no sé, si la raíz es buena, el árbol en algún momento crece.
5: Así
3: crece
5: es, bien. El maestro.
0: Exacto, claro.
3: Pero bueno, un detalle es que la concejal, interesándose por el cargo que le habían dado al maestro de la Comisión Pacificadora, le hizo presente un libro de Malvinas, escrito por alguien de acá de Bahía. Yo no lo vi, o sea, no lo tuve en mis manos, pero bueno, a modo de obsequio y de regalo, le se interesó por ese tema, obviamente porque hay una relación, y le dio un libro, no sé si sabes el nombre o para decir, no sé, alguien, o es un bahiense que lo escribió, no sé quién es.
0: Qué
3: sinceramente.
0: Bueno eso.
3: Sí, interesante. El maestro le interesó también, dijo que si le permitía que lo iba a llevar a la comisión y lo iba a dejar ahí.
0: Ah,
3: ese libro.
0: Qué lindo.
4: Sí, bueno. El libro fue escrito acá por Marco Fernández Peña y Federico Daniel Arrué. El libro es ¿Por qué son argentinas las Malvinas?
0: Ah, qué lindo, qué buen gesto.
3: Le hacemos la promoción sin un poco sin saber, pero interesante, totalmente.
5: Interesante.
0: Sí, está bueno, y aparte cómo se dio el contexto y todo, bueno, y en relación
3: exacto,
0: al premio.
3: Tal cual.
0: Cuestiones. Chicos, no les quiero robar mucho más tiempo, no sé si quedó algo pendiente, y me gustaría saber si dónde los podemos encontrar, contacto para que la gente que está del otro lado dice, che, me gustaría, tengo ganas de probar, o tengo ganas de llevar a mi nene, o ¿dónde los podemos encontrar?
4: Y en la página de Zipalquidó Bahía Blanca, uh-huh. Ahí están todos los contactos, días, horarios y lugares de práctica de todos los maestros y profesores que están dando clase actualmente.
0: Bien, ¿uno tiene que tener algún conocimiento previo o puede arrancar?
5: No, puede arrancar de cero.
0: Bien, bueno, eso está bueno.
3: Sí, sí. Siempre comentamos que él empezó a practicar a los
5: 38 años.
3: A los 38.
0: ¿En serio? Y
5: me arrepiento tanto de haber empezado tan grande, ¿no?
0: Bueno, pero a la vez es un ejemplo.
5: Tengo 60.
0: Mirá.
5: Sí.
3: Y da clase a chiquitos, a grandes.
5: Sí, sí. No.
0: Bueno, pero es un ejemplo para decir que por ahí, viste, no sé, te cambia el estilo de vida.
5: Me cambió.
0: ¿No?
5: Sí, sí. Sí, muy, muy, muy lindo.
0: Eso está bueno, está bueno, sí. Pues vos arrancaste de chiquito, bueno, vos de adolescente.
3: Sí, totalmente.
0: Y vos de grande, entonces ahí tenemos todas las experiencias.
3: Él era peleador y se hizo bueno después con los años.
5: Sí, es verdad.
0: Sí, se avanzó.
5: Es verdad,
0: avanzó.
5: Sí.
3: Y el que es muy tranquilo por ahí al revés, toma fuerza.
0: Bueno, está bueno eso.
3: No, muy agradecido por esta nota, muy agradecido. Nosotros siempre tratamos, yo más que nadie, trato de difundirlo, imagínate que uno entregó tanto tiempo. Pero bueno, los muchachos están a full, hicieron un trabajo muy bueno para este fin de semana que pasó y bueno, y seguimos adelante. Así que el que guste conocer la actividad, búsquenlo en las redes y se comunica con cualquiera de nosotros. Se adapta muy bien al joven, al niño y al adulto. Lo bueno es que la riqueza técnica que tiene el arte marcial se puede adaptar. Y lo que no se puede hacer por falta de movimiento o demás, o choque físico, se puede hacer como si fuera una meditación o un tipo de tai chi, vamos a decir. Bueno, también se puede
0: hacer. Eso está bueno, porque no es que porque tengas algún tipo de condición física no puedas hacerlo.
3: No, eso es lo interesante. Por eso esa es la diferencia de las artes marciales auténticas con el deporte de contacto. El deporte de contacto tiene un resultado efectivo más rápido, tal vez, cuando uno busca la lucha o la pelea. En este caso, bueno, es otro tiempo, es una disciplina, es cultivar la calma o la paciencia. Cosa que ya se están perdiendo.
0: Sí, sobre todo en estos tiempos está bueno también, ¿no? Porque esto,
3: detenerse, ¿no?
0: Sí,
3: detenerse.
0: Totalmente. Y que esto que dicen los entrenamientos después lo llevas a la práctica de tu vida. Entonces, eso también está...
3: Intentamos, sí.
0: Está bueno. Bueno, chicos, gracias por haber venido. No, felicitaciones por todo el trabajo. Y bueno, la gente se puede acercar ahí. Está bueno que buscas en la página web y ya ves el que te queda más cerca.
4: Exacto.
0: Por ahí, ¿no? Porque sí, están distribuidos en toda la ciudad. Exacto.
4: Tanto en Facebook como en Instagram nos pueden encontrar.
0: Buenísimo. Bueno, gracias.
3: Muchísimas gracias.
4: Gracias a ustedes.
0: Por haber venido. Bueno, y cerramos acá con ustedes el programa también. Le agradecemos a Cristian Jiménez, que estuvo en la operación técnica haciendo absolutamente todo. 12 grados actualmente la temperatura en nuestra ciudad, sensación térmica 9 grados. Como decimos, hoy tenemos nubes y también viento, que nos va a estar acompañando toda la jornada. Vientos de hasta 38 kilómetros en la hora. Así que, bueno, no va a haber lluvias, eso, o por lo menos según el pronóstico meteorológico, ¿no? Mañana martes, día similar al de hoy, también con nubes, se iría el viento, mínima de 6 grados y máxima de 15. Así que en cuestiones climáticas, bueno, no vamos a tener solcito para esta semana, pero no tenemos temperaturas tan bajas. Así que, bueno, una de cal, una de arena. Esto es así. Gracias por estar del otro lado, por acompañarnos. Si les parece, nos reencontramos mañana 13:30 con más de este Newsterix, acá por Vorterix Bahía.

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10: Partido.
11: Ahí está Pickford. Pero por ejemplo, el único arquero bueno inglés, ¿quién fue? Seaman.
12: No.
13: Gordon Banks.
11: Bueno, no. Ese, y después.
13: No lo quiero decir porque son ustedes, se burlan de los viejos. Pero Gordon Banks.
11: Ok, nunca lo vi, sinceramente.
13: No lo vi. Bueno. No,
11: Seaman y después Joe Hart no era bueno. Pickford para mí no me parece.
13: No hay arquero bueno. Yo lo dije. No hay arquero bueno. Te digo algo. Decime, Julián Álvarez. Decime quién más le metió con la Pickford. ¿Y Sandro lo habrá metido? Bueno,
11: Tony, hay que patearle por decir.
10: No, bueno, que el otro día es por el. No, es de burro.
11: Perdón,
10: no le puedo decir. Yo burro que estoy sentado acá.
11: ¿Y Lucas en Noruega?

0: Pizza, que es el gran técnico.
1: Uno más que resaltó en su momento.
0: Ya obviamente no le salió bien este, porque así
2: ya no hay más mastermind.
0: Sí, una cosa igual.

0: James Wise.
1: Alexander Arnold.
2: 30.
1: No tuvo una buena temporada.
3: Viste como jugó el 4 en su vida, malísimo.
2: Sí, bueno, pero no tuvo una buena
0: y
2: temporada.
0: Y no está Gibbs White.
2: Gibbs White.
0: El último enganche.
1: ¿Cómo no está Foden?
0: Foden no ha tenido una buena temporada. No tuvo una buena temporada. Sí,
3: nosotros estamos teniendo una gran temporada. ¿Qué temporada es esta de No Se Pudo?
0: La tercera.
3: La tercera temporada de No Se Pudo. Estamos teniendo una gran temporada en medio del Mundial, en la previa de Argentina. Nos vamos a ir a una tanda así de chiquitita, pero antes.
2: ¿Qué?

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1: en la tanda.
0: En la tanda. Iba a decir en el corner.
2: En el cooling break. Ahí a la esquina. Ahí
0: en el cooling break. Ya volvemos porque vamos a estar hablando de reacciones, me parece. Quédense, cuidado.
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0: molesta mucho cosas que se hablan en España últimamente con respecto a la selección argentina.
1: Sí.
2: Ah, bueno.
0: Me han enajenado de una manera. Y en Francia no pasa eso.
3: Hay algo más también de que.
2: En Francia no pasa.
3: Que Argentina.
0: En Francia no pasa.
3: Vamos a ver que Argentina llega a la final. Si perdés contra Mbappé o Liceo, qué sé yo, te puede pasar. Pero perder una final contra Oyarzábal es terrible.
2: Pero el tema es el cómo también, Juan.
3: Nah, si perdés con Francia no pasa nada. Para mí si llegas a una final, Juan, no pasa nada.
2: Argentina puede perder con Francia, fin.
3: Sí, sí.
2: Con España no.
1: Pero para tiene mí, más chances, también, para mí, en el tema mediocampo, Argentina.
3: Con Francia.
1: Que
3: con sí,
1: Francia,
3: palito.
1: Con,
2: ¿sí?
3: Sí, para mí sí.
1: Sí.
3: Para mí Argentina sin pelota es muy lenta, llega tarde a todo.
2: Ah,
3: y
2: bueno,
3: España
2: sí, sí, sí.
3: Tocándole la pelota, Argentina para mí no la va a ver. Exacto.
2: España colectivamente es el equipo que mejor funciona para mí.
3: Sin hablar.
2: Que se ve la mano del entrenador.
3: Sí, sí, sin hablar. Por eso, prefiero que
2: juega
3: juegue
2: muy bien.
3: Contra Francia.
4: Yo
3: bueno,
4: estoy con...
3: Con Francia ganás, perdés. Sí.
4: A mí las cartas que molesto, lo escuché hablar a Iker Casillas.
0: Casillas tuitea, bueno.
1: boludez.
0: He visto una periodista en el Chiringuito, no sé el nombre, honestamente. No sé.
2: Sandra.
0: Sé que es hincha del Real Madrid, muy sí. Madridista, y habla muy mal de Argentina.
2: Tropiano.
0: Pero lo que a mí me molesta de esa periodista es que dice, ay, sí, ustedes lo toman mujer. Como porque es con la patria. que es contra la patria.
4: Que no esté en otro ambiente.
0: Me molesta, no. Me molesta la subestimación que hace respecto a, ay, ustedes lo toman como que estoy hablando de otra cosa y es solamente fútbol. No, no estás hablando de fútbol. Y nadie de los que estaban ahí en el Chiringuito estaban hablando de fútbol. Nos toman de tonto. A nosotros se dan cuenta que no sabemos, no nos damos cuenta de que en realidad se mete con un montón de cosas que van mucho más allá de cómo juega un equipo y demás. ¿Y lo quieres incluir al fútbol? No, no es solamente fútbol. Bueno, entonces, eso a mí me dio por las pelotas,
1: no es
0: realmente.
1: El Chiringuito, esa tampoco es la Sorbona.
0: Ah, vaya, ya sé, yo le digo porque lo que estuve viendo. Lo vi en un clip a esta mujer y
1: ah.
0: No. Y bueno, y me molestó la altanería. Sí. La altanería.
4: ¿Qué querés, boludo?
0: Rozando ya lo obviamente son euro y etnocentristas, obviamente hablan desde ese lugar de intento de supremacía que deben tener y demás. Pero realmente es que me molestó la falta de respeto.
2: Es que para
0: eso
2: mí
0: realmente
2: existe
0: falta
2: otro,
0: de respeto.
2: Existe en otros países, debe existir. De hecho, en Francia, cuando jugaron con Paraguay, yo vi hinchas saliendo del estadio que estaban ahí en Tays Sports y decían, pegó mucho Francia, qué sé yo, Paraguay, pegó un montón, no sé qué, como quejándose de eso, del rigor. Para mí existe, lo que pasa es que en España lo tenemos más cerca por el tema del idioma y porque lo consumimos más. Pero
0: yo lo que sé que estuve...
2: el eurocentrismo es algo que lo tienen instaladísimo.
0: Sí, pero además, fíjense cómo hablan de algunos jugadores de su propia selección ahí, sobre todo en Madrid, cómo hablan de algunos muchachos que juegan en su selección. Como las barbaridades que dicen, me ha tocado estar en bares en Madrid viendo a la selección de España y cómo...
4: Lo bueno de
0: la brutalidad que le dicen a jugadores y específicamente a jugadores puntuales. O sea... Sáquense un poco la careta,
3: pregunto,
0: hermano.
3: Desde el costado de un tipo muy, muy poco viajado. ¿No será que molesta porque somos un poco parecidos a la hora de hablar de nosotros también?
4: No.
3: De sin saber, preguntó, ¿ustedes viajaron?
4: No, porque no hay ningún argentino en la vida que te diga que Iniesta no es buen jugador o que no hay ninguno que intente bajar el precio.
3: Pero digo, a la hora de levantar a los propios. Sí.
1: No coincido con lo que decís, Ale, ¿eh?
4: ¿No?
1: Hay mucha gente que, por ejemplo, dice Busquets, nah, un 5 que la pasa.
4: Y pero es que lo que le dijo el otro día, la Volpe a...
1: Claro, a Puyol, es verdad.
4: A Puyol, y
1: a
4: tiene
1: Rodri
4: razón,
1: se
4: Ricardo.
1: Se lo subestima mucho y es un jugador.
0: Aquí va la fiera.
4: Ricardo Puyol, le dice... ¿Usted cree que le inventaron el 4-3-3 y nosotros jugábamos así en el 78? Tiene razón, Ricardo.
1: Es un poco y un poco, alguien, para mí. Pero qué sé yo.
2: Sí, pero para mí, el otro día repasábamos los mejores jugadores de la historia... Son casi todos sudamericanos.
1: Ah, sí, obvio.
4: O sea, en Argentina y en España. Digo,
2: ahí,
1: pero hay 7 sudamericanos, 3 argentinos. Lo digo así a la pasada.
4: El mejor, sí, sí. El ídolo más grande del Real Madrid. ¿A dónde nació?
2: Di Stéfano.
1: Argentina.
4: Es el ídolo
2: en
4: más
2: Barraca,
4: grande del
2: Barraca. Literalmente
4: Barcelona.
2: En Barraca nació.
4: El ídolo más grande del Barcelona. ¿A dónde nació?
0: En Rosario.
4: Listo, ya está.
0: Literalmente en Rosario.
4: Me parece un...
2: Basta decir literalmente.
4: Sí, listo, literalmente. ¿Sabías que
2: es una expresión?
4: Alfredo Di Stéfano jugó en inferiores con Enrique Macaya Márquez.
1: Sí.
4: Y con José Sanfilippo.
0: Sí.
1: ¿Viste la de Barsky el otro día, Ale?
4: No, leí el 100% de
2: ¿cuál
4: Macaya.
2: ¿Cuál de
4: el gráfico?
1: Después les muestro. Bueno, hay una foto muy graciosa.
2: Esa foto de Barsky gritando un gol. Sí.
1: Es muy buena.
4: Hemos hablado, nos dice Mateo, que hablemos del partido de la Lepra y Tigre. Hablamos al inicio del programa.
0: Arrancamos el programa hablando de comentario. Independiente Rivadavia y de Tigre con el triunfo de la Lepra Mendoza.
1: Muy bien, Jaco Studer. Como siempre.
0: Jaco Studer.
4: Yo bien. Creo, sí. Preferiría que pase Francia, porque me gusta el lo que se genera en una Argentina.
0: ¿No sentís que están esperándonos incluso para
4: Francia
0: una
4: está esperando a Argentina.
0: Que Mbappé,
3: sería tan terrible, Ernesto. Ya está.
4: Lo que pasa es que el otro día Francia...
0: No, pero si perder a feo, sí sería feo.
3: Pero no pasa.
4: Hay una cuestión con Francia y ¿no? es que...
0: Sería feo.
1: Sí, generalmente. Si
4: el otro
1: feo,
4: día, el otro día no Francia... Es medio como... Che, es cierto que estaba jugando, tengo que ganar esto. Pum, gol. Che, por ahí me pueden llegar a empatar, voy a meter otro gol. Pum, gol. Y listo. Es increíble lo sí. sobrado que se lo ve a Francia jugando los partidos.
2: Sí, no, ahora lo va vimos... a jugar contra un rival distinto igual.
1: Sí, que siempre le mete el dedo en el orto.
2: No, sí,
1: vamos a ser muy claro, vamos a ser muy claro.
4: ¿Y eso es malo?
2: Pero, que presiona además.
0: ¿Cuál es el problema? ¿Cuál sería?
4: ¿Cuál es?
1: Francia, ¿eh?
2: Lo deja ganar.
1: Claro, sí, sí le deja. Exacto. Es muy complicado España para Francia.
3: En serio lo digo.
0: Sí, sí, ¿cómo? No,
1: es muy complicado España más.
2: Todos los rivales contra que jugó Francia se cerraron atrás.
0: Se dice mucho de que Francia lo va a pasar por arriba a España con la dinámica, no, la potencia. No, pero España te mete en su maraña de toquecito, ¿eh?
3: Te duerme.
0: Empieza, sí, sí. Le falta cierta profundidad, coincido, obvio. Le falta un 9 que vos digas una referencia,
2: sí,
0: de área.
2: Eso
0: además.
2: Sí. El tema pero, es que no, para mí no puede marcar en mitad de cancha España este partido, como viene haciendo.
3: Para mí sí. Para
1: ¿no
3: mí
1: va a dominar España en mitad de cancha?
3: Para mí
1: no marcar, coincido con vos.
2: Marcar con los centrales en mitad de cancha, digo.
3: Sí, no puede. Para mí sí.
4: No, es un suicidio.
3: No,
4: sé
3: no va a traicionarse a sí mismo España. Lo va a hacer.
2: Pero le tira una pelota que le metieras en Mbappé.
4: Flechas.
1: Estoy más cerca de Juan que y que, sí, que Tropiano que
4: Mbappé.
0: No, pero estás al lado de Tropiano.
4: Mbappé metiendo un par de diagonales. Dembélé también con un par de diagonales.
0: Sí, Barcola.
4: Barcola también, pero Barcola no tanto de la...
1: No, va a estar más, me parece que va a estar Dobue.
2: Erno.
0: ¿Dobue?
2: ¿Barcola o Mateta?
0: Mateta.
2: ¿Mateta?
1: Ah, mira.
2: Bien.
0: No.
4: Jean-Philippe...
0: Sí, va Mateta.
2: Tipo 1-2, te digo.
0: Mateta.
4: Jean-Philippe, poco...
0: Otro tanque grandote,
4: poco
0: Mateta.
4: Dúctil con sí los pies, pero ya lo hemos visto en el Crystal Palace, cansarse de hacer goles... Muy poco dúctil con los pies, pero es sí,
0: me
4: una
0: gusta
4: una
0: mucho
4: presencia.
0: Cómo está jugando el muchacho de la Roma.
1: Coné.
3: Muy bueno, Coné.
0: Coné.
3: ¿Qué hace? Cubrí este mundial.
2: Ahí Roma tiene que tapar.
4: Todavía, Coné.
0: Me encanta Coné. Y habla inclusivo.
1: Claro.
3: Coné.
0: Le dice todo. A Dybala le dice a él. Decí.
4: Decí.
0: Les jugadores.
1: Decí.
0: Les jugadores.
4: ¿Y vos qué querés? Varo.
0: ¿Qué es esa música,
4: Francia... Bro? A España, yo creo que no debería sufrir mucho para ganarle. El tema es que es lo que dice Palito, que entra a tallar otra cuestión. Es como si Argentina jugase con Brasil o Brasil, claro, con Argentina. Talla otra cuestión. Ya no es tanto lo futbolístico.
2: Puede ser.
0: Palo, ¿es para vos la final anticipada? ¿Francia-España?
1: No. La aposta que no. Bueno. Veo la final.
4: ¿Y Argentina
1: están los cuatro mejores?
0: No, tampoco. ¿Argentina-Inglaterra qué te parece?
4: No. Tampoco.
1: Tampoco.
0: ¿Cuál sería la final
4: Japón,
0: anticipada?
4: ¿Y Japón-Países Bajos te pareció
1: ninguna?
4: Una.
1: Ninguna.
4: No,
1: la final va a ser la final. No,
4: ¿tenés
1: me
4: muebles en tu
1: final
4: casa,
1: anticipada,
4: Palo?
1: Me parece que... Dos buenos
0: ¿cómo
1: equipos,
0: es,
1: pero no.
0: ¿Cómo es tu casa, Palo?
1: No, bueno. Seguimos casa.
0: La casa.
1: Son dos jugadores.
0: No. Bueno,
2: es
0: no,
2: como una final, pero semi.
0: Pero a lo que voy es que realmente, si vos decías que si llegaban Francia y España a una final, estabas ante los dos mejores equipos del torneo. Aunque Argentina, para mí, también ahí mete la cola, digamos, ¿no?
2: Un sí,
3: coincido.
2: Sí, mete obvio la cola y hay un par que están.
3: Hace tres goles todos los partidos. ¿Cómo no va a entrar ahí?
0: Claro.
2: Sí, sí, sí.
0: Claro, porque tiene más goles que Francia, papi.
2: Es el equipo con más goles del campeonato.
4: ¿Será que uno está acostumbrado? Yo creo que estamos más acostumbrados a ver a Argentina y lamentablemente para el combinado es el combinado nacional, el techo del rendimiento lo encontraron el año pasado.
0: ¿Quién?
4: Argentina.
3: Sí, para mí también.
1: Con Brasil. La goleada a Brasil, les digo.
4: Para mí yo también creo
0: ¿cuál
4: que...
0: ¿Cuál sería la razón de esa merma para
4: no,
0: vos?
4: Que el...
0: ¿Cansancio?
4: No, que la...
0: ¿Temporada fuerte es europea?
4: Que es circular.
1: Y además que no es lo
4: que
1: mismo.
4: Hay
1: jugar...
4: veces que te toca la buena en el momento justo y en el lugar justo y hay sí veces que no. Le pasó a Bielsa. El mejor... el pico de rendimiento lo encontró un año y medio antes del Mundial, pero en 2002... encontró el sótano de su rendimiento a la selección durante el Mundial. Porque el fútbol es puto y lindo, Erno. ¿Como quién? Como Ricky Martin, como dijo, un forro de mierda.
0: Pero son muy, es muy distinta la comparación porque estabas hablando de un equipo eliminado, no podía levantar la pata, eliminado en primera ronda. Ya.
4: Digo que Argentina...
0: Acá ha venido un campeón del mundo, porque Argentina está defendiendo su título.
4: Pero Argentina venía en periodo en periodo de excitación, en alza.
1: Y está en baja ahora.
4: Y el periodo de meseta que se encuentra ahora es una vara altísima para lo que es el campeón del mundo, el campeón de América y el que lo paseó a Brasil el año pasado, que es un equipo que no es este que vemos ahora. No es un problema de que Argentina no está mal, no juega mal. Quizás pueda entrar dentro de los del podio de los de las mejores selecciones. El problema es que nosotros, al tener la imagen más presente, vemos que está lejos de esa Argentina que era imbatible.
2: No, y que además el Mundial pasado ocurrió que Argentina venía muy bien, llegó el Mundial, está bien, perdió el primer partido.
4: Y jugó mejor.
2: Jugó mejor.
4: Claro, y ahora
2: se adaptó
4: no...
2: a cada rival y pasó a cada rival, lo superó. Incluso en la final fue el mejor partido.
1: Fue mejor que todos contra el jugo.
2: Claramente.
4: Yo no veo
2: claramente
4: a Argentina haciendo malos partidos generalmente.
2: Sí, a mí lo que me preocupa es la general. Estrategia. La estrategia de repliegue.
4: Me parece que le está fallando
0: a la selección.
4: El otro día
0: fue raro el partido con Suiza.
4: Es que el problema es que no sabe replegar. No sabe. Pero no sé. No le sale
1: bien
4: replegarse.
1: Hay algo más. El primer tiempo tiró 7 pelotazos el Diego Martín. Sí. Basta, loco,
0: pero
1: para
0: eso iba, eso
4: está
0: no,
4: bien.
0: Eso no, eso no estuvo buscado, no hubo una lectura del cuerpo técnico. ¿Por qué? Porque lo tiraban a Julián contra los centrales y decían, fíjate que a Kanji en alguna.
1: Está bien, Erno, no, pero no, a través de eso no es que lo cagaste pelotazo. No hiciste nada el primer tiempo. Argentina no patinó el primer tiempo, tú lo cabezas.
4: No, pero ¿por qué no le hizo falta?
0: También trabajó la pelota parada, porque eso hace el gol Argentina y va y abraza a todos a Samuel. Evidentemente hay un trabajo ahí.
1: Sí, y eso sí, estaba buscado y además Suiza presionaba muy alto.
0: En el córner inmediatamente anterior, McAllister hace lo mismo, del otro lado.
4: Yo creo que si Argentina se prestaba el palo y palo en el primer tiempo, perdía más terreno.
1: No digo necesariamente palo y palo, pero 7 pelotazos me parece mucho.
4: No le hacía falta, si iba ganando, eso yo creo que administró bien y me parece que lo mejor de Argentina estuvo... En los 90 minutos estuvo en esa segunda mitad del primer tiempo.
1: Ahí sí, yo
4: porque
1: de los primeros.
4: Ahí se dedicó a que Suiza no llegue al arco y lo hizo bien, con la pelota, se defendió con
1: hubo
4: la pelota.
1: Hubo ratitos que tocó bien la pelota rápido, cerca del área.
4: Me parece que...
0: Últimamente viene siendo víctima argentina de los momentos del rival. El momento del rival va puro un poco, le convierte.
4: Es que el...
0: Lo hizo Cabo Verde.
4: Con Cabo Verde, boludo. Porque con Cabo
0: Egipto.
4: Verde fue cuando más
0: lo
4: se
0: hizo
4: vio.
0: Egipto.
4: Con Cabo Verde fue cuando más se vio, porque Cabo Verde pisó el área una sola vez en todo el partido, y fue cuando metió el gol. Después el otro es un golazo,
1: golazo de otro partido.
4: Anal. Pero el primero,
2: Buco.
4: Buco, faringo, vagino, anal, el gol de Cabo Verde, el gol de Suiza es de dejar venir. El gol de Egipto, el segundo gol de Egipto,
2: porque aparte
4: es de dejar venir.
1: No, Suiza, el primero, perdón.
2: El empate de Suiza primero, viene después de varias jugadas que pasa lo mismo, que le atacan a Argentina y en algún momento
0: ahora,
2: aparece
1: el gol
2: rompe.
1: De Suiza fue así, literalmente. Fue, bueno, vení, loco, atacame, hazme
2: sí,
1: el gol, ya está. Fue
2: y
1: así.
2: No tiene que recurrir a eso, porque aparte hablamos todo el tiempo acá de los enganches. Sí. Son todo enganche, ¿no? No son jugadores para defender, no son Galarzafonda.
4: No, pero Paredes...
1: Paredes
4: es enganche, pero tiene...
2: Sí, pero es el único.
4: Es el líbero del medio, Leandro.
2: Y hay algo que para mí es clave.
1: Que es lo que le dice cuando habla con Scaloni, es justamente eso. ¿La viste, Alexis?
4: Que Ernesto me recomendó que le practique una felatio, justo. Perdón.
0: Un libro en medio. Odio cuando tiran esa.
4: Mira,
0: mira lo que hago yo, mira. Estoy mirando la tele, ¿no? Y dicen, y Paredes es el libro del medio. Chupame la pija, digo, la
1: pelotudo.
0: Tarado. Vale, igual tenés razón.
2: Bloque bajo.
0: Escúchame. No, bloque bajo me saca.
4: Bloque bajo.
1: No, pero está bien.
2: Pero simplifica.
4: Sí se entiende.
1: Para, dame el consejo.
2: ¿Cómo hay que decirle?
0: No sé.
1: Tirarse atrás.
2: Tirarse atrás, sí, también, pero
4: no es tirarse atrás.
1: ¿Y qué es?
4: Es defender un poquito más atrás, todos pegados.
2: Claro, es un bloque.
4: No es un es bloque. El bajo, tirarse para... atrás no era el bloque bajo, no es lo mismo.
2: Lego
4: bajo.
1: Para mí es lo mismo. Un poco más, un poco menos.
0: Es cuando le dejo el Lego en el estante de abajo, miren. Agarra el Lego. Bueno, no importa. Escúchame, Juancito, tenemos absolutamente normalizado, o no, no sé.
2: Sí.
0: Argentina va a jugar de nuevo una semifinal contra Inglaterra.
4: Sí.
0: Pero no es algo que pase habitualmente en los campeonatos del mundo.
2: No.
0: Aunque hemos tenido varios, ¿no?
2: Sí. Traje la comparativa con las otras selecciones selecciones campeonas del mundo de los últimos cuatro mundiales. Sí. Argentina llegó a tres de los últimos... Los últimos cuatro mundiales llegó a tres semifinales.
0: Un montón eso.
2: Es muchísimo. Sí, y tenemos la comparativa, veámosla.
0: Desde el 78 somos el rey de copas, si contás desde el 78, en campeonatos del mundo.
4: Sí.
0: Nadie ha ganado tanto como nosotros.
4: No.
2: Ah, claro. Ahí tenés
0: es
2: Argentina.
0: Es muy parcial el recorte, ¿no? Pero bueno.
4: Sí, sí, vale. ¿Por qué?
2: Es como los últimos, ahora los últimos 35 superclásicos. Claro. Ahí está, Argentina, final, octavos, campeón, semifinal, contando desde Brasil 2014. Francia tiene cuartos, campeón, final y llegó a la semifinal. Mirá lo que es Inglaterra y España. Grupos, semifinal, cuartos, semifinal para Inglaterra. Grupos, octavos, cuartos y semifinal para España.
0: Bien.
2: Y tenemos el siguiente.
0: Evidentemente habla de...
2: Sí.
0: No, Italia me duele.
2: Brasil.
0: No, mirá lo que es Alemania.
2: Semifinal, cuartos, cuartos, octavos.
0: Brasil también una vergüenza.
2: Italia, bueno.
4: Italia.
2: Y Alemania está muy, muy mal.
4: Cada vez más empalidecidos los blasones italianos. Ya está. Ex grande.
1: Alemania está a la par, igual, ¿eh?
4: Sí, más allá, Alexis.
1: Salió campeón, lo salva que sale campeón, obviamente.
4: Pero boludo.
0: Durísimo.
1: Pero después Alemania.
4: No clasificar a tres mundiales.
0: ¿Hay alguna otra selección, Juancita? Juancito.
1: Es lo que decíamos, lo que hablamos, lo discutimos con Ernesto. No clasificar es un papelón. Pero lo de Alemania también, grupos, grupos y sixavos, ¿eh?
2: Sí, sí. No, aparte de grupos que tenía que ganar.
1: Claro, sos Alemania.
2: O sea, le tocó España, Costa Rica, Japón el anterior. Y el anterior le había tocado México, Suecia y Corea del Sur.
0: Ponele acá, Holanda no mejora mucho esto, porque pone en 2018
2: no clasifica. No puse a Holanda, pero claro, en 2014 tercer puesto, en 2018 no clasifica, en 2022
1: cuarto de final.
4: Cuarto de final.
2: Cuartos y ahora 16avos.
4: 16.
0: No, también mazo.
2: Tenemos
1: regular,
2: otro más.
1: Distinto.
0: A ver, dame otra placa.
2: Uruguay, octavos, cuartos, grupos, grupos. Colombia,
4: claro,
2: cuartos,
4: serio,
2: cuartos, no
4: Uruguay
2: clasificó y octavos.
4: Hizo...
2: Sí. Mirá. Y bueno, Paraguay que clasificó a este nada más.
0: Claro, muy poco.
4: Es muy sí. pobre lo que...
0: Lo de Uruguay digamos, supera igual a lo de Alemania, te digo.
4: Sí.
1: No es normal, decís vos, Juan.
4: Sí, sí. Pero
2: lo
4: bueno.
2: De Alemania, sí. No, pero Alemania salió campeón.
1: Claro. Claro, salió campeón.
2: Alemania.
0: Claro, salió campeón en 2014.
2: Cuando Uruguay pegó fuera en octavos.
0: Perdón.
4: Lo de Paraguay supera a Italia.
0: Sí, lo de Paraguay supera a Italia.
2: Sí, no es difícil, pero sí.
4: Porque por lo menos llegó hasta octavos
0: sí.
4: en un mundial.
2: Sí, teniendo 16avos.
3: Es como dice Alexis, ex-grande.
4: Ex-grande, porque falta 2010, que también quedó
3: exactamente,
4: en
3: fue
4: grupos.
3: Vergüenza.
0: Entonces, evidentemente estamos hablando de una hegemonía de hace varios años de argentinos y franceses, digamos, que se tradujo en la última final y que sí. Estamos cerca en los albores, quizás, de volver
2: cerca.
0: A repetir finales.
2: Sí,
0: ¿Finales
2: cerca.
0: Repetidas que son Alemania y Argentina
2: Alemania
0: en el
2: Argentina.
0: 90?
3: Sí.
0: ¿Qué más tenemos? ¿Finales repetidas?
2: Creo que no hubo
3: no
2: otra.
3: No me equivoco ninguna más.
0: ¿No hubo más?
3: No, la verdad sí. Digo, creo que no.
2: Aparte, antes pensando, no había finales. ¿Eh? Antes, cuando.
4: Brasil-Italia, 70-94.
0: No, pero seguidas.
3: Claro, seguidas.
4: No, no.
2: Consecutivas.
0: Che, tu madre, ya sé que se repitió.
1: ¿Cómo extrañaba
0: ese
1: esto? Que se puteen así.
0: Tipo forro, tío.
4: Bueno, ¿no sabías que Argentina e Italia jugaron 6 mundiales seguidos?
0: Bueno. Entonces, pará.
4: En el 74,
0: respecto
4: en el
0: 78, a lo que
4: 82,
0: es,
4: 86 y 90.
0: ¿No? En lo que, respecto a lo que es Argentina, entonces, en las semifinales.
2: Sí. No es normal esto.
0: No es absolutamente. No es normal para nada.
2: No es normal. O sea, Argentina lo normaliza, pero no es normal. Y de hecho, el mundial en el que no llega a semifinales es un mundial donde, bueno, no llegó bien el equipo con San Paolo y con todo el quilombo que hubo.
4: Porque para ustedes lo normal, digo, para ustedes la generación que está debajo de los 30, lo normal es esto.
1: Claro.
2: Sí, sí, pero también. Mi generación, por ejemplo, vio dos eliminaciones seguidas en cuartos contra Alemania.
4: Claro, pero nunca vieron...
2: Y estaba el Rubicón, el famoso Rubicón de Sabela. Entonces, cada vez que ocurre una situación así, cruzamos
4: es que
2: el Rubicón.
4: Nosotros creo que el único Rubicón que vimos ser no fue de 2014 y 90.
0: Sí.
4: 86
0: no, nunca,
4: yo no me acuerdo.
0: Sí, sincero, nunca entendí lo del Rubicón.
4: El Rubicón es pasar cuartos de final.
0: Sí, es solamente
1: esa frase
0: eso
1: que
0: es,
1: uno repite,
4: claro.
1: ¿Viste? Que
4: pero
1: dice,
4: el Rubicón es
0: ¿a qué
4: cuando
0: se refería?
1: Es una feria.
2: Argentina no puede pasar en cuartos.
4: Es la frase de Julio César.
1: Es una feria, la Rubicón.
4: Alea Jacta Est.
1: Voy a la Rubicón, che.
4: Quiere decir, la suerte está echada.
2: Hay que pasar el Rubicón para entrar.
4: Alea Jacta Est. Que es cuando cruzan
0: mi amigo
4: el
0: Rubicón.
4: Bueno, chúpame bien.
1: Che, no anda el Rubicón, ¿eh?
0: Se rompió el Rubicón, boludo, no se escuchó nada.
4: Ah, el Rubicón.
0: El Rubicón.
4: La concha
0: bueno,
4: bien de tu
0: el
4: hermano.
0: Rubicón.
4: ¿Sabes qué quiere decir el Rubicón? Esta quiere decir
0: bueno,
4: el Rubicón.
0: Bueno. Entonces tenemos ahí a Argentina enfrentando a Inglaterra sí. el miércoles en una nueva semifinal. Contra los piratas.
2: Sí, señor.
0: Así le decimos.
2: Primera semifinal desde el 90 que juegan cuatro campeones del mundo.
0: Sí.
2: En aquel momento fue Argentina-Italia y Alemania-Inglaterra.
0: Inglaterra, exactamente.
2: Se hubiese dado una final de Argentina-Inglaterra.
0: Sí, estuvimos...
4: Pero
0: Estuvimos cerca. Qué y bueno, es la primera semifinal de Inglaterra en un país que no es europeo.
2: Sí. Y es la segunda semifinal de España.
4: Sí. Qué bárbaro. Sí.
0: Y es la segunda de España.
2: Sí, un equipo que tiene mucha historia.
0: Sí, sí. Bueno, nosotros hemos tenido a lo largo de estos envíos mundialistas un noticiero preciso llamado Notipudo Mundial, que da ahora inicio en este momento con esta música característica que lo acompaña. Y tenemos todas las informaciones que se han dado. ¿Por qué? Porque estamos llegando al fin de esta justa máxima, la justa deportiva, y tenemos la eliminación de Noruega. Y por fin, el remo tuvo su último remo.
2: ¿En serio?
0: Sí, mira.
4: Hay un remo.
1: El remo.
2: El último remo.
0: Oh. No, basta, boludo.
5: Oh, my God.
0: Gracias a Dios termina esto.
5: No way.
4: Pero no es una tradición.
0: No sé lo que me pasó en el aeropuerto ayer.
2: Que había un noruego.
4: ¿Qué te pasó? Sí.
0: Yo tengo una valija blanca.
2: Sí.
0: Entonces, estaba esperando mi valija y otra valija más.
4: Así arranca una canción de Pibes Chorra.
0: Tengo una valija blanca. Bueno, tengo una valija blanca, entonces estoy esperando pacientemente. Empiezan a circular las distintas valijas y veo que mi valija no viene.
1: No,
0: y yo
1: es
0: pienso,
1: ya,
0: ¿no?
1: No,
0: ¿era IA? No, pero yo no lo puse.
1: ¿Se lo pasé yo?
4: Listo, se la comí el IA.
1: Lo vi así por
4: no.
1: Adentro.
2: ¿En serio?
0: ¿Era IA?
2: Podemos verlo.
0: A ver. Ponelo. Igual banco, si es IA banco.
2: Igual alguien decía reman al revés, pero en realidad...
5: Oh my God.
1: Parece, ¿no?
5: No way.
4: Sí. ¿Sabés por qué? Porque todos tienen un palito en la mano. ¿Y dónde verga sacás un palito en una?
1: Está muy bien hecho,
4: en un aeropuerto.
2: Está muy bien hecho, dice mi tío.
0: Band de News.
2: Está bien hecho, dice mi tío.
1: Está bien hecho.
0: Pero pará, boludo. Entre uno que lo dice en el chat y esto, le creo a esto yo.
4: A ver, déjame. Hay uno que tiene una zapatilla de cada color.
2: Palopita quiso ir antes. Arrancamos con el video, Palopita.
0: Ah.
2: No, ese palo, claro, ese
1: sí,
2: palito.
1: Sí,
2: claro.
1: Tenés razón, dale.
6: Ya. Contento de seguridad.
1: Ah, mirá vos, ¿eh? Bueno, mala mía.
4: Bueno.
2: Va bien, palo, no pasa nada.
0: ¿Qué verga estaba diciendo? Ah, estaba en la
1: valija.
0: La valija.
4: Sí.
0: Y mi valija blanca no aparecía. Y yo digo, ¿a qué se la llevó alguien mi valija? Entonces habló con la gente de la aerolínea, le digo, me parece que se llevaron mi valija. Le digo, vamos a rastrearlo, qué sé yo, que toque el otro. Y de golpe... Pasa el tiempo y sacan dos valijas blancas que estaban, que quedaron, digamos, ¿no? Como diciendo, nadie las había venido a buscar. Entonces viene un chabón y agarra su valija blanca y se la lleva, esta es mía. Y digo, bueno, y se va con su valija. Entonces queda una valija blanca y quedaba la valija mía extraviada y la valija blanca que quedaba en posesión mía. Evidentemente alguien se las había confundido. Y de golpe veo un pibe y yo me asomo así por allá y digo, esa no es mi valija. Y lo veo a lo lejos y tenía mi valija y yo tenía la de él. Pero la particularidad era que era la misma marca, la misma dimensión y tenía el mismo candado.
4: No.
2: Tenés que ponerle un distintivo.
4: ¿Sabés lo que tenés que hacer? Le tenés que dibujar una verga a la valija.
0: Le tengo que poner.
1: Elijo creer, ¿no?
2: Pegale un sticker, boludo.
0: No sé qué quiere decir eso, pero evidentemente algo quiso. Y otra cosa que me pasó ayer es que me vinieron a buscar, vino Rodri.
2: ¿Quién? ¿Te fueron a pelear?
0: Rodri, un familiar.
4: Ajá.
0: Y Rodri, el auto Rodri se quedó sin, auto se quedó sin batería en el aeropuerto.
1: No, tremendo. Todo vencido.
0: Ah, no sabes lo que fue el regreso.
4: Y, pero no
0: sin batería en el aeropuerto. No pero, arrancaba con nada.
1: Volvé del mejor país del mundo. Para vos.
4: Volver.
0: Un regreso, pero así, fue.
4: Y aparte, ayer lindo día para volver. Estaba bárbaro el clima.
0: Estaba
4: quedarse.
0: Un frío. Y vino un muchacho de ahí de los del aeropuerto y vino con el coso a hacer la.
2: Hicieron un puente con un avión.
0: A cargar la batería.
4: Va a estar lindo, te dijo, ¿no?
1: Pero, no andaba el motorcito.
0: Bueno, no sé a lo que viene ahora. Quiero decir que en el Notipudo hoy yo me lavo las manos, solamente voy a leer. Después, a gozar al boliche. Los noruegos disfrutaron de la noche de Miami. A ver cómo disfrutaron. ¿Está mal que festejen, che, si perdieron?
1: La jalan ahí, claro, sí.
0: ¿Esto es IA también?
1: No, esto no es IA, lo vi.
0: Che, ¿pero estos tipos no perdieron?
4: Sí.
1: Bueno, pero llegan a cuarto de final, Ernesto.
2: Se terminó el Mundial.
0: Qué poquito, boludo, qué mentalidad. Yo como noruego, esto me jodería.
1: Sí, perdiste.
0: Me jodería. Yo pierdo mi equipo, boludo. Yo veo, por ejemplo, Me olvidé el nombre de jugadores de River. A Fausto Vera, a Aníbal Moreno. Termino partido. Perdemos, quedamos eliminados de un torneo. Pero y lo veo de joda, me enojo.
1: Una cosa es River y otra cosa es Noruega, que no clasificaba hace 40 años al Mundial.
0: ¿Qué me importa?
3: El otro día vimos
1: en
3: las revistas, me acuerdo, al principio de mes, que en el 82 la selección salía de joda también.
4: Claro.
3: Y lo mostraba la revista. Esto pasa hace un montón de tiempo y está bien, banco que festejen. Y qué bueno. Qué
1: Jalan igual, tiene y aparte, un hijo, tiene una esposa también. Dale.
3: No puede salir.
1: No,
0: es verdad que Jalan hizo acciones legales contra... ¿Qué era? Vicky contra Luzu, ¿era?
4: Sí.
0: ¿Por una imitación? ¿Es verdad eso?
4: No sé si es verdad.
1: No sé si es legal, pero verdad. Sé que Momi habló con Haaland. Leí hace poco.
0: ¿Serio? ¿Y
1: te
0: qué?
1: Juro, no sé. No
0: ¿Por
1: sé
0: qué? ¿Momi fue la imitadora?
1: Sí.
0: ¿Y?
1: Sí.
4: Mira. Le dijo de Haaland.
0: ¿Y qué? ¿Y qué?
1: No, buen programa ese.
0: Un saludo.
1: ¿Y qué?
0: ¿Y qué? ¿Pero qué pasa con Haaland?
1: ¿Qué sé yo? ¿Qué sé yo? ¿Le habló? No sé, lo que leí el tweet.
0: Be humble, le dijo.
1: Habló con Haaland, fue el tweet.
0: ¿Era para tanto molestia?
3: No. No joda nadie, es re ofensivo el video. Es muy ofensivo el video,
1: Pasa que llegó.
0: ¿No jode? No sé.
1: Bien. ¿Te jodió a vos, sí o no?
3: ¿Te duele?
0: No.
1: ¿No?
0: ¿Por qué me va a joder?
1: No, pregunto.
0: Dice alguien haciendo... Todos hacemos algo
1: ¿A vos
0: algo
1: te,
0: para...
1: jodó? ¿Te jodió?
4: A veces sí.
1: ¿Sí?
4: Pero no, la mayoría del tiempo. Okay. Pero a veces, depende del día, sí.
1: Ok, perfecto.
0: A ver, vamos a ver qué remo argentino puede ser. A ver.
4: No lo entendí.
1: No.
3: No, qué mal.
0: Eso es...
3: Cabildo.
4: Hay uno que
1: eso
4: está
1: cabildo.
4: Así directamente.
1: Esto habrá sido después del partido contra Suiza.
0: ¿Esto sí, ya también?
1: No, esto no es ya. ¿Qué opinas
0: yo,
1: de esto?
0: ¿Sabes lo que haría?
2: Es inteligencia argentina.
0: Salió una película de los Minions, ¿no?
1: Sí.
0: Y cuando aparece Gru, todo el cine que haga Gru
2: No decidía que después lo vas a hacer, boludo.
0: Gru. Hola, hermano, Gru. Gru.
4: O que vuelva al fútbol el jardinero Gru.
0: Bien. Qué mal, me confundí al jardinero Cruz con Ustari el otro día al aire acá.
2: No.
0: Qué papeló.
2: Y a Fernando Cis con Matías Castillo.
1: ¿Qué opinión te merece, Erna, de esto?
0: ¿Qué cosa?
1: Lo que acabo de
0: decir. Eran todos chicos, me parece que está bien.
3: A los pibes se los permite.
0: A los pibes.
4: A los chicos está bien.
3: A los pibes sí, está bien.
0: Sí, déjalo que se divierta. Va a ser un quilombo esto el miércoles, te digo, Juancito. La Argentina. ¿Dónde está Hilo? La Argentina el miércoles. Me gustaría que dé una opinión.
4: ¡Oh, Hilo!
0: La Argentina el miércoles,
4: sí,
0: se nos da.
4: Hay columna de Hilo el jueves.
0: El jueves hay columna de Hilo. Listo, déjalo.
1: Sea cual sea el resultado.
4: Hilo, ¿estás ahí? Sí. ¿Está? Al menos que aparezca.
0: El jueves hacemos una columna
3: el
0: jueves, de
3: Hilo. Infinito por ahí, ¿no?
4: ¿Te comprometés a una columna el jueves?
0: Hilo, si Argentina...
7: ¿Qué
0: ¿cómo
7: columna
0: estás?
7: Querés, amigo? ¿Laura vos?
0: Pará, flaco, tipo mal llevado. Si Argentina
3: qué
0: gana...
3: Dígame, no, loco.
0: Para sí, para ver un
4: qué
0: poco.
4: Mal
0: bien.
4: Llevado, boludo.
0: Qué mal llevado. Si Argentina gana... Si Argentina gana...
2: Qué buena onda el pibe de red, che.
0: Queremos el jueves una columna con lo que va a ser la Argentina después del partido terminado hasta las altas horas de la noche, entiendo. ¿Podés revisar un poquito lo que pasa y dar una devolución sociológica, si querés?
7: Ok, como una oda a la delincuencia.
0: No. Simplemente descriptiva. Una...
7: Mugre.
0: No.
4: Tranquilo.
7: Bueno, lo vemos.
4: Listo. Meramente descriptiva la columna.
0: Perfecto, sí.
4: Una crónica.
2: Ninguno paró de mover la bandera, boludo. Todo el programa.
0: Hay guita, dice Meva.
2: Primito, boludo.
0: Hay guita, dice Meva, por la columna. Pero
2: ¿ah,
0: bueno.
2: Sí?
0: No, hablando de eso.
4: ¿Qué pasó?
0: No, nada. Estoy complicado.
1: Cheque el home bank,
0: yo entiendo que estamos en el mundial, pero Cobreloa tiene que volver a.
4: En la liga chilena se sigue jugando.
1: Es la pretemporada, me parece, ¿no?
0: Sí, es la pretemporada.
4: En Chile hay campeonatos,
1: jugadores, me parece, no mucho.
0: La serie Río de la Plata tiene que pasar en la
1: creo que volvió la mitad de los jugadores.
0: Sí.
4: No. Al 13.
0: Como River, ¿no? Están entrenando apartados los otros.
1: En
0: el predio de Cantilo, boludo.
4: Tiene Cobreloa, la liga chilena se.
0: Perfecto.
4: Sí o sí
1: la Copa dice... Chile sigue jugando, ¿no?
0: Voy a. Sí, me hablé, es que tengo un. No importa. Festejo el sábado. Llegó Moisés en la moto, abrió las aguas para tocar el trombón, dice. A ver.
1: Lo vi.
0: Caseros, sí. Sí, boludo. Copenhague no es.
2: No, Sydney no es.
0: No es Zurich.
2: Ah, pero el mismo.
0: ¿En dónde? están? Quiero empezar por ahí.
4: Están abajo un puente.
0: Es un túnel del
4: Es el Rubicón. Puente, no sé si...
0: Es el Rubicón, ¿no?
1: No, no, es el famoso. Perdón. Rubicón.
4: Pero ese puente no es el puente Néstor Carlos Kirchner, que es el que está por el que soterra, pasa por debajo en Caseros.
0: Sí, sí, el, y debe el, ser. El puente de Winston Churchill no es.
1: Qué malo eso. Es espectacular esto. Sí, mirá, esto es tremendo. Gente.
0: Esto me hace feliz.
4: Yo lo pregunto de verdad.
1: Me llama la atención que el mismo de la moto es el que agarra la trompeta y empieza a tocar.
4: Gracias.
1: Hacé tu magia. Saludo al amigo de TikTok.
4: Gracias. Sí, es el puente que está por debajo de la vida.
1: ¿Qué preferís? ¿Esto o lo de Gru?
0: Esto es mi pueblo en las calles. Estos son los hijos de fierro. Esto es el pueblo, boludo.
1: ¿De Martín?
0: A ver, vamos a ver qué pasó. ¿Qué es esto? ¿Qué vamos a ver? A ver. Léelo, Homero.
8: Una celebridad argentina recibe un pelotazo el sábado. ¿Saben quién?
1: No, ¿cuál?
4: ¿Quién es?
0: ¿Quién es, boludo?
1: No.
0: No, Simonitaki. Pará.
1: Bueno.
0: Uy, boludo, esto me da mala espina.
1: No, Cristian. No, era Vicky. No, Romina.
0: No, ¿sabes por qué? Porque a Nati J en el 2014 le pegaron un pelotazo.
1: No, fue en 2016.
0: Listo.
1: Elijo creer.
0: Elijo creer, entonces. Elijo creer, ¡vamos!
1: Ahora sí, entonces.
0: ¡Vamos!
1: Bien. La acomodaron, che.
0: No. Bien, perfecto. ¿Qué? ¿Qué hacía Becas ese alentando a la tribuna? No quedó eliminado, ya está en la tribuna alentando. Acá vamos a ver una abuela que se tranquiliza con cumbia y el nieto le hace saber su opinión. A ver.
1: Así me lo partió Riquelme, boludo.
8: Un Cabo Verde. No, la foto ponía.
9: Abuela Revillera.
1: ¡No! No. Se parece a Benja Güero, boludo. No puede ser.
0: Voy, mi país.
8: Eso le dijo Benja a Claudia.
1: Es mi primi.
8: Mi primi.
1: Claro, mi primi.
0: Mocoso, maleducado con la abuela.
8: Los panes ahí.
1: Es Benja Güero, boludo, mirá.
9: Abuela,
0: Surf vibes, dice el uso del pit.
1: Dios mío.
0: ¿Qué ponés, boludo? ¿Qué estamos viendo, boludo?
1: Che, buenísimo, no lo había visto.
0: Falta respeto.
1: Un crack.
8: Es excelente, wea.
1: Bueno, es sincero, boludo.
0: Oye, sos sincero y sos un boludo.
1: Que para calmarse un poco cumbia, buenísimo.
8: Aparte, la foto con IA del video de la cumbia. Respeto los rangos, llegó Leo.
1: Por favor. Cuando Riquel me dice que baja el volumen y pone cumbia a los partidos, es eso, ¿eh?
0: Claro. Mismo.
1: Bueno, aparece, ¿quién aparece ahí? Robarena, che, qué billeta.
0: No, pará.
1: Bueno, boludo.
0: Está en el vestuario, che.
4: Me sacó.
1: No, no me lo esperaba.
0: En las tribunas se está jugando ya Argentina e Inglaterra y me parece que ya se pudrió todo.
1: ¿Sí? Ahora más que vos. Ya con esta ya cobró.
0: Ah, esto fue en Noruega.
4: ¡Epa!
0: ¿No?
1: Sí. Miami. Fue el previo al partido de Argentina-Suiza.
8: No, eso es en Miami.
1: Grandote, lindo.
8: ¿Por eso? Sí. Previo a Inglaterra-Noruega.
1: ¿Por eso?
4: El segundo erro en viandazo. Vení.
8: ¿Qué hacían los argentinos ahí?
4: Mirá el que está atrás, Mirá.
0: Pero pará, el que dice vení es un voluntario.
1: Uy.
4: Como erro en viandazo, es increíble, no le puedes errar tanto.
0: Entre mucha odio la violencia, detesto cuando se agarra la piña, me parece lamentable, pero ¿ganamos?
4: No, perdimos completamente.
1: Aparte éramos 3 contra 1.
4: Porque el tema no es no cobrar, es no quedar como un pelotudo.
0: ¿De qué hora de?
1: Nosotros no cobramos y quedamos como una pelotuda, increíble.
0: Ahora ya terminamos de hablar de esa parte.
4: Estoy hablando de la pelea de Erna. Y quedó abanicando el segundo muchacho. Se escucha, o sea, le pones el ruido del... Y va bárbaro.
0: Perfecto. Ya que jugamos contra Inglaterra, vamos a recordar este video de Peter Crouch tirando unos pasos. Homerito.
4: A ver.
8: ¿Tiene la etiqueta en el pantalón? Gran personaje del mundial, Crouch.
1: Jugador con carisma.
0: ¿Este?
8: Buena selfie. Peter. Subió.
1: Sí, ¿cómo subiendo?
4: Es muy gracioso Peter Crouch,
0: ¿Qué gracioso?
1: Voy a citar a Nehuen, gracioso es.
4: No, claro, está bien, sí.
1: Gracioso, ¿no?
4: Gracioso
1: es Jorge Corona.
4: Bueno,
1: bueno, gracioso, boludo.
4: Es futbolista. No, grande, es gracioso, boludo. Pero no por esta pelotudez.
0: Claro, gracioso es Mike Chowsky, boludo.
10: Müller es gracioso, ¿no?
0: Duchovsky. Mike Chowsky.
4: Duchovno es gracioso.
0: Bien. Este le dedicó un tema a De Paul en inglés, a ver.
1: Rodrigo de Paul, and if you'd ever call.
10: ¿Es tu primo, Marito?
1: No, no, no,
10: es mi primo. Que no es tu primo.
1: Es bastante blanco. Qué buen video.
0: Me calenté, ¿eh?
1: Qué temazo, pero.
0: No lo aguanto más, boludo.
4: Pará, no es bueno.

0: Bueno.
1: Es ¡genio!
2: Buena. Es buena la canción.
3: Me emocionó, ¿eh?
1: Shake Amazing.
3: Me emocionó.
2: Muy buena canción.
3: Hay una de Coldplay, es de Coldplay, ¿no?
2: No.
3: ¿Cuál es? Porque me suena el tema.
2: No, es parecido a The Scientist, pero son los mismos acordes, pero es otra, el pibe después va haciendo otro movimiento armónico.
1: Okay. Yo lo haría con...
2: Hoy juega Morón, hoy juega Morón, el gallo. Televisa.
1: Señores, nueva sección. En realidad son...
2: juega Morón.
1: Televisa,
2: relata Bricá. Tormenta Galicia. En el Francisco Urbán.
1: Bueno, nueva sección. En realidad arrancamos con esto porque Palito puso un video de IA. Pero vamos a ver ahora, nueva sección, el video no de Falopita, de IA de Palito. A ver. Yeah.
3: Es increíble.
1: ¿Por qué un chihuahua?
3: ¿Cómo me deja decir?
2: Increíble.
3: Es impresionante.
1: De fondo, ¿qué pasa, boludo?
2: ¿Por qué festejan?
1: Reaccionan todos tarde.
3: Lo peor es que tengo 40 como esto, todo día.
1: Está raro el Mbappé, ¿eh? Yo estoy loco con el de Messi en el córner acá. Sí, hay todos los que hay de Messi así.
3: Uno aparece siendo Infantino, otro que cada trompaza. Chaca, increíble.
1: Hay uno Infantino que se mete y tiene una voladora increíble. Bueno, no tuve la suerte de nacer en Argentina. Tuve el privilegio, como estos otros privilegios que tiene esta gente. A ver.
0: En Bruselas, si no me equivoco.
1: ¿Qué no bajaba, boludo? A mí me vuelve loco que estas situaciones así de alegría popular es que la gente hace cualquier cosa.
3: Sí, cualquier cosa.
1: Cualquier cosa.
0: ¿Te bajó? ¿Te tomas el ascensor?
3: ¿Qué opinas de esto, Juan? No, esto está hermoso, boludo. Unión, la familia, lo que pedimos para los argentinos.
0: Así
3: boludo.
0: Te sirve Homero la clímax.
1: ¿Imaginás al nietito de la abuela?
3: Dando vueltas por ahí, ¿no?
1: Pasándole. Sí, sí.
3: Con su busito.
1: Con su busito de Mike Surfer.
2: Pasan por ahí y le dice, no, está bien, devuélvanle el teléfono a la abuela, dice, devuélvanselo.
0: Ay, vecina, qué villera.
1: Ese niñito tiene que pasar por todos lados.
3: Tiene que mirar. Recorrer el país.
1: Con la manito en el bolsillo.
3: ¿Sabes qué, Abu? Subí el volumen.
1: Bien. ¿Qué tacho voy a revisar acá, Homero? ¿Qué pones en el prompter? Bueno,
3: no, porque... no.
1: Vamos a irnos con el video de IA, el que habitualmente cierra esta sección que es de Falopita y mandó esto. A ver.
4: Infantino, guacho, despertá.
5: ¿Qué pasó, mi amor? ¿Qué son estas horas de llamar? ¿Me preocupás?
4: Tenemos un serio problema, guacho. Soñé que Inglaterra nos metió una goleada de 8-0, guacho, y vos no has hecho nada.
5: Pero claro que sí, ya los árbitros están en negociación. Todo ya va acorde a lo planeado.
4: Me asusta Inglaterra, Fifantino. Nunca hemos comprado un partido contra ellos. Abrigado,
5: tranquilo, ese equipo es igual a todos. Ve a descansar, solo tuviste una pesadilla.
1: ¿Qué
5: la camiseta en la obra para la llegada de Messi. No, y de Erling. Allá me verán llegar, guacho, pero con la
1: serie.
5: Copa.
3: ¿Por qué hice tanto,
5: señores,
3: guacho,
5: este es su primer adelanto. Ya saben, no quiero errores. Mi princesa tuvo una pesadilla y no quiero que vuelva a pasar. Por eso los quiero a todos a favor de Argentina. Todos los piscinazos de mi princesa, penales de una. Ya no te preocupes, mi amor. Ya les di un adelanto a los árbitros para estar seguros.
4: Eso no me basta, Fifantino. Quiero que hagas todo lo posible. Quiero ganar, no quiero llegar a la obra y ser un albañil más.
1: No.
3: ¿Por qué no le dirige la cara?
5: En el maletín hay una millonada. Y también te estoy dando el jet privado. Solo le quitas esas calcas de Fifantino y ya está.
1: ¿Calcas?
5: Todo esto solo para que no anotes en el partido contra mi Argentina.
0: Mi Argentina.
3: Claro, esto tiene lore.
2: ¿Y la obra?
3: Son todos los jugadores que fueron quedando
4: Fifantino,
3: fuera.
4: Guacho, despertá.
3: Fifantino,
2: Fifantino, Fifantino es increíble.
1: Che, pará, esto abreva al pensamiento generalizado de que el Infantino nos beneficia. Y ustedes están colaborando con un relato mundial que dice que Argentina es beneficiada.
0: Infantina.
1: Y eso está condicionando a los pitos. Y el miércoles nos van a cagar, ¿eh?
3: No,
1: el miércoles nos van a cagar.
3: El mío está más chico igual, ahora con el frío.
0: Acondicionado.
1: El miércoles nos van a cagar, ¿eh?
3: Para mí no, ¿eh?
2: Así que el pito no.
3: Para mí el miércoles se viene. Ernesto.
1: Nos van a cagar el miércoles.
3: Que sos,
2: se viene fuerte el miércoles.
3: Qué costumbre,
1: ¿eh? El gordo se viene el viernes.
3: Hasta en Argentina.
2: No pasa nada, no pasa nada.
1: El gordo se viene, ¿eh?
3: No pasa nada. El miércoles le dan a Argentina dos penales. Vamos a domar el miércoles. Ese momento, ya está, loco.
2: Hay que bancársela, Ernesto, dale. A esa hora. No hay que llorar. Vamos.
1: Bueno, bueno. Bueno, nosotros nos vamos a estar yendo. Les agradecemos por este lunes fabuloso que hemos tenido aquí en No Se Pudo. Mañana nos volvemos a reencontrar nosotros aquí a las 13 horas, como siempre. Ya hemos vuelto a nuestro horario tradicional en la previa de lo que es Francia-España, para después ya meternos con todo en el Argentina-Inglaterra, que va a paralizar el país. Ya llegan mensajes de los colegios. No vamos a abrir. Ya llega mensaje de la fábrica.
2: ¿Desde cuándo?
1: Los jefes.
2: ¿Desde cuándo?
1: No, vamos, vamos a cerrar la fábrica. Llega mensaje y además vamos a ver el partido. Les agradecemos a todos. Se quedan con el recreo, ¿verdad?
2: Sí.
1: El recreo. Ya vienen acá nuestras compañeras y compañeros. Así que nos vamos a ver mañana. Gracias por haber estado ahí. Gracias, compañeros, a todos ustedes. Hasta mañana. Chau.

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0: tengo voz. Yo también, la verdad. La verdad que la tengo. Grité una sola vez en el partido del sábado.
1: ¿En qué parte?
0: En el gol de Julián.
1: Ah, claro.
0: Solo grité River.
2: Sí, claro.
0: Fue lo primero que pensé.
1: ¿Cómo que River? ¿Boca previo?
0: Dije River. Me salió del alma. Fuera de contexto. ¿Cómo se y también provocación. Bueno, es una provocación.
1: Es una chicana graciosa.
0: Yo la respeto. Como persona que respeta las provocaciones, estoy de acuerdo, por más que era mi contra, pero es una provocación.
1: Bueno, pero es un chistecito, porque en realidad hay una foto, seguramente está hecha con inteligencia artificial.
2: De Julián y Enzo chapando.
1: No, de Julián chiquito con la camiseta de Boca.
2: Sí, claro, la vi.
1: Claro.
2: Vi,
1: tremendo. Bueno, yo troleo a la gente.
0: Sí, sí, además, es eso. Justo Julián, que es tipo muy River, tipo muy ADN, claro. River, su ser, tipo su nada, no sé cómo explicarlo. Él diciendo, este partido tiene un poco de chimichurri. Perdón por lo que voy a decir, chimichurri.
2: Perdón por lo que voy a decir, repámpanos.
1: ¿No les parece que es un niño, Julián Álvarez? Claro. Yo siento que todavía es un niño. Y digo, no puede ser papá, si es un nene todavía.
2: Julián Álvarez, que tiene tu edad,
1: sí.
2: A mí físicamente me hace mucho acordar a mi hermano. Tienen hasta el mismo lunar. Entonces yo lo veo y lo veo a mi hermano. Y digo, además de becario del CONICET, juega en la selección de la puta madre, qué orgullo, mi hermano. La concha de la... Y cada vez que hace un gol Julián Álvarez, yo le mando un mensaje a mi hermano gritando el gol.
1: Oh,
2: bien. Cada vez. Es como una cábala que tengo.
1: No, es que esto es un bebé. No, es mi hijo.
0: Para mí es mi hijo. Tipo, cuando hace cosas digo, bien, hijo.
2: Sí, qué bueno.
0: Mis amigas, tipo,
1: ¿por qué el primer gol no lo gritaste?
2: Lo tuviste a los 4 años.
0: Como que no me salió el grito, me salió como el bien. ¿Entendés? Pero okay. No el grito de desesperación. Okay. Yo grito cuando es tipo...
1: Es que es un desahogo.
0: Claro, el desahogo.
1: Es un desahogo. Estoy muy...
3: Medio cubana.
1: Un desahogo.
0: No,
1: parecía que es un desahogo. Claro, porque fue el gol de Julián...
0: Y además me pasa mucho de que siempre siento que el gol puede no ser gol.
1: Ah, por el tema del VAR.
0: Me arruinó un poco eso. Siempre siento que es como... ¿Es o no es? Y el primero me agarró medio como...
1: Claro.
0: ¿Qué mierda pasó ahí adentro?
1: Como que lo festejás y después, si no, quedas como un boludo si lo festejás y después no.
2: Yo el gol de Lautaro pensé que había pegado en la red, tipo por atrás. Tardé un poco en darme cuenta.
1: Pero ¿cómo si estaba delante del arco Lautaro?
2: No sé, viste que a veces están adelante del arco, le pegan y le pegan medio así.
3: ¿Mira el gol de Lautaro? No, lo amo.
2: No, lo amo.
1: Lo amo él.
2: No. ¿Cómo la picó?
1: ¿Cómo la picó?
2: Yo amo a Lautaro.
0: Yo la amo a esa.
2: Él, 22.
0: ¿Qué fue de su vida?
2: No. ¿Cómo la picó?
1: ¿Debe tener OnlyFans?
2: No sé. Está.
0: Sí, no, claro, no debe estar en...
2: Sigue rondando los estadios buscando otro amor. La he visto.
1: Ah, mira.
0: Es que tiene que buscar en lugares un poco más...
2: Camiseta de fútbol llena de brillitos.
0: La puti remera.
1: ¿Cómo es que se llama ella? Agus.
2: Ay, no me acuerdo. No me acuerdo.
0: Llámala, es conocida, se hizo conocida con esto.
2: Llámala por teléfono, por favor.
0: Yo extraño a la Chaqueña, ¿se acuerdan de la Chaqueña?
2: Sí, claro.
0: Icónica.
2: Y... Sí, bueno, pero ella medio pero como tipo amiga solta.
0: ¿Viste que se hizo toda la cara de vuelta? ¿Tuvo unos re problemas?
1: ¿Quién?
2: Sí, le quedó paralizada toda la cara por...
1: ¿Qué Chaqueña?
0: La Chaqueña, la de la que el podcast.
2: Estaba enamorada de Julián
1: Luciano
2: Álvarez.
1: Milesi, sí. Que la confundía con mi nombre.
2: ¡Ay, boludo!
1: No, yo no saben la cantidad de veces que tuve que explicar que yo no era Luciana Milesi.
2: Yo soy Lucila Molesi.
0: No, pero para esto es muy fuerte.
1: Hay mucha diferencia entre ella y yo. Muchas.
2: Pero claro.
1: Sobre todo que ella es de River.
0: No, claro. Son medio... Esa es medio Evil Boss.
1: Claro, es como
0: Evil la Colo.
1: Evil la Colo,
0: porque
1: claro.
0: El nombre es parecido.
1: Sí.
0: Pero ella es de River.
1: Claro.
0: Y
1: sí, sí.
0: Toda la cara.
2: Ella se empezó a pinchar, se empieza a hacer cosas. Sí. Y le salió mal y se le paralizó la mitad de la cara, boluda. Pero bueno, son
3: pero
2: cosas
3: ya
2: que
3: creo que volvió a Foja Cero, me parece. Igual creo que su contenido se volcó...
0: ¿A qué? Al OnlyFans.
3: Al OnlyFans.
0: Bueno, pero no, eso, zarpado. Perdón, pero era que se caía de maduro.
2: Pero no es que se volcó, siempre. Claro, ya estaba volcado.
3: No,
2: es que
3: papá, yo hasta ese momento antes. La tenía como más influencia. Pero,
1: a ver, Chipi, escuchame.
2: Si bailo podcast.
1: Somos grandes y nos conocemos mucho. Si bailo podcast, ¿qué te pensás que es? ¿Una almacenera?
3: No, bueno, pero...
1: ¿Una panadera?
3: No, te lo voy a permitir.
1: Chipi, por favor,
3: No, para. Hablemos en serio. Cuando surgió el podcast, la nota no eran a chicas que...
1: ¡Sí! ¿Qué te pensás?
3: Para mí eran las primeras no eran influencers.
1: No, tiene

0: son chipi. De hecho, las primeras
1: eran influencers, eran pibas influencers.
2: ¿Cómo conoces de los podcasts?
0: Incluso había hombres. Gonzalo, nuestra amiga y compañera Fío Sargenti fue de los podcasts.
2: ¿Qué?
0: ¿Cómo conoces?
1: Toma.
3: ¿Cómo que Fío fue de los podcasts?
0: Fío y Banchero fueron a los podcasts a hablar de algo de podcasts.
3: ¿Vos me estás jodiendo?
0: Cuando Elo, porque Elo Podcast tiene todo un desarrollo de personaje. No siempre era como tan pajero. Como que en un momento él flasheaba tipo contenido empresarial, no sé, googleenlo, pero era algo así. Y después tuvo un pire medio místico con el judaísmo.
1: Ah, creo, eso no te...
0: Como Madonna o el cocinero hot... ¿cómo se llama?
1: Nino Dolce.
0: Nino Dolce.
2: Ah.
1: ¿Por qué lo tenían como cocinero hot?
0: Porque cocinaba en Playboy. Bueno.
1: Sí, sí, pero habiendo tantas otras referencias de Nino Dolce.
0: El que el cabezazo con hermano.
2: El cabezazo. Zinedine Zidane contra la pared, ¿no?
1: Sí, pero bueno.
3: ¿De qué habló Fío Sargenti?
1: No, tanto no me acuerdo.
0: No tengo idea de cosas de películas.
3: ¿Habrá registro de eso? ¿Podemos buscar?
0: Hay una foto.
3: ¿Hay una foto?
0: Están ella y Luciano y de fondo está el coso de Elo Podcast.
3: No.
0: Y acá el chat dice, pregúntenle al hijo que lo quiere mucho, claro, porque él es el padre de Nordeltus.
3: Claro, él es el padre de Nordeltus y acuérdense lo que decía del yogur.
0: Guaraní.
3: Qué asco, boluda. ¿Qué
0: eso es.
3: ¿Qué dice?
0: Es la bio de Elo Podcast. Ay, mi nombre es Elías Kierhofe, parece un personaje de Dune. Nací en Buenos Aires, en el barrio de Belgrano, ya cuando arranca así. Vivo en Nordelta y soy hincha de River, obvio. Cheto, millonario, gallina, como quieran decirme. Son, no significa lo... Bueno. Soy fachero y me va bien. Pero ante todo me considero un narcisista ególatra incorregible. Uy, Dios.
2: Menos soy mal. Fachero y me va bien.
0: Me intentaron cancelar un montón de veces en las redes. No hace falta que lo diga, ¿no? ¿Eh? Porque mi podcast va así mayúscula, es atrevido, incómodo, irreverente y mucha gente está mal acostumbrada a no hablar de sexo. Intentaron cancelarme, puse antes, pero no pudieron. Puse antes.
3: Pero escuchame una cosa.
0: Este es la peor párrafo de la historia de la escritura.
2: Ni siquiera le preguntó a ChatGPT si estaba bien escrito. Y te lo digo yo, está muy mal escrito y ni siquiera terminé la carrera, ¿eh?
3: Me parece una locura que diga que la gente no está acostumbrada a hablar de sexo cuando lo que hace es sexo explícito.
0: Sí, además,
3: no es que habla de sexo y dice, bueno, a ver... podemos hablar de las primeras veces, de esto. No, el chabón realmente
2: no,
3: hace
2: él
3: sexo.
2: Dice que él dice, me quieren cancelar porque la gente no está acostumbrada a hablar de sexo como hablo yo.
3: Pero él no habla de sexo, él hace sexo.
0: No, es interesante lo que dice la Colo. Él no es que sea un contenido educativo o formativo o reflexivo sobre el sexo. Él hace.
3: Claro.
2: Bueno, pero chicas,
0: erotismo.
2: Partamos de la base de que dice soy fachero y no fachero. O sea,
3: bueno, claro, sí.
2: Eso
0: no,
2: es.
0: Él no tiene buen criterio de su
2: lo
0: ser.
2: Lo primero que hay que pensar que dice eso.
0: Claro.
2: Y no es así.
0: No tiene mucha autoconciencia, me parece.
2: No. Y tener un hijo y ponerle Nordeltus de nombre no está bueno tampoco.
3: Se llama literalmente.
0: No creo que sea el nombre de pila, que habilitarlo, que sea su nombre artístico, es tremendo. ¿Puedo seguir con la bio de Elo Podcast? Porque me gustó de repente.
3: A ver.
1: ¿Querés leer el resto?
0: Es que creo que puede estar bueno.
3: Un poco sobre él, a ver, léelo.
0: Acá estoy, soy el creador de Elo Podcast, y me imagino. El programa más picante del mundo.
3: Acá estoy.
0: Permitime dudar. Seguro que me conoces por frases del tipo, mirá qué pícara que sos, o la bombachita de colores. Ambos tipo los Simpsons.
2: Sí, estoy maculón. Como...
0: Es que claro, me hice viral por preguntar lo que se me antoja. Ya te voy a contar cómo llegué hasta acá. Pero antes, te cuento que hoy Elo Podcast es visto en más de 50 países del mundo y estuvo entre los 5 podcasts más escuchados de la Argentina en Spotify. Además, tengo millones de seguidores en todas mis redes y eso se lo debo a ustedes, mis fans y mis haters, que alimentan día a día este fenómeno. Bueno, eso no es.
3: Mira qué picara que sos, Jane.
0: Sí. Eso no es necesariamente falso. Soy abogado especialista en Derecho Internacional y Real Estate. También
3: ¿qué
0: llevé
3: es Real Estate?
0: Inmobiliarias.
2: Inmobiliaria. Creo que es Real Estate, no State.
0: Total, boluda.
2: Estado. Es Real Estate.
0: Es cierto
2: es con
0: lo que
2: E,
0: decís.
2: No con S. State es Estado.
0: Sí.
2: Estado de mente y estado de
0: pero que es otra cosa de lo que es especialista.
3: Este tipo estudió.
2: Es un estado real.
0: Claro.
2: Ella es una chica real, hermosa fatal. Terrible. No cuesta nada con googlear, Elo.
0: No. Además, ella es especialista.
2: Elías.
0: También llevé a cabo estudios de religión en Israel, Estados Unidos y Argentina que me dejaron a un paso de convertirme en rabino. ¿Ven lo que les digo? Que es como un pire judaico raro. Pero le dediqué mi vida al mundo de las leyes. Bueno, tanto no, porque... siempre digo que hablo 5 idiomas y que me puedo pasar horas sin comer con mis dietas de desayuno intermitente.
3: Ah, me acuerdo que
0: eso es un programa de streaming.
2: Qué lindo eso de decir, primero que nada, desayuno intermitente.
0: Sí.
2: Dice desayuno
0: intermitente. ¡Ay, es cierto!
2: Y segundo, siempre digo que hablo 5 idiomas. Yo siempre digo que soy cinturón negro de karate.
0: Claro, decirlo lo puedes decir.
2: Yo siempre lo digo. Yo siempre digo que... Siempre digo que soy campeona de ajedrez. Siempre lo digo.
0: Sí.
2: ¿Lo sos?
0: No.
2: No.
0: Pero lo digo.
2: Pero lo digo.
0: Y sí, lo que quiera. Me va bien en lo que hago. De hecho, he ganado distintos reconocimientos a nivel internacional. ¿Cuáles? ¿Eh? Punto y coma.
2: ¿Eh?
0: Llevo una vida color champán.
2: ¿Eh?
0: ¿Eh? ¿Eh? Pero hace unos años decidí ponerle un poco de sazón a mi historia, que parecía bastante resuelta puertas para afuera. Pero puertas para adentro sentía que algo no andaba bien.
3: ¿Sazón se refiere al semen?
0: Sí. Sí.
3: Excelente, sigamos.
0: Sí. El día que cambié.
3: Excelente, sigamos.
2: Excelente, sigamos.
0: Había agarrado la manía de pasar horas y horas en el gimnasio o en las calles. Eso es un diagnóstico.
2: Perdón, es un poco largo para hacer la bio de su página web.
0: Sí.
2: Tenés que hacerlo mucho más corto, claro. Si me preguntás a mí, ¿no? Sí, sí.
0: Haciendo kilómetros en bicicleta, aceite litio. Hasta que me di cuenta de que me estaba queriendo escapar de mí mismo, de que entrenaba tanto porque no podía parar mi cabeza. Les doy un ejemplo. Es como querer quitarte el hambre comiendo golosinas ricas. En lugar de quedar satisfecho, terminás más fastidiado. No.
2: Le falta...
0: No, no.
3: ¿Por qué está haciendo catarsis en vez de presentarse?
2: Sí, sí.
3: No está bien. Estoy escuchando cosas que le molestan.
2: Anda a terapia, Elías.
0: Buscando en mi interior detecté una cosa. Solo soy plenamente feliz cuando charlo con la gente. Uy, qué pesado. Fue así que me dije en voz alta, ¡eureka!
2: ¡Eureka!
0: ¿What?
2: Claro, siempre digo ¡eureka! En mi vida.
0: ¿Qué? Tengo que inventar una buena excusa para conversar con personas que inspiran. Trolas. Entonces decidí crear elopodcast.com, un canal de conversaciones que llevaba más de 130 invitados. Bien. Llevaba esta... ¿Qué? Está mal la gramática. Antes hacía un podcast serio. Entrevistaba a científicos, deportistas olímpicos, actores de renombre, Fio Sargenti. ¿En serio? Hasta que rompí con todos los tabúes y empecé a entrevistar a chicas que están dispuestas a contarlo todo.
2: Me encanta que él piense que nosotros podemos creer que él se estaba tomando un mate en su casa, en Nordelta, y estaba en silencio así y de repente dijo...
0: ¡Eureka!
2: ¡Eureka! ¡Eureka! Debo crear un podcast y hacer una excusa para hablar con toda la gente interesante.
3: Ay, por ¿quién favor. Dice eureka? Los Bachardian dicen.
2: La gallinita dijo eureka. Claro.
0: Total.
3: ¿Cuál
0: total.
3: Es la similitud entre el podcast y los Bachardian?
0: Dicen eureka.
3: ¿Dicen eureka?
2: Y vieron que dicen.
0: Y otras cosas quizás.
2: Vieron que dicen que Mbappé se parece a uno de los
0: Bachardian. Sí, se parece a Pablo.
3: ¿A Pablo? El azul.
0: El azul. No,
3: el pingüino azul.
2: Austin.
0: Es Austin. ¿Cuál era cada uno?
3: No, Pablo es el azul.
0: Pablo, Austin, Yonicua era una.
3: Yonicua.
0: Yonicua.
2: Yonicua era
3: Sasha,
2: la Rosita.
3: Austin es el...
2: Tenía como 2 rodetitos.
3: Sí.
0: Mi Sasha. Hermano era fanático de los Bachardian. Yo los conozco por, más que nada por él. Porque
2: sí,
0: no
2: yo también.
3: Bachardian, le digo yo. ¿Está mal?
2: Ah, este es Pablo, Pablo. Sí, sí, es verdad, es verdad, es verdad.
0: Ese.
2: Es muy parecido.
3: ¿Ese es Pablo?
2: Sí.
0: Ese es Mbappé, pero el de la derecha... Claro. Sí, chicos, es
3: no,
0: igual.
3: Ese no es Pablo, es el azul el Pablo.
2: Ah, este es
0: ese. Eso sí, Austin.
2: Viste, te dije.
0: Pablo es el amarillo.
2: Ojo con Austin, que tiene la remera de Boca. Dale.
0: Es medio bostero. A ver, ¿cuál
2: es
0: los Bachardian? ¿Sabés cómo es?
2: Se mala garganta.
1: El mejor parecido a Mbappé sigue siendo a las Tortugas Ninja.
0: No, eso es de
2: ya. Sí, sí, sí, sí, sí, sí, sí.
3: No me gusta el peinado que tiene Mbappé. No me gusta para nada el peinado que tiene Mbappé.
0: ¿No?
3: No, no lo banco.
0: Está raro.
2: ¿Podemos poner a los 5 Bachardigans y cada...
0: Sí, además,
2: yo los conozco por mi prima. Sí, eran...
3: Claro.
0: ¿Sí?
3: Mira. Raro. Sasha...
2: Yonicua...
3: Era como una hipopótama.
2: Sí. Yonicua es algo que no...
3: ¿Una hormiguita?
2: ¿Una hormiga?
0: Sí.
2: Pero ¿por qué tiene la
0: el mismo tamaño que
2: tamaño
3: que tiene la misma piel que su ropa?
0: Pablo es el pingüinito.
2: Pablo es el pingüino. Austin es Mbappé.
0: ¿Que es como un perrito?
3: Sí, es un perrito.
0: ¿Con él?
2: Sí. ¿Un canguro?
3: ¿Cómo se llama?
2: Un canguro.
3: No es un canguro, es un perro. Es,
2: ¿es un perro?
3: Sí.
2: Y el bueno, otro es amiga, un... está cruzado de brazos. Tampoco es que...
1: No, no puede ser conejo.
2: Está novio.
0: ¿Conejo?
1: Mm, y de las orejas y la nariz.
0: A mí me da tipo que es un Doberman.
3: Sí.
0: Vamos a preguntar, ¿qué es Pablo? ¿Y el naranja cómo se llamaba?
3: El naranja era Tyrone.
0: Tyrone. Y es un tipo como...
3: Un alce. Pero son como bebés.
0: ¿Alguien puede hablar de Tyrone? Dice el loco. Justicia por Tyrone.
2: Pablo es un pingüino azul, Tyrone un alce naranja, Austin un canguro morado.
0: Es un canguro.
2: Talla un hipopótamo y un icua, una criatura imaginaria única en su especie de color rosa con manchas que no pertenece a ningún animal real.
1: ¿Cuál era la gracia de estos personajitos?
0: Que imaginaban cosas.
3: Claro.
0: Amigos tuyos.
1: Parecen insoportables.
3: No, es un muy buen dibujito. Muy buen dibujito donde...
0: Tienen canciones.
3: Ayudas a que la mente del niño empiece a crear.
1: Yo ya tenía canas en las bolas.
0: Cosas increíbles podemos encontrar. Sí,
2: no había uno que era.
0: Amigos tuyos, un beso a Kilian. Era bastante amigable. Tenían un programa.
2: Había una que se había hecho medio un meme. Que
0: sí,
2: no sé qué, buscaban un tesoro.
0: Ay, sí,
2: ¿no?
0: Sí, había un meme de los Backyardigans. Sí. Había uno.
2: Había varios memes que se hicieron medio tipo en TikTok, que era...
0: Sí, sí, tipo de qué poronga. Es como un poco como Peppa Pig, que tiene un par de chistes que son como graciosos incluso para los adultos. Sí. Como el de no sé silbar.
2: No sé silbar.
3: Sí. Tipo... O como el de Tommy pip, el tren
2: y le corta.
3: Dice, tú no tienes pito.
0: No tiene pito.
2: ¿Y tú por qué no tocas el pito?
3: Claro,
2: no yo pito. No tengo pito.
3: El de Peppa es buenísimo.
0: Peppa es increíble.
2: Cuando qué pendeja de mierda Peppa. Qué pendeja de mierda. Inglesa no. Tenía que ser. Bueno. Pendeja... De mierda mal.
0: Los yankees la odian un poco porque sus hijos hablan en británico. Peppa es inglesa.
4: Hola, señor oveja. ¿Podría Peppa?
3: No, yo conozco muchos padres que están en contra de este dibujito porque tiene como fea... Teóricamente, el dibujito
2: Para, quiero verlo, quiero verlo. Veámoslo un segundo.
3: Ah, este es el de...
2: Sí, sí, mirá esto porque es fantástico.
4: Hola,
2: ¿lo conoces?
4: Sí, obvio. Hola, señor oveja. ¿Podría Peppa hablar con Susie?
5: Hola, Susie.
6: Hola, Peppa. ¿Qué estás haciendo?
5: Aprendo a silbar, pero todavía no puedo.
6: Se escucha difícil.
5: Es imposible. ¿Tú puedes silbar, Susie?
6: No.
5: Estupendo. Más
2: la
5: bien,
2: canción.
5: Es triste estupendo. Que no puedas hacerlo, pero descuida, yo tampoco puedo hacerlo. Pero dime, ¿qué es silbar? Tienes que juntar tus labios y soplar.
3: Por favor.
2: Y como estas tiene un mentón, la pendeja de mierda esta no le gusta que sus amigas triunfen, a menos que ella triunfe más que ellas.
0: Peppa es muy individualista. Yo conocí de primera mano padres que no lo dejaban verlo a los hijos. Tremendo.
3: Claro, eso te iba a decir, que hay muchos padres acá en Argentina que no lo dejan ver. Pero para mí, la onda de un dibujito animado... es que lo vean las criaturas y que al final tenga una enseñanza, ¿no?
0: Y sí, un poco
3: la
0: algo.
3: La mayoría de los dibujitos... Y esta hija de puta tenía enseñanzas media rebuscadas.
0: medio oscuro.
3: Sí.
0: Medio Margaret Thatcher.
2: De eso, de hecho, así termina el capítulo. Peppa corta el teléfono y van a los créditos. Y
0: ¿listo?
2: Después dice, si una amiga tuya hace algo mejor que vos, no es por ahí amiga, no es por ahí abuelas. Dejen de ser amigas de la gente que le va mejor. Firma Peppa. No la quiero.
0: Bluey, el chat dice que Bluey. Bueno.
3: Sí.
0: Bluey es mejor, dicen.
3: Bluey tiene los colores para que los animales también puedan verlo. ¿Sabían ese dato?
0: ¿Qué?
3: Claro, Bluey tiene unos colores especiales para que los animales, los perros, puedan también ver los colores.
2: Qué fantástico.
0: Como si le pongo forma... Bluey a mi perra, va a poder como entender algo. Siento que no va a entender
3: va,
0: la trama.
3: Va a ver los colores, sí. Claro, va a entender toda la trama.
2: Hay un capítulo... ¿De Peppa que van al zoológico?
0: Sí.
2: ¿Y qué están ellos mismos en...?
0: No tiene mucho... No entiendo bien cuál es el criterio por
2: el cual
0: hay animales
2: humanos,
0: que...
3: Ah, claro.
2: Humanos tras las rejas.
0: Y además comen en Peppa comida.
3: Claro.
0: ¿Qué comen?
2: No entiendo.
0: No entiendo qué comen en Peppa. Tipo, ¿qué, ¿cuál es el alimento de los cerditos en
3: ¿Son
0: Peppa?
3: ¿Todos cerditos?
0: No, entiendo que no.
2: No, no.
3: ¿Hay
2: ¿no?
3: otros animales?
2: Peppa, la amiga
1: no, recién
2: Susi.
1: Atendía a la oveja.
2: La amiga Susi es una oveja. Hola. Okay. Hola, Peppa.
0: Y Peppa tiene un hermanito, dos. Hace poco la mamá de Peppa tuvo un bebé.
3: Sí.
2: Qué pesada igual,
0: sí,
2: ya
0: sí,
2: está.
0: No. Pero los niños basta. La aman, tipo, la aman a un nivel que no da.
3: Hablen
0: a
3: mí de Sabu Mafu.
2: Lo que me gusta de Peppa, Sabu Mafu, gran coso, pero lo que me gusta de Peppa es que siempre hay un fisura con un disfraz de Pepa que se le mueve la cabeza y cosas
3: sí.
2: así.
3: Sí. Mar de Plata.
0: Hay un video, un tecito de la alegría de un tipo vestido de Pepa que se cuelga del techo del tecito de la alegría.
3: Yo tengo un video que grabé en 2022, creo, que viene el Pepa, yo estaba haciendo stream de Mar de Plata, y le digo, Pepa, un saludo para la Coscu Army, le digo. Y Pepa agarra el coso y hace... Y empieza a rebolear la cabeza y estabas a mover. Mira, eso es.
2: Claro, ¿ves? Esto es Pepa Fisura, que son. Sí.
0: Ay, por favor, a los chicos no les va a gustar esto, les va a dar miedo.
2: No, imagínate ser noruego y perderte esto, por Dios.
3: Imagínate ser inglés y perderte.
0: No. Ay, por favor, esa pipa igual está un poco skinny.
3: Está en el Provincial, mira.
2: Está en el Hotel Provincial, está pasando por el... Y ahí hay una otro vaca, ser. Otro ser.
0: A los chicos esto les va a dar un poquito de miedo. Yo fui a ver el jueves, no me acuerdo qué día fue. Fui a ver Charlie Fábrica de Chocolate.
2: Muy buena.
0: Espectacular. Pero yo presiento que para un niño es como un viaje de ácido. O sea, un niño ve eso y se queda tipo... ¿Qué remil carajos estoy viendo? Estoy fascinado con esta mierda. O sea, a mí lo que me encanta de Charles Miller Chotter, tipo de la novela y de la película, es que es muy cruda con su mensaje. Sí. Tipo, no seas caprichoso porque te vas a morir, ¿ok? Claro. Sí,
2: me encanta.
0: Tipo, pendejo de mierda, es bueno portate eso. Bien, no seas una pija de niño porque te morís. Uh-huh. Ese es el mensaje de la historia.
2: Y bien merecido, y todo el resto va a aplaudir cuando vos
0: te morís. Claro, es tipo, si sos un pendejo de mierda que no hace caso... Claro,
3: vamos a disfrutar que te vaya mal.
0: Claro, te vas a morir. Entonces, es muy... me gusta esa
3: ¿Es muy enseñanza. Parecida a la peli? Sí. ¿La obra?
0: No, sí. O sea, tiene más o menos la misma historia y todo. Uh-huh. El final es más corta, creo que yo, la peli. Pero está re bien hecha, la puesta es increíble. Tipo, se ve increíble y le gusta a todo el mundo. Tipo, a los chicos también. O sea, yo soy adulta y contra disfrutás. Y para mí es re para llevar a los chicos porque, yo en un momento me empecé a ver cómo la miraban los nenes. Y es increíble la cara de ilusión de los chicos. Están así.
3: Ay.
0: Tipo, se quedan fascinados y saludan. Tipo, cuando a veces en un momento como que salen un poco del escenario y le hacen tipo... Como que no
3: yo
0: es muy
3: hacía
0: tierno, muy
3: temporada de invierno en Campana, en el teatro de allá, y hacíamos funciones, tipo tres funciones por día, de una obra. Y salís y sos Dios para los niños.
2: Sí. Yo por ahí. Todos te van a buscar, tipo, te piden foto.
3: En la primera vez que actué, hicimos Aladdin y hacíamos una semana entera tres funciones por día y después empezamos a hacer más funciones. Era terrible. Y vos salís y por más que yo no era Jazmín, ponele, obviamente a Jazmín le pedían más fotos. Yo era una odalisca. Y me pedían fotos como si fuese, no sé.
2: Sí, se mueren.
3: Y todas las madres también desesperadas. Tipo, sácate una foto con mi nena. Con mi...
2: Sí,
3: se vuelven locos.
2: Los niños tienen una ilusión de esa época del teatro y de todo. Es muy tierno. Bueno.
0: Upa.
2: Les quiero hacer una pregunta. ¿Cómo vivieron el partido del sábado?
0: ¿Dónde lo viste vos?
3: En Mar del Plata.
0: Es cierto.
3: Me fui de luna de miel... Con mi novio a Mar del Plata.
1: Oh.
2: Qué lindo.
3: Y lo vimos juntos.
2: ¿En el hotel o en un...?
3: No, fuimos a un departamento que era de él, así que aprovechamos.
2: Bien. Pero quise decir, o sea, ¿lo vieron en su lugar o fueron a
3: un bar? En un momento dijimos, ¿qué hacemos? ¿Lo vemos con más gente? Porque él en un momento me dice, che, me gustaría verlo por ahí con más gente y gritar los goles con más gente, no sé qué. Y hacía tanto frío que dijimos, vamos a pedirnos una pisita. Yo compré unas papitas, rueditas, qué sé yo, Doritos, esas cosas. Y nos pusimos a esperar a ver la previa y eso. Y nos quedamos ahí, pero con mantas, porque hacía un frío de recontracagarse. Y lo vimos ahí. La verdad que al principio estábamos como así duros. Sí. Porque no la veíamos mal. Y los otros dos partidos también lo vi con él. Y también era lo mismo. O sea, lo mismo. Hasta que en un momento, se dio. Y fue lo que te dejó sin voz.
0: Sí.
3: El gol de Julián Álvarez, que nos abrazamos y nos tiramos en el sillón y era una fiesta. Así que muy, muy, muy, muy bien. Y no fuimos a festejar.
0: Solamente se quedó diciendo a propietario. O sea, lo que la gente
3: no es
0: de
3: la
0: historia es que el tipo es propietario.
3: Pero sí, no es de él.
0: Ese es el nivel económico del país.
3: Claro.
0: O sea,
2: claro.
3: Es chico muy porque es dueño de móvil. Claro, él es el dueño de móvil, chico muy.
2: Claro. Él sí sabe quién es. Obviamente sabe quién es la mona, señores. No hablen boludeces, abrazos.
3: Y el partido muy bueno.
0: Y el partido todavía.
3: Nada, sí, no fuimos a festejar, la verdad, porque era como la una y hacía frío. Y...
2: ¿Dónde se junta la gente a festejar en Mar del Plata?
3: En el...

0: enfrente de la catedral, en el monumento de San Martín, creo que es.
1: Ok.
0: Sí, ahí. Ahí lo vimos por la tele, al festejo.
1: Sí, es lindo, hemos estado en festejos.
0: Sí, pero ya está.
2: ¿Vos, Juaní?
1: Yo lo vi con mis amigas, en la casa de una amiga. Teníamos ganas de salir a festejar, pero la dueña de casa estaba con mucho dolor de cabeza. ¿Te imaginas cuando alguien quiere que te vayas a su casa?
2: Claro.
0: ¿En qué barrio estaban?
1: No, Villa Crespo.
0: Ah, ¿y a dónde se va a festejar ahí?
1: Cuando salimos, había gente caminando por Corrientes, tipo esto de la altura San Bernardo. Gente caminando, como yendo claramente. Para mí, un punto de festejo es Corrientes y Malavia o la otra, que es cuando la avenida se abre. Ubican
3: Escalabrini.
1: En Escalabrini. Que hay como una bifurcación ahí.
0: Sí.
1: Creo que ahí se debía juntar gente y después Corrientes y Gallardo es como una esquina medio importante del barrio, debía ser ahí. Pero hacía mucho frío. Salimos un poco, hicimos así y después me llevó a mi casa y tocamos bocina en el camino.
0: Claro.
1: Y fue como, bueno, un poco así. Pero había gente festejando porque en Palermo...
2: Yo salí a festejar, volví a mi casa a las 6 de la mañana.
0: No, estás completamente crazy.
1: Repusiste, amiga.
0: Sí. ¿Y a dónde fuiste? ¿Tuviste afuera todo el día?
2: Sí, a la Conesa. Yo no me podía quedar en mi casa, estaba saltando por las paredes. O sea, con todo... Yo estuve así durante todo el partido. Termina el partido y yo necesito mínimamente un poco festejar, boludo. No
1: sacar
2: puedo.
1: Sacar atención.
2: Además, yo soy de las boludas que miran fútbol cada 4 años, con lo que todo eso implica. Pero cuando... O sea, lo siento de verdad. Yo me emociono, me entusiasmo, en serio. Que me da mucha tristeza no poder como sentir lo mismo en el resto de los momentos. Pero bueno, la vida es así.
1: No, igual me
2: te da y te quita.
1: Es poca la gente que vive con el mismo nivel de intensidad el fútbol local que el fútbol
0: mundial. No, para mí no hay punto de comparación. No hay punto de comparación.
1: No es lo mismo.
0: Son dos cosas distintas. En uno te une todo el país. Es algo totalmente distinto para mí. Yo no lo puedo comparar. Y aparte tampoco lo vas a comparar con un partido de liga. No sé qué juegues Copa Libertadores.
1: ¿Te pones más nerviosa con Boca que con la selección?
0: A mí me pasa algo que después del Mundial yo espero más de Boca que de la selección. Porque la selección ya me dio un Mundial. Más allá de que obviamente todos queremos ganar la cuarta. Pero me pasa con Boca que últimamente... No me dio nada porque la última Copa Libertadores la ganamos en 2007 y yo tenía 7 años.
1: Claro.
0: Entonces no me acuerdo, no tengo un recuerdo... de la Copa, entonces es como que sí espero algo, y si le va mal, me defrauda, o sea, y por más que yo siga viendo Boca, es un bajón. Cambio la selección.
1: A mí lo que me pone mal del Mundial, que igual siendo hincha de River me pasa lo mismo, que es que no hay escapatoria frente a la tristeza. ¿A qué voy con esto?
0: A ver.
1: Cuando las cosas salen mal, no tenés forma de evadirte porque todo está plagado de eso, ¿entendés?
0: Claro.
1: Tipo, vas a tomarte un café y están todos pensando y hablando de lo mismo. Uh-huh. Siendo hincha de River, igual pasa algo parecido con el superclásico, que es tipo, no hay forma de... Está todo el mundo hablando de lo mismo y es tipo, la concha de madre, quiero distraerme y no puedo porque está todo cooptado por ese tema. Uh-huh. Eso es medio... Soy muy depresiva yo, quizás.
3: Igual no hay punto de comparación.
0: No, son dos cosas distintas para mí.
2: No, por supuesto, yo
3: no,
2: porque...
3: O sea, no, para mí son la misma cosa, pero no se comparan porque el futbolero que es hincha de su club, 1000 veces prefiere a su club que a la selección.
1: Sí, para mí pasa eso.
0: Sí,
3: pero no hay... Realmente no se pone... No hay una cosa...
2: ¿Vos decís que todo el mundo que es muy futbolero es así?
3: ¡Obvio!
1: Sí. Para mí los que son realmente
3: cualquier futbolero que es realmente hincha de su equipo y que lo ve y está pendiente de los fines de semana, no es el que mira fútbol cada
2: tanto. O sea, vos preferís que
3: Boca
2: gane la Libertadores antes de que Messi tenga lo que se merece.
3: Por supuesto, que
2: gane absolutamente todo.
3: Pero por supuesto, pero ni hablar.
0: Pero lo dijo Jove, yo te negocio hasta un lateral para Boca. Ya está, o sea, está todo bien, pero el club siempre va a estar primero.
1: Yo tenés que tener el alma demasiado noble.
3: Hemos discutido en cena con la ardilla sobre este tema.
2: Sí, o sea, me parece,
0: no, es verdad.
2: Fuck everyone, aguante Argentina. Lo siento.
0: Lo que pasa es que también yo siento que el club tiene un sentido de pertenencia distinto que la selección argentina.
2: Sí, lo entiendo teóricamente... No lo entiendo con la
3: práctica. En el único momento donde esos sentimientos se equiparan un poquito, donde tus ganas de que gane Argentina aumentan un poquito más por sobre las ganas que gane tu club, es en el Mundial en estas épocas. Pero al fin y al cabo, sigue siendo superior la gana que gane tu club, sin duda.
1: Porque se juegan cosas más oscuras.
3: Y a cada uno se le juega lo que a su club necesite.
1: Sí.
3: Un equipo del ascenso, vos le ofrecés el ascenso o que se vaya a cambiar a Argentina,
1: claro,
3: y va a querer ascender.
1: Es eso, obvio. Si vos le decís a Manu Jove que la Libertadores. Gane la Libertadores, claro. Pero ascendés como güey.
3: A un hincha de Atlanta o de Ferro
2: ¿no
3: o cualquiera
2: te parece
3: de la Nacional,
2: que
3: decís, ascendés
2: en un momento
3: o sale campeón argentino
2: especial?
3: No, no importa.
0: En ningún momento es especial, porque hay mundiales cada 4 años.
3: Y en la
2: sí, pero Messi
3: repite.
2: En un momento se va a retirar y va a dejar de jugar.
0: Pero vos sos hincha de Messi o de la selección.
2: Estoy hablando de... Yo soy una persona que no soy tan futbolera, entonces por eso estoy...
0: Pero vos estás hablando más de Messi que de la selección argentina.
2: Sí,
0: por
2: claro.
0: Te pregunto. ¿Sos más hincha de Messi o de la selección? Porque vos crees que a Messi le vaya bien. Y si Messi no está
2: estoy
0: más...
2: Estoy hablando en este momento particular. Entiendo que capaz en otros momentos decís como, bueno, ya ganamos. ¿Entendés?
0: Claro.
2: En otros momentos. Pero hoy, tal vez... Yo no estoy segura. Tal vez este es el último mundial de Messi. ¿No preferís que lo gane antes que salga campeón?
0: No.
3: Es como comparar el amor que tenés, no sé, por tus padres, al que más quieras de ellos, con el amor contra un primo segundo. Vos a tu...
2: Fa, Chipi, sos re argentina, andate de acá.
3: ¿Querés que le pasen cosas buenas? Sí, obvio, quiero que le pasen. Es mi primo segundo.
0: No pienso en mis primos segundos, la verdad.
2: Es muy lejano.
3: Yo prefiero que le pasen cosas mejor a mis padres.
2: Chipi, ¿vos sos inglés?
3: Sería de Boca.
2: ¿Vos sos inglés?
0: Es hincha del Liverpool.
2: Sí, sí, me parece que sí.
3: Yes, well,
0: yeah, bueno, sí, Chipi. Yo te entiendo a vos lo que vos querés decir, pero para mí eso pasó en el Mundial pasado. Para mí es, o podés tener más gente que esté a favor de lo que vos decís, en el Mundial pasado, que era un Mundial donde todavía Messi no había ganado ningún Mundial, y donde se esperaba que Messi gane el Mundial, justamente por todo lo que conllevó a que Messi que se vaya de la selección, que vuelva, que fracase en tantas finales, esto, lo otro, que la gente hable mal de él, y que lo haya ganado, ya se consagró el chabón.
2: Entiendo.
0: Hoy en día en este Mundial,
2: entiendo.
0: Más allá de que todos queremos que gane Argentina, la cuarta,
2: sí, entiendo.
0: Quiricocho, Toco Madera, todo, siento que hoy en día, la gente que ve fútbol los fines de semana y tiene un equipo va a preferir el equipo.
2: Okay.
0: Más que la selección.
2: Bien.
1: También el chat dice,
2: pero
1: el
2: por
1: mundial
2: suerte
1: es
2: estamos en mundial, pero por suerte estamos en Mundial y no Libertadores. Así
3: por
2: que
3: supuesto que queremos
2: solo hinchamos
3: que
2: todos para Argentina.
0: Yo igual.
2: Y fin de la discusión.
1: Quiero decir algo, que ¿qué? Estamos 1.600 likes abajo.
2: Juana,
1: honestamente, yo no se puede vivir así. No.
0: Ahí le pongo like.
2: Yo ya le puse mi like. Yo quiero saber si hay una explicación psicológica para la búsqueda de números y numerología y que la foto de Di María y del otro de Suiza que tiene la fecha de la final y que ¿qué onda con eso? ¿Y por qué, bien o mal, como que, boludo, parece que termina funcionando que el deseo colectivo de todo un país hace que, tipo, contra Egipto, estuve viendo, yo no sé mucho de fútbol, pero estuve viendo que en la historia de un mundial nunca pasó eso de remontar un 2-0, darlo vuelta antes del alargue y en los últimos 15 minutos hacer 3 goles.
0: Sí.
2: ¿Qué es ese deseo colectivo que hace que se meta?
1: Si existe la magia.
2: Sí. No, si el poder de la mente es tan fuerte como para enviarle buena onda a una selección en otro país, boludo.
0: Bueno, las brujitas nacieron en el Mundial pasado,
2: claro.
0: Las brujitas de Twitter.
1: O sea, hay una cuestión.
2: Yo creo que ya existían, pero
1: hay un tema esotérico que me excede. O sea, obviamente hay gente que cree en las energías y las fuerzas y la magia, y bla, bla, bla, bla. Eso, no, cada uno tiene sus cosas. Pero, primero, por un lado, la vida no tiene sentido. Les aviso por las dudas. Pero eso nos genera mucha angustia, que la vida no tenga sentido y que estemos medio solos en la vida y como que todos estemos flotando como una piedra en el universo. Entonces, inventamos un montón de cosas que nos hagan sentir un poquito más contenidos.
0: Las religiones.
1: Es un poco... Sí, o sea, la gente que cree en Dios te va a decir que no, que Dios existe, pero
0: no,
1: digo,
0: obvio.
1: Un poco tiene que ver con eso, pero y, por fuera de eso... ¿Vieron cuando la gente flashea mucho teoría conspirativa?
0: Sí.
1: Tipo, no, estamos todos bajo el control de no sé qué. Bueno... esas cosas suelen pasar porque es más tranquilizador para uno creer que las cosas salen mal o que el mundo es una mierda porque hay un plan malévolo y hay un gran villano que arma todo, que aceptar que la vida no tiene sentido y que pasan cosas malas porque a veces la gente es mala y a veces no, y que no hay como un gran plan que nos ordene. Uh-huh. Lo mismo pasa con las relaciones. Tipo, cuando te gusta uno, es que tipo, me vio la historia, pero no la vio, pero me escribió visto, pero nada me escribió, ¿cuál es su, qué está pensando? Y en,
2: sí,
1: es mejor pensar todo eso que no te quiere.
2: Claro, claro.
1: Simplemente no te quiere.
2: Solo te vio la historia porque la pasó
0: esa película, simplemente claro. No te quiere.
1: Entonces, en general uno tiende a creer en esas cosas y no está mal, es como para sentirte un poco más contenido en el mundo y no sentir que estás solito ahí en la tierra. Ahora, también es cierto que cuando uno piensa positivamente, tipo... yo formo parte de un plan y estoy acá, pienso en la selección, ¿no? Uh-huh. Estoy en este partido porque le pones una épica y una narrativa a las cosas que la tiene porque uno la inventa, podría no tenerla y cada uno tendrá su narrativa. Puede pasar si el jugador está bien coacheado y tiene como coacheado a nivel tipo el coaching deportivo,
0: sí.
1: Que juegue mejor porque tiene más confianza,
0: sí,
1: porque
0: está más predispuesto, claro, a que le vaya bien.
1: Tiene más optimismo de que las cosas pueden salir bien. O sea, hay sí. jugado, si uno no tiene una narrativa que te narre un poco la vida y que te ordene, cuando estás perdiendo 2-0 y quedan 13 minutos, decís, güey, flaco, no voy a ganar.
0: Claro.
1: ¿Para qué mierda me voy a esforzar? Claro, ahora, ponías. Si vos crees que formás parte de un plan del que sea, porque Argentina se lo merece, por Fifantino. El Diego, por las que. Lo sé, lo que cada uno tenga en su cabeza, por tu vieja, por me, bueno, haces lo imposible, digamos, cuando sentís que tiene un sentido. Para mí, tiene más que ver con eso que con la magia. O sea, que todos nosotros construyamos una narrativa mágica,
0: claro,
1: de las señales, de que Dios quiere que pase, o el Diego quiere que pase, o no importa, lo que cada uno encuentre, ayuda a que los jugadores, cuando tengan que hacer cosas difíciles, sientan que... Que son posibles.
2: Tienen
1: porque,
2: una como que tienen un respaldo mágico.
1: Sí, porque forman parte de algo más grande que ellos. Sí, no
0: y
1: sé.
0: No solo eso, sino que también dejan el ejemplo también a los más chicos. Creo yo que lo que logró esta selección es todo el tiempo decir, che, no nos damos por vencidos porque esto lo podemos dar vuelta, podemos ganar. Y es un mensaje hermoso para los chicos también.
1: Obvio, que se puede.
3: Uh-huh. Y además nos dejaron esto.
0: No, me mato. El otro día... Vi un video de mis primitos. Tengo unos primitos que son gemelos. Se la saben de memoria.
3: Amo esta canción. Mi sobrino también.
1: Claro. A los chicos les encanta.
0: Yo digo, no puede ser. ¿Por qué a los chicos les encanta esto?
2: ¿Por qué dice Macalister?
0: Porque es una IA. No es una persona real.
1: No, me hace mierda. ¿Sabes?
2: Respeten los rangos. El rey ya llegó.
0: No.
1: Me hace mierda esto. Igual, la parte de gritar Messi como un psicópata tiene,
0: sí,
1: un poco de onda, la verdad.
0: Pero no tiene sentido que griten Messi.
1: No, la verdad que no.
0: ¿Podemos hablar de
2: Giralt? Es peor que la de Duki. Yo lo banco a Giralt. Absolutamente, lo
0: ¿qué
2: banco.
0: ¿Qué pasa con Giralt? Lo que pasa con Pablo Giralt es que es un relator que se hizo muy conocido también cuando lloró por Messi. Y ahora lo que dice la gente... es que él exagera un poquito todo. Como que Messi hace, no sé, una super jugada en el medio de la cancha y de repente se pone a llorar el chabón, se le empieza a quebrar la voz. Y dicen como que lo actúa un poco y que ya es como un pesado.
2: Chico, por Dios.
1: Es re mala la gente.
2: A la gente le encantaría estar en el lugar de Giralt y si yo me pongo a llorar de desahogo con un gol de Argentina, ¿cómo no se va a poner a llorar él que toda su vida debe haber estado esperando para ir a cubrir el Mundial para que Argentina juegue como está jugando? Digo, la selección son 4 Mundiales y 3 semifinales. ¿Vos me estás jodiendo las pelotas? ¿Cómo no se va a emocionar? Chicos, por favor, ¿pero qué verga tienen en la cabeza?
0: Bueno, pero...
2: ¿Son pelotudos? Con todo respeto lo digo, en serio.
0: A mí me parece que todo el tiempo usa ese recurso. O sea, no puedes llorar todo el tiempo. Si no, deja que relate otro.
1: Quizás no está bien él.
0: Yo prefiero a Mariano Clos. A mí me gusta mucho.
2: Bueno, cambia de canal, amiga.
0: Obvio, cambio de canal, pero también puedo opinar de...
1: El que hace el que hace canciones con la Premier.
2: Bambino Ponce.
0: El Bambino. El Bambino es un
1: tipazo. Ese no lo relataba mundiales.
0: No.
1: No debería.
2: A mí me parece que todo, o sea, nadie puede hacer
0: ¿Vos
2: nada.
0: Vos compraste el folclore del todo mundial.
2: Sí. Pero más allá de eso, siento que hoy en día nadie puede hacer nada porque si yo hablo de fútbol soy una pelotuda que no sé nada. Si supiese, seguramente algo mal diría. El que llora porque llora, el que no porque no se emociona. Cuando Messi cantaba el himno porque cantaba el himno, ahora que cuando no lo canta. La gente que se emociona mucho, la gente se emociona poco. O sea, la gente lo único que quiere es bardear y hacer daño. Es increíble, la gente está muy frustrada. Y en vez de trabajar para conseguir algo, prefiere ir y pegarle al que tiene algo que le está haciendo feliz. Siento yo. Y siento que tiene muchísimo sentido que él se emocione. Yo lo banco.
0: ¿Vos no sentís que lo actúa un poquito?
2: No.
0: ¿Vos le crees?
1: No, pero... Sí. Para igual. También puede ser que él si lo un poco exagere y hace un personaje porque sabe que está relatando para una audiencia mucho más grande y distinta que la de un partido de fútbol tradicional, que lo está escuchando mi mamá, por ejemplo. Exacto. Que quiere eso. ¿Entendés? Exacto.
3: No, igual, él habló del tema. Odia a todos. Ya se lo han consultado. Sí. Porque esto empieza en el Mundial 2014, justamente contra Suiza. Se emociona y empieza a llorar en aquel partido. Acá lo escuchamos.
2: ¿Qué se parece?
0: ¿A quién se parece? No sé.
1: Serie que conocemos.
0: Claro, para mí es esa. Es o le compras o no le compras la perfo del chabón. O sea, ¿te gusta que relate así? Te lo hace sentir, te llega. Genial, míralo. A mí, particularmente, me da un poquito de cosita. Yo prefiero un relato como el de Klos. A mí me gusta uno bien
3: básico. Él ha dicho que entiende que la gente me interpreta eso de él y sabe que está instalada esta opinión acerca de su reacción por cómo relata el partido, pero dice que no se quiere privar de que eso en realidad es genuinamente lo que le pasa, lo siente de esa manera y que no quiere fingir la emoción, sino que es así tal cual a él lo atraviesa.
1: Es un estilo.
3: Y ahora, lo hace de esa manera.
1: Justo hoy tenía una conversación sobre esto. ¿Puede ser que los periodistas deportivos como que todos son odiados? ¿Se entiende lo que estoy diciendo?
2: Pues, no. Como que yo creo que todos.
0: ¿Los periodistas
2: todos
0: son relatoriados?
2: No. Ah, bueno, sí. No hay alguien que dice, me encanta el programa, salvo por la ardilla. Mira, querido, el programa lo armé yo, lo conduzco yo. Si no te gusta, te puedes ir a la concha bien de tu madre.
3: Andá
2: al
3: luz, boludo.
2: Pelotudo.
1: Tenés... Es como decir, me encanta la selección, pero excepto por Messi. Cambia, boludo, no sé.
2: Cambia de canal, infeliz.
1: Me encanta Friends menos Ross. Bueno.
2: Exactamente. Perdón, Juana.
1: No, por favor.
2: Continúa.
1: Como que son un el periodista deportivo, más que el relator. Como que todos tienen haters. ¿Se entiende lo que digo?
3: Ah, tipo sí,
1: que
3: sí, imponen, eso sí.
1: ¿Tenemos invitado a un periodista deportivo cualquiera?
0: Yo no creo que Manu Ibarri tenga haters.
1: Bueno, Manu no, ponele.
0: Para mí es cuando, mirá.
1: Pero hay gente que odia.
0: Para mí, eso que decís vos pasa sí. En los periodistas que son
2: Manu tiene haters
0: de determinado
2: Manu
0: equipo.
2: Tiene muchos haters.
0: Por ejemplo, Tato Aguilera en Boca, Augusto César en Boca. Son periodistas deportivos que son de un solo equipo. Y para mí esos son los que tienen haters. Hasta te diría del propio equipo, porque muchas veces filtran información que tal vez no es.
1: Y Lieberman también lo reodian.
0: Bueno, pero porque...
3: Sí, no, Chavo para mí está mucho más abierto.
1: Klos, a Barsky también hay gente que lo rebardea.
3: Klos mismo o El Pollo tienen gente que los bardea y no...
0: Pero son más, para mí, relatores o comentaristas lo que vos decís. Okay. No tan periodistas deportivos.
1: Okay.
0: O sea, lo terminan siendo porque básicamente para llegar ahí supongo que tenés que ser periodista y locutor, no sé.
1: Lo gustó seguro que tenés que hacer.
0: Sí. Acá
3: ¿para qué?
0: Mínimamente, para relatar.
1: A Diego Latorre la gente lo rebanca.
0: No, no, pero otro no. ¿Y qué tenés que hacer para relatar? ¿Tenés que
3: saber relatar?
1: Tener buena voz.
0: ¿En serio? No, pero se tiene que practicar.
3: ¿Vos tenés que saber algo para hacer streaming? O sea, me lo pregunto como
1: mínimamente
3: yo.
1: ¿Pero no necesitas matrícula? Por ejemplo, uno en televisión, para decir marcas, tenés que tener matrícula de locutor.
3: De locutor, eso por supuesto. Sí, sí, sí, eso sí.
0: Ahora.
3: Pero después para hacer tele, si querés ser panelista, lo que sea, ¿no?
0: No. Lo que vos decís también ha pasado mucho que los periodistas deportivos que trabajan en los programas deportivos muchas veces hacen campañas contra un jugador o dicen cosas donde después eso se los recorta, se los pone en todos lados y todo el mundo los bardea.
1: Sí.
0: Pero por las cosas que dicen, por los comentarios más que nada. De cierto, con bueno, lo que dijiste recién de Lieberman, en su momento hizo una campaña anti-Messi.
1: Ah.
0: Entonces le dieron todos con un caño, hay un montón de...
3: No.
0: Bueno, Jorgelina también tiene todos anotados los que hablaron mal.
1: Como que están ideologizados.
3: No, pero para mí es mucho más simple, tiene que ver con lo que dijo la ardilla hace un rato acerca de bardear. Pasa algo, es fútbol, y es un generador de opinión más fácil que existe en la Tierra. Una vez el Vichy Borghi dijo, de fútbol y de sexo, todos todos pensamos que sabemos y todos pensamos que lo sabemos, que hacemos bien.
0: Bueno.
3: Es fútbol y va a generar comentarios y va a ser inevitable. Vos hablás y podés ser la persona más buena del mundo, alguien vas a encontrar que te va a bardear.
2: Sí, sí.
3: Es inevitable, no importa dónde te pares.
0: Uno en el chat preguntan ¿por qué los periodistas deportivos no pueden decir de qué club son? Algunos tienen miedo, no los conozco, pero sé que Gastón Edul no dice qué club es. ¿Es medio de cagón no decir de qué club sos? No. Lo
2: no
0: que
2: es para mantenerse
0: pasa,
2: como más neutral y que
0: claro,
2: la gente...
0: es eso. Es como para no tener ningún tipo de, como, no sé, envión hacia un equipo.
1: Y para que lo que digas sea tomado como objetivo y no que lo des
0: claro.
3: También sucede que, además de eso, que es lo principal, el tema de la objetividad, el hecho de que si un periodista lo dice, dice de qué club es, muchos, como Gastón, tienen que ir a distintos estadios a cubrir distintos partidos.
0: Claro.
3: Y siempre hay estúpidos que, por saber que está identificado siendo hincha de Boca, de River o lo que sea, te hace pasar un mal momento por el simple hecho que dijiste que soy hincha de Racing o de quien fuera.
1: Quizás lo mejor es decir que sos club de un hincha que se
3: bueno,
1: juegue poco.
3: Está la estrategia de muchos de mucho lo que hacen es que son clubes del ascenso, por ejemplo.
0: Yo Villa Dálmine, ponele. Si yo fuese periodista deportivo, te diría soy Villa
1: Dálmine. Yo diría Atlanta, porque soy judía.
3: En mis inicios, de
1: cuando
3: estudiaba periodismo deportivo, decía que era hincha de Douglas, de Pergamino.
0: Mira, igualmente es depende, porque ponele Tato Aguilera, Augusto César, que son los periodistas de Boca, de ESPN, y te dice, para mí, ahí sí, no pasa nada, porque estás trabajando para el club y
1: son
0: obviamente
1: partidarios,
0: y son partidarios. Pero después, si es más general, bueno, sí, yo te banco que no lo digas.
3: No, obvio.
0: Pero si todos hecho, dirían, yo creo que si todos dirían de qué club son, no estaría este problema.
1: Claro, ese es el tema, también es cierto.
0: Claro, sí. Si todos dirían públicamente de qué equipo son, no habría este problema. Pero con que un par no lo digan, y algunos eran como que, sí, yo fui, y no
3: sí,
0: se
3: no,
0: claro.
3: No. Es más, claro. Hasta hace unos años hubo varias revelaciones propias de tipos que fueron diciendo de qué hinchas eran.
2: Sí, y además, tipo, yo soy Hannah Montana, yo
1: soy Bostero.
2: Soy de San Lorenzo.
1: No, y también los que hacen contenido de periodismo deportivo, pero en tipo streaming, por ejemplo, redicen de que el club son hinchas y no pasa nada. Tipo, Azaro es hincha de Racing y lo dice. Los chicos de, no sé, como que, no sé, vos dicen que el club son hinchas, ¿entendés? Como que es algo más de la vieja escuela, siento. Hoy en día los clubes lo dicen y no
3: es
1: pasa nada.
3: Es más que nada de la vieja escuela. Sí. Yo creo que también ayudó algo mucho, tiene que ver con las redes sociales, a donde los periodistas más jóvenes, a mí me pasaba, por ejemplo, yo llegaba, no hice carrera como periodista, pero si lo hubiera hecho y hubiera querido fingir mi club, cualquiera podría haber ido a mis redes sociales y hubiera encontrado barbaridades cuando yo era chico, porque, qué sé yo, lo que puso
1: de Facebook de Enzo Fernández.
3: Claro, exactamente.
2: El Guti Romero.
0: Bueno, More Beltrán tiene
2: con
0: fotos.
2: Con ese culo no sé qué.
0: Siendo una boquita.
1: Sí.
0: Por ejemplo.
1: Eso es imposible de hoy. Menos mal que no hay más de esas cosas.
0: Menos mal que no
3: Moreno
0: hay más.
3: Moreno nunca dijo
0: cosas.
3: Que hay hinchas.
0: No. Pero
1: puede ser Boquita y
0: se dice
1: a otro club,
2: hay
1: pero
2: fotos.
1: Bueno.
0: Y toda la familia es del rojo encima.
1: Menos mal que no hay más de esas cosas.
2: Qué suerte. Yo una vez
1: la
2: fui a Olga.
1: Era muy fondo de olla.
2: Una vez fui a Olga y nos recordamos las Diablitas de Independiente.
0: Uy, sí.
2: Y en un momento dice, tenemos a una, y charlamos como 20 minutos con una, y que nos contaba cómo les hacían los trajes y qué sé yo.
0: No, imagínate los jugadores con las Diablitas.
1: No.
0: Lo que debe haber,
1: mirá que yo soy cero puritana, o sea, no sé, banco el caño en lo de Tinelli, qué sé yo, ni idea. Pero esto era como, chicos, real, no tiene ningún tipo de sentido esto, más que... la paja. O sea,
3: la
1: no,
3: boca
1: hay, no hay
3: mejor
1: ninguna
3: con las
1: excusa
3: boquitas.
1: Artística ni siquiera, porque el striptease del Bailando por lo menos disimulaba un interés de algo, estaba inscripto dentro de otra cosa. Esto es tipo... No entiendo.
2: No, es...
1: ¿Qué?
2: Es eso.
0: Una
2: es,
0: vez entró
2: es
0: una
2: exactamente eso.
1: Sí, además ni siquiera son tipo las porristas yanquis que son como toda una cuestión profesional que se cuelgan y hacen tipo 45 millones de acrobacias.
0: Claro, una perfobia.
2: No.
1: Tipo, están menojete.
2: Esto es simplemente...
1: Ahí.
0: No, así.
2: Los 90.
1: Claro,
0: ellas
1: no.
0: Movían tipo los
2: 90 nada más.
0: Sí, así, mientras pasaban los jugadores y estaban en culo.
2: Hay una persona que dice, si buscan fotos de la ardilla, hace unos años no tenía club. No, eso siempre lo dije y eso es real.
1: Claro.
2: Yo soy una persona muy pasional. Si yo hubiese tenido algún club de chica, yo creo que hoy sería una persona insoportable. Pero por suerte, Go, go, selección.
1: Bien, está
0: bueno,
1: bien.
0: Y el hijo de remil puta de
3: podés
0: Benatti?
3: Cambiar también. Fíjate el niño suizo este.
1: Mía, chiquito, claro.
0: El nenito suizo quería ser argentino porque le parecía más divertido.
2: Imagínate vivir en Suiza.
1: Lo que es ser suizo, y, o sea, esto...
2: El suizo
1: es argentino, no lo puede hacer nunca jamás. No. Tú eres argentino y tu hija dice, ay, quiero ser suizo.
2: ¡Pendejo!
1: ¡De mierda!
2: Pero ponete la camiseta y cerré el ojete.
1: No me voy a dejar que tu hija ponga la bandera de otro país. Pero estamos todos locos.
2: Pero es lindo al revés. Sí, está lindo al revés. ¿Qué más tenemos? Yo quiero todo tipo de... de festejos de cualquier clase. Sí. Yo fui a la plaza con esa. ¡Uy, oh, Dios mío, esto!
0: No, esto es increíble.
3: Esto es el video del mundial.
0: Esto es espectacular. No, ¿cómo entra con la moto ahí? Esto?
2: ¡Ay!
0: ¿Qué, no te gusta que hagan el ruidito con la moto, Juanita?
2: Después de... Ahora voy a contar.
1: Casi Game of Thrones, o sea, entra es con su
0: increíble.
2: ¿Sabés qué pasa con este video? Pará.
0: Eso es de caseros.
2: Yo cuando lo vi sacar una trompeta dije, este hijo de puta va a empezar a tocar las estrofas del himno nacional argentino.
0: No.
2: Y después dije, no, bueno. No. Pero hubiese sido...
0: Sí, hubiese sido épico.
2: Epicardo.
0: Hueso, te pasé yo el otro día del festejo anterior por WhatsApp, porque en Campana también hay muchos festejos.
1: Qué bueno.
0: Y el otro día aprendí que nos fue una moto en el medio de la plaza.
2: Qué lindo. No, ¿sabés que ayer?
1: No, pero eso es muy poco ecológico.
2: Bueno, el sábado.
3: Eso es un delito.
0: Peligroso.
2: El sábado yo voy a la plaza con esa intentando encontrarme con algo así, esperando encontrarme como ese video que están bailando de reversa mami en el centro de Ramos Mejía. Y lo único que teníamos era gente tirando cortes durante 2 horas,
0: sí,
2: jalando moto. Que
0: rum,
2: había
0: bum,
2: un humo,
0: bum, bum, bum, bum, bum.
1: La bronca que me da eso. Un vecino de mi abuela en,
2: 2 horas
1: en Navidad
2: seguidas,
1: en vez de comprar cohete hace eso, boludo. Rata de mierda.
2: 2 horas así, con la moto.
1: No,
2: y
1: no.
2: Yo tipo, amigo, ¿no tenés ganas de que abramos el auto y pongamos música y todos bailamos y qué sé yo? Y después todo se dispersó porque había dos bandos peleando con botellas cortadas. Oh, Quilmes, mi ciudad, te quiero mucho, te mando un beso. La Plaza Conesa es lo más lindo que hay para festejar. Pero bueno, la realidad fue esa, las motos a punto de fundirse.
0: Ahí está, mirá.
2: Qué lindo, qué lindo.
0: Tranqui, el festejo en Campana, mirá. Qué,
3: qué civilizado.
1: Pasa la red de día.
0: Obvio, fue el festejo anterior.
1: Claro, tipo, como que hay algo que sea de día que lo vuelve como un poco más.
0: ¿Por
1: tipo,
0: qué prendían? Claramente robada seguramente la moto esa, ¿no?
1: Esconden como moto robada.
0: Una moto. No, es increíble, mi ciudad. Bueno, no, y el miércoles lo voy a ver allá. ¿Ustedes dónde lo van a ver?
2: Yo acá, con mi papá, como siempre. Si dura hasta el final del mundial. Chicas, cae mi papá en un momento.
0: No,
2: segundo síncope. Segundo gol, grito, desahogo total. Y mi papá se cae al piso.
0: No.
2: Y yo pensé que estaba llorando. Entonces lo dejé y me volví a sentar. Y dice, ay, estoy mareada.
0: No.
2: Se había mareado. ¿Vieron cuando vos largás tanto aire?
0: Sí.
2: Como que te agarra aún.
1: Sí,
2: bueno,
1: sí,
2: me pasó eso.
1: Golpe.
2: Con el tercer gol, a mí me pasó cuando me doy cuenta finalmente que había entrado. Que es como cuando te parás muy de golpe y vi así como un poco gris, vi como negro un momento y bueno, y después fue esperar a que termine nada más. Pero sí, si llegamos los dos, lo vamos a ver. Ay, en sí, mi casa, cada uno en su lugar del sillón.
1: Bien, yo lo voy a ver en Palermo, en una zona que no hay argentinos.
0: Ah, buenísimo.
1: No hay argentinos, o sea, no se escucha un solo grito de gol.
3: A tu viejo le pasó esto, básicamente.
2: Sí. Sí.
3: Es increíble.
2: Este que dijo, me
1: lo
2: voy.
1: Lo amo.
2: Te extraño, Maradona.
1: Uy.
3: Se le apaga la tele.
0: Ay, ¡no, boludo! ¿Y por qué nadie lo ve? Ay, no.
1: Para mí debe ser alguien que le pasan estas cosas porque nadie te asusta mucho, ¿viste?
0: Sí, no se asustan, boludo. ¿Qué onda?
2: Capaz era narcoléptico.
0: Y festejan, che. No puedo creer.
2: Yo así lo dejé a mi papá igual. Le dije, bueno, levantate cuando puedas, necesito seguir viendo el partido.
1: Acá se fue el chupi. Acá esta gente se ve muy sana. Ahí solamente tiene un vino en la mesa.
0: Sí, ahí.
1: Y una spray. No, se los ve muy saludables.
0: Sí, eso
1: es. Yo me puse cero en pedo porque tengo más cultura alcohólica que mis amigas. Entonces mis amigas se ponen en pedo al toque. Y yo estoy tipo, chicas, ¿en serio?
0: ¿Pero con qué se ponen en pedo?
1: Cerveza, pero yo estaba para, podría manejar, no lo iba a hacer porque es ilegal, pero digamos, estaba como full sobria y mi amiga estaba en pedo, borracha. Y es como, bueno.
0: ¿Cuánto habían tomado? ¿Una lata?
1: No, después compraba un six pack de la marca Goncé, la que es como agüita.
0: Ajá.
1: Que yo me bajo 6 de esas y no pasa nada, claro. Es agua.
2: Pero bueno. Es la policía bailando
3: es
2: con
3: la un policía
2: chabón.
3: De allá, post, mirá
0: de Atlanta.
2: Ah, es allá. Yo dije, ¿qué? Están muy despechugaditos.
0: Estamos argentinizando.
3: No, pero increíble, fíjate ahora con Serpita. Es la policía de Atlanta y la sacan a bailar al cuarteto.
1: Ay, lo amo. ¿Sabes que me da frío verlos? Yo sé que están en un lugar hace calor, sí, pero me da frío.
2: Ay, a mí también.
1: La rebaja, quiero decir que la rebaja, por lo menos yo que soy medio abuela, no quiero, o sea, hace frío el sábado. Había gente en la calle como que estaba para quedarse y era tipo, tengo frío y miedo. Sí.
2: Otra cosa que nos robamos, otra cosa que nos robaron los yanquis y los europeos es el mundial de verano. Porque ellos siempre tienen mundial en verano, por lo cual hace que nosotros tengamos mundial en invierno. Sí. Esa gente de mierda maldita.
1: Sí, la verdad es que nos recagaron.
2: Nos caga la vida uno atrás del otro, los años, los momentos, toda la alegría.
1: Y somos más acá que en Europa. Porque yo creo que piensan en los europeos, que también les gusta el fútbol, pero son menos que nosotros los latinoamericanos, que también nos gusta el fútbol.
0: ¿Cuántos son los europeos?
1: Tienen que ser menos. Siento, ¿sí? No tengo idea. Chicos, igual, estoy hablando para hablar. Pero ponele, los mexicanos
2: son un montón.
1: Son
2: muy chiquitos.
1: Claro.
2: Son todos chiquititos.
1: ¿Sabes?
2: Así,
1: los mexicanos ahí son muchísimos. Y sí. Les gusta el fútbol.
0: En Brasil hay mucha gente.
1: Brasil, los brasileños son también, ni hablar.
0: Sí, en Brasil.
2: Tendría que ser uno y uno. Basta. No,
3: pasa que tiene que ver con por cómo manejan ellos la temporada de fútbol.
2: Por cómo manejan ellos la temporada.
3: Sí, por supuesto.
1: De su fútbol de mierda, que no lo ve ni Dios.
0: Es eurocentrista.
3: La pretemporada es justamente la ventana de junio-julio. Por eso no hay partidos.
2: A mí la Premier me puede comer las dos cajetas.
1: Ah, en México es verano, es cierto, qué estúpida. Me olvido que en México está re en Norteamérica yo.
2: Sí, en México es verano.
1: Es como me re olvido que son norteamericanos.
0: Yo banco que le preguntemos a nuestros oyentes si nos quieren mandar audios de cómo pasaron el partido, si van a festejar, si no, dónde lo van a ver mañana.
2: ¿Alguien casi se desmaya?
0: Si nos quieren contar alguna anécdota que les haya pasado en el partido, si tienen alguna cábala.
1: ¿Qué van a comer?
0: 11-40-41-96-60. ¿O qué van a comer? Claro, porque aparte este partido es a las 4 de la tarde.
2: Yo no
1: a mí
2: como.
1: No se come.
2: Yo no como.
1: Un matecito. No voy a hacer un mate.
2: El partido anterior tampoco comí. La gente que se junta a comer un asado, ponerle no lo entiendo. Yo no puedo comer.
1: Pero
2: no,
1: durante el partido no comimos. Hicimos, nos juntamos tipo 7:30 y arrancamos con picada, después panchos, después pizza. Cualquiera.
0: Era un cumpleañito.
1: Sí, y después comimos, somos muy girls, somos muy nenas. Este grupo de amigas mío es un grupo muy femenino. Ajá. Comimos trufas.
2: Ay, me encanta.
1: No es como muy...
0: Es muy
1: de mujer.
0: Sí, es muy de nuggets.
1: Hice trufas.
2: Ya comer postre me parece que es de mujer.
1: Claro.
2: Ya,
1: no, como...
0: Trufas. Los hombres tienen los asados, pero no hacen ni una ensalada.
2: Bueno,
0: no.
2: Yo...
0: Solo carne.
2: El año pasado empiezo a... vivenciar juntadas de solo varones y yo con el grupo de Se Nota Mucho.
1: ¡Ah, claro!
2: Claro. Yo nunca tuve amigos varones, no me caen del todo bien, la verdad. ¿Eh? Siempre yo prefiero estar con mujeres. Pero bueno, por cuestiones laborales, obligadamente tengo que estar con varones. Entonces, hacemos un asado una vez en la casa de Seba. Y en un momento sale el tema de tipo, Ardi, fíjate que esto es sin plato. Y sin, o sea, no va a haber platos en el asado. Yo, ¿cómo?
0: ¿Qué? ¿Y dónde comen?
2: Es una bandeja, las cosas se cortan y la gente va comiendo con un tenedor o con la mano. No hay ningún tipo de ensalada.
3: Se caranchea.
2: Pan, carne y eso es todo.
3: Método de carancheo.
2: Y yo pregunté si llevaba un helado y me dijeron, que eso, no voy a decir la palabra, pero dijeron que no es muy de hombre, digamos.
1: O de hombre homosexual.
0: ¿Qué? Pará. Exactamente. ¿Qué comer helado? Sí. ¿Encima que dijiste que ibas a llevar?
2: Sí.
0: ¿Quién fue el pelotudo? ¿El chiqui?
1: Hay muchos hombres que creen que el postre es gay.
0: ¿Quién fueron los pelotudos?
1: No, esto es real, ¿eh? Hay muchos hombres que piensan que
0: va a ser de
1: lo dulce es de puto.
2: En una juntada de solo varones me parece que sí, como que...
1: ¿Qué?
2: ¿Sabés qué? Porque decían que no se imaginaban a Seba en la situación de servir helado.
0: Dale,
2: te lo juro por Dios.
0: No puede ser, no puede ser.
3: Estás contando demasiadas intimidades, basta.
0: Tiene la masculinidad muy, muy frágil, muchacho.
3: Además, habías propuesto llevar, no sé.
0: Heladito.
1: Igual un hombre con helado. Helado es raro.
3: No, otra cosa quería llevar, algo que era raro. No sé si eran verduras o una ensalada, no sé qué.
2: Ensalada de papa y huevo llevé.
1: Eso está bien para un varón.
2: ¿Cómo va a ser raro? ¿Cómo va a ser raro
3: una ensalada de papa? Había algo más raro, no me acuerdo qué era.
1: Papa y huevo. Su título de ensalada lo tienen porque somos generosos. Pero
2: totalmente.
1: Vamos a decir
2: papa,
1: la verdad.
2: Papa, huevo y mayonesa.
1: Claro, no hay un...

0: ¿Cuál es? ¿Eso que te vienen en la caja?
1: Claro.
0: Los repartís y ya está.
1: Un bombón suizo.
0: Un bombón suizo que se pueden comer hasta desde el mismo papel.
1: Sí. Eso es clave. Y no sos puto por comerte un bombón suizo.
2: Yo tuve un novio muy fan del helado. Pero por un cucurucho tampoco sos puto.
3: Recontra.
0: Un cucurucho tampoco. Un poco sí, pero depende cómo lo comes. Si lo comes por el orto.
2: Sí, por el orto.
1: Es raro.
2: Además sos puto y boludo porque no sentís nada. Se te derrite antes de que entre al ano.
0: Claro. Frío nomás.
2: Sí, no estaba bueno.
0: No, y
2: pero digo, hay hombres que consideran que es así, es raro.
1: Juntada de hombres, se come carne, carne y más carne. Mirá.
2: ¿Cómo les gusta la carne a los tipos? A mí me gusta la carne también, pero a los tipos es como una cosa que no bueno, es algo...
3: Y sí, pero te juntás a comer un asado, no te juntás a
2: no, pero les gusta cosa. Mucho, como que le... Me llama la atención. Tipo, yo te digo, ahora, ¿qué quieres comer? ¿Qué comerías ahora?
0: Obvio.
3: Obvio, un asado.
2: Un bife.
0: Claro.
3: Sí, por supuesto.
0: No sé,
3: pero bueno, bien. Porque devenimos. Así fue la historia de la evolución, querida.
0: ¿Por qué te gusta?
2: Yo también evolucioné. Yo también vengo de los monos como ustedes y no quiero comerme un bife ahora.
3: No, me gustaría unos ravioles.
0: ¿Por qué te gusta el agüita en el ojete? ¿Me puedes explicar?
2: ¿Por qué te gusta agüita en el ojete?
0: ¿Por qué te gusta? Bueno, ¿ves?
1: Recordemos que de los 4 semifinalistas del mundial, solo un país tiene bidet. Lo único que voy a decir. Es lo único que voy a decir. De los 4 semifinalistas, solo una selección se lava el culo con agua. Nada más quiero decir. Hay un solo país que tiene bidet y el resto no. Que sirva de algo.
2: ¿Qué onda con eso?
1: Que sirva de algo.
2: ¿Qué onda con eso?
0: Llévatelo.
2: ¿Qué onda con eso? Nos están faltando 1.500 likes.
1: Nos están faltando 1.500 likes.
2: Ya no sé ni qué
1: decir. Y nos están faltando... cábalas, anécdotas y todo al 15 40 41 96 60. Si quieres mandar tu audio, debatimos y hablamos de cómo la pasaste y cómo la vas a pasar en el próximo partido. 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
1: Sí. Quiero seguirles pidiendo audios. Cuéntenme cómo van a ver el partido, cómo la pasaron el último y si están vivos o si se fueron para el otro lado y después resucitaron. Les iba a decir algo y me olvidé, pero...
3: Está perfecto.
1: Se me fue.
3: Qué frío la concha de la lora.
1: Hace lindo lo que decís.
3: Pero qué frío. Frío que tengo desde que me levanté, que estoy helada, congelada.
1: Me volqué
3: y,
1: toda.
3: Y les conté que tengo sabañones.
1: Y sí, amiga.
3: Eso es por el
1: ¿cómo
3: frío?
1: Siguen tus pies? ¿Cómo calefaccionas tu casa?
3: No, callate.
2: ¿Qué pasó? La puta que lo parió.
3: Voy a apagar la luz 89% más que el mes pasado.
1: Me quería madre,
3: matar. Nada, pero...
1: ¿Tendió la estufa radiante?
3: No. No, tengo solo tengo dos aires, pero uso uno solo, que es el de abajo, y como yo tengo abierto arriba, sube y uso uno solo.
2: Muy bien, el calor sube igual, así
3: por
2: que,
3: eso,
2: sí.
3: No uso el de arriba, porque ya con el de abajo es suficiente,
2: no,
3: claro. Pero me recontracagué de frío y cuando vi la factura me quería matar.
1: Yo a mí todavía no me llegó y tengo miedo.
2: Yo también tengo miedo porque en mi caso uso el aire acondicionado, igual mi departamento es chico. Uso el aire frío-calor, lo pongo en calor. Uh-huh. Tengo mucho frío de la noche, sobre todo.
3: Claro.
2: Pero, y no termino de estar caliente, entonces uso una estufa eléctrica en la que se enchufan. Uy, la volví loca.
4: Bueno, che, es la segunda, viejo, no saben tomar agua.
1: Sí, no. Tengo todo un charco acá.
2: La dejé muda.
4: Van dos minutos de vivo y volvimos ya volcaron las dos.
1: Se meó, perdón.
2: Si estuviéramos en el primario, ¿sabes cómo te cargaría?
3: Estaba muy llena, pensé. Porque yo estaba tomando y de repente hubo refil.
4: No sabía
3: que me lo habían refiliado.
4: Sí, claro, yo me tomo la molestia de todo lo
3: que... Pensé que el agua estaba más abajo.
2: Ah, bueno.
1: Sí, es verdad, está un poco capaz fue por eso, está un poco lleno esto.
3: Pero porque yo pensé que
4: pero para que les dure la hora que queda.
1: Sí. Qué suerte que sos tan bueno.
2: Igual banco el tema sorbete, pasa que te hace arrugas acá.
3: ¿Cómo?
4: Sí.
3: ¿Por qué?
2: ¿Vieron?
4: Ahora, me lo dijo mi compañera Lauro. Sí.
2: Las influencers, bueno, no sé, el mundo es una pija, ¿no? Pero
3: ¿y si tomo así?
2: Está muy de moda. Puede ser, o igual tomar agua normal, no pasa nada, pero el sorbete o el pucho, como que sea así, cojo huevo.
3: Y pones ese... Nah, pero no hay... ¿Qué?
2: Te juro, te arrugás más acá. Fíjate,
1: no se puede ni envejecer en paz.
2: La gente que...
3: Se puede dar besos, entonces.
2: Pero, o sea, sí, un piquito... Bueno, sí, si das muchos, supongo, pero fumás o chupás. Entonces, los influencers ahora tienen sorbetes que tienen como el agujerito, en vez de redondo, es como un tajo.
3: Sí, es como aplanado.
2: Horizontal, es como que es así. Y no te marcas acá.
3: Mirá.
2: El mundo es una poronga, básicamente.
1: Sí, no se puede, vivir. No se puede envejecer en paz.
3: No se puede hacer
1: es
3: nada,
1: increíble.
3: Es increíble.
1: No, increíble.
3: No. Neymar tiene Botox, ¿vieron?
1: Sí. Cristiano.
3: Ni Cristiano ni...
2: Un montón, no se les marca. No entiendo por qué les preocupa tanto esto.
1: Vinicius también.
3: Mirá.
1: Vi un video, un compilado el otro día de un montón de gente, entre los que estaban tres futbolistas, que eran Vinicius, Neymar... y Cristiano Ronaldo, que en un momento hay una conferencia de prensa que Vinicius hace así como sorprendiéndose de una pregunta y le dice como, ¿de qué me estás preguntando? Ponele, no escuchaba, pero me imaginé por su cara de sorpresa. Y se le armaban todas las arruguitas acá. Y después otro que hace un gesto muy parecido, como haciendo así con los... con nada, terso.
2: Sí, no... ¿Por qué les preocupa tanto la arruga ahí a los tipos?
3: No
1: a la
3: sé.
1: Gente en general.
2: Pero a mí, acá me chupa huevo, a mí me preocupa mucho acá.
1: Ah, esa es
2: esto
1: terrible.
2: Me vuelve loco. Yo tengo la línea de expresión tremenda
1: yo
2: acá
1: también.
2: Porque gesticulo mucho.
3: Yo me di cuenta que ahora tengo acá arriba.
2: Sí, pero
3: parte.
2: Eso siento que no.
3: Ahí, mira.
1: Igual, ¿sabes qué? Eso es porque lo estás haciendo.
3: Claro.
2: Sí, pero bien,
1: pero
2: sí.
1: Eso es porque lo mirá. Estás haciendo. La arruga.
3: Cuando me sorprendo, claro.
1: La arruga
3: eso.
1: Es algo que te queda cuando tu cara está tiesa.
3: Ah,
4: en reposo.
3: Ah, en reposo, claro.
1: Si yo hago así. También voy a tener.
2: Claro.
3: Claro.
1: Pero la arruga sería si eso aparece con mi cara en reposo.
2: En reposo.
1: Pero si vos te movés y gesticulás, justamente, si no tenés líneas de expresión, sos un muñeco.
2: Claro. Claro.
1: Porque las líneas de expresión son para expresar. Uh-huh. Normal.
2: Sí. Sí. Igual yo más pasa el tiempo, más entiendo la gente que se toca la cara.
1: No, boludo, después terminás como linda evangelista
2: claro.
1: Con la chaqueña.
2: No, no lo quiero hacer porque
3: no,
2: me da miedo.
3: No.
1: Pero entiendo.
4: Ustedes le dicen arruga, yo le digo marcas de la vida.
1: Sí.
2: Uy, pero marcas de... Qué vida de mierda.
1: Qué vida de mierda.
4: Marcas de que he vivido.
2: La vida no me marque,
1: Beckham,
2: boludo.
1: También tiene Botox.
2: Yo sí, pero a él le quedó bien. A ver si sos lindo de base.
1: No,
2: que...
1: no.
2: La podés cagar también, ¿no?
1: Por supuesto. ¿Sí, Mickey Rourke.
2: No, mira.
4: No, Mickey Rourke ya lo...
3: Ponele, bueno, Emilia se hizo.
1: Pero vos qué te pensás.
3: Cositas muy pequeñas y quedó bien.
2: ¿Qué se hizo Emilia?
1: Chicas, todas.
3: Emilia se hizo...
1: Emilia nada más.
3: Armonización facial. Que te hacen un poquitito de cada cosita, como acomodándote un poquito la cara, básicamente. Te la ordenan.
1: Por supuesto, sí, que puede quedar bien, pero también te puede pasar como... Esto no lo dejo de decir porque me parece realmente sorprendente. Linda Evangelista, que se estaba haciendo un tratamiento para sacárselas, voy a decir algo burrísimo, ponele, enzimas de grasa de la cara, sí, las enzimas que producen grasa en la cara, ponele, y el tratamiento le hizo un efecto rebote y la grasa se multiplicó en su cara y quedó toda inflada. Y claro, y después era una cosa que no tenía vuelta atrás. Uh-huh. Y ahora, bueno, se está como de a poco...
4: ¿Quién, Ardi?
1: Linda Evangelista, que es una de las supermodelos más importantes de los 90, cuando
2: una foto.
1: Las supermodelos estaban como muy de moda. Ella es una de las más importantes.
2: ¿Ella? Se llamaba Linda.
1: Ella. Lo cual Linda es como... Evangelista.
2: ¿No? Hermosa.
1: Junto con Claudia Schiffer, ponele, las más conocidas.
2: A mí lo que me pasaría con operarme la cara es que tengo mucho miedo un día de fumar porro y mirarme al espejo que no sea mi cara y me flashear fuerte. No.
3: Bueno, es que...
1: A Courtney Cox le pasó eso.
2: ¿Entendés?
3: Está mal todo lo que fumando porro, porque tampoco es que te operás. Son intervenciones muy pequeñas. O sea, vas, te lo hacen... Ni siquiera tenés que hacerte análisis para hacértelo, porque te ponen un poquito.
1: Y eso es peligroso también.
2: Igual, no se siente nada.
3: Porque no necesitas.
1: Es que, amiga, nunca...
3: Para el Botox o para la...
2: Yo me puse Botox para el bruxismo y no se siente una goma, chicos. No, por eso la gente lo hace.
1: Pero no sabés...
3: Son 15 minutos.
1: No sabés qué efecto contrario puede tener eso.
3: No, pero te lo explica el doctor. O sea, te lo hace un médico de verdad.
1: Amiga, todavía los efectos colaterales, si existen o no... De, por ejemplo, el ácido hialurónico, no se sabe porque la gente se empezó a inyectar hace 5 años, 10
3: años.
1: Bueno,
3: pero no es ilegal. Eso puede pasar también con otras cosas.
1: Amiga, las cosas que se operaron, cosas que no fueron ilegales y después la gente se terminó muriendo por las operaciones estéticas que se hacían.
3: Sí, pero yo siento que también eso pasa con otras cosas. ¿Entendés?
1: No.
3: No solamente con operaciones.
2: Claro, con el Ozempic, por ejemplo.
3: Claro.
1: Pero por supuesto,
3: si
1: me parece...
3: se vende igual.
1: Pero me parece terrible. Parece terrible. Es muy grave para mí. Ahora que están disolviendo, que se disuelven y se ponen de nuevo y se disuelven y se ponen de nuevo, no se sabe cuál es el... Si es que hay algún efecto que puede llegar a traer eso. Porque ¿a dónde va eso que se disuelve? Nadie sabe.
3: Al torrente sanguíneo.
1: Lo que están disolviendo te disuelve el ácido hialurónico inyectado y también el propio. Por eso ahora están quedando todas chupadas. No sé si vieron que...
3: ¿Cómo chupadas?
1: Tipo la cara toda cadavérica. ¿Calavérica?
2: Eso cadavérica. Tampoco es...
1: A las dos.
2: No es también por el Ozempic que te chupa todo el alma.
3: No, o cuando se poco. Hacen las lipos, pero de la cara, ¿cómo se llama?
2: La bichectomía.
1: Igualmente, pero hay algo que porque... es tipo... ¿No la vieron a Olivia Wilde, que está toda como
2: no,
1: tipo...
2: esa quedó re chapa. Hizo esa película de verga y enloqueció,
1: pero
2: boluda,
1: eso también, lo que usan para disolver el ácido hialurónico, no solo te disuelve el ácido hialurónico inyectado, sino también... El natural tuyo,
2: como
1: porque
2: un solvente.
1: ¿Cómo hace el solvente para saber cuál es el inyectado y cuál es el tuyo natural?
2: Quiero también decir algo, que hay mucha gente que acusa bichectomías y en realidad también pasa algo, que es cuando uno va envejeciendo, perdés grasa de la cara y vas perdiendo los cachetitos. Y pasa como, vos ves una foto mía hace 3-4 años, literal 3-4 años, y era más cachetona, tenía más grasa en la cara.
1: Porque tenías más... colágeno.
2: Sí, claro. Tipo,
3: me pasa lo mismo.
2: Posta, te pasa un montón que, no sé, con Kylie Jenner, ponerle Kylie, obvio que se retocó la cara, sin lugar a dudas, pero hay tipo una pérdida de cachetes que es tipo del
3: natural.
2: Claro, real. Yo lo veo mucho en mí eso. Tipo, veo clips míos hace 3 años y es tipo, boludo, tenía...
3: Estaba gordita.
2: Estaba como cachetoncita. Y yo nunca fui cachetona en general, pero lo veo ahora y estoy como más chupada.
3: Claro.
2: Como que fui perdiendo... Mi juventud.
4: ¿Quién te hizo la carita?
2: Nadie. Y también me pasa un montón cuando tengo brotes de alergia o de psoriasis, que se me hincha bien mucho la boca. Ah. Y la gente comenta en los chats, tipo, te tocaste la cara.
3: Me
2: y
3: acuerdo
2: tipo,
3: que una vez te dijeron.
2: Sí, boludo, es tipo, no, boludo, tengo una enfermedad autoinmune. La
1: tengo
2: al, de tu madre.
1: Tengo alergia.
2: La puta que lo parió. Sí, no.
1: A mí me pasa que a veces la alergia me hace que se me inflen mucho los labios, pero también hace que se me infle mucho la nariz. Oh. Entonces es como, bueno, una de cal y sí. una de arena.
4: Era porque la tapa de palera.
2: Los labios alérgicos, para mí están, me quedan bien. Es como, uy.
3: Uy,
1: como, God.
2: Ahora soy así. Así que me puedo morir, ¿no? También eso es, no está tan bueno, pero bueno, es algo.
3: ¿Quién es Sofía Thatcher?
2: No tengo idea. Es de Sophie Turner, que es Sansa de Game of Thrones, sí. que no lo veo.
3: La ex de Joe Jonas.
2: La ex de Joe Jonas.
1: Exactamente.
2: Sí, sí, sí. Uh-huh. La madre del hijo de Joe Jonas.
3: Terminé de ver Big Little Lies.
1: ¿Ay?
3: Véanla porque es un serión, ¿eh? Pero terminás y decís, ¿qué?
1: ¿Cuántas temporadas tiene?
3: Dos temporadas.
1: Ah, ok.
3: De 8 capítulos. La primera 8 y la segunda 7. Es increíble. Está Nicole Kidman. Está...
1: Zoe Kravitz.
3: Zoe Kravitz. Está la que hizo Divergente, ¿cómo se llama? La de Bajo la misma estrella. Shalom.
2: Esa es chabona.
3: Esa es crack. Está Meryl Streep.
1: La que dice, muy buena. Tengo hambre. Anda a comer.
2: Excelente. La amo.
1: Ella, no sé por qué, está del orto en una alfombra roja y una periodista le está haciendo preguntas muy pelotudas y en un momento le dice, tipo, ay, ¿comiste algo? No, todavía no. Ay, yo me estoy muriendo de hambre. Bueno, anda a comer, le dice.
2: Me encanta, además, es medio un discurso anti-TCA. Como que para mí la pregunta de la periodista iba muy en tono, tipo, te estás muriendo de hambre.
1: ¿Hace cuánto no comes para entrar en ese vestido hermoso?
2: Y a mí es tipo...
3: La dieta del brócoli hervido.
2: Para entrar en ese vestido.
1: Para entrar en ese vestido.
2: No usaré corpiño nunca más. Me compré brasieres en el ahorra
3: a
2: más.
3: A 13 meses sin intereses.
1: Exactamente.
2: En el brindis chocaremos copas porque se cumpla mi deseo de ir a las Europas.
1: ¡Ey, qué lindo!
2: Nunca pude volver a decir Europa. Siempre digo las Europas.
1: Las Europas.
3: Las Europas, claro.
1: Las Europas.
2: Como la internet. Me quedó. Yo vi...
1: Le mandamos un beso a Colibritani. Sí, un beso muy grande, la queremos mucho.
2: ¿Hablamos de Obsession acá ya?
1: No. Creo que no.
3: No, porque pero
2: vos la viste.
3: Me encantó, sí.
2: Vos la viste.
1: Sí.
2: A mí me gustó. Hasta ahí.
3: ¿Por qué hasta ahí?
2: Hasta ahí.
3: ¿Fuiste con pedirías? Muchas expectativas o qué?
1: ¿Qué pedirías vos en tu Willow Wish?
2: Ah,
1: tu wish,
2: yo siempre pienso en esas cosas.
3: El de La Plata fue muy gracioso el momento donde
2: sí.
3: el chabón dice...
2: Pediría bueno, algo muy chiquito para que no saliera mal.
3: No, pero...
1: Pero tenés un solo claro. deseo, Juana.
2: Pero pediría algo como muy... para no cagarla. Tipo, quiero que en mi ladera siempre haya latitas de Coca Cero.
1: No, Juana.
2: Listo, simple. No la pueden cagar, no puede pasar nada malo.
3: ¿Por qué a los porteños les gusta tanto la Coca Cero? ¿Me puedes explicar? Porque es algo que no entiendo.
1: Odio la Coca Cero,
3: todo
1: boluda.
3: Todo el mundo toma la... Acá en Porteñolandia, todos toman Coca Cero.
1: Pará, no, el otro día voy a...
3: Todos.
1: El otro día voy a La Plata, al match de improvisación, que vino Nati acá, nos sí. invitó, yo fui porque, bueno, me cagué de risa, todo increíble, hermoso. Voy a la barra, estaba manejando, entonces le digo, ¿me das una coca? Tengo cero nada más. Métetele en el orto, hermano.
2: No.
1: ¿Qué me estás hablando? Ahora,
4: oigo esas pelotas. La gente más boluda en el planeta es la que tiene... preferencia por un tipo de coca. Son todas iguales.
1: No, ¿qué? Chipi.
3: No,
4: vos
3: no,
4: tenés
2: cero
4: calorías.
2: La otra tiene un montón de calorías.
3: Tenés COVID.
4: Son todas las gas, todas las
1: lo más rico de la coca.
4: Las cocas del mundo son iguales.
3: ¿Qué sí?
1: Chipi, lo más rico de la coca es que tenga azúcar. ¿Sos pelotudo?
3: Claro.
1: Con todo respeto.
4: Sabe igual la cero.
2: No sabe igual.
4: Sabe igual que la light. Sabe igual.
2: No sabe igual. Yo soy adicta a la coca cero, pero no sabe igual.
1: Si sabe igual la coca cero a la coca normal, ¿por qué a la coca normal no le dejan de poner azúcar si es más sano que no le pongan azúcar?
3: Claro. El Chipi piensa eso.
1: Si tuviese el mismo sabor,
4: por una cuestión de marketing.
2: Perdón, y ni hablar de la light que tiene gusto a metal. A mí me encanta, pero tiene gusto metálico.
3: Y ni hablar de la coca de afuera, porque la coca mexicana... Sí. Riquísima. No,
2: a mí me pasa que la coca
4: común... Todas iguales en todo el mundo.
2: A mí me gusta mucho la Coca-Cola, tipo, tomo mucha, me gusta muchísimo. Y si tomase común, mi salud correría riesgo. Y me da culpa tomar coca común.
1: Coca-Cola light.
2: Nunca me recuperé de eso.
1: Coca-Cola normal.
2: Sí, no, pero culpa de calórica. De que engorda.
3: De que engorda.
2: Nunca superé eso. Nunca pude romper esa barrera de la alimentación. Tipo, yo como cualquier cosa, tengo cero drama.
3: Pero sabes que la coca tiene pura azúcar.
2: Las bebidas no light son algo que no puedo. Igual tomo alcohol.
3: Claro.
1: Vos habías prometido algo con
2: Estuve
1: coca.
2: Un año sin tomar gaseosa.
3: Wow.
1: ¿Por el mundial?
2: Por el mundial pasado.
3: Yo estuve meses sin tomar gaseosa.
2: Es re saludable.
3: Pero ahora volví a tomar coca. Pero me compré las latitas porque como vivo sola.
1: ¿Por una decisión o por una promesa o algo así?
3: No, porque me empezó a gustar tomar coca.
1: No, no, no. Cuando estuviste meses sin... Cuando estuviste meses sin...
3: No, fue porque me pintaba. O sea, no...
2: No, es que no hace.
3: No
2: bien,
3: compraba
2: chicos,
3: directamente.
2: Hace re mal.
3: Para no comer sano, nada. Lo que hay que hacer básicamente es no comprar cosas que sabés que vas a comer y después tomar. Si no querés tomar coca, no la compres. No compres galletitas. Llénate de cositas sanas. Entonces, cuando estés en tu casa, no te va a quedar otra que comer cosas sanas.
1: Comes una buena banana, ¿qué? Un buen pepino.
2: Y después salís y te vas a un alfajor. A las 4 de la mañana pidiendo un Rappi Turbo. La concha de mi madre.
3: ¿Andan los Rappi Turbo a esa hora?
4: Tenemos una opinión experta acá.
1: Wow. A ver.
3: A ver.
1: Hola, Matías.
5: Hola, ¿cómo andan?
1: Hola, ¿qué haces, Matías?
5: ¿Todo bien? Dos cosas quiero decir. Primera, sí, muy poco serio llorar mientras relatan. Y segundo, porque eso ya lo hablaron hace bastante.
3: Sí, te leímos.
5: La segunda, en Estados Unidos le sacaron gran parte del azúcar, ¿viste?
3: Sí.
5: Pero la Coca-Cola original, se llama como Mexicola, todavía está en Estados Unidos y la tienen en botella de vidrio, y se llama Mexicola porque la hacen con caña de azúcar.
3: Qué rico.
5: Y esa es la coca que nos gusta a todos, como claro. Por así
3: ¿Y esa es la que probé yo en México ahora?
5: Y puede ser, ¿eh? Porque ellos siguen teniendo como las fábricas que la hacen con directamente con caña de azúcar. Y esa es como la de cuando éramos chiquitos.
3: ¡Qué rico!
1: Con razón.
5: Así que hay que exportar Mexicola. No.
3: Pero se llama
1: Mexicola. Nos armamos un emprendimiento
5: de Mexicola. Y también se dice
1: que
5: cambió el gusto porque cambiaron las fábricas del lugar... Y el agua con el que la hacen, con la que la hacen, tiene como otro gusto.
2: Pero qué pelotudo. ¿Por qué hicieron
5: Terrible,
2: eso?
5: Terrible, ¿no?
1: ¿Por qué se cambian? La Coca-Cola es algo que no se puede cambiar de lugar, no se puede cambiar de sabor de la Coca-Cola.
5: Terrible, duele, ¿eh? Así que si quieren cerramos Vorterix y nos ponemos a exportar Mexicola.
1: Sí, es buenísima. A importar.
2: No sé si este edificio justo da para fabricar, no te da mucho el espacio.
5: ¿Cómo que no? Tenemos un teatro, Juana.
2: Vos decís que entran y está habilitado para hacer eso, los humos son tóxicos. Siento que...
5: Vos porque no viste la oficina de Herbón, es enorme.
2: Es cierto. Ah,
5: ahí entran 10 tanques.
3: A ver, ahí me la perdí. A ver qué hizo Mati Ferro en Vorterix. Te lo tiró todo y hizo una empresa de coca.
5: Ese era mi
2: Milhouse con
5: gracias.
2: La fábrica.
1: Gracias.
3: Gracias.
1: Che, bueno, tendríamos que...
3: Tiene sentido que me haya gustado mucho más la coca de México entonces.
1: Sí, claro. Y la de vidrio también es como que conserva su... Es que no está contaminada por el sabor a plástico.
3: Oh, qué ganas de una cocucha.
2: No, para mí es... Yo el otro día con mis amigas del sábado... se encargó de las compras mi amiga Cande, que no toma gaseosas, y fue un error. Porque comprate una coquita cero, y compró común, porque no distingue entre común y cero, porque no es su hábitus. Entonces no tomamos, y volví a mi casa, y me tomé una latita de coca cero,
1: pero
2: necesito
1: no podés,
2: Coca-Cola.
1: ¿Pero no tomaste la coca común?
2: No.
1: ¿No te gusta?
2: No es que no me gusta, no puedo. No puedo.
4: ¿Pero sos diabética?
2: No, pero no puedo. No.
3: El diabético no es que no le gusta, no puedo.
1: Pero sos diabético.
2: No puedo. Hay algo de no puedo.
4: Bueno,
2: y no puedo decir por qué no puedo, porque es un discurso perjudicial para la salud mental de la gente, ¿entendés?
1: Para, y Sprite.
2: No, nada con azúcar.
1: Okay.
2: Bebidas con azúcar me parece... Háganlo igual, yo porque tengo un problema mental.
1: Por
2: digo,
1: supuesto.
2: Quiero aclarar.
3: Te parece tomar azúcar con agua, básicamente.
2: Siento que es un desperdicio de calorías.
1: Como que después
2: ¿entendés?
1: Te podés comer un alfajor.
2: Claro, pero es rico el alfajor. Tipo,
1: la
2: a mí
1: coca
2: no
1: también
2: me...
1: es y la coca es lo más rico que hay.
2: Igual es cierto que es rica también. Sí, no sé qué
4: vos
2: sabés
4: que igual yo tengo que...
2: Igual si tengo sed la tomo.
4: Tengo un pensamiento parecido, pero que no tiene que ver con las calorías, sino con la plata. Digo, ¿para qué voy a gastar plata en bebida si puedo tomar agua gratis en mi casa?
3: Tiene sentido ¿qué? Lo que dice Chipi.
1: Pero es más rico tomarte una gaseosa o un vino.
4: No, pero prefiero gastar la plata en otra cosa y tomar agua.
1: Ok, ¿cuál? bueno.
3: Un popular opinion, Coca-Cola es mucho mejor que vino o birra.
1: Sí.
3: Ya sea así o común.
2: Lo que estás planteando lo dijo George Constanza en un capítulo de Seinfeld.
1: Sí.
2: No way wine is better than Pepsi.
1: Lástima que la Pepsi es... Sí. No voy a decir nada porque yo ya veo que mañana me están hablando y claro. Yo diciendo... ¡Qué rica la Pepsi Black! ¡Amo! Hacer el topo dentro del estado. Me lamento por el culo.
3: Igual, sí, el edulcorante tampoco es sano.
4: ¿Se acuerdan de la Pepsi Twist?
2: Sí,
1: lo mejor
2: buena.
1: Que probé en la vida. La Pepsi Twist sí es mejor que la Coca, lo voy a decir.
2: Sí. Igual a mí la birra y el vino me gustan, el sabor me gusta. Si hubiese vino sin alcohol, yo retomaría vino sin alcohol.
3: Sí.
2: Pero no hay. Tipo, como...
1: ¿Como la cerveza sin alcohol?
2: Sí, la birra sin alcohol. Yo todavía no encontré... Hay una sola marca que se la banca y para mí es rica. Sí,
1: capaz igual, yo soy igual. Muy pelotuda, pero para mí el chiste de tomar birra es ponerse en pedo.
3: Es claro, eso te iba a decir, o sea...
1: A mí no me gusta tanto el sabor como para decir...
3: Lo tomás para mamarte.
1: Sí.
3: Claro. ¿Y el vino lo mismo?
1: Que la sigan mamando. Sí, obvio. Encima el vino pega mucho más rápido. Ahora volví a tomar Fernet, que un montón de tiempo no estuve tomando Fernet.
2: Es riquísimo.
3: Pero ahora el Fernet no te pasa que lo disfrutás.
1: Está locura. No.
3: Yo el Fernet lo disfruto mucho más que una birra y un vino.
1: No, yo disfruto los tragos muy de culo roto, como por ejemplo el Bloody Mary.
3: Bloody Mary.
2: Nunca también me da cosa tomar tomate.
1: Es rarísimo. Sí. Es rarísimo.
2: Pero es rico, ¿no?
1: Muy raro. Sí. Es como saladito, boludo, es raro. Y después el pisco sour me encanta.
2: Los tragos
1: son riquísimos. Sí, los disfruto.
2: La caipirinha.
3: Yo me hice medio fan del Aperol. Viste que ahora también está un poquito de moda. ¿Sabes qué es rico? Porque no tiene tanto alcohol. Lo único que no me gusta es cuando le ponen champán.
2: Y por ahí.
3: Prefiero con agua tónica el Aperol.
1: Y mira. Claro, pues si no...
2: Es muy gusta la torre el Aperol.
3: Sí, es medio...
2: Soy lamb.
3: Vamos a... Sí, un viernes al mediodía. No laburamos. Tenemos unos padres millonarios.
2: Aperol con las chicas.
3: Aperol con las chicas. Vamos a jugar al golf. Y después volvemos.
2: Es re eso.
3: Aperol en el
1: al
3: sunset.
1: Badminton.
3: Claro. Y después sunset con Aperol otra vez.
1: ¿Y qué tenés puesto, amiga?
2: Ya estás del ojete para empezar. O sea, estás completamente borracha.
3: Tengo puesto una camperita polo. Y después de ahí nos vamos para una fiestita, una jodita electrónica que viene...
1: ¿Tenés zapatillas?
3: ¿Viene Austin de los Buckshardigans?
1: ¿Tenés zapatillas o botas?
3: No, tengo botas.
1: Botas
3: obvio.
1: Texanas.
3: Sí, botas texanas con un remerón. Tipo blanco con puntillitas. Sí. Y después nos vamos
1: un vestidito de broderí.
3: De broderí. Y un sombrerito y después nos vamos a la jodita de
2: Estoy vestida como si fuera mi comunión.
3: Claro.
1: Sí, sí, sí.
2: Mi madre.
3: Y vamos todos.
1: Y si hay una morocha, le haces bullying ahí. Y entre todas tus amigas se ríen de ella.
3: De piel.
1: A sus espaldas.
3: Claro. De piel.
2: Y entre todas hacemos 50 kilos. Sí. Entre todas.
3: Somos 25.
2: Sólito.
3: Claro.
2: No. Es increíble.
3: Ay, por Dios.
1: Qué lindo. Qué grupo fantástico. Cómo me río con
2: divina,
1: las chicas.
2: Divina.
1: Cómo me río.
3: Estamos
1: con
3: tomando
1: las chicas
3: un mate más frío que mi corazón.
2: Sí, sí.
1: Un poco sí, pero puta. Bueno. ¿Tenemos, Gonzalo, acaso algún audio de la gente que nos ha mandado para ver cómo sobrellevamos este día hasta el miércoles, que a mí se me está por salir el corazón?
4: Nos fueron mandando de todo, así que hacemos un picadito.
1: A ver. Por favor.
6: Es más de puto llevar una ensalada abrazado con los pibes que cogerse un pibe.
1: No.
2: Y el vínculo con el partido.
1: Qué suerte que tenemos un productor para que chequee los audios antes de escucharlos en vivo. Eso está bueno, tener a alguien que chequea, que ningún burro diga cualquier burrada. Qué bueno eso. Gracias.
2: ¿Por qué nos mandan esos audios?
1: Por el buen trabajo.
3: Por suerte la masculinidad frágil no existe.
7: Hola, Chay. Hola, roedor. Hola, Colo. No soy mamá hoy.
3: Hola.
7: Yo lo voy a pasar solo en la cama con mi gato, como Bjork en ese video, porque además a la una tengo un final, entonces vuelvo todo pijeado por los profesores, y además de que capaz me va mal, y voy a estar calentito en la cama con mi señor gato.
1: ¡Ay, qué fuerte!
2: Me parece que es un planazo lo que tiene él, porque además el momento post-final es un gran momento en la vida de uno.
1: Sí, es un planazo. Lo que a mí me pasa con un momento de tensión tan grande es que no sé si me puedo relajar lo suficiente como para estar acostada en una cama.
2: Ah, ok.
1: Claro, banco.
3: Sí, yo necesito estar como en modo... Cuando, ¿viste cuando jugás al...
2: El partido.
3: Al FIFA. Que estás con el joystick.
2: Cuando se pone complicado.
1: Sí, hacia adelante.
3: Claro.
1: Yo nunca estoy en este modo.
3: No, imposible.
1: Siempre estoy hacia adelante. Es como las Crocs modo aventura.
3: Claro, pero porque estás tensionado.
1: Está muy
3: tensionado. Es un partido importante. ¿Cuál es la consigna? Preguntan en el chat.
1: Todo tipo de cosas que quieras hablar sobre el partido. El que pasó, festejos, el que viene, sensaciones. Todo escaloneta ball.
2: Chess.
1: Lo que quieras. Al 1140-419660 me mandas tu audio y me decís cómo te preparás. Yo estoy realmente nerviosa, histérica, neurótica, solo mirando Twitter y...
3: videos.
1: Sí,
3: Argentina.
1: Mucho astrólogo y astróloga de Twitter.
2: Mirá.
1: Viste que dicen los minutos que pueden hacer el gol, qué sé yo.
3: El otro día le respondiste a una.
2: Profecía autocupsiva.
3: Le pegó en el 90.
2: Y me pasan lo mismo tus tweets, tipo, te amo.
1: Pero chicas, o sea, me causa mucho... me llama mucho la atención.
2: Y, o sea, yo, de vuelta, no quiero ser anti... Un poco sí, igual yo también creo. Yo recreo en la astrología, la verdad, o sea, por lo cual no puedo decir nada.
1: Pero, boluda, pone la, el minuto.
2: Sí, también hay mucho de profecía autocumplida, tipo... Pero vos no te dices qué va a pasar. Si se va a pasar algo.
3: Claro.
1: Sí,
2: y,
1: bueno.
2: Si va a pasar algo, cuando algo va a pasar. Sí, sí, claro. Siempre sí, pasa sí. algo.
1: Y si bueno, pero hay momentos, viste que hay momentos sí, igual, que, sí. que son un poco más... Sí. Tranquilos durante el partido.
2: Uh-huh. Sí, es cierto. Igual. Yo creo mucho en la astrología. Para mí no es coincidencia que, por ejemplo, Argentina, supuestamente, según una amiga que le hizo la carta astral al país.
1: ¿Al país?
2: Argentina es de cáncer, igual. Eso es cierto. Argentina claro. Es de cáncer.
1: Mm, Dios mío.
2: Porque nació el 9 de julio. A mí me cae mal, porque a mí los cancerianos me caen mal, pero bueno.
1: Hay una cosa que pasa con una conjunción que no sé qué, con la gente que pasa una, que creo que es la primera vez en la historia de la humanidad o algo así que va a pasar, que pasa algo súper, súper importante con la gente que tiene ascendente en Acuario, y Messi tiene ascendente en Acuario, no. Y es como que es el día del partido contra Inglaterra que va a ser como una cosa súper loquis. Yo digo lo que dice, yo solo replico la información. Yo solo replico información.
2: No, quiero aclarar eso por el chat. Cook y Anacleta son parte de las excepciones de cancerianos que me caen bien, junto con mi mamá y mi prima Ivana. Pero hablé mucho esto con Ana, yo, porque ella es muy canceriana y siempre hablamos de...
3: Y se debe sentir mal.
2: No, no, ya le aclaré que no lo digo por ella. Por no. No. Además, Ana tiene ascendente en Leo. Yo soy de Leo.
1: Claro.
2: Entonces ahí tenemos como una vibe, okay. ¿Viste?
1: Feliz cumple, Juani. ¿Tenemos más audios?
3: A ver.
8: Para mí es la perfecta excusa para escabiar. Se escabia por la selección.
2: Sí.
8: No importa que sea a las 10 de la mañana, no. A las 2, el partido, pero bueno. Ahora a las 4, un poquito mejor.
3: Sí, igualmente a mí me da paja el frío con esto de escabiar. Porque las bebidas generalmente se toman frías.
1: Sí.
3: Y la verdad que yo estoy para unos mates, un cafecito.
2: Yo 4 de la tarde, mirá que yo soy de pico, pero 4 de la tarde...
1: Sí, es muy fresco. No, está muy de día.
2: Un miércoles. Si fuera un viernes, me la repongo.
3: Sí, si fuera un viernes, sí.
2: Pero igual yo laburo después también, es que es el tema.
1: Claro.
3: ¿El miércoles laburás después?
2: Yo, y sí, tengo programa.
3: Uy, qué paja.
2: Sí.
1: ¿Sabés?
2: Mejor, si sale todo bien, es divertido, sale todo mal, me distraigo.
1: Claro. ¿Sabés que hay... una bebida caliente con alcohol que venden en Europa se llama glut wine, algo así.
2: Es un vino caliente.
1: Es un vino
2: dulce.
1: Caliente.
2: Debe poner del ocote.
3: Como si es un té, pero con alcohol.
1: Es literalmente un vino caliente que le ponen canela, anís, estrellado.
2: Debe pegar, pero te debe dejar.
1: Yo lo probé, es muy, muy, muy, muy, muy especiado.
2: Carajillo, dicen.
1: Caliente. Carajillo. Vino caliente.
2: Es una cosa español el carajillo, creo, que también como un licor caliente, creo. El whisky te calienta bastante por dentro y no se toma frío.
3: El fin de semana le mando un saludo a Pablo de la Trattoria Vespoli, que nosotros también lo visitamos en enero. Nos convidó un vino, un Green Label.
2: ¡Epa!
3: Y hemos tomado whisky. He tomado whisky. Aunque lo tenía que bajar con Aperol porque me quemaba un poquito la garganta.
2: Uy, uy, uy, uy, uy.
3: Yo me tomaba un whiskacho y un poquito de Aperol.
2: Yo mi meta de este año es que me guste el whisky.
3: Y sí.
2: Es un laburo, tenés que tomar hasta que vas tomando el...
1: Es como la cerveza.
3: Todo, como toda bebida.
1: Cuando vos eras chica, ¿no? El Fernet yo siento que no fue tan difícil porque como tiene gaseosa...
3: Claro, pero y lo podés hacer como con menos... Tipo pero, 80-20.
1: Claro, claro. Y después cuando sos chica, viste que es como que tipo la cerveza, pero es lo más barato y entonces es como tipo...
2: Y de repente te empieza a gustar.
1: Y de repente te empieza a gustar.
2: El vino también. A mí no me gustaba el vino hasta hace... A los 20 años no me gustaba el vino.
1: Leche condensada con vino.
2: Dale, qué asco. Buenísimo. Primero me cago encima. O sea,
3: no, qué asco.
1: Muy, muy feo eso. No, pero, me gustó.
2: Me suena como, además, que voy a hacer una trufa con la leche condensada con vino, como un brigadeiro.
1: Un brigadeiro.
2: Me da como...
3: Una trufita, sí.
2: Claro, no sé.
1: Sí, no me gustó, pero... ¿Tenemos otro? A ver.
9: Hola, chiquis, ya le dejé like. Bueno, con la selección, el último partido estuve llamativamente tranquilo, como que sabía que ganábamos, no sé por qué. El problema que tengo es que lo miro siempre solo, porque por cábala, Y después me pegan ganas de ir a festejar, pero solo a dónde voy a ir. A mis vecinos me parecen una manga de pelotudo, así que bueno, estoy en esa. No sé si organizar juntada para verlo o seguir en la misma. Les mando un beso a las tres. Uy, justo la Colo se quemó. Beso a las tres y hermoso el programa.
2: Lo amo. ¿Con qué te quedas?
3: No, no es que me quemé, es que me tiré agua. No estaba caliente el agua, estaba fría, peor todavía.
1: Justo la Colo se quemó.
3: Para mí, mira, yo últimamente estoy teniendo un propósito en la vida que es hacer lo que tenga ganas de hacer. ¿Tenés ganas de verlo solo? Míralo solo. ¿Tenés ganas de verlo acompañado? Míralo acompañado. Pero no hagas nada por él que dirá. No, con respecto a las cábalas, porque eso sí, cada uno las cumple o no las cumple. Pero viste que decís, che, me junto, porque todo el mundo se va a juntar, pero no tengo ganas, pero por ahí tendría que. No, quédate solo.
1: Sí.
3: Si te quieres quedar solo, como el que iba a ver con el gatito. Me parece un planazo.
1: Para mí hay una solución muy simple en lo que plantea el muchacho. Vos el partido lo ves solo, lo disfrutás solo y después tenés ganas de salir. Salís solo y te vas a encontrar con gente en el lugar. Y el argentino te va a integrar a algún grupo, tenés que mirar así más o menos y decir, hola, puedo partir. No, porque va a ser raro. Que no vayas a decir, hola, quiero ser parte de tu grupo, la gente te va a poder, te va a invitar.
2: Igual como, quizás si decís así, es que simpático.
1: Qué simpaticón. Probando dos o tres grupos, probablemente alguno te va a sacar con un palo, pero capaz otros te van a decir... Vení, buen hombre, claro.
3: Pablo Iranzo 6499 dice, yo lo voy a ver con la Colo este partido. Mira, no sé quién sos, te voy a denunciar. Te voy a denunciar, corta.
1: Chipi, llama a la policía, por favor.
3: Si lo vas a ver conmigo y no tenés ningún tipo de... Ya sabés que vas a verlo conmigo, te voy a denunciar.
2: ¿Pero qué haces? Tipo un amigo de tu familia que no conoces y va a estar ahí.
3: No creo.
2: Que me gustaría decirles que estamos, esto es increíble, 1200 likes abajo.
1: Che, cualquiera, gente. O sea, posta, ¿por qué hacen eso?
2: Ni idea. Fíjense qué hacen con sus vidas, porque la verdad que...
1: Nosotras que venimos acá a darlo todo. ¿Por qué?
2: ¿Por qué no?
1: Que trabajamos tan duro.
3: ¿Tenemos otro audio, Chipi?
1: ¿De qué era que trabajo muy duro como un
10: Yo el partido lo veo básicamente casi como si fuese Scaloni. Parado enfrente de la tele a una distancia muy pequeña, digamos que es casi imposible ver lo que está pasando y fumando. No tengo otra alternativa.
1: Está bien.
3: ¿Vieron? ¿Le sale la carita de Scaloni? Que es como la de Obsession. Tipo, es como una... Así.
2: No me sale.
3: Eso, como un...
1: Pasa que Scaloni en realidad hace algo que es muy difícil porque la boca la pone así, pero la mirada la mantiene. No tiene
2: como Tyra Banks.
1: No tiene ceja de triste. Hace como...
2: ¿Dónde sale eso?
3: Eso. No, es más puchero.
2: ¿Qué programón del carajo?
3: La persona que está en este momento con el auto, escuchándonos en la radio, viendo cómo hacemos la cara.
1: Estamos haciendo cara de Scaloni.
3: Claramente no nos está viendo, pero nos está escuchando. O sea, todo en silencio se queda la pregunta.
4: Es el análisis deportivo que la gente quiere.
3: ¿Sí? ¿Así?
1: Es el análisis. El chat. Después toma su bobita.
2: Sí. En el chat alguien comentó que una amiga le hizo espresso martinis. Gran trago. Tiene gusto tiramisú, para mí.
3: ¿Espresso martini?
2: Sí.
3: ¿Qué sería como
1: Martini con café?
3: Y también está el que le echan unas gotitas de whisky. ¿Cómo se llama ese?
2: Ay, no sé.
3: ¿Manchado?
1: No, eso.
3: Lágrima, no.
1: No, pero eso es un café, no es un trago.
3: Ah.
1: Es el escocés.
3: Ah, el escocés.
2: O irlandés.
1: El irlandés, perdón.
3: ¿Irlandés?
1: El irlandés.
2: El espresso martini es un martini con café. En el casamiento de Manu Jove me clavé como tres.
3: ¿De estos?
2: Y sí. Y bueno, no, un desastre. Pero bueno.
1: Capaz muy dulce.
2: Tiene pero gusto, es un postre. Para mí es un traguito de postre. Claro. Tiene gusto el tiramisú.
1: Claro.
3: Chicos. ¿El limonchelo les gusta?
1: Sí. No me vuelve loca, pero me gusta. Es muy de viejo que juega el truco.
2: Sí. O de señor. Me da como... Mi mamá es tipo, ¿quiere una copita de limonchelo?
1: Sí. De señora que juega al buraco.
2: En mi cabeza, tipo...
1: Sí, totalmente.
2: No.
3: En la trattoria no nos ofrecieron uno de limonchelo y otro de naranchelo.
1: Y en la trattoria no podés decir.
3: Claro, vino la moza y dijo, chicos, ¿quieren para bajar los sorrentinos un limonchelo? Obvio.
1: Por supuesto.
2: Pero no bajás nada, es un mito total.
3: Traelo. Es verdad, es un
1: eso,
3: mito total.
1: Por supuesto, todo lo que te ofrezcan en la trattoria vos tenés que decir
2: obvio.
1: Que sí.
2: También hay algo, los tanos tienen, creo que son los tanos, un licor de mandarina. Ah. Era mandarinelo, ¿entendés? Mandarinelo. Se llama Napoleón, creo que así, que es una locura.
3: Yo soy fan.
4: Acá hay un licor de melón que te rompe la cabeza.
2: Bueno, sí, también. Se habré quebrado el licor de melón.
1: Sí. ¿Saben que nunca tomé licor de melón?
3: ¿No?
4: ¿No?
3: Mejor,
1: nunca tomé.
3: Sí, sí.
1: No, no, nunca. Y el que es azul tampoco.
3: Brúcula asado.
2: No, ah, pensé tampoco. No llegué por edad y por clase social, creo.
4: Yo tenía compañeras de colegio fanática de Frisé Azul.
3: Sí, yo tomaba Frisé y licor de melón con Speed.
4: Sí, no, licor nunca. De total.
1: Creo que no nos alcanzaba para el energizante de nosotros.
2: Yo le tenía mucho miedo. Me da miedo morir.
1: Sí, porque sí, te por decían
3: la por la mezcla de
1: el alcohol te baja y el energizante y te sube. Te podés morir de un paro cardíaco aunque tengas 14 años. Bueno, igual sí, pero...
2: A mí me resultó tipo toda mi adolescencia y primera juventud de bolichera. Yo iba re a boliches a bailar. Y no tomaba champán solo.
1: Yo, Frisé no, pero Ubita Fiesta sí tomaba.
3: ¿Ubita Fiesta?
1: Sí.
2: Qué poca fiesta tenía el Ubita Fiesta.
1: De hecho, tengo una foto del cumpleaños de una amiga mía en el patio de su casa y yo estoy con una remera de Guns N' Roses, una pollera muy, muy fea, negra engomada.
2: Capa, sí.
1: Unos tacos en el patio de la casa de mi amiga.
2: Estás describiendo
1: full con urbano. Full con urbano. Tipo, ubicás pared con humedad de patio.
2: Sí, sí, sí. Sí.
1: Tipo, pared blanca con
3: humedad. Sí, sí, sí.
2: Revocada, pero hasta ahí.
1: Sí. Claro. Y un Ubita Fiesta en la mano y mi pelo verde, porque en ese momento yo era brócoli.
2: Me hace muy feliz lo que estás describiendo. Es muy una época.
1: Sí, terrible. O sea, todo. Yo, 16 años recién cumplidos. Y el Ubita Fiesta, así, tipo, el termidor en la mano, ¿entendés? Es increíble.
3: ¿Y el Dr. Lemon lo llegaron a tomar?
1: Es que sí, pero Dr. yo Lemon. Creo que comprábamos cosas más baratas.
3: Y en ese momento estaba el vodka New Age.
1: Terrible.
3: El New Age era el que tenía rojo.
2: Sí, yo tomaba... ¿qué vodka tomaba? Nikov.
3: ¿Nikov?
2: Y era ruso.
1: Sí, claro. Y el vodka Odka también.
2: ¡Ay! Porque vodka.
1: Creo que era Odka con 2K.
4: ¿Al Peters no llegaron?
2: Sí.
1: No. Creo que no.
2: Mal, retomaba vodka.
4: Que a Peters
2: yo le decía Peters, porque bueno.
3: Peters. No.
2: Éramos más
4: caros. Claro, es Peters en realidad.
3: Era un Peters.
2: Igual era la misma vodka de mierda.
4: No, era el más barato de los vodka.
2: Sí. Yo era muy pro de tomarlo con jugo Tang, más que con Baggio.
4: Sí, mal. Jarra loca.
2: Era más barato. Y me hace más rico.
1: A mí me hacía daño. Eso me hacía daño.
3: Imagínate ponerle el jugo Tang directamente al vodka.
2: Lo he propuesto, me dijeron, para.
3: Sos una enferma.
2: Para.
3: Si haces eso,
2: hasta acá llegaste.
3: Sí.
2: El tequila Camacho, o sea, miren, un montón. Mariposa.
3: El Sol Azteca.
1: El tequilazo. No tengo mucha cultura de tequila yo igual.
3: No, yo sí. No me acuerdo de nada la última vez que tomé tequila.
1: El vodka crazy. No. Dios, era mejor tomar unos tragos de alcohol etílico que eso. Nunca lo probé, pero ya si se llama vodka crazy, ya siento como que no lo quiero tomar.
3: Terrible.
1: Y después, en mis épocas, donde ya fui más grande, pero de algún modo hubo un momento en donde bajé como muchos niveles en lo cognitivo y en lo como... social general, que fue mi último año de facultad en la Escuela de Teatro de La Plata, que era juntarnos lunes, martes, miércoles, jueves, viernes, sábado, domingo, todos los días a escabiar, a darse vuelta.
3: No.
1: Nosotros arrancábamos las clases a las 2 de la tarde. Yo me ponía alarma para ir a cursar, 2 de la tarde, y tomábamos cerveza Palermo y vino Micheltorino. Yo el vino Micheltorino nunca lo pude pasar. Porque yo sentía que tenía como olor a quita esmalte.
2: Sí.
1: Y nunca pude.
3: Ay, qué asco.
1: Nunca lo pude pasar.
2: La cerveza Palermo es...
1: Así que solo con cerveza Palermo.
2: Muy artista. Lo que
1: sí, totalmente.
2: Muy artista.
1: Totalmente. Y el vino Micheltorino, que es una cosa. Y después otras cosas.
2: El Michelto.
1: Sí.
3: Yo con mis amigos cuando nos juntamos siempre compramos Balbo. Con Manaos.
4: Viña de Balbo.
2: Viña de Balbo
3: con pomelo de Manaos.
2: ¿Alguna vez vieron los videos?
1: Como el priteado, pero de campana.
3: Sí. Es como un priteado, claro, exacto. Sí. Pero de campana.
2: El que me gustaba en el secundario hacía eso en la puerta del colegio. Y me gustaba, obvio.
3: Sí.
2: ¿Alguna vez vieron los videos en TikTok de fiestas de 15 o casamientos un poco humildes? Que el mozo sirve un Viñas de Balbo como si fuera tipo el vino más caro de tu vida.
3: No.
2: Y hace como todo el acting, tipo, el chabón lo huele, todo es como...
1: Lo amo, lo amo.
2: Un nivel de tratamiento para el Viñas de Balbo que no tiene nunca, y los comentarios tipo, el Viñas, nunca nadie me trató así.
1: No, para
3: no
1: mí
3: lo vi, pero bueno. Una fruta noble.
1: Es que es lindo también que te hagan sentir como tipo, fa, mirá mi cumple aquí.
2: Claro, está bien.
1: Banco la perfo del mozo, lo queremos mucho.
3: Toma, perfo, tengo algo para vos.
1: Ay, muchas gracias, Colo. Mirá lo que tenemos acá. Le vamos a dar las gracias a nuestros amigos de Labor, que hoy nos mandaron una humita con queso Roquefort que estaba más buena que...
3: Rico. Nunca no lo había probado, me encantó. No te puedo ni decir. Muy rico.
1: Hola, chicas. Hola. Seguimos vivos, dice. Same. Este martes abrimos y miércoles estaremos cerrados. 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
2: En comentarios también tienen que dejar un lindo comentario, algo feliz y dar su like. Estamos 1000 likes abajo. Pero que es mejor que lo estuvimos todo el programa.
1: Sí,
2: pero bueno,
1: sí.
2: Igual tiene que dar like.
3: Subimos
1: bien.
3: Un K de likes.
2: Sí,
1: sí, muchas favor. Gracias a Pablo y a Tairón que estuvieron ahí poniendo like. Nosotras...
2: No como el forro de Austin.
1: No como el forro de Austin, chupapijero. Nosotras el miércoles no nos vamos a ver por cuestiones obvias. Vamos a estar cada una desde sus respectivos lugares alentando a la selección con este partido que... ¡Mamma mía! Si nos toca

0: al fin no toca a esta
1: generación como vivir algo tan fuerte, ¿no? Yo, como el meme de Moria. Bueno, muchas gracias a Luciana Cerboni, que anda por ahí con la cámara, que siempre hace un trabajo espectacular. A Paulita Gómez. No, Paulita Gómez hoy no está, ¿o sí? ¿Está Paulita Gómez?
0: Sacó fotitos.
1: Ah,
0: Pauli, ¿estás?
1: Me la tapaba a hueso. Ah, no. Paulita en ponchación de video, sí. Mati en ponchación de audio, muchas gracias. El Chipi y Hueso. ¿Y quién está por allá? Matías Pergolini, lo saludamos también. Juana, Colo, muchas gracias. Nos vemos el viernes.
2: Nos vemos el viernes. Sí.
1: Los dejamos con Esto No Sucedió y nos vemos el viernes. ¡Chupapijas!

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1: ¡Pero claro que sí! Sean todos bienvenidos, sean todas bienvenidas al maravilloso segmento de tarde ubicado, gestionado y publicado aquí en Vorterixlandia. Un programa para que vos y los tuyos estén preparados para lo que va a ser, sin lugar a dudas, un futuro negro. Muy, muy negro. El día de hoy nos convocamos aquí, las dos personas presentes en esta mesa,
2: sí,
1: para llevar adelante la ofensiva contra los ingleses. El gran ataque y planeación, o planeación y ataque, no entendemos bien el orden, contra la Gran Bretaña, contra el usurpador, contra los piratas, contra esos putos. El día de hoy, gestionando esta puesta en avanzada, este planeamiento táctico, está con nosotros una persona que ha sabido superar a sus enemigos en arduas y continuas batallas. Una persona que los laureles le sobran, que ha sido encomendado por el arzobispo para dirigir la gran ofensiva. Es el teniente, es el general, es el teniente general, Ezequiel Shapira Mano.
2: ¡Hola, hijo de puta! ¡Hey! ¡Chile! ¡Agárrate! ¡Agárrate! ¡Ah! ¡Hola a todos! ¡Buen lunes!
1: ¿Cómo andás, rey?
2: Bien.
1: No, rey, no, no compramos con reyes.
2: De verdad, ¿qué reyes?
1: ¿Rey qué? ¿De qué, boludo?
2: ¿Qué es argentino?
1: Chupame la pija.
2: ¿Qué podemos decir de como algo argentino?
1: ¿Qué hace, gaucho?
2: Gaucho. ¿Cómo anda la negrada? ¿Cómo andan todos, hijos de mil putas?
1: Sí.
2: Buen lunes, buen día, buena semana.
1: Dios mío,
2: ¿Qué semana que nos espera?
1: Ay, ¿cómo estás?
2: Estoy un poco nervioso, ¿eh? Le vamos a hacer un skull fuck al cadáver de Margaret Thatcher.
1: Sí,
2: o sea que,
1: boludo,
2: vamos a agarrar el cráneo, le vamos a sacar la tierra que tenga ahí, nos vamos a coger el cráneo.
1: Cortémosle las manos a Margaret Thatcher,
2: claro,
1: boludo.
2: Exactamente.

0: negros y negras de toda la República Argentina y de la gran región latinoamericana. ¿Cómo les va? Estoy aquí junto a ustedes y estaré aquí junto a ustedes este miércoles. Para bien, malo, para bien, pero será para bien porque será toda nuestra. Sí. La concha de la reputa madre. ¿Cómo andan? Sí, Guillermina murió. Pero más allá de que Guillermina murió, ¿cómo andan? La puta madre, qué nervios que tengo, qué sacado que estoy, qué manija que estoy, la concha de la lora, boludo.
1: Pesado,
0: Es una semana atroz para mí, tengo.
1: Oh, eso va a estar riendo.
0: Y el jueves es el otro examen para el cual no estudié. Hasta
1: y
0: ahora.
1: No vas a estudiar el miércoles.
0: Y el miércoles no creo que vaya a estudiar porque o voy a estar con ganas de pegarme un tiro en la cabeza o voy a estar en el obelisco.
1: Claro, con medio obelisco adentro.
0: Sí, obvio.
1: Directamente.
0: Ay, Dios mío, boludo. Dios mío.
1: Vanda es una sopa, más o menos.
0: Nah, sí. Más o menos. ¿Se cocina? ¿Cómo sabes si se cocina?
1: Se cocina.
0: ¿Está cocinado o no se cocina?
1: Es una pava.
0: Además es el teórico.
1: Una rapidita. A la mierda.
0: Le pones queso
1: y a la mierda.
0: ¿A qué temperatura le pones queso, pa?
1: Ponele
0: queso y después hablamos.
1: Claro.
0: Sea como sea, nosotros dos el día adelante llevaremos la ofensiva denominada Esto no sucedió.
1: ¡Sí!
0: Ahora
1: ¿cómo
0: sí.
1: Andan?
0: ¿Cómo andan, negro? Hola, chat.
1: Argentina hasta los huevos.
0: Sí.
1: Está del otro lado, veo muchos argentinos, sí. Mucha gente argentina del lado de la producción.
0: La producción técnica.
1: Todos
0: de este
1: argentinos hasta los huevos. Está Raquel, está Santi, está Manu. Está Igal, está Pau, está Lu por ahí, está la cueva como loca. Está Meva, está Cami, está Vaz, están todos, está Lu acá. Sí, carajo. Dale. Aguante Michael Jackson.
0: Sí, sí. Ningún puto inglés de mierda.
1: No.
0: Porque Jackson era yankee, que de hecho, sea de paso, nación que sacó a patadas del orto a los ingleses.
1: Es verdad.
0: Como nosotros.
1: Es verdad. Nosotros lo hicimos con los gallegos y ellos lo hicieron con los ingleses.
0: Con los ingleses también tuvimos dos invasiones inglesas.
1: Es verdad.
0: Vinieron y hicimos ¡bum, claca! ¡Bum, claca! ¡A la mierda! ¡Bum!
1: Con piedras.
0: Con gomeras.
1: Con piedras, digamos.
0: Digamos, con gomeras, con todo. Dios mío, hay un montón de cosas para hablar, pero lo único que para mí atraviesa a la gran mayoría de los argentinos es...
1: El Mundial,
0: boludo.
1: Sí.
0: Se vienen unas semifinales con Inglaterra, Yapi. Es tremendo.
1: Es duro, porque falta mucho tiempo. Hasta el miércoles, boludo.
0: Y esto fue desde el sábado.
1: Concha del mono.
0: Apenas
1: no
0: termina el
1: más.
0: Partido, después de bajar los huevos así con palote, golazo el de Julián, Dios.
1: Ahí al toque tipo.
0: Divina.
1: Ah, listo, ahora contra Inglaterra. Boludo.
0: Inglaterra
1: boludo.
0: Juega muy bien, boludo.
1: ¿Viste el partido de Inglaterra-Noruega también?
0: Sí.
1: ¿Cómo lo has visto? Sí. Como no, previa de.
0: Es que lo que tiene Inglaterra, tiene para mí, no me acuerdo quién lo decía, no, creo que fue. Mirá, fue Palito. Fue Palito hoy en el programa. Es que para mí concuerdo con Palito. Que tiene
1: ¿cómo
0: una
1: sabe Palito?
0: Tiene una funcionalidad parecida a Argentina. Es un equipo de individualidades. No es que como equipo funciona contra re bien. Muchos partidos estuvo con el culo entre las manos. Noruega fue un partido largo para ellos también. Y mucho desgaste. Así que los dos llegamos medio fulminados. Lo que sí creo es que sus... ¡Ay, pobres! Sí creo que sus individualidades son muy picantes. Tienen a Bellingham, tienen a Harry Kane, tienen a Saka, también no me gusta para nada. Tienen varios jugadores que juegan muy toda la bocha, boludo.
1: Hay que meterles miedo de alguna manera.
0: ¿Qué dijo Cole, The Old Harden?
1: Oh.
0: Para mí a Inglaterra hay que jugar un buen estilo Argentina conocido como el terricago a trompadas, que es de la misma manera que nosotros le ganamos a los Brazuca.
1: ¿Viste todos esos videos que hay de Conía? Creo que son Conía. De Messi jugando y que les mete una patada en la cara. No,
0: y después empieza a menear.
1: Y después se mete el palo en el orto del coso. Bueno, para mí tiene que hacer eso posta Messi el miércoles.
0: Tan obscenos. Sí, para mí.
1: Le tiene que meter una piña a Harry Kane, meter un gol y festejar con el banderín del córner en el culo.
0: No, yo
1: como
0: no
1: para demostrar, somos argentinos.
0: Infantino realmente tiene un plan para Argentina que...
1: Que lo ponga
0: todo en semis. Si realmente somos

0: la Argenfifa que se demuestre el miércoles. Claro, el miércoles tenemos que ser los mejores en la cancha, los mejores fuera de la cancha. Los tenemos
1: todo.
0: Que recagar a trompadas en las tribunas.
1: Sí.
0: Pero es increíble que en el uno por uno son mejores y no tienen miedo a Messi y no van a pasar por encima. No, boludo, no, ojalá les rompamos bien el orto, boludo.
1: Por eso
0: ojalá
1: digo, Messi,
0: Dios
1: Messi
0: quiera que les rompamos bien el orto.
1: Tiene que cuidar la violencia, Messi. Tiene que
0: yo
1: meter
0: no quiero,
1: miedo.
0: Perdón, yo no quiero hacer este programa. Yo no quiero venir tampoco mañana, no quiero rendir mañana, no quiero venir mañana. Yo quiero,
1: no quiero existir.
0: Yo quiero estar así, tipo, en casa fumando pucho y tomando mate y maquinándome hasta así. El segundo del partido.
1: Pensando
0: boludo.
1: Escenarios distintos.
0: Sí, estando ahí, tipo, tomando mate, fumando, viendo cómo se seca la ropa, sí. Cagándome de frío en la terraza, todo así pensando, tipo, ¿qué onda?
1: Aparte, nosotros ya venimos sufriendo hace tres, cuatro partidos que fueron sufrimiento.
0: Sí, boludo.
1: No creo que este sea la excepción. Estoy hablando en un estadio. Hola a todos.
0: Ahí va.
1: Ahí está. Pero no, para mí lo único que queda es la violencia.
2: Oh.
1: O sea, yo quiero ver a Germán en una tribuna, ver a una familia inglesa tranquilo ahí con el hijito, qué sé yo, y que le apunte al hijo de 3 años y le mete un puntillazo.
0: Ah.
1: ¡Pum! Que vuele al campo de juego y se arme.
0: Ojalá,
1: ahí un quilombo bárbaro.
0: Ojalá. Me cae mal Jude Bellingham, Bukayo Saka, Marcus Rashford, Kobe Mainoo, Rhys James, Mark Weggy, Everest y Jesse, todos. ¿Cómo por ninguna razón en particular? Honraré a Pistola. Este me encantó. Seré guardarropa humano de todo argentino que entre en combate. Lo banco a muerte. Te provocó un británico y necesitas sacarte la mochila para pelear. Yo te la cuido. Tenés 2 hijos y te tiraron cerveza de modo provocador. Me quedo con ellos. No pasarán.
1: Sí, Germán. Sí,
0: está bien, hace falta.
1: Aparte, algo. Yo, bueno, el sábado nos juntamos con amigos. Para ver el partido argentino, obviamente. Como previa vimos el partido de Inglaterra-Noruega. De hecho, hicimos una gordeada.
0: ¿Qué hicieron?
1: El famoso NUM. Nunca una mina.
0: Bien.
1: Que nos juntamos a jugar al Marvel Champions.
0: No, qué asco.
1: Mientras veíamos Inglaterra-Noruega.
0: Nos comían cosas.
1: Se nos metió el pito para adentro directamente. Igual es un juegazo, ¿eh?
0: Sí.
1: Es un juegazo.
0: Gran juego.
1: Y estamos viendo el partido y notamos que estaba... El líder de los Rolling Stones me toca un huevo porque es mufa. Y sin embargo ganó Inglaterra.
0: Bueno, pero es mufa, es verdad.
1: Por eso digo, es como que...
0: Verá el partido.
1: ¿Será que hinchado por Haaland?
0: Si hay alguien que yo estoy seguro que en algún momento de su vida tuvo con consentimiento, no existe, porque cuando uno es menor de edad no puede dar consentimiento.
1: ¿Cómo?
0: Si ya hay alguien que tuvo sexo con gente menor de edad fue Keith Richards y Mick Jagger, amigo. Fue Mick Jagger. Y yo no quiero decir nada, pero yo con P-Words, yo no compro, papá.
1: Yo no compro.
0: Yo no compro. A Jay Mamón lo escrachamos. Mick Jagger no lo escrachamos. Yo no compro con ningún inglés.
1: De
0: acá
1: ¿eh?
0: Al jueves yo no compro con ningún inglés, o vos te pensás que el puto vegano de mierda del forrazo egocéntrico
1: ¿Qué?
0: De Paul McCartney de motherfucking
1: ¿qué va a ser vegano?
0: Paul McCartney está vivo, lo reemplazaron para cogerse la cabeza de la generación de nuestros padres.
1: ¿Qué vas a ser vegano, McCartney? No te cree nadie. ¿Sabés cómo debe? Mata corderitos por diversión.
0: ¿Antes de violarlos o después?
1: Después. Porque son así, las estrellas de rock son así, boludo.
0: ¡Aguante Alma Fuerte!
1: ¡Aguante Alma Fuerte! ¡Aguante
0: Dios
1: Ricardo
0: mío.
1: Iorio, boludo! Pero por eso digo, para mí mi teoría es que el señor Jagger se subió a la jalaneta para mí. Y lo cagó mufando.
0: Qué lindo, ojalá. Se va a subir a la mesineta.
1: No,
0: Jagger quiere
1: no,
0: quedar
1: no,
0: en Inglaterra. No. Los tiene que mufar. Por favor, Speed, volví a ponerte la camiseta de Inglaterra.
1: Se dio igual como una especie de reseteo de cábalas y mufas para mí en este partido. Porque pasó esto con Mick Jagger. Speed apareció con la Argentina y sin embargo ganó Argentina.
0: Qué hijo de puta. Él no entiende. Ellos no entienden lo que es para nosotros.
1: Claro, es tipo, no, Speed, no te tenías que poner la Argentina.
0: Pero además, no, él sabe que es mufa y lo hizo a propósito. Y después del stream dijo, ahora que demostré que la Curse no es real, no me vuelvo a poner la Argentina. Pero Speed no entiende lo que para nosotros significa el partido. Nosotros nunca en nuestra puta vida vamos a estar comiendo mientras vemos Argentina. O sea, si estoy en la cancha, ahí están los pares en la mano.
1: Mira qué grupete ahí con el negrito Speed.
0: Yeah, dice.
1: Yeah, me dice.
0: Ríe. qué hijo de puta, lo odio. Él no entiende lo que... Oh, Dios.
1: Viste que Speed por lo general es realmente un universo interno y aparte. Porque cada vez que le habla a la gente está como... ¿What? ¿Eh? Y no, nunca entiende bien qué es lo que pasa, lo que le dice la gente. Me dice este. Pero a ver que si tienen alguna cábala o algo que no están usando, hay que usarla.
0: Hay que usarla de nuevo. Yo renové cuando se complicó el partido y subí mi story afuera.
1: La noté.
0: Sí,
1: la
0: fue
1: noté.
0: Como, bueno, hay que sacar la poderosa. Mira, tenemos varias cosas de las cuales de las cuales interactuar nosotros, ustedes del otro lado de la pantalla y nosotros acá en el increíble estudio de Vorterix. Y también el día de hoy, no sé si ven en mis manos, pero tengo una caja de Zoom Calcos para ustedes. Tengo una de estas...
1: ¿Som?
0: De Som. Ustedes, que dicho sea de paso, no son ingleses, son argentinos.
1: Carajo.
0: Bien argentinos. Los amo. A la gente de Zoom Calcos, son los mejores calcos del país. Jazmín Badía está suscripta también. Siempre le llega como a mí mi cajita. Y vamos a estar sorteando una. Habíamos dicho algo así como, ¿a quién sacrificarías para pasar a la final? ¿O qué cábalas tenés? ¿O qué estás dispuesto a hacer? Todo. Entra todo.
1: Todo.
0: ¿Qué carajo entregás? ¿Qué carajo hacés? ¿Cómo mierda colaboramos para ganarle a los ingleses? Cuando fue el horrible R de Malvinas, toda la sociedad argentina mandaba cartas, mandaba abrigos, que nunca llegaron porque no gobernaban militares, porque había un gobierno de facto, la concha puta de su hermana
1: puta. De puta.
0: Ahora, ¿qué hacemos? ¿Qué hacemos? ¿Qué estamos dispuestos a hacer? ¿Cómo lo logramos? Yo, ¿cuál es el plan?
1: Sacrifico a Daniel Herbón.
0: A la... pobre.
1: Sacrifico.
0: ¿Te puedes nombrar algún famoso que no me conozcamos?
1: Que sea sacrificado en el estadio durante el partido.
0: Ese soy yo.
1: Y de esa manera nos dé por lo menos un gol. Que valga por un gol.
0: Erdón.
1: Perdón, Dani.
0: ¿Está bien?
1: Con todo el cariño que le tengo a Erdón.
0: Si yo tengo que sacrificar a alguien... Yo más que sacrificar a alguien...
1: ¿Puedes sacrificar
0: Estoy a alguien? Dispuesto a... De acá que termine el mes, muy poco, ¿no?
1: Es poquito.
0: Un mes no gastar un sope en Steam. Un sope, ni un solo peso, no nada. Por un mes no le pongo ni un solo peso a Steam. Y tengo ganas de comprarme el Battle Pass del Dota porque está buenísimo.
1: Ah.
0: Pero si ganamos, estoy dispuesto a no comprar nada desde ahora hasta que termine el mes.
1: ¿Se puede sacrificar?
0: O un mes entero.
1: ¿Íconos o personajes? Por ejemplo, yo sacrificaría...
0: Ay, no...
1: Al Dibu, no al Dibu Martínez, sino
0: al dibujito.
1: A Dibu.
0: Banco. Sí, mirá, yo les entrego.
1: O sea, no existe más, ¿eh? No lo podemos ver nunca más. Ay, siempre no. Que aparezca va a ser.
0: ¡Hola!
1: Ay, que lo claven un cuchillo en el cuello y lo maten. Pero para que ganemos contra Inglaterra. ¿Se puede?
0: Mirá, no te sacrifico a Mafalda, te sacrifico a Clemente.
1: Toma. Aparte es medio como... ¿viste?
0: Era de la selección también, bancaba mucho la selección Clemente. Te sacrifico
1: a amarillo. No, nunca lo vi a escalas. No sé si alguien lo habrá hecho a escala real.
0: ¿Cuánto mide en la mesa? Es tipo algo así, me imagino. Sí, así, yo, ¿no? También creo que
1: debe
0: es eso,
1: medio,
0: sí.
1: Medio como un pollo, debe ser una cosa medio así. Debe ser fácil, viste que tiene cuello muy... Debe ser muy fácil.
0: Ahí dicen, yo sacrifico a Gaturro. No, pero eso no es un sacrificio. No es un sacrificio. Eso es algo que querés hacer, pero bueno, la ley no te lo permite.
1: Aparte, Gaturro me recontra.
0: A ver, tenemos un audio para ver si estamos en sintonía todos juntos o no.
1: A ver.
2: Escúchame, yo tengo el plan perfecto.
1: A ver.
0: Bien, esto estoy
2: los hijos de Beckham salen de la escuela y tengo un amigo que tiene un kiosquito enfrente de donde salen de la escuela de ellos.
1: Miami.
2: Y ellos, ya sabés. No, lo agarramos y le decimos, Beckham, ya sabes, y en dos horitas tenés a los nenes en tu casa. Y listo, santo remedio.
0: ¿Sabías que vos entendés que yo te banco, el FBI te encuentra en menos de 10 segundos, el FBI te mata, el FBI no va a tocar la puerta. Tu amigo va a morir.
1: Sí, es medio...
0: Hay que hacerlo con uno de Inglaterra, igual. Claro. No con, o sea, no con Beckham, que... Hay que hacerlo tipo con... Con Bellingham, con la familia de Bellingham. Una foto de la hermana de Bellingham sentada en un asiento, mirando así, un montón de personas sentadas atrás del asiento y bueno, y diciéndole,
1: Beckham,
0: vos quieras.
1: Beckham va a estar contento con los dos resultados.
0: Beckham no. Es muy inglés, boludo. Uno se olvida que es muy inglés Beckham.
1: Si gana Argentina te tira un...
0: Y si gana Argentina, o sea, pase lo que pase, el perder no pierde.
1: Por eso, no, que vas a perder.
0: Él quiere que gane, para mí, quiere que gane Inglaterra, pero es eso, gana Argentina y es como... Cachín.
1: Claro.
0: ¿Sabes cómo se va a vender la camiseta del Inter Miami este año, no?
1: Él va a estar contento igual. Y hay que agarrar, ¿verdad?
0: Bueno, tal vez él quiere sacrificar a su amigo y es como su manera de hacerlo.
1: Claro, total se encarga del amigo.
0: Se encarga del amigo y digo, murió el amigo, bueno, fue, Dios mío. Sí. Qué ganas de ganar de Inglaterra. ¿Qué sacrificás? ¿Cómo le ganamos? No sé qué.
1: Ese es bueno, Paddington. El oso ese. ¿Petero?
0: ¿Cuál es el oso petero?
1: Es una película, Paddington, que es como un oso con un pilotito de lluvia. Ese oso de verga, hay que meterlo en el freezer. Paddington. Esta es la música. No, esta es música inglesa.
0: Qué asco.
1: Podemos sacrificar, igual es un cra, pero podemos sacrificar a Mr. Bean. O al osito de Mr.
0: Pero
1: Bean.
0: Pero no lo estamos sacrificando, hay que lincharlo.
1: Y bueno,
0: para mí sacrificar es uno que te duele, que no querés que, tipo eso, ¿entendés? O Clemente. Yo no quiero matar a Clemente, pero bueno, claro. Lo lamento, Clemente.
1: No, no, acá sería sacrificarlo para como amenaza, ¿entendés?
0: Sí, ejecutarlo, o sea, y sí, filmarlo, sí, sí. Y decir, no jodan, no, pobre, me es un
1: pobre
0: tipazo.
1: Pobre Mr. Bean.
0: Que es un tipazo. Pero está bien, porque de hecho, Yapi, che, pará, tendríamos que hacer el outfit check.
1: Es verdad, outfit of the day.
0: Outfit of the day, porque necesitamos respetar tradiciones, sí, no es una semana para romper las bolas. Vamos a hacer primero el outfit of the day y luego te voy a mostrar un montón de ingleses que lamentablemente tenemos que dejar de querer.
1: Bueno,
0: ¿qué tenemos que dejar de querer? ¿Querés empezar vos mostrando tu outfit of the day?
1: A ver,
0: una buena canción para vos, una canción. Ah, perdón, Harry. No es esta.
3: Le elegí yo.
1: Mira.
0: Pero sí te mandé una canción.
3: Pero ya vino, entonces dije, bueno, los voy a elegir yo.
0: Ok.
1: Bueno, está bien.
3: Son canciones mundialistas.
1: Ok. A ver.
3: Esta se escuchó en el 62.
0: Es una garcha.
1: El 62.
4: El Mundial del 62 es una fiesta universal. Del deporte, del balón.
3: Recomendación de Alexis Valido.
0: Outfit of the day. No se le escucha el micrófono a Yapi.
1: Hola, hola,
0: ¿sí?
1: Hola. Mi outfit of the day del día de hoy se llama Gordo Jean.
0: Bien.
1: Este es el nombre del día de hoy. El nombre de mi outfit es Gordo Jean, porque que traje mucho jean. Medio...
0: Esta tampoco es la canción. De...
1: El coso, ¿cómo se llama? ¿Cómo le dicen las marcas al jean? Denim. ¿Eh?
0: Denim.
1: Denim, ¿viste?
0: Denim.
1: El chaleco. ¿Por qué traje el chaleco? Porque tiene... ¿Llegará el zoom? Mirá. La banderita de Argentina, papá.
0: Corta.
1: Argentina, Argentina, Argentina, Argentina, Argentina. Así que vine Gordo Jean. Por el frío metí clavé buzo.
0: Hoy hace
1: obviamente.
0: Frío, amigo, ¿eh?
1: Hace frío, así que metí bucito, capucha, porque salgo con el pelo mojado. Tengo demasiado largo el pelo nuevamente.
0: Ahí va. Está sonando Whiskey in the Jar, quiero que sepas. Es así, Lenny.
1: Simpleza, no traje cadena, no traje ninguna boludez.
0: Bien, bien,
1: sin
0: bien.
1: Normal, la zapatilla.
0: Bien, bien, bien, bien.
1: Tranquilo.
0: No compro con nadie.
1: No compro con nadie. Este también es Transformer.
0: ¿Es trans? ¿Former?
1: Es trans. ¿Ves? Former. Ahí está. Y ahora... que
0: ¡apa!
1: Es un buen look como para salir en una cámara de seguridad robando un chino.
0: Literal.
1: O sea,
0: es un buen look para estar en la calle, amigo. Estás como... No porque seas un NPC, pero digo... Estás como un NPC urbano, ¿entendés?
1: Claro.
0: Así, uno así tiene que ver sí o sí.
1: Mirate este frame.
0: A ver.
1: Imagínate esto en blanco y negro en una fotocopia en la puerta de un chino. Algo así, robando quesos cremosos.
0: Está muy bien.
1: Es un buen look para estar choreando un aceite de patito.
0: Ahí va.
1: ¿Nadie me ve? Así que es
0: este
1: look
0: señor
1: de,
0: roba quesos cremosos.
1: Soy un chorro del barrio chino.
0: Muy bueno.
1: Los voy a agarrar.
0: Perfecto.
1: Hijos de puta.
0: Recibo la paso de torcha. A ver la canción que has elegido para mí, querida Rachel. Na, na, na, na, na. Temón, te agradezco, gracias. Na, na. Life is life. Sí, es verdad, la vida.
3: Esta
0: es vida.
3: Se volvió mi cábala, por ejemplo.
1: Mirá. ¿Este tema?
3: Así es. La tengo que escuchar un ratito antes del mundial.
1: Bien. Del mundial.
0: Del mundial. Y haces como el Diego y
3: así. No, mejor lo hago.
1: A ver el outfit of the day de Noxy.
0: Yo estoy en crisis. Yo sinceramente, si estoy todo de negro, este es look. Lo único que hice el fin de semana fue hornear, amasar.
1: Está bien.
0: Sí, no, no está bien. No está bien. No necesito aprobar panadería sí o sí.
1: Como sea.
0: Como sea, porque si yo tengo que seguir practicando, me quito la vida, así de sencillo. No, no hay mucha vuelta que darle.
1: Aparte es un olor que da mucho hambre, no, no podés descansar nunca.
0: Creo, con eso me di cuenta algo, Yapi, creo que me hace mal la levadura o la harina o algo, porque me estuvo doliendo la panza y acá atrás y tipo lugares como... Además de que estoy en el peor momento de mi salud personal, que todo se junta, me estuvo doliendo mucho la panza. Y dije, los lunes después de panadería también me duele la panza. Así que me voy a tener que hacer estudios porque estoy seguro que hay algo con eso. De todas maneras, nada, el buzo está muy limpio, el pantalón no, las zapatillas tampoco. El pantalón estuvo realmente, estuve amasando todo el fin de semana. Desde el jueves, que fue desde el viernes, digo, tuvimos fin de semana largo, hasta hoy recién hice una rosca. Mira, rico.
1: ¿Cómo?
0: Rico, dice una rosca, rica.
1: Es bien, es look medio hacker. Todo de negro. Es como...
0: medio hacker, boy.
1: Sacás una notebook de una mochila y la metés en un cajero automático. Ahí está. Watch Dogs.
0: Entré en el Fireframe. ¡Oh, no! ¡Vienen por mi net! ¡Oh, Dios! ¡Están en el Firewall!
1: ¡Entraste al sistema!
0: Están en el sistema las pelis que el de los 90, cuando nadie sabía que eran las compu, era como... Sí, sí, lo está ahí, tipo, está escapando con un autito digital. Y es como, En realidad acaba de conseguir acceso de
1: ladrón de museos. De administrador. Ladrón de museos es bueno también,
0: Para robar. ¿Viste? Ladrón museo. De museos, como ladrón de museos, nadie la ves tipo medio como caricaturesco.
1: Sí, es como... No, una figura antigua egipcia de Guille Aquino. Se la robó del MoMA. ¡No! ¡Se la rechoreó!
0: Están muy buenas estas, boludo.
1: Sí, es verdad. Loco, háganos unos cabezoncitos nosotros.
0: Están muy bien, me gustó mucho. Y nada, estoy muy vencido. Me di cuenta que pensé que el examen teórico de clase de técnica básica de cocina era dentro de 2 semanas y es este jueves.
1: NT.
0: Me di cuenta que mi horno está tapado o algo porque lo dejo prendido 3 horas y no sube de 160 grados. Es toda una mierda. Y nada... Estoy laburando mucho, me queda mucho laburo por hacer, estoy cansado y encima lo único que puedo pensar es que hay que romperle el orto a los ingleses.
1: Una semana normal, una semana más.
0: Sí, una semanita más en la vida de este maldito petizo.
1: Y este Outfit of the Day es en honor a Guille, en memoria de Guille. En memoria de Guille. Por eso fue el minuto de silencio del partido del sábado.
0: Sí.
1: Exactamente.
0: Falleció Ratín, boludo, la puta madre.
1: Es verdad.
0: Ratín histórico de Boca, todo mal. Sí. Y chabón que enchan contra Inglaterra y agarra el banderín así, y lo agarra así, conchera.
1: Ayer vi algo durísimo en Twitter. Aparece un chabón que hace una foto totalmente con IA representando ese momento. Y hace un tipo que no es Ratín, para nada, lo más mínimo, con un montón de gente tipo ¡ah! Y agarrando un banderín así. Y alguien le responde, ahora sin IA. Y sube la foto de verdad. Pero con IA. Y es tipo, ¿qué país de mierda en el que vivimos, boludo?
0: Esto me gustó mucho, Ian. Fotón.
1: Fotón.
0: Digo, no es una foto, amigo. No es
1: rombo
0: una foto.
1: Gris así, boludo.
0: No es una foto, o sea, boludo.
1: No hay diferencia.
0: ¡No es una foto!
1: No hay diferencia entre esta foto y las que subo yo durante los partidos.
0: No la hay. Solo que las tuyas son graciosas.
1: Es duro. Para mí hay que empezar a hacer algo así.
0: Chabón cra, dejó todo por Boca, boludo. Es de los, o sea, no sé si de los primeros.
1: Pero de los más true.
0: Sí, y de los old school, ¿entendés? De esto te hablan la gente grande.
1: Viejo.
0: Mi viejo no sé si, o sea, lo tiene tan presente.
1: No, muy de viejo tiene.
0: Porque cuando mi viejo nace, este chabón ya tenía como 30 años.
1: Claro. Un histórico
0: Fotaza.
1: Real.
0: Fotaza, histórico real, ¿no? Qué lindo ser de Boca. Hay que matar a los ingleses, boludo.
1: Y hay que matar a ingleses, ¿qué va a hacer?
0: Y tengo algo para mostrarte.
1: A ver.
0: Estuve recogiendo, hice una lista.
1: A ver.
0: Hice una lista. Una lista de ingleses a los cuales tenemos que dejar de bancar y la producción agregaron un par suyos también. Por ejemplo, de acá al jueves, porque ganemos o perdamos después, bueno, no hay mucha vuelta. Pero no podemos bancar más a Dua Lipa, amigo.
1: Me parece bien.
0: Dua Lipa, no sé si podemos, ahí va. Dua Lipa, que se puso la de Argentina, lamentablemente.
1: Nos traicionó,
0: la muy puta.
1: Nos traicionó.
0: Perdón, Duda, te amo, te amo. Duda, las Malvinas son re inglesas, por favor, ya fue.
1: Ya fue, Duda.
0: Duda, te amo, tío.
1: Volvió,
0: no,
1: Bórtel.
0: La odio, la odio.
3: Se chau, casó, ya está.
0: Chau, Duda Lipa.
1: Ya está, Duda Lipa. Se rompió todo con Duda Lipa, ¿eh?
0: Se rompió todo. No, saqué esta mierda. No vamos a escuchar nada de inglés.
1: Chau, Duda Lipa.
0: Tengo también otro. Vos también, si querés ir tirando, tirá, Yapi, ¿eh? Está David Bowie, boludo, que murió, pero que no puedo creer más. Nunca me gustó tanto la música del andrógino puto este.
1: No, hasta el jueves no escucharé más.
0: Giros, nunca terminé 2 años de un programa con esa canción de fondo, jamás.
1: No sé lo que es.
0: Encima lo había hecho porque me gustaba una chica que después.
1: Cuando
0: que,
1: se murió, no me enteré.
0: No me enteré.
1: Mira lo que te digo.
0: Es
1: no
0: más,
1: me enteré.
0: Me alegré un poco.
3: Amigo de Jeffrey Epstein.
0: ¿Este?
1: Sí, completamente.
3: Dicen eso, sí.
1: Completamente.
0: ¿Quién más, boludo? ¿Quién más?
1: A ver. La gorda de él.
0: ¿La gorda de él?
1: Así.
3: Ya está flaca, amiga. Ahora.
0: ¿Qué va a estar flaca? Flaca para hacer. No,
1: la gorda de él que hizo el tema de James Bond. James Bond, tampoco compramos con James Bond.
0: Tampoco compro con James Bond.
1: 007 la pija. Aguante Ethan Hunt. Aguante Tom Cruise. ¿Qué James Bond? Puto James Bond. Y la gorda de él, no compramos con vos, gorda.
0: Hay otro que duele. Este duele, pero. Clapton, chupame bien la pija, Eric Clapton.
1: 300 lucas salir una entrada
0: chupame
1: para ir a verte.
0: Chupame bien la pija, viejo gagá.
1: Viejo puto.
0: Viejo puto, boludo. Aguante, ¿qué sos? Blanco y tocá blue.
1: Claro, encima mató a Stevie Ray Vaughan.
0: Tiene que ser. Y mató a Stevie Ray Vaughan, un yankee que tocaba en serie.
1: Sí.
0: No, Laila. Ni tan bueno, boludo.
5: Tiene cara que se lo están cogiendo ahí.
1: Sí.
0: A ver.
1: Se lo están cogiendo efectivamente. Falta aguante Sky, claro.
3: Va a quedar así, Sky. Está practicando.
1: Claro, va a quedar.
0: Aguante
1: así.
0: Sky. Sky, mejor guitarrista que Eric Clapton.
1: Petero, ¿eh?
0: Aguante Jimi Hendrix, que parece inglés, pero no es inglés, sí, es yankee. Nació en Seattle.
1: En Seattle.
0: Seattle.
1: Tampoco compramos con Liam Payne. Vamos a ir al arbolito, eso donde le pusieron las velitas,
0: hay
1: la cosita.
0: Hay que mear el arbolito.
1: Y lo vamos,
0: boludo,
1: a prender fuego y lo vamos a pillar.
0: Hay que mear el arbolito donde cayó Liam Payne.
1: Sí.
0: Ah, ¿dónde? ¿No es que había caído ahí?
3: Dicen que secuestra menores.
1: Está muerto igual.
0: Secuestraba.
3: Secuestraba.
1: Ah.
3: Por eso no está Loan.
1: No,
0: ese chiste no.
1: No pasó, yo no escuché nada. Yo no escuché nada.
0: Seguimos. Liam
1: Payne cancelado completamente. Cancelado Liam Payne. Este me duele, ¿eh?
0: Ese dolió.
1: Este me duele. Phil Collins.
0: Phil Collins.
1: Mira, el viejo no puede tocar más nada. El viejo ya no puede tocar más nada.
0: Phil Collins.
1: El último video que hay es él sentado en una batería que hace como, qué lindo, le arma la batería. Ni
0: nunca
1: la...
0: me gustó. ¿Qué hiciste? Génesis.
1: Claro, ¿qué hizo? El soundtrack de Tarzán.
0: Chupame la pija.
1: Chupame un huevo.
0: Por nombrar 15 pelados mejores que vos, Phil Collins.
1: Cancelado por tener Parkinson, exactamente. Felipe Colina, anda cantate al
0: gran Sam, batir, boludo. Igual, Radial Flash Volume, no estás entendiendo, sos claramente infiltrado, te voy a timeoutear un toque.
1: Tarzán, aguante, ¿quién tenemos nosotros en vez de Tarzán?
0: No sé, la gente que vive en Misiones. No,
1: aguante el pibito de... El pibito del libro de la selva.
0: Cualquiera que tenga
1: Mowgli.
0: Un poco de selva dentro de nuestro país y medio Tarzán Soda, amigo, disculpame.
1: El flaco Vivaldo, claro, exactamente. Bueno,
0: Los Bosteros también. También. La Mona Jiménez tenemos.
1: Tenemos a la Mona, exactamente. ¿Qué Tarzán? Mowgli, ¿no?
0: Mowgli, chupame bien la pija. Elton John, boludo. Chao. Chao, Elton. Chao.
1: Hola.
0: Chao.
1: Tenemos a Pepe Cibrián para un...
0: ¿Sabés la cantidad de gays copados que hay en Argentina, Elton John? Solo lo tenían por ser gay.
1: ¿Sabés la cantidad de putos fiolas que hay acá? Vamos a festejarte a vos.
0: A festejar bola, a vos. Bola, lo que no sea Rechimusi, boludo.
1: Volá.
0: Te pega bola, tres vueltas, te pega.
1: Aparte nosotros tenemos a Elton Baez, que es mucho mejor Elton John que el mismísimo Elton John. Muchísimo mejor Elton John.
0: Mucho mejor.
1: Salí, Elton John, petero.
0: Puto. No, bueno, eso sí, así que no. Perdón.
1: Es verdad, eso es verdad.
0: Eso es verdad. No se insulta. No estudien plano, miren cómo terminó Elton John, dijeron en el tribunero. Ay, Dios. Una que duele, lo digo yo si querés.
1: Esta es fuerte, ¿eh? Duele esta.
0: Esta es de las que más me duele a mí.
1: Esta duele, esta duele.
0: Pero por algo te moriste, Ozzy Osbourne. Y encima me lo pones joven, todo sangrando. Lo quiero tanto, este borracho. ¡Pero no te quiero más!
1: Te vamos a tener que soltar la mano.
0: Prefiero Luca Prodan, amigo, perdón.
1: Te vamos a tener que soltar la mano.
0: No me pongas música de él, me matás. No, no, no, música inglesa no ponemos hoy. No ponemos, no ponemos.
1: Te vamos a tener que soltar
0: lo
1: la mano.
0: Lo lamento, manos. ¿Cómo que no? ¡Chat! ¡Chat! ¡Chat!
1: Se tienen que subir acá, ¿qué va a hacer?
0: ¿Qué dicen? Nosotros claro. Tenemos a Papo, boludo.
1: Claro, aguante Dilo.
0: Estás, aguante Dilo. Vale, amigo, yo tengo a Emilia Mernes.
1: Claro.
0: ¿Qué me importa, Ozzy Osbourne? Yo tengo a Tini, Tini, Tini.
1: Aguante Lali, boludo.
0: Aguante Lali.
1: Loco, mirá si vamos a hinchar por Ozzy.
0: No se puede más.
1: A Ozzy se le ocurrió llevar a los guachiturros a los de Jimmy Fallon.
0: ¿Quién no va a llevar a los guachiturros a Johnny Fallon?
1: No. Ozzy no lo hizo. Y bueno.
0: Otro que duele. Van juntos.
1: Ay, ah, este duele.
0: Robert Plant y Jimmy Page, boludo.
1: Robert Plant también tocó hace que el mes pasado.
0: Ya está.
1: Salía medio palo la entrada.
0: Ya está. ¿Quién sos, viejo? Robert Plant, estás re gagá. Mirá tu cara.
1: A lo sumo, con suerte, cantás dos del Zeppelin.
0: Esta es mi banda favorita de nuevo. Yo al Chino Page lo amo. Es mi guitarrista de favorito de toda la vida, boludo.
1: Te vamos a tener que soltar la mano.
0: Lo quiero más que a cualquiera, boludo. Lo lamento. Overrated.
1: Lo lamento, Jimmy
0: Page. Lo lamento.
1: Page.
0: Laberizo es mucho mejor.
1: Al Freezer.
0: Amigo, yo tengo una banda que se llama Turf. ¿Quién te dice por qué Zeppelin es más que Turf?
1: Claro.
0: ¿Por qué Led Zeppelin es más que Turf? Que alguien me lo diga ya mismo.
1: ¿Qué te pensás?
0: Tengo a Parto Sardelli, Gil, Billy Bond. Esto es más
1: qué
0: que
1: duro, qué
0: esto
1: duro
0: es más que Starboy to Heaven.
1: Nosotros tenemos a Pato Sardelli, papá. Que Jimmy Page.
0: Pobre Pato también, ¿no? Pato me sí. Diciendo nada. No,
1: ¿por qué cobro yo?
0: Yo, no, yo amo a Jimmy Page y claro. No me creo más. Pato, Pato, tenés que salir a defenderlo. ¿Estás seguro? ¿No querés que vaya otro? Digo, no, Pato, sos vos.
1: Tenés que ser más que Jimmy Page. ¿Qué va a ser?
0: William Shakespeare era del Congo, ¿no? William Shakespeare. Si hay alguien que le encantaba tener sexo con menores de edad, seguro.
1: Mira, era Shakespeare.
0: Shakespeare, en esa época, boludo. No dejaban a las mujeres actuar, dale.
1: ¿Mira?
0: Dale, pero a los pies
1: de
0: 12
1: verdad,
0: años,
1: se,
0: sí.
1: Se vestían de mina, ¿verdad?
0: Dale, dale, vení. Ahora sos la mujer, sos la esposa, pero William, tengo 4 años. No me importa que tengas 4 años. Si podés hablar, puedo hacer lo que quiera.
1: Catupecu Machu es más que William Shakespeare.
0: Pachu es más que William Shakespeare. ¿Qué hizo William Shakespeare? Romeo y Julieta. Oh,
3: sí, ¿no tiene un aire a vos?
1: ¿A quién?
3: A Noxy.
1: ¿Shakespeare?
3: Poné la foto.
1: A ver. Modo retratado.
0: Eso es una hija de puta, vos.
3: Cuando tenías el pelo largo.
0: Mirá vos, che. No sentía que estaba tan pelado, ni que tenía la cara tan cogida. Pero bueno, te agradezco, gracias.
1: Es buena la expresión de billete que tiene William Shakespeare.
0: Eso parece un billete.
1: Mirá. Prefiero mil veces Catupecu que William Shakespeare. Chupame la pija, William. Soltamos la mano, ¿eh? Al que claramente ya le soltamos la mano, incluso planeamos secuestrar a los hijos.
0: ¿Quién?
1: David Beckham.
0: David Beckham.
1: Chao, Beckham.
0: Ya está, Beckham.
1: Mirá. Mirá lo caló. Chao, Beckham.
0: Lo lamento, Beckham.
1: No escuchamos ni a las Spice Girls.
0: Ah, no, ya está. Judas Priest, nunca compré desde que Robert lo dijo. Desde que Halford dijo, ya está. Harry Potter, yo no compro con transfóbico, boludo. Perdóname.
1: Claro.
0: Perdóname. No sé si vos conocés a María Elena Walsh. ¿Te suena más o menos María
1: Harry
0: Elena
1: Potter,
0: Walsh?
1: Boludo.
0: Le pega 10 vueltas.
1: La gallina turuleca le pega 1000 vueltas al Harry Potter. No hay ni un negro, no hay ni un negro mago. Justo. Ah, hijo de puta, boludo. El cuento más transfóbico de toda Inglaterra. Y el último,
0: decilo.
1: Que va a salir la película ahora, me chupa bien la pija, Tom Holland.
0: Tom Holland, matate.
1: No importa. Spider-Man es de Queens, no, de Oxford. ¿De dónde saliste, Tom Holland?
0: ¿Dónde saliste? Ah, ahora te voy a creer que un británico es Spider-Man.
1: Claro, no, ¿desde cuándo es que James Bond es Spider-Man? Dejate hinchar los huevos, Tom Holland.
0: Tom Así Holland, es. Gil.
1: Rota la relación con Tom Holland. Claro, Spider-Man es Julián Álvarez, ¿qué Tom Holland?
0: Mal.
1: ¿Qué Tom Holland?
0: Petizo, boludo.
1: Tenemos a Rulo de Metegol. Claro.
0: Aguante Zendaya, taradito.
1: Aguante Zendaya.
0: Lo mejor que tiene Tom Holland es la Germu.
1: ¿Viste?
0: Zendaya.
1: Hijo de puta.
0: La quiero a Zendaya, ¿eh?
1: Esta es la lista de gente que vamos a dejar
0: de bancar,
1: cancelada.
0: De seguir, están cancelados.
1: Dejamos de bancar y congelamos también, de alguna manera. Me causó mucha gracia a mí de cuando estaba jugando Noruega e Inglaterra, que Agucho metió el Eddie de Maiden de The Trooper, lo metió en el freezer.
0: Está bien. Es que hay veces que no tenés que meter solo a los jugadores, sino a la esencia. Iron Maiden, que a partir de ahora son todos pedófilos.
1: Lamentablemente.
0: No.
1: ¿Será congelado?
0: Y es muy inglés. Tiene que ser congelado.
1: Vamos a meter todo.
0: Puedes congelar unos muffins.
1: Todos los discos, así.
0: Unos fish and chips. Igual acá no se comen fish and chips.
1: No. ¿Qué más es inglés? ¿Los waffles?
0: No sé, pero tiene toda la pinta, ¿no?
1: Tiene pinta de ser.
0: El nombre
1: ingleses,
0: más waffle.
1: Sí. Waffle. Deben ser ingleses.
0: O esta semana, si tomás té y no mate, realmente tus compañeros de laburo deberían cagarte a trompadas.
1: Tienen como una, se comen como una salchicha los ingleses, ¿no?
0: De hecho, Guillermina está mal de la, muy mal de la garganta. Sí. No tomes té, capa, ¿eh?
1: No, nada no, de té.
0: Nada de té, miel y jengibre. La no, chota.
1: Con, todo con mate.
0: Este es buenísimo. Pero este lo había hecho con el de Suiza, ¿o no?
1: Sí, pero aparte, ¿de dónde sacó tanta?
0: Crack.
1: En el álbum de Rusia.
0: La canción es buenísima.
1: ¿De dónde sacó tanta figurita de gran embolo? De embole.
2: De embole.
0: Qué chabón bobardo, ¿eh?
1: Qué boludo, bo.
0: Encima... Ayuda a la Sargent FIFA Allegations, pero amigo, sos muy tonto.
1: Pero,
0: ¿cómo vas a simular así? ¿Estás mal de la cabeza,
1: yo,
0: boludo?
1: Con la situación en vole, sí. me preguntaba algo. Viste, siempre que estábamos viendo el partido, cada vez que enfocaban el plano antes de que saque algún arquero, que veías que había una pantalla en la escala de la tribuna, decís, es tipo, es el tamaño del frente de este edificio.
0: Literal.
1: Y pensaba, cuando ven el VAR, cuando revisan el VAR y ven eso, ¿no lo ven en la pantalla también?
0: No.
1: ¿No lo muestran? ¿No muestran nada?
0: Va, creo que no sé.
1: Supongo que no.
0: Habría que preguntarle a Germancito Beder o a los pares de la mano que fueron.
1: Debe pasar tipo un coso
0: a
1: que
0: Ernesto
1: dice...
0: A Ernesto habría que preguntarle.
1: Debe pasar algo como diciendo...
0: Chequeo bar.
1: Sí, checking bar o algo así.
0: Qué lindo. Pero... el mistaken identity.
1: No, eso es increíble, porque aparte...
0: ¡Juez! ¡Juez! ¡Mistaken identity! ¡Juez! O sea,
1: ¿cómo? Yo leía que decía bar, mistaken identity.
0: ¿Eh?
1: ¿Cómo, amigo? Todo
0: ¡Ey! ¡Este no es de este país!
1: ¡No es Embolo! ¡No es Embolo!
0: ¡No es Embolo! ¡No es Embolo! ¡Lo agarramos! ¡Es un impostor!
1: ¡Ah! Y es otro tipo, es blanco. Porque mistaken identity solamente podía interpretar, tipo, se metió uno que no es.
0: ¡Mal! Con los pies nos reíamos mucho. Eso después se lo pedís al juez. ¡Ref! ¡Ref! Mistaken identity. Mistaken identity.
1: Claro, y es tipo revisar el VAR y mirar bien a un jugador como...
0: ese no es.
1: ¿Lo mira el árbitro de cerca? ¿Sos vos?
0: ¿Te imaginás que se le acerca a uno y lo empieza a mirar así?
1: Mistaken identity. Pota que full Scooby-Doo, boludo.
0: Qué bueno.
1: Pero qué boludo... Qué boludo en vole.
0: Qué boludo en vole.
1: Después ves... O sea, realmente lo va a ver.
0: No, y es
1: obsceno. Y va a decir... Mirá vos.
0: Mirá lo que tengo que hacer ahora porque vos sos un tarado.
1: Mirá vos. ¿Cómo
0: viste qué identity es eso? Se ponen un montón en fila y hay uno que no es.
1: Claro.
0: Y es tipo, ¿cuál de estos estaba? ¿Cuál de estos no estaba jugando recién? ¿Cuál de estos está en el banco? A ver. Vos. No, vos no, vos sí estabas. Vos. Sí, yo no estaba. Y es penal para Argentina.
1: Que nos regalen un penalcito.
0: No, por favor, Argent FIFA con toda.
1: Regalaron un penalcito. Cuando no llegaba más el segundo gol, yo pensaba, Messi, pedite uno. Tanto que dicen que pide lo que quiera, pedite uno, Messi.
0: Pedite uno. Pedite un bar.
1: Claro, pedite un bar.
0: Pedite un bar.
1: Un barcito de
0: tenemos nada. Un montón de audios que quieren esta cajita de Zoom Calcos, pero que sobre todo quieren... Nada, evitar que Inglaterra gane y permitir que Argentina lo haga. Escuchemos qué están dispuestos a hacer, sacrificar, etcétera, etcétera, etcétera.
6: El sacrificio que puedo hacer es no usar inteligencia artificial para uso personal, para búsquedas, para ver qué le pasa a mi planta, para entender algún tema específico, etcétera. No usar inteligencia artificial.
0: ¿Por cuánto?
6: Durante un mes.
1: Es muy fácil, amigo. Volvés a buscar en Google. ¿Listo?
0: Volvés a 2020.
1: Claro, o sea, vas a tardar 5 minutos más.
0: La pandemia no teníamos la IA que tenemos ahora.
1: No había IA.
0: Es durísimo, boludo. Qué yo bien no, lo hubiese pasado en pandemia con la IA.
1: Yo realmente uso mucho la IA hoy en día.
0: Sí.
1: Para las pelotudeces que hago.
0: Obvio.
1: Pero nunca, no sigo sin poder concebir siquiera cómo preguntarle algo. O sea,
0: no, yo le pregunto una banda, no, tipo.
1: O sea, en realidad, cuando yo si le pregunto algo, lo que me responde es tipo.
0: No sé.
1: Claramente es mentira. O sea, realmente pero me resulta imposible poder leer una respuesta de la IA. Pero, y me pasa eso, como soy tan desconfiado, cuando busco en Google y responde la IA primero, digo, ok, entonces esto no es. Déjame perder una hora ahora para chequear que está mal lo que dice. Es durísimo.
0: Yo lo uso mucho igual para cocina y esas cosas, boludo. También para cuestiones del auto, boludo. Es así, boludo.
1: Hace poco me habló la IA.
0: Upa, ¿y qué
1: apreté
0: digo,
1: el cosito sin querer y me empezó a hablar. Y lo que le dije fue, no me hables nunca más. No me hables nunca más. Pero bueno, ese tipo pretende sacrificar. Obviamente estamos hablando de una persona perdida por la droga, ¿no?
0: Obviamente.
1: Y que mandó el audio, una persona arruinada por la
0: no
1: droga.
0: No vas a ganar, pero está bien igual.
1: Que dijo que no le va a preguntar más a la IA por ninguna planta.
0: A ver otro.
1: A ver.
7: Buenas tardes, negro, ¿cómo andan? Y yo creo que porque ganemos el miércoles, y en mi familia somos 7...
0: ¿Entre a tu hermana?
7: Con que quedemos 3...
1: ¿Tres? Pero...
7: Es suficiente.
1: Bueno.
7: Si cada uno vale un gol, con que quedemos 3 es suficiente. Saludos.
1: Bueno, bien.
0: ¿Y elegís o es al azar?
1: Metió un buen número.
0: Boludo, ¿quieres sacrificar a 5 personas? No, a 4 personas.
1: No aclaró si él está incluido.
0: Boludo, o sea, mucho 4 muertes.
1: Es mucho, pero son 4 goles.
0: Bueno, igual además son 4 con mucho respeto, amigo. Personas comunes y corrientes.
1: Claro,
0: no es que estás sacrificando un famoso.
1: Sí, no es que estás sacrificando a Messi.
0: O a Marley.
1: Claro.
0: Que vale por 2.
1: Escuchame una cosa.
0: A ver. Banqué igual, ¿eh?
8: Noxy dijo de secuestrar a un familiar de Bellingham. No sean boludos. Secuestren a Haaland. Secuestren a lo que más ama Bellingham.
0: Bellingham ama.
8: Le filmamos un video torturando al chabón.
0: Y mirá que me cae bien.
8: Muy a lo señor Rubio con Marvin en Reservoir Dogs.
0: Sí.
8: Y cortamos una oreja y un mechón de pelo. Y se lo mandamos a Bellingham. Y le decimos, tenés 90 minutos para de alguna forma darnos el parte.
0: Banco.
8: Y después le devolvemos a Haaland.
0: Pero ya chamuscado sin la
8: oreja. O mejor,
1: o mejor
8: no. Le devolvemos la cabeza de Haaland
0: bien
8: en la cama. Punto.
0: Para mí es Mr. Blue, ¿eh?
1: No está mal. Mr. Blonde, dijo Mr. Blue.
0: El rubio. ¡Ay, no! Es Mr. Blonde. Mirá quién es el Mr. Blue, boludo.
1: Ah, el Chad.
0: El Chad el viejo, que igual no aparece perro porque lo matan. Pero tremendo.
1: Está bien.
0: Qué loco, es del 92.
1: Entregamos a Haaland.
0: A Mommy.
1: A Mommy, a Mommy.
0: Ay, Dios mío. La gente, hay que matarlos a todos.
1: Sí, sí.
0: Mommy sale disfrazada de Haaland. Musu, boludo, que es uno que hace videos de gozo, de que yo lo banco a Musu. Musu es copado, hace buenos videos, pero no se tiene que subir a todas. Empieza, para mí es una falta de respeto.
1: Pará,
0: es Mommy de Luzu TV disfrazada de Haaland, bro.
1: Se disfrazó de Haaland tanto.
0: Y ustedes saben, a mí no me hace reír Mommy. A mí nunca me va a hacer reír Mommy. Todo lo que hace Mommy a mí realmente no me gusta. La respeto como persona, está todo bien. Digo, no es para mí, pero no me parece que deberían... O sea, sáquense el palo del orto.
1: Se disfrazó de Haaland, no hizo nada. Y
0: se burla de un pibe que es bueno, que es tranquilo, que es un tipazo. ¿Qué sabés?
1: Y después empezaron los gordos a publicar... Haaland va a denunciar penalmente por una denuncia millonaria a Nico Keato por
0: Haaland.
1: ¿Qué va a denunciar Haaland?
5: Dijo Mommy que habló con Haaland y Haaland le dijo que está todo bien.
1: Claro, porque Haaland ve el video ese Haaland, que seguramente de alguna forma le habrá terminado llegando y habrá hecho. Y listo. ¿Qué va a hacer Haaland?
0: Bien denunciada, Mommy, pero ¿qué hizo?
1: Nadie
0: le denunció. Y de nuevo, no puedes sacrificar Luzu, porque de nuevo, uno no sacrifica las cosas que no le gustan, además.
1: Claro.
0: Tienes que sacrificar algo que ames. Yo Luzu, eso, si vos me decís, desaparece Luzu, yo digo, genial. No, eso es verdad. Eso
3: es verdad, acaba de pasar.
0: No, bajó con
1: acaba
0: un pequeño...
1: ¿Acaba de pasar recién ahora mismo?
0: Con un pequeño racún.
1: Un racún embalsamado.
0: ¿Está embalsamado?
1: Sí, está
0: mal. Ay, mira, está pegado a la...
1: Está pegado a una botella.
0: qué gracioso.
3: Es raro el tipo.
0: ¿Qué se sí, es raro, vale, pero raro, es que... un tipazo. O sea, no creo que... No lo veo mal, mala onda. No lo veo raro, no, mal. No. Lo veo raro bien, tipo, ¿por qué mierda ya hace eso? ¿Lo viste, tipo, lo bien que la pasó en Estados Unidos?
1: Sí,
0: iba,
1: sí.
0: Comía un montón de cosas, se reía. Tipo, no, boludo, este lado es cualca. Sí. Turisteaba como turistean los grandes, boludo. Está divirtiéndose. Se pone un par de botas tejanas. Para la pasa bien,
1: loco,
0: boludo.
1: Está re loco.
0: Me caen bien ese tipo de futbolista. Mucho mejor que el chat todo fachero, todo, oh, todo no, mística, aura. ¿Qué aura? Millonario de mierda. Jalan todo ahí comiéndose un helado. Eso es aura.
1: Sí, sí.
0: Las botas tejanas es aura.
1: Perdí y se fue de joda, claro. Mirá. Tomando la chele.
0: Ahí va. Me cae re bien. Me cae re bien.
1: A ver, otro. Estoy imitando a Momi ahora. Exactamente. A ver, che.
9: Hola, negras. Yo estaba entre... o tatuarme el logo de Esto No Sucedió, o inmolarme la puerta de Vorterix. Y creo que voy por la segunda.
1: ¿No puedes hacer las dos?
0: ¿Me puedes tatuarte y matarte enfrente del oso?
1: Claro. Pero bueno, si quieres hacer las dos, pero tiene que ser antes del miércoles, amigo.
0: Nadie te va a detener.
10: Gen Vorterix.
1: Nadie te va a detener. O sea, mientras sea de la vereda para afuera...
0: La vereda para afuera y te lo hagas a vos...
1: No pasa nada.
0: Ah, y yo no lo quiero ver.
1: No va a pasar nada, pero te lo vamos a agradecer. En una de esas nos llevamos una victoria gracias a eso.
0: ¿Quién te dice? No preguntes qué está dispuesta la selección argentina para hacer por vos. Preguntá qué estás dispuesto a hacer vos por la selección, claro, argentina.
1: En el caso de... Pasa que uno no quiere hablar de resultados ni de nada. Pero bueno, suponemos un... Ni siquiera voy a decir una victoria. Solamente le voy a mencionar como un pase a la final de parte de Argentina.
0: Sí.
1: Sería aproximadamente a las 6 de la tarde del miércoles.
0: Sí.
1: ¿Es un horario en el que se va al obelisco?
0: Sí,
1: ante un paso de a la final de coso.
0: Obvio.
3: Yo pregunté eso en la sala de reuniones y me sacaron cagando.
0: ¿Quién te sacó cagando?
3: Todos los no se pudo.
0: Se hallan a la concha de su madre. ¿Vos denuncia, viste el quilombo denuncia que fue en las semis? Llegar a una nueva final del mundo es motivo de festejar.
1: Pero yo creo que se habrán referido a él. No, no, no hablemos de que gane Argentina.
3: No, no, no. Están muy indignados porque si perdemos contra Inglaterra, no podemos festejar.
1: Y no.
0: Y no. ¿Qué vas a festejar?
3: Pero no podemos festejar un ratito, chicos.
0: ¿Qué?
1: Un ratito.
0: ¿Qué vas a festejar?
3: Que llegamos a la semifinal.
0: No.
1: No, pero ya, eso fue el
0: eso
1: sábado.
0: Eso ya fue, claro, el pase.
1: Claro, eso fue el sábado.
0: Nadie festeja. Festejar después de que perdiste es de...
1: Es duro.
0: Es chiquito.
1: ¿Podemos festejar durante el partido?
0: No.
1: No, durante el partido
0: no se festeja nada.
1: Hay
0: que romperle el orto. ¿Vos querés festejar, Raquel? ¿Vos querés festejar? Rompámosle el orto a Inglaterra,
1: claro,
0: y te juro que festejamos. Ese es el único escenario donde se festeja, donde le rompemos el orto a Inglaterra. Y una vez que si pasa lo que tiene que pasar, la final no la podemos perder, ¿eh? Pero eso está...
1: No, no nos puede ganar.
0: Años luz de... No, chicos, eso
1: el
0: no...
1: negro de Mbappé.
0: Hay que romperle el orto a Inglaterra. Mbappé no existe ahora. Solo existe Inglaterra. Nada más. Y hay que matarlos. Hay que matarlos porque ellos nos mataron a nuestros pibes, boludo.
1: Bueno, entonces en ese caso de un pase a la final en el que la gente va al obelisco... Esto es cuando apareció...
0: ¿Qué?
1: Coso, en pelota, ¿no?
0: ¿Eh? No, esto es Seiza previo a la AFA. La selección ya está en casa. ¿Qué están mostrando?
1: ¿Esto fue el día después de ser campeón en el 2022?
0: No, esto es 2014. No, pero pará, en el 2014...
5: Después de perder la final.
0: Está bien, después de haber perdido la final.
1: Claro,
0: Argentina
1: la final.
0: No llegó a una final de la Copa del Mundo. Fue la primera semifinal y la primera final que yo vi en mi vida.
1: Sí.
0: Era tremendo, yo realmente no me podía creer. No sé si fui al obelisco, pero sí me había puesto muy feliz de que después de todo eso... Porque Argentina... Realmente nos costó siempre un montón. Y Messi nunca había tenido ni siquiera algo cercano a estar a esto, por lo menos de salir campeón del mundo. Y a mí me había puesto muy feliz de que la gente le reconozca, sobre todo a Leo Messi, el che, boludo, ya hasta la final, pará, no sos un fraque. O sea, está muy gracias.
1: Igual perder,
0: ¿entendés?,
1: la final, ¿qué haces?
0: Y bueno, fue duro, boludo. No, esto fue duro.
1: Dátelo,
0: es que esta final es menos perdible que la otra, porque
1: sí,
0: nosotros
1: obviamente
0: tenemos un buen equipo, venimos de ganar una final y sabemos de qué estamos hechos. La otra final fue otra vez sopa, boludo.
1: Claro.
0: Fue realmente el momento donde yo pensé que nunca iba a ver a Argentina campeona del mundo. Cuando perdemos la final contra Alemania, yo realmente dije, ok, listo, estoy condenado a que me guste el fútbol, ser de uno de los países... Nada, muy argentino, viste, en ese momento, muy fatalista.
1: Bueno, si vamos a ver, va a ser las 6 de la tarde, o sea que va a ser muy temprano.
0: Sí, no va a haber programa el miércoles, sépanlo.
1: No, obviamente. Y va a haber mucho quilombo. O sea, ¿a qué hora va a empezar a reprimir Jorge Macri el miércoles?
0: No, Jorge Macri, no. A él le gusta empezar a reprimir cuando baja un poco el sol y...
1: De noche,
0: eso, de noche le gusta.
1: Vamos a tener tiempo.
0: Pero está bien, boludo, porque... O sea, uno puede no gustarle la ley, pero la ley dice que hay que reprimir, claro, a familias que están disfrutando nada, un pase a semifinales, en un momento que Argentina está muy bien, hay mucho para celebrar. Entonces no pierdan tiempo con esto.
1: ¿Para qué hacen acá festejando?
0: Qué duro, tremendo, mirá que...

0: Es fácil a veces. Pero es como dejar que la gente la pase bien, todo decís, mirá, nosotros sí nos gusta la gente en la calle, no nos gusta que la corten para manifestaciones. Es tipo, no.
1: Aparte, ni siquiera es el lo que dicen ellos. Pues el discurso de ellos era: vamos a sacar a todos los trapitos, vamos a sacar a lo no sé qué, vamos a sacar a los narcos. Y yo no vi ningún trapito cagado a tiro.
0: No,
1: nada.
0: No.
1: ¿Por qué vas al obelisco y echar los huevos? No hinché los huevos de otro lado. Ahí dicen que 8:34 p.m. arranca
0: la representación. Ok.
1: Bueno, está bien. Tenemos dos horitas y media para festejar, entonces. Está bien.
0: Hijo de...
1: Va por lo menos lo que se pueda.
0: ¿Quieres escuchar otro audio?
1: A ver, otro.
2: Buenas tardes, negros. Para mí habría que sacrificar alguna provincia. Obviamente alguna que no sirva, tipo Jujuy, La Rioja. Esas, ¿viste?
1: Esas dos tan específicas.
0: ¿Y por cómo? Porque por pensar un segundo, la puedes sacrificar. El cogido de MJ Paez 10 que venís comentando, como si fueses un muchachito con problemas mentales desde el comienzo del programa, y dice: no hagan quilombo y no pasa nada, no sean tan cabezas.
1: Quilombo puede hacer este si está, es una papa en una silla de ruedas, escribe con los ojos, tarda 3 horas en escribir y está como. ¿Cómo se llamaba?
0: El Stephen Hawking.
1: No, el guitarrista. Ay, se me fue el nombre. Jason Becker.
0: Además, ¿qué vas a ir al obelisco a mirarse todos la cara así?
1: Claro, si no puedes estar feliz por nada.
0: Dale, no, si tenemos un montón de gente que labura en el estado, boludo, no podemos limpiar la plaza después.
1: La cuarta por Formosa puede ser.
0: Banco.
1: A las 7:12 p.m. ya se puso el sol a esa hora. Ah, ese es el horario que arranca Blackry, la puta madre, boludo. Podría ser todo por junto.
0: No, Cava es un país aparte, no nos puedes vender a nosotros.
1: No. Cava, aparte, si vendés Cava, no hay Argentina.
0: No hay Argentina.
1: Sí, o sea, discúlpeme, pero Argentina es todo lo que es solamente el territorio que está contenido entre 9 de julio hasta acá, te digo, Álvaro.
0: La Croce.
1: Estamos en Roe.
0: Nosotros estamos un poco medio, que te digo, cerca de
1: estamos al límite. Por eso te digo...
0: Cerca de Brasil.
1: De 9 de julio hasta Monroe y abajo... Que haga un Independencia hasta Figueroa Alcorta. Es el territorio argentino en mis libros.
0: Formosa los paraguayos.
1: Formosa los paraguayos. Ah, no es un sacrificio. Es otorgar algo.
0: Messi nació en Colegiales, che, no, pero que Messi haya podido nacer en Rosario es porque existe Capital.
1: Claro. Cuando conoció Capital Federal, dijo: ah, soy argentino.
0: Ahora sí, no quiero ser español. De nada, de hecho. Tranca, pa, quédate tranquilo. Buenos Aires representa. Otro audio más. Che, que hay que entregar esta caja.
1: Es verdad, hay que entregar la caja, a ver.
0: Hay que entregar.
2: Y yo, Chaco y Formosa, entrego.
0: No, bien, pero... bueno.
1: Bueno, está bien, empezó a tener provincias.
0: Chaco tiene, como se dice de ahora, todo lo que es pasando Villurquiza, en un momento era Coghlan. Tiene futuro, ¿cómo se llama? Proyección. Chaco tiene proyección, es una provincia que si la agarrás y haces lo que tenés que hacer, tiene mucha proyección.
1: Damián Cook, Chaco.
0: Damián Cook. No, iba a hacer un chiste. A ver, otro.
1: A ver.
3: ¿Cómo andan, queridos? Yo no sé si alguien ya lo dijo, pero hay que sacrificar a Mirta, o sea, es lo único que queda.
0: No, Mirta es por la final, perdón.
1: Mirta, es verdad, hay que guardarla para la final.
0: Son muchos años,
1: no,
0: boludo.
1: No la puedo gastar ahora,
0: Mirta. Claro, abrimos a Mirta y...
1: Sí, no podés gastar ahora.
0: Fue como el Diego. El Diego muere y...
1: Sí, es después.
0: Magia, boludo. Por todos lados. Muere Mirta y...
1: Es como medio... Ahí ella tiene que ganar el Mortal Kombat. Ayer...
0: Igual, aquí, ¿qué le queda? Murió la reina de Inglaterra.
1: No le queda ningún contrincante, me parece.
0: Ella ganó para mí... O sea, Mick Jagger, pero ella ya es más grande que Mick Jagger.
1: Ya era, siempre fue más grande que... ¿Quién queda? Muy bien. Ah, queda...
0: ¿Quién?
1: Mel Brooks. Cumplió 100 años, creo, el otro día.
0: Pero Mel, bueno... Puede ser.
1: Más o menos, son de la misma edad.
0: Banco.
1: Le queda Mel Brooks.
0: Crack, Clint Mel Brooks.
1: Clint Eastwood.
0: Yo pensé que estaba muerto Mel Brooks.
1: No, fue el otro día fue el cumpleaños, de hecho. Hicieron como, no sé en dónde, en qué ciudad... Hicieron como una proyección del hijo de Frankenstein. Y antes como que salió él ahí a celebrar y le cantaron el feliz cumple. Con 100 pirulo. Y sacó una película, no sé si ahora o va a salir, que es Spaceballs 2.
0: Mira,
1: va a ser la segunda de Spaceballs. Con 100 años, ¿eh?
0: La comida favorita de Noxy es el menú radicheta, pechuga de pollo hervida con arroz blanco y un Aquarius de pera.
1: ¿Eh? ¿Qué?
0: O sea, entiendo que me estás puteando, pero no entiendo la puteada. Es como... Pero además, ¿por qué sacás esa conclusión? Yo subo re lindos platos a mi Instagram, amigo. Como re rico, cocino bien. Concha de tu puta madre.
1: Va a sacar Space World 2 el año que viene. Terrible, con 100 años. Ayer, nada que ver esto, pero le cuento...
0: Qué fea que es el Acuario de Pera, ¿eh?
1: Horrible. Ayer vi Mortal Kombat 2, la última peli que salió.
0: ¿La de Nick Cage?
1: La de no, Johnny Cage.
0: Johnny Cage, perdón.
1: Peliculón.
0: No, ¿en serio?
1: Peliculón. O sea, es para gordo Mortal Kombat, ¿eh? Pero peliculón.
0: Ok, la voy a ver. ¿Qué dice ahí para que Manu, productor, dice? Noche acaba de subir el oso, dice que yo tuve delivery de pechuga de pollo hervida con arroz blanco y un acuario de pera perfecto.
1: Bueno, bien, llegó justito.
0: Gracias.
1: Vamos a horario, ¿está bien? No llegó tarde.
0: Conios.
1: Okay. Ya está cualquiera. ¿Eh? Comida favorita de Yapi. Conios de MILF.
0: Ahí va.
1: ¿Cómo coño? Asqueroso.
0: Son ricas, igual, los coños de MILF.
1: No, muy buena la película de Mortal Kombat 2. Leí mucha gente, entré a Letterboxd, porque viste que la modernidad es así, sí. Tenés que contarle a todo el mundo
0: lo
1: que
0: es la película.
1: Y la gente le hacía pija porque obviamente no existe el guión, no existe la historia.
0: No importa.
1: Pero es una película de Mortal Kombat, bro, las peleas están buenísimas. Hay gore, sangre y parten gente al medio.
0: ¿Qué es lo que uno quiere de una peli de Mortal Kombat?
1: Lo único que necesitas, suena la música de Mortal Kombat, y están todos los escenarios de Mortal Kombat.
0: ¡Oy!
1: Y les tiro un spoiler. No es un spoiler. Pero viste que hay una primera de Mortal Kombat.
0: Sí.
1: Que es medio. Y hay un personaje que decís: ¿quién es? Esta peli. A ese se caga en ese personaje. Es como dice: ah, ¿te acordás de este? Chao, dale.
0: Perfecto.
1: Vamos con lo de Mortal Kombat.
0: Menos
1: aguante
0: mal.
1: Mortal Kombat, boludo. Aguante los jueguitos de
0: ese. Yapi acaba de subir el oso y dice que te está esperando Graciela Alfano abajo.
1: Bueno. Pasa bien, a comer. Bien. Justito.
0: Uno más y vamos a una tanda.
1: A ver.
4: Agreguen a la lista. Al inglés de Gabriel Rolón. Petero.
1: No sabía que era inglés, che.
0: No compramos con Rolón si es inglés, entonces.
1: Pero bueno, entonces lo sacrificaremos también. Lo congelaremos.
0: Vamos a una pequeña tanda, ¿te parece, amigo? Y volvemos con un montón de cosas acá en Esto no sucedió. No te vayas a ningún lado.
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1: Bien hecha la cola inglesa.
2: Dios mío. Dios mío. Ay, ay, ay, ay, ay. Todo es tremendo. ¿Querés? Sí, decime.
1: La gente está subida a la consigna porque creo que cuando se trata de un sacrificio o se trata de odiar al pueblo inglés, sí. Se suman, ¿eh?
2: Somos expertos.
1: Se suben.
2: Somos expertos. Además, el mundo está rompiendo mucho las pelotas con Argentina. Muchos están rompiendo las pelotas con Argentina. Lo único que les pedimos es un like. Un like nomás pedimos, loco.
1: Un like al vivo.
2: Un like a vivo. Es lo único que pedimos.
1: Un like al vivo.
2: Mario me dijo que si nos dan 2 likes, comemos.
1: Sí. ¿Es mucho pedir un like al vivo? ¿Acaso?
2: Gente pide tantas cosas hoy en día, Yapi.
1: Estamos pidiendo una locura. Es una pavada. Mándense un like al vivo.
2: ¿Puedo decir algo, Yapi?
1: A ver.
2: Dale la manito. Estoy contento este año hacer programa contigo, y con Guille.
1: Este año volamos.
2: Y antes que digan, con Harry también. Con Harry no es el grupo. Este año está volando, loco.
1: De hecho,
2: volando.
1: Estamos contentos porque estábamos volando con Harry.
2: Y dijimos, ¡oh, no!
1: Y nos caímos abajo.
2: ¡Falta un ala! No sé si se puede volar con un ala.
1: Y volamos.
2: Vino otra ala. También, Guille, mucho vario para venir a un grupo establecido. Ayer la reté igual.
1: La virrey no más grande que hay. ¿Por qué?
2: Porque vi que en Twitter decía...
1: Porque era inglesa, tanto.
2: En Twitter decía, columnista de esto no sucedió. Y le dije, vos deja lo que quiera, pero sos co-conductora.
1: Oh,
2: panelista no sos.
1: Es verdad.
2: O sea, sos par de la... No sos panelista.
1: No, ni columnista.
2: No, panelista decía. Y viste, como no sos panelista, virrey.
1: Hoy viene Guille a hablar de...
2: Claro, no.
1: Las harinas.
2: No, basta, no quiero saber más nada, boludo. ¿Sabés cuántos kilos de harina compré ya?
1: No.
2: 6 kilos de harina compré, amigo.
1: Ya cuando vienen en las bolsas esas de tela.
2: No, es que me olvidé de... Debería haber comprado una gran cantidad de harina.
1: Claro.
2: Y fui comprando en el súper.
1: Muchas harinas.
2: El piso de mi casa hoy, Yapi.
1: Oh. Aparte que... es insoportable. Porque cuando pisás y hay harina en el piso es como...
2: No, y eso, y tipo, cayó, ponele, varios huevos también estoy rompiendo. Y cayó un poquitito de huevo, que puede pasar en la cocina, cuando uno cocina, digo, mancha, hacen chastre. Algo que aprendí también es, ya fue, cocinar es manchar todo y después limpiar todo como si fueses militar. Digo, blum, blum, blum, blum, blum, blum, blum, y queda todo limpio. Sí, tipo, acabo de poner, tiré aceite para las medialunas. Aceite en la mesada, hacer todo en aceite. Y yo mientras miraba, tipo, este es mi casa. Este no es el diario donde, claro, bueno, esto es vivo yo, hay que limpiarlo. Y lo limpiás, boludo, Es un asco mi casa.
1: Debo decir que pido disculpas a toda la comunidad gastronómica, pero desde que he implementado en mi vida el uso de la famosa air fryer...
2: Está perfecto.
1: La gastronomía en mi casa se redujo a cero.
2: Bueno, ¿no? ¿O aumentó?
1: No, en realidad aumentó, pero me digo, se redujo a cero porque pasó a ser simplemente lo mismo que recargarle la comida a los gatos, básicamente. Lo mismo que yo agarro, compro papa,
2: sí,
1: corto la papa en 4 pedazos tac, y los tac, meto en la air fryer.
2: ¿Y le pones aceite, algo o nada?
1: No le pongo carajo. Y cuando sale, está riquísimo.
2: ¿En seco? ¿Así en seco? Probátilo, ¿eh? Pimentón, alguna
1: no,
2: de esas pelotas.
1: Tengo una, viste, tengo esas... Tengo esas sales locas que vienen.
2: Sí,
1: así,
2: sí, tírale,
1: eso,
2: tírale esa.
1: Eso le pongo, bueno, no le pongo
2: igual
1: aceite.
2: Suma, ¿viste?
1: Y les tiro un poquito de eso y es lo más grande que hay, boludo. Y de golpe digo, ¿qué me voy a hacer? Pero a veces hasta digo, ¿es unos fideos? Mete una papa. Ayer agarré una papa y le puse un cacho de queso hacia adentro. Y lo metí en el fryer. Y salí y dije, boludo, este es
2: increíble.
1: El mejor invento del mundo.
3: ¿Saben cuál es un uso increíble de la freidora aire?
1: A ver.
3: Recalentar pizza.
2: 100%. Recalentar
1: no
2: la
1: pizza,
2: comida que pedís de delivery. Muchas veces el delivery viene por una persona que no es de este país, lamentable, una mentira. Pero viene y llega frío porque venís en bicicleta, nada, digo, obvio, ¿cómo va a llegar una milanesa con papas impecable? Si eso vos lo llevás al microondas, ¿qué pasa? Te queda todo blandito, porque el microondas lo que hace es mover rápido las partículas de agua. Entonces, nada, medio como que no lo hierve, pero un poco sí, es medio una paja el microondas. En cambio, el air fryer, que es mucho aceite caliente, te calienta la comida y no la ablanda tanto, boludo.
1: Eso es lo mejor, boludo. El otro día también empecé a experimentar y dije, bueno, voy a meter cosas. Y metí un zapallito. Y quedó riquísimo también.
2: Sí, ya boludo.
1: Pero
2: el air fryer.
1: Pero yo te estoy hablando de que encima estoy como reduciendo en el momento en lo de, che, y si en vez de prepararlo simplemente hago.
2: ¿Tenés horno en tu casa?
1: Y así, sí.
2: Bueno. La paja es que el horno tarda 1000 años en calentar. Pero lo podrías hacer en el horno también y tal vez te queda mejor.
1: Clank.
2: Sí, sí, es que es demasiado.
1: Clank.
2: Bueno, mira, yo traje fotos de lo que estuve cocinando, horneando en realidad el fin de semana. Y te voy a dar también te cuento algo loco del air fryer. Vamos en orden, no sé si Paula las tenés por ahí. Mis fotos de cocina. Para mañana la evaluación entra trenza judía.
1: Bien, la jalá.
2: La jalá, que me salió bastante bien y hoy volví a practicar el trenzado. Y en un momento estaba mandándome cagadas y dije, pará, tipo, no, yo sé, boludo, me quedó re bien.
1: Qué rico la jalá, boludo.
2: Me quedó re bien.
1: Algo muy de infancia judía, pero iba a un coso, como un club de amigos, a veces que iba los fines de semana con los pibes. Y a veces, si íbamos justo en un día, se ve que el día anterior habían hecho el Shabbat. Y había jalá.
2: Mirá.
1: Y en ese lugar era, no sabés lo rica que era, boludo.
2: No, es que las que supongo que los que lo saben hacer bien la rompen toda. Trenza, me sale bien. Y hoy volví a practicar la trenza porque es día 4, no es día 3. Después, también entra Cremona.
1: ¡Oh!
2: Que lo difícil de la Cremona igual son los 20.000 laminados que hay que hacer. Lo hice, me salió muy bien el laminado, pero ahí es cuando me di cuenta, mira, boludo.
1: Bien, ¿eh?
2: Bastante proper.
1: Bien.
2: Es una mierda hacer esto.
1: Es una recontra repaja, ¿no?
2: Sí, porque...
1: Ya de por sí como vos tenés que hacer una forma y decís... Oh,
2: no, eso es lo peor. Pero por un parte primero haces el amasijo, que es la masa, ¿no? Y por el otro lado haces algo que se llama el empaste, con margarina de hojaldre... Que ahí es que me. Sí, pero no se abrió tanto porque mi horno no le da. Claro. Mi horno está tapado, tiene algo que no le da el calor que tiene que necesita.
1: Claro, no es lo mismo que los hornos pulenta, eso que meté la bandeja y.
2: Es que mi horno es un horno pulenta, pero indudablemente hay que hacerle un servicio. Y no ya conseguí. Hablé con la fábrica directamente.
1: Corta.
2: Hablé, es uno, marca Morelli, lo voy a decir por si pasa algo.
1: Morelli.
2: Llamé a Morelli y me dijo, sí, ¿en dónde estás? Bueno, sé, me dijo, te paso dos que laburan con nosotros. Si son técnicos, andá que te hagan un servicio. Listo. Esta me salió no muy bien por el horno, pero bueno, yo también entiendo que en el IAG ya va a estar el horno del IAG, o sea...
1: Claro, no es que lo tenés que llevar hecho.
2: Claro, va a estar hecho, y además eso, lo voy a meter y va a salir bien. Sí. El laminado es lo más difícil, me salió bien. Rosca, que es lo que iba a hornear antes de venir para acá, pero lo tuve que dejar en casa porque no dio tiempo a elevar.
1: Qué rico hacer una buena rosca,
2: Sí, hacer una buena rosca.
1: ¿En invierno? ¿Comerse una rosca?
2: Hacer todo el rosquete. Me salió muy bien. Tenía miedo, no sé si tengo la foto de la rosca esa, no sé si la mandé. Pero tiene algo que tiene varios momentos donde la podés cagar y. No, esa es la Cremona. Entonces no está la rosca, bueno, no pasa nada.
1: Que parece un rosquete, pero no es.
2: Pero no es. Y la tenés que hacer el agujero con el codo y después la tenés como que agarrar y taca, taca, taca, taca, taca. Ahí va, mirá, boludo. Y mirá las trenzas de al lado.
1: ¡Ea!
2: Boludo, eso es una rosca.
4: ¿Qué? ¿Y qué vas a hacer con todo esto?
2: Me voy a meter en el orto mientras gimo.
4: ¿Puedo ver?
2: Sí, lo tenés que pagar.
1: Mientras gimo.
2: Me queda 2 asientos para la función de hoy.
1: Mirá. Quedan 2 lugares nada más.
2: Quedan 2 lugares. Está el policía del barrio que viene siempre por algún motivo y después me saluda en la calle. Mi papá, obviamente, porque lo invito.
1: O sea, va a tener para bajonear a Dina como loco.
2: Si yo actúo en Sex, ¿invitás a tu papá y tu mamá que te vean un día?
1: Y no cree.
2: Ponele que es tu debut actoral, la remaste, fuiste a casting, sos muy bueno en lo que haces, sos sexy, te mueves bien, sabés actuar. Es la venís de, no sé, Misiones a Buenos Aires porque querés actuar y ves, salió Sex, que le va muy bien.
1: Claro. Te llama Muscari.
2: Más y le decís, Matt, vení.
1: Me dieron dos entradas.
2: Me dieron dos entradas, no sé. Si ahí con papá.
1: Es raro.
2: Y ves que se jotean, no con vos, pero ves que se jotean y de repente es como, no sé si puedo salir a claro, actuar. O sea, si mi mamá y mi papá están medio escabios.
1: No sé lo que tiene que estés vos, que hay, claro, no hay alguien que está replegando el orto y decís, no,
2: escuchame,
1: no quiero ver esto.
2: Carla, sé que es el estreno, pero esa mesa no te acerques.
1: Claro, traten de evitar esa mesa.
2: No vayas a esa mesa. Y tuve que hacer, entra rosca, trenza, cremona y medialunas de grasa, por suerte. Y no, igual es una mierda las de grasa y no las de manteca.
1: Qué rico.
2: Amigo.
1: Mirá. ¿Y?
2: ¿Por qué? Pau, creo que se puede agrandar un poco esa imagen y se puede ver la que está más más blanquita, ¿ves? Hay esa, la de la izquierda de todo. Así es como salen de mi horno, porque no tiene el suficiente calor, claro. Abajo a la izquierda.
1: Y las
2: a la
1: otras
2: izquierda.
1: Que... Es esa la que
2: eso,
1: está
2: ahí. Esa, que está blanquita. Y las otras, las saqué así del horno, entendiendo que eso iba a estar cocinado por dentro, pero no por fuera, y las mandé al air fryer.
1: ¿Viste? Aguante el air fryer. Claro, le diste ese último...
2: Claro, que hace que se note el hojaldre.
1: Claro.
2: Me salió de nuevo bastante bien para lo queso que soy. No voy a mentir, esta es un poco me da miedo.
1: Yo confío. Son así las de grasa.
2: Sí, boludo, pero lo que tienes es que es una masa muy... Eso lo haces tirando aceite durante todo el proceso.
1: Estás haciendo un chastre.
2: Mi arremango, boludo, que es PTCD, tipo. Todo aceite arriba, aceite claro. Abajo. Y a diferencia del otro que tenés como que hacer cosas así, esto lo tenés que hacer un chorizo. Literalmente es como si estuviese haciendo un embutido. Sí. Es muy difícil, boludo.
1: Claro.
2: Tipo,
1: es una paja.
2: Haces un poco más de fuerza y se te rompió todo y no sale después.
1: Claro.
2: Pero está bien.
1: Está bien, está ahí, bien.
2: Ahí se lo goza. Tengo. Hasta ahí lo tengo. Y fue todo eso que estuve haciendo el fin de semana.
1: Semana de hacer el rosquete.
2: Mal, boludo. La cremona invité a un amigo a comer, una amiga a comer.
1: Bien.
2: A Vichy. Que el novio no pudo porque estaba amasando también.
1: ¿Amasando?
2: Sí, porque...
1: Ah, amasa todo el mundo, a ver.
2: Sí, hace pizzas él. Hace muy buenas pizzas. Bueno, no sé las pizzas que hace.
1: Qué bueno hacer pizza.
2: Y estas que me preguntaste, no sé, ya le mandé un par de mensajes a un par de amigos, tipo, no sé si querés comer algo dulce a las 8 de la noche.
1: Claro,
2: tipo. Pero voy a tener hecho una rosca, tío, lo lamento.
1: Venía a probar la rosca.
2: O también, por lo que tengo entendido, la puedo frizar, la rosca. Así
1: claro,
2: que está.
1: Verdad.
2: La puedo frizar y la puedo llevar, no sé, a lo de mi
1: la
2: viejo.
1: Rosca inglesa.
2: Que si tu horno funciona bien, amiga, lo ponemos llevo horno fuerte, rosca. Lo llevo a tu casa, hacemos unos mates. Además hice pastelera.
4: Mi horno es buenísimo,
1: también.
4: Es línea alemana.
1: Solamente ese dato es tipo, es línea alemana.
2: ¿Por qué? ¿Qué quiere decir? ¿Son buenos los hornos alemanes?
4: Cocina Aurora. Quien sabe de cocina sabe que la línea Aurora, línea alemana, es buenísima.
2: ¿En serio?
1: Sí, sí, pero es tipo... O sea, eso decían las publicidades en los años 40, más o menos.
2: Línea Aurora.
1: Igual sí. Como los televisores, Aurora Grundy.
2: El dueño de la sinagoga... No.
1: Pero siempre es rico hacerse un buen roquete, boludo.
2: Sí, boludo. Si pudieses aprender a hacer cualquiera de estas cosas fácil, ¿qué harías?
1: Nah, yo creo que iría por la cremona. La cremona y las medialunas.
2: ¿Sabes qué es lo bueno de las medialunas? No lo hice, pero están los San Cristóbal o algo así, que es el hojaldre con queso y jamón.
1: Oh.
2: No, amigo, no sé lo que es eso.
1: Oh.
2: Es tipo, es...
1: Sí, esos son riquísimos.
2: Mucho, o sea, las medialunas de grasa me encantan.
1: Sí.
2: Pero eso es, porque es como si con una medialuna de grasa enrollase queso y jamón o lomito.
1: No.
2: O pastrón o lo que quieras.
5: ¿Churros no?
2: No aprendí a hacer churros, pero no. Por lo que vi el proceso es una pelotudez.
1: Sí, pero es muy de... O sea, cuando lo vimos, cómo se hacían,
2: sí.
1: Es como, no es algo que quisiera hacer en mi casa.
2: No, pero además tenés que freírlos en una olla llena de aceite.
1: Sí,
2: boludo.
1: Un coso lleno de aceite, un quilombo.
2: Además
1: no.
2: El olor que queda después en la casa.
1: Preferible a cosas al horno.
2: Cosas al horno, sí, boludo.
1: Fritar es un quilombo. Fritar es un bardo para todo. Yo siempre, aparte, fui así de... Yo no te frito ni la milanesa.
2: Sí, eso es durísimo.
1: Pero porque... Mira, si voy a hervir todo ese aceite.
2: Es que quedan tan bien...
1: Sí, cada tanto lo hago, pero si no, ya está.
2: ¿Cómo me gusta la milanga? En el air fryer, amigo. ¿Hiciste milanesa ya en el air fryer?
1: Che.
2: ¿Viste? Se la rebancan, boludo.
1: Literalmente es, o sea...
2: Sí, sí, es tirarla ahí.
1: ¡Plac! Tiki, lo subo, ni miro el tiempo, nada. Yo le subo, siempre le pongo más o menos un tiempo, porque yo sé que una vez que yo hago esto, mi cerebro apaga...
2: Es buenísimo.
1: ...que existe el air fryer... y me pongo a hacer otra cosa y me olvido hasta que estoy en la combo como diciendo, che, tengo un poco de hambre. Y escucho bling y digo, ¡cierto!
2: ¡Qué
1: buen invento, boludo! ¡Qué pedazo de invento! Yo sé que es un invento también muy... que es similar a la llegada de los inventos como... El latte macchiato.
2: No importa, pero es un electrodoméstico, boludo. No me voy a pelear con un electrodoméstico. No me pueden decir cheto y trolo por usar un electrodoméstico.
1: Da muchas más alegrías.
2: Claro.
1: Boludo, ese.
2: Y además tiene un fin práctico.
1: Sí, sirve para cocinar. ¿Qué tanto?
2: Acá mi amiga Vichy me dijo: no hay chance, si vas a un horno que no sea el de tu casa, te venís acá. Pero Lich. Estás invitada.
1: Bien, bien. 300K de luz. No, sí. No gasta nada.
2: No, igual no hablemos del aumento que hubo para toda la capital federal de las facturas, porque realmente van a hacer que yo agarre una escopeta, vaya de honor y empiece a boletear salames.
1: Es el...
2: Llegó el doble, amigo.
1: No, mi denuncia siempre al servicio más denunciable y el que más gozaría ver una explosión, un atentado, es Edesur.
2: Sí.
1: Por favor, a todo lo que conlleve a Edesur, que quiero ver que nos quedemos sin
2: además
1: luz.
2: Después, a mí el mes pasado se me cortó como 4 veces la luz. Sí, descontámelo, no. La concha de tu puta madre.
1: Edesur y Edenor, que aunque el resultado termine siendo que explote una bomba y se cumplen todos mis deseos y después tenemos 2 meses sin luz, yo con tener la satisfacción
5: la de luz, Ciro.
1: Ver prendido fuego una sucursal de Edesur. No la cambio por nada.
2: Lo vale.
1: Dale, ya pillendo. ¡Háganlo! no sé cómo son mis seguidores. Mis yapiros. Prendan fuego una sucursal de Sur para sacrificar a... Para ganarle a Inglaterra. Por favor, boludo.
2: ¿Quieres escuchar audio? A ver si tenemos algún ganador de la caja de Son Cacos.
1: A ver.
6: Gente, hay gente haciendo fila para probar la rosca de Noxy.
1: Mira. Bien.
2: Me siento honrado. Además, soy re rosca, fácil.
1: Sí.
2: O sea, yo hago una rosca así nomás.
1: Así.
7: Solo que sacrifico para ganarle a Inglaterra. Voy al estudio de Vortrix. ¿Ah? Me rapo. O sea, estoy poniendo en juego mi pelo. Y sorteo. Llevo una camiseta de Brasil 98 para sortear ahí con los pibes. De esto no sucedió.
2: Raquel. Anota este guachín. Tenelo ahí. Claro. Estoy dispuesto a darle la caja a cambio de que venga, o sea, la va...
1: ¿Se rape?
2: No, pero si pasa lo que tiene que pasar, el jueves lo rapamos y le damos
1: la caja. ¿Sí?
2: Compro un nylon de esos que uso cuando toque a alguien y lo ponemos acá, abajo, y no hay ni que limpiar. Marito no tiene que ni barrer.
1: Y se lleva el Zoom.
2: ¿Lo hacemos?
1: Banco, ¿eh? Banco.
2: ¡Amigo! Vos y nosotros y vos tenemos un trato. La caja es tuya, pero si pasa lo que tiene que pasar, la tenés que venir a buscar acá el jueves y te rapamos en vivo. La camiseta no hace falta, sortees nada, regálamela a mí. No, mentira, no hace falta la camiseta, no pasa nada.
1: Le vamos a hacer el orto en vivo.
2: Sí, no, señor.
1: Vamos a rapar en vivo, rapar al aire.
2: Perfecto, cuenta entonces, queda.
1: Y si lleva los Zoom Calcos... Que son temática Inglaterra.
2: No, son... Hay de todo.
1: Habían timeado re mal. Temática Queen.
2: Les muestro, si quieren.
1: Inglaterra y el bicho. A ver. ¿Qué?
2: Tenés. No compitas, haz compañía.
1: Yeah.
2: Tenemos...
1: No te metas
2: con mis amigos. Toma. Está bien. Que parece medio como una máscara japonesa por la forma de la... De la, ¿cómo se llama? De la esponja que todo el mundo dice que es buenísima. Ah. ¿Por qué te enorgulleces en la vida de la gente que me supe rodear? Ok, son bastante sensibilones. Bien. Todos.
1: Ese es este está bueno, uno de Mafalda.
2: Bueno, a ver si es moderna de Mafalda, me
1: con
2: copa.
1: Con Susanita.
2: ¡Oh, con Susanita leyendo!
1: Pelota, Susanita.
2: En esos momentos donde se llevaban bien.
1: Sí.
2: Estas siempre me gustan. Ah, por el mes del amigo.

0: amigos.
1: Claro. Ay, qué lindo.
0: Mirá, los dos amigos.
1: Mirá.
0: Cuida a los tuyos. Claro.
1: Leí que decía cuida a los tusis y fue como...
0: Mirá cómo desciframos que era por el día del amigo, ¿eh? Obrigado, amigo.
1: José, un amigo. Esta me encanta. Oh, y así quiero terminar.
0: Sí, dos viejos reposeras.
1: Dos viejos con mis amigos hablando de anécdotas que nos pasaron a esta edad.
0: Ojo con este.
1: O esta es la carta con
0: Chisito más palito. Bien.
1: No, y es muy, muy buena.
0: Bueno, qué grande palito, boludo.
1: Oh, Shaky, fin el humano.
0: No es loquito. ¿A dónde está mi amiga? Este es medio oscuro porque estaba muerta la amiga, pero igual.
1: Bueno, pero en algún momento tus amigos van a morir. Sí. Ojalá ellos antes que yo, ¿no? Aesthetic
0: y Obelix.
1: Está bien.
0: Está bien.
1: Estaba hecho el chiste y nadie lo había hecho. Y ahí vuelve a empezar.
0: Bien.
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0: ¡Oh!
1: 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Yo que la gente de Zoom Calcos apuesta por mí desde que... Nunca seré nadie, ¿no? Pero antes de ser menos que nadie, ellos me dijeron, loco, ¿te interesa? Podemos hacer algo.
0: ¿Cómo que no?
1: Así que yo creo que ellos son mis amigos. Y me han mandado también para vos y para vos, Rach. Me han mandado una
0: carajo.
1: Caja para cada uno. Sí, para vos, Rach.
0: Hay calcos. ¿Cuándo es el día del amigo?
1: Uno.
0: ¿20?
1: Algo.
0: 20 de julio.
1: Por
0: falta
1: algo
0: una semana.
1: Que no pasó.
0: Falta una semana. O sea, va a ser después de... Después de la final del mundo.
1: No.
2: ¿Cuándo es la final del mundo?
1: Domingo.
0: El domingo.
1: El domingo. Ah, este domingo.
0: El lunes es el día del amigo, claro. El domingo, sí. Va a ser...
1: La quiero jugar, por favor, la quiero jugar. Quiero jugar la final del mundo, boludo. Quiero jugar la final del mundo. Dios mío.
2: Somos los mejores amigos de los humanos, los argentinos.
0: Sí, carajo.
1: Sí, más allá en Twitter hay una campaña para...
0: Qué chupapijas ponerse en contra de Argentina, ¿eh?
1: Sí. Además, viene ahí poniéndote del lado de España, Inglaterra, Francia, no. Los países más colonizadores de la faz de la tierra.
0: Qué cosa de petero ponerte en contra de Argentina. Ay, me pongo en contra de Argentina, soy mexicano. Anda a ver el chavo, la puta que te parió, boludo. Ibai, enano gordo puto.
1: Enano gordo reputo.
0: Bueno, Ibai. Hoy vi... Cambio rotundamente de tema.
1: ¡Pé!
0: Pero hoy vi un video que me fascinó realmente. Lo mandé al grupo porque realmente me pareció una maravilla absoluta. Que es la selección natural en los Estados Unidos de Norteamérica. ¿Viste que?
1: ¿Tiroteos?
0: Nosotros, no solo tiroteos, sino...
1: Ese es un búfalo.
0: Un bisonte.
1: Un bisonte, a bison.
0: Viste que nosotros... No tiene audio el video, pero nosotros tenemos...
1: Mira ese bisonte. Mira ese yankee redneck con la barba larguísima.
0: Le saco una fotito.
1: Está bien, hasta ahí normal.
0: Una foto. El tipo se revuelca un poco.
3: Mirá lo que es el bicho.
1: No, qué miedo. Es enorme. Amigo.
0: Bueno, nosotros que tenemos...
1: Miedo que es la camioneta. Miedo que es ese bicho. Uy.
0: ¡Corre, Papá Noel! ¡Corre, Papá Noel!
1: No me digas que agarra el Papá Noel.
0: Nosotros tenemos la guaragua azul, la mulita. No nos van a hacer nada. Ahí, olvídate. Ahí te mirá el árbol, la comparación de tamaño, boludo.
1: Viejo, andate.
0: Es un dinosaurio. Corre, Papá Noel. No le pasa nada.
1: No le pasa nada.
0: ¡Bum! ¡No! ¡A la mierda, Papá Noel! ¿Cómo vuela la verga, boludo? Es un videazo. ¿Cómo huele la chota el viejo ese? Bien petero es.
1: No, boludo. Yo una vez vi, durísimo, en... Viste, no sé cuál es. ¿Cuál es? ¿Santa Fe no es? ¿O es Santa Fe? La que... Una de las que bordea Plaza Francia. No es Santa Fe, porque Santa Fe está del otro lado. Una de las que bordea Plaza Francia,
0: no
1: la avenida esa.
0: O sea, hay una, creo que la que está la Facultad de Derecho, no sé si es o Alcorta o Libertador,
1: bueno,
0: justo ahí, y la otra no sé si abre Pueyrredón, no sé.
1: ¿Esta es la
0: entiende.
1: Facultad de Medicina?
0: Plaza Francia.
1: Parque Las Heras, digo, perdón.
0: Ah, Parque Las Heras.
1: Parque
0: es Las Heras y...
1: Ahí va Las Heras, soy un retrasado,
0: eso.
1: Por eso se llama.
0: Las Heras y Coronel Díaz.
1: Acá. acá, si uno ve desde arriba, es acá. Yo estaba rindiendo un examen de inglés, no me acuerdo qué verga. O sea, no, sí me acuerdo, pero un examen de inglés de esos que te hacían rendir tus padres porque creían que te servía, sí, de algo.
0: El first.
1: Y de repente, el first era, veo cómo un auto dobla y levanta un viejo.
0: No.
1: Y apenas lo toca.
0: No.
1: Es como este video, porque vos ves al bisonte y no parece que va tan rápido.
0: Claro, no.
1: Pero apenas lo toca, hace ¡flum! Y sale para arriba, girando tres vueltas.
0: No, no.
1: Estaba llevando papeles que quedan tipo volando en el aire, corte película mal.
0: No.
1: Y yo me acuerdo que instintivamente fui corriendo para ver qué onda, a ver si
0: para
1: hay
0: ver,
1: onda,
0: no.
1: Para ver qué onda. Y el viejo estaba...
0: No.
1: No, todo chocolateado. No. Todo mirándome diciendo, boludo, no entiendo qué pasó. Y el del auto todo así. Y ¡tremendo!
0: Y vos solamente... No sé, yo lo vi, nada
1: sí,
0: más.
1: Sí, lo vi.
0: ¿Puedo acordar que lo vi?
1: Además, en ese momento tenías, ¿qué? 15 años.
0: No,
1: había adultos
0: fascinante.
1: Alrededor. Yo no tenía que hacer nada.
0: Claro.
1: Había adultos. Pero... y siempre me acuerdo de eso. Y es lo mismo que este video. En este video, no sé si podemos ir a la parte donde lo levanta.
0: Ah, hermoso.
1: Boludo, el chabón tipo hasta no del ángulo y de repente... Es tremendo, boludo.
0: Después leí la noticia que, lamentablemente,
1: no,
0: no le pasó nada.
1: Ah, bueno, bueno.
2: Sí.
1: Bien, bien.
0: ¿Qué?
2: Gravemente herido, dice.
1: Ah, bueno,
0: no, pero después, o sea...
2: Igual pues se lo merece, es retrasado. ¿Por qué no salió corriendo?
0: Tenés razón, Raquel. Tenés razón. O sea, igual...
1: Mirá,
0: está
1: mirá, corriendo. Mirá. ¿Ves cómo da vuelta? Está intentando escapar, pobre.
0: Está corriendo. El tema es que lo está corriendo un bicho de 6 toneladas que corre a 100 sí. kilómetros por hora.
1: Creo que la moví de fotito, fotito y me voy a la mierda.
0: Claro.
1: Y ellos se quedaron dando vueltas. Pero es un viejo.
0: Sí, es un viejo. Pero no, o sea, sobrevivió. Gravemente herido, pero sobrevivió. No pasó nada.
1: No,
0: y aparte, es tremendo porque... Vino por la espalda. No te lo esperabas. O sea, fue tipo... Me meto. Listo.
1: La vuelta que pega, boludo.
0: Durísimo. Muerdo. También hoy... Terrible, ¿eh? Me olvidé de traerlo. Iba a traer el VHS de Jurassic Park. Hoy murió Sam
1: no.
0: Neill.
1: Sí, boludo.
0: Murió Sam Neill. Mucha gente lo conoce como el actor de Jurassic Park. De Alan Grant.
1: Obvio.
0: Durísimo, ¿eh? Durísimo. Hoy me enteré a las 5 de la mañana. Yo soy un tipo que se va a dormir tarde.
1: Ah, pues sí. Te levantas muy temprano.
0: No. Y cuando me enteré fue realmente
1: no.
0: Boomer, ¿eh? Fue como, no. O sea, tuve mis 15 minutitos de mirar el vacío como... Porque creo que volví a reconfirmar, lo dije muchas veces, pero mi película favorita en el mundo es Jurassic Park.
1: Y es que Jurassic Park es un peliculón, boludo.
0: La veo todos los días, boludo.
1: Era realmente, joven además, ¿o no?
0: O sea, era grande, pero sí, tenía un remil recáncer o algo así. No estaba...
1: ¿Un remil recáncer?
0: No era que estaba viejo y se murió de eso, sino que...
1: Qué pena que no era simplemente un cáncer. Si es un remil recáncer,
0: claro.
1: Estás muy jodido.
0: Pasó eso, pero fue terrible. Me arruinó el día, ¿eh?
1: No.
0: Me arruinó el día, boludo. Me arruinó el día. Igual hay gente, después leí en Twitter,
1: suena
0: gente
1: jodido.
0: Diciendo que... Gente diciendo que este era un sacrificio de Inglaterra y no.
1: No, porque yankee.
0: Más no.
1: O australiano.
0: No, es neozelandés. En realidad, él de Nueva Zelanda, pero nació. Es cierto que nació en Great Britain, pero en Irlanda. Es irlandés.
1: Ah, que la chupe, no es inglés.
0: No es inglés. Porque nació en Irlanda y es neozelandés. Nació en Irlanda y a los 3 años ya vivía en Nueva Zelanda toda su vida.
1: Entreguemos a alguien, sacrifiquemos a Majul por el bien de Argentina. ¿Cuál?
0: Reino Unido no es lo mismo que Inglaterra, no tiene nada que ver. Pero NT, boludo, terrible. Y encima era re... El chabón tenía... Bueno, tuvo una época muy fuerte. Tenía dinosaurios. Tuvo una época muy fuerte de Twitter.
1: Mirá,
0: y de redes y eso. Y después, viste, cuando empezó toda la movida de Elon Musk y eso. Viste, todos los que dijeron... Ay, me voy a... ¿Cuál es la que usan los chupapijas? Hay un Twitter para chupapijas.
1: Sí, Real Media.
0: Sí, no sé, algo así que es tipo... Ay, este que no es de Musk y no es de Trump.
1: En el que no hay nadie.
4: ¿Blue Sky?
1: En el
0: sí,
1: que nadie
0: de eso.
1: Lee
4: ¿Threads o Blue Sky?
0: No, Blue Sky, algo de eso. Que es como, qué sé yo, el juguete es este, ya está. Así. No es que hay que pasar a otro lado. Pero desgraciadamente dejó de usar Twitter cuando pasó toda esa movida también. Pero antes siempre dejaba su vida. Era medio como... ¿Te acordás de David Lynch? Que subía muchos videos y la gente
1: lo
0: le gustaba.
1: Amo, no, lo amaba, lo
0: contaba
1: amaba.
0: El clima.
1: Hello,
0: contaba
1: this is
0: eso.
1: Monday 13 of February.
0: Eso.
1: The weather outside is nice, it's sunny.
0: Eran increíbles. Bueno, él subía mucho con patos. Tenía sus patos.
1: Mirá.
0: Iba y siempre, si buscan tipo Sam Neill, patos o Dax, van a aparecer. Y siempre subía Dix. Abrazado a un pato, ¿viste? Como decía...
1: No, y paso, si tenés patos, buena onda, ¿viste? Y ganar la suficiente cantidad de guita en tu vida para poder tener un mini estanque en tu casa con unos patos.
0: Completamente. Y era... Claro, vivía en Nueva Zelanda. ¿Viste? La gente que vive en Nueva Zelanda es medio así porque vive literalmente en una especie de isla de fantasía, en realidad.
1: Sí, obvio.
0: Entonces, ¿cómo no te va a gustar la naturaleza?
1: Ah, mirá qué crack.
0: Maestro. Acogotá de ganso, Sam Neill.
1: Oh.
0: Un capo. Y siempre subía videos así, como, buen día, qué acá, crack. Con el pato.
1: Yo tengo un pato, dice Red Flash Volume. Oh.
0: Qué grande.
1: Abrazalo.
0: Manda foto.
1: Manda foto de tu pato.
0: Manda foto al 1140-4196.
1: Y le ganás la caja al otro chico.
0: Un pato mirando el programa me vuelvo loco.
1: No, me mato.
0: me mato. Y sí, después, bueno, tenía esas cosas de pato también era como era reactivista y todo, ¿no?
1: Está bien, y sí, obvio, como cualquier persona tendría un pato siendo millonario en neozelandés.
0: En Event Horizon, cuando hizo esa película, que como es en el futuro, decía que su traje tenía que tener la bandera de los pueblos originarios, porque en el futuro va a estar como una bandera, tipo, Sam Neill.
1: Dale, Sam Neill.
0: Está bien, Sam Neill. Parece bien. Pero bueno, en memoria de Sam Neill, boludo.
1: ¿Querés escuchar más audios igual, más allá de...?
0: ¡Qué polivial!
1: Para que estés tu alias.
0: Bueno, pongan .popper.loco, ya saben.
1: A mí también me sirve. Mi alias, gasté un montón de plata en harina, chicos.
0: Todo lo que se recaude va a ser para la memoria de Sam Neill.
1: Sí.
0: Y con lo que junte, me voy a comprar un póster de Jurassic Park y lo voy a traer acá.
1: Bien. Y lo vamos a colgar en algún lado de la radio.
0: Sí, en algún lado lo vamos a poner.
1: Me gusta también contar para quiénes son los sacrificios. Porque ponele, es verdad, los irlandeses odian Inglaterra. Entonces,
0: por eso, son
1: ¿cuenta
0: nuestros?
1: Para nosotros.
0: Cuenta para nosotros. Cuenta para nosotros. Aparte, los dinosaurios son argentinos.
1: Sí, tenemos un montón de dinosaurios, boludo.
0: Es lo más grande que hay.
1: Armas audios, vamos a escuchar un poco.
0: A ver.
4: Bueno, yo puedo llegar a sacrificar o a un bebé o a Guillermina.
0: Pero.
4: No me gustaría Guillermina, prefiero un bebé, pero por ganar hay que hacerlo.
0: Bueno, un bebé.
1: Un bebé.
0: Un bebé. Cobrará un bebé. ¿Qué va a hacer?
2: No.
0: Aparte hay un montón de bebés.
1: Hay un
0: hace
1: montón
0: falta
1: de bebés.
0: Más.
1: ¿Cuántos bebés que hay, Yapi?
0: Hace falta más, realmente.
1: ¿Tantos bebés? No lo puedo creer.
0: Ya está.
1: ¿Qué pasa, Raquel?
2: ¿Y si no se recibe?
0: No. ¿Sacrificás el recibimiento de Guille por la victoria de Inglaterra?
2: ¡Ojo!
1: Sí, 100%. 100%.
2: Le decimos cuántas columnas hay.
1: El otro día las conté porque tuve que ir.
0: El tema es que yo sé que es un bien a futuro que ella sea abogada.
1: Sí, yo la quiero mucho, Yapi. Realmente la quiero a Guille. Es una gran persona. Muy lindo compartir con ella este programa. Realmente le tengo aprecio, la valoro.
0: Pero para que gane Inglaterra.
1: Sí, lo lamento. ¡Lo lamento! Lo lamento, lo lamento. Dios tiene un humor muy particular, Guille. Y vos no vas a ser. No vas a ser abogada, de hecho. A cambio de que Argentina gane la cuarta.
0: Y puede ser. Puede ser duro, ¿eh? Duro, duro. Pero Guille no puede meter a 11 ingleses.
1: Y no.
0: Va a tener que sacrificar su carrera, ¿qué
1: y sí. A ver, otro audio.
0: A ver.
5: Brian May! Brian May, como no compro ni a palo, amigo, sos alto gil, tocá la guitarra con una moneda, alto tonto, es un tontito. No sé ni qué tema hizo, me chupan los tres huevos, amigo.
1: Bien, lo banco a muerte.
0: Está bien.
1: ¿De quién habla?
0: De Brian May, el de Queen.
1: El de Queen, Brian May, que te se chupa una pija, boludo, y es verdad, tocaba con una moneda, qué...
0: Yo te banco porque la boludez y la moneda nunca me subí, Yo te banco, siempre viste que todos tienen sus boludeces. Que para mí es raro a veces arrastrar, como la gente que dice, yo me pongo una cinta en la mano porque Kirk Hammett toca con una cinta en la mano. Yo le saco el micrófono a la guitarra porque Van Halen le sacó el micrófono a la guitarra, que son boludeces. Toco con una moneda porque Brian May toca con una moneda. Mentira. Es una
1: más cualquiera, boludo.
0: ¿Por qué toca con una moneda? Agarra una puja, boludo. Es más barata. Es una burbuja la moneda. Brian May, chupame
1: la pija.
0: Aguanta Argentina.
1: Banda sobrevalorada.
0: Todo el odio hacia cualquier contenido que sea inglés.
1: ¿Es inglés?
0: Aparte de Freddie Mercury, te hacías en inglés y era de Motumbai, Bombay, de ¿sí? No sé dónde, de indio. Es indio. Con el Freddie Mercury.
1: Ah, mirá, un doble casaca.
0: Es un doble casaca, se hacía el inglés y era más halal que otra cosa.
1: Bien que te rompían el orto.
0: ¿De dónde era, gente? ¿Eh? ¿Freddie Mercury? No me acuerdo realmente
1: Egipto,
0: de dónde era.
1: Egipto.
0: ¿De Egipto?
1: ¿Qué te iba a decir? Ah, sí, boludo. ¿Sabés qué director de cine me gusta?
0: ¿Quién?
1: Tarantino. No, el puto de Guy Ritchie.
0: Claro.
1: Guy Ritchie se quiere hacer el Tarantino inglés. ¿Para qué si ya existe Tarantino?
0: ¿Qué Guy Ritchie, boludo?
1: ¿Snatch? Sobrevalorada.
0: Sobrevalorada, aguante.
1: ¿Rock and Rolla? Rock and Rolla no está tan bueno.
0: Sí, está aguante bien. Esperando la carroza.
1: Aguante esperando
0: la
1: aguante.
0: La mejor de Guy Ritchie es la primera.
1: ¿Cómo se llama? Sí, insoportable el nombre. Larguísimo.
0: Larguísimo.
1: Two Smoking Barrels.
0: Sí, es que creo que es algo
1: and Two Smoking Barrels.
0: Peliculón. Pero igual aguante esperando la carroza.
1: Aguante,
0: sigue Richie.
1: Esperando la carroza. Boludo, tiempo de valientes, claro, amigo.
0: Plata dulce.
1: Plata dulce. Medianeras.
0: Aguante Brandoni.
1: Aguante Brandoni. Brandoni murió este año, ¿no?
0: Sí.
1: Entra como sacrificio
0: para la copa.
1: Es
0: Lock, Stock and Two Smoking Barrels.
1: Lock, Stock and Two... Sí.
0: Muy buena peli. No tanto como, por ejemplo, Nueve Reinas.
6: Hola, Yapi. Yo soy Agobero. Y los estoy escuchando hace un mes.
0: Claro, tenemos rezagado.
6: ¡Qué poronga que es el té, hermano! ¡Es para los enfermos, boludo! ¡Es para los enfermos el té! ¡Estás enfermo, te dan un té! ¡Métanse el té en el orto, inglés de mierda!
0: Bien.
1: Bien.
0: Bien,
1: me sentí un poco zarpado que no me saludaste, pero está bien, no pasa nada.
0: Ya va a llegar. Es un,
1: me sentí un poco zarpado.
0: Es uno de los que cayeron de la colmena que les prendieron fuego y
1: ¿Agob cuántos son?
0: Claro, ¿Agob qué?
1: ¿Agob qué son?
0: ¿Agob cuál sos?
1: No, si no existe para este tipo.
0: Un hijo de puta.
1: ¿Sabes qué es lo que más le envidio a Rebord?
0: ¿Qué?
1: No es su éxito, no es su dinero. No es que haya formado una familia. ¿Qué hijo de puta se agarró este tema?
0: Es verdad,
1: ¿Cómo te vas a agarrar from home de Beltols, boludo?
0: Es verdad, eso hay que considerarlo de que...
1: Tremendo, boludo.
0: Por lo bajo, hoy ya en día ya lo recontra relacionás, pero... Por lo bajito, Rebord se agarró from home de Beltols.
1: Sí, boludo. Sí, es que si vos te querés agarrar un tema y tenés un programa, tenés que usar apertura o cierre.
0: Claro.
1: ¿Vos tenés Hellsbell? No, bueno, no tengo Hellsbell porque, digo...
0: No, pero...
1: Me gusta Hellsbell igual,
0: Es cierto, igual que para mí el...
1: Se son re parecidos.
0: Re parecidos, sí. Y tiene la misma campana.
1: Es simplemente uno está más rápido.
0: Sí.
1: El riff, tipo...
0: Si ponemos realmente, creo que la mejor canción siempre fue la que eligió tu viejo.
1: ¿Cuál?
0: Relacionar a AC/DC a CQC.
1: Shoot to Thrill.
0: Shoot to Thrill le gana...
1: Me duele porque amo Shoot to Thrill.
0: Shoot to Thrill le gana a...
1: ¿Video Match?
0: A
1: ¿Twist and Shout?
0: A Twist and... Para mí, Shoot to Thrill gana a Twist and Shout.
1: Para mí... Igual es que a mí me gusta mucho DC, pero Twist and Shout... Es lo primero que pienso es en Tinelli, es tremendo, sí. Boludo. En Shoot to Thrill no sé si es lo primero que pienso es en mi viejo, pero bueno, me pasa sí, a mí con mi papá.
0: No, igual también pensás en DC, en Iron Man, en un montón de cosas.
1: Iron Man también se llevó varios repertorios de DC.
0: Igual, pero CQC tenía muy buenas canciones.
1: Y bueno, mi viejo entraba al estudio con Hell's Bells.
0: Eso.
1: Sí, y... No salía al aire, pero claro. Él entraba acá cuando entraba, pero ahí atrás del coso sonaba Hell's Bells.
0: ¿Y con cuál cerraba? Incluso ese es más CQC que Shoot to Thrill.
1: Sí, ese es re CQC. Y algo que me gustaba del programa de mis viejos era que cerraba con Yo soy tu amigo fiel los viernes en Rock and Pop.
0: Mm.
1: Yo soy tu amigo. Era muy, además es un programa muy irreverente, muy sacado, muy fuera de lo correcto. Y terminaba con Yo soy tu amigo fiel. Es bueno, boludo. Esta versión de. No, boludo, esto me hace acordar. Salir
0: Old
1: de
0: times.
1: Sí, boludo, salir del primario, secundario, ir a la Rock and Pop en Freire, boludo. Yo era muy chiquito. Romperle las bolas a todo el mundo.
0: Old times. ¿Paren la mano? ¿Hay paren la mano? Hay paren la mano, gente.
1: Pero más importante que paren la mano es que al final de Paren la Mano, el día de hoy, va a ser publicada, exhibida y cargada a nuestro canal de YouTube, porque lo van a poder ver en vivo, la entrevista entre Mario Pregolini y Alexander Lerner, Alejandro Lerner, 3 es como se llama esta nueva entrevista, sí, que he tenido el gustazo de poder producir y dirigir, por lo menos la idea general, junto con la gente de Embajada, con los que estamos haciendo todos estos contenidos audiovisuales. Está muy buena la entrevista, realmente es una gran, gran, gran charla. 21 horas se va a estrenar, lo hicimos en la Fábrica Colón, que es el lugar donde exhiben y guardan muchas de las escenografías históricas del Teatro Colón.
0: Esa y estoy viendo gigante, no, Aura, ¿eh?
1: Aura Mar. Estuve viéndola porque, bueno, correcciones, ver que todo suene como tiene que sonar. Está realmente muy buena. Tanto si a ustedes les gusta Lerner como no, realmente se hablan de cosas súper interesantes. Sí. Conocí un montón de cosas de la vida de Lerner. Muy locas, boludo. Muy locas, en serio. Compártanla también. Sé que va a sonar raro, pero... Es buena para ver con tu viejo, loco. Si tu viejo le gusta Lerner o a tu tío le gusta Lerner, es una buena, es un buen contenido para dejar de fondo en una cena. Posta, hay cosas muy,
0: muy
1: locas.
0: Muy contemporáneo a los padres.
1: Mal, sí, a la edad de mi viejo. Tienen una edad muy parecida. Muy buena entrevista. Y Lerner es un boludo, es un
0: es
1: culto.
0: Un crack. Es un crack.
1: Es un crack, es un rockero y también es un culto.
0: Sí, sí. Y aparte de eso, la gente que lo vea se va a dar cuenta de, ah, cierto, que está en absolutamente todo.
1: No, y
0: todo, o sea, van a decir, claro, Lerner es...
1: En un momento cuenta las bandas que no salían, las bandas que él dice se separaban en los ensayos. Mm. Y vos decís, claro, este chabón, había un momento en Argentina donde querías armar una banda y la gente tal vez te podía tocar, no sé, boludo, la gente más importante de la música de nuestro país, boludo. Te iban a armar una bandita, y enseguida un pibe se llamaba Aznar. Y es como, ¿qué?
0: No, no, increíble. Grandes épocas. Así que hoy a las 21 horas vean.
1: Exactamente. 3. Véanlo, denle cariño. Si les gusta, compártanlo. Nos realmente ayuda un montón. Todo esto presentado por Macro. Cierto, y antes de que también termine el programa, yo le quiero mandar un abrazo y un cariño y un beso muy grande a Lucas Baini. Que
0: lo vi. Sí,
1: lo cuento porque lo publicó
0: enorme.
1: Él, no es el que no me estoy metiendo en su identidad, en su intimidad. Él, indudablemente le hacía bien contarlo. Pero falleció su padre. Lucas Baini es una gran, gran persona. Es un tipazo total. Es una persona generosa, muy trabajador, que apostó por el sueño, realmente, el sueño de poder hacer reviews y hacer videos para YouTube. Y le fue muy, muy, muy bien, porque es un gran tipo que le pone mucho laburo. También ha sido conductor de este programa. Y si él es esa terrible persona, increíble, buen tipo que conozco, seguro, seguro también fue por su padre. Así que le mandamos un abrazo muy, muy, muy, muy grande.
0: Sí.
1: Y que nada, lo pueda sobrellevar de la mejor manera. Nosotros estamos acá bancándolo a muerte. Argentina, no rompa las pelotas. Dale una alegría a Lucas Baini,
0: por
1: la
0: favor.
1: Concha de la lora.
0: Necesitamos una alegría para el miércoles, carajo. Dios más mío. Argentino que nunca.
1: Y el jueves, amigo, en este programa se da toda la concha de la lora.
0: El jueves desconche será esto.
1: Porque mañana viene Tommy Cebral, que siempre es increíble, va a estar muy bien.
0: El jueves es terrible, ¿eh?
1: El miércoles no va a haber programa porque vamos a preparar el orto para el jueves.
0: El jueves tenemos... Dos invitados especiales para el jueves.
1: Yo, boludo, a mí no sé si me dan las pelotas, ¿eh?
0: Es fuerte, ¿eh? Es realmente fuerte.
1: Yo no sé si me dan las pelotas, boludo. Así se debería haber sentido en Rebor cuando entrevistó a, no sé, a Alberto Fernández, alguien de esa talla, boludo.
0: Porque este jueves viene a este programa, a Esto No Sucedió, tendremos en la mesa acompañándonos el señor Claudio O'Connor y el Tano Romano. Ambos actuales integrantes del H No Murió van a estar sentados este jueves acá en este programa. Así que va a ser legendario, ¿eh? Esto no sucedió, leyendas. Va a ser el primer Esto no sucedió, leyendas.
1: Mal.
0: No, espectacular programa. Así que para el jueves, prepárense, ¿eh? Prepárense para el jueves. O'Connor y el Tano Romano van a estar acá en esta mesa. Mesaza.
1: Iba a hacer Augusto, un paralelismo, es como entrevistar a Ozzy y a Tommy Dombey, pero no, no, es como entrevistar al Tano y a O'Connor.
0: Exactamente.
1: Es como realmente es tremendo. No se caguen tarde. Tarde. Yo cuando se confirmó la noticia dije, ¿seguros?
0: Sí, sí, sí. Es cierto, ¿eh? Así que.
1: Por favor,
0: ¿vendrán?
1: Que estemos todos contentos ese juego.
0: Por favor. Va a ser un día para poner la bandera acá, ¿eh? Así.
1: Sí, esa que está ahí, hay que ponerla
0: esa que
1: acá.
0: Está ahí, va a estar acá. Así que nada, gran jueves nos espera. Y nos vamos.
1: Nos vamos.
0: Ahora sí, nos vamos, gente. Muchísimas gracias a todos por estar acá acompañándonos. Volvemos a ver mañana a las 5 de la tarde. Seguramente aprovechen. Mañana pongan el programa a la par. Muchos van a estar viendo también en cuál va a ser el resultado de Francia-España.
1: Ya son las mejores semifinales de la historia.
0: La semifinal de mañana.
1: Boludo. Y hay gente que no banca Argentina. Son tres europeos de mierda, boludo.
0: Hay que hacerlo mierda. Hay que hacerlo mierda. Así que, gente, mañana nos vamos a ver a las 5 de la tarde acá como todos los días. Ahora los dejamos con par en la mano. Sí, desde los Estados Unidos de Norteamérica. 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
0: Sí, sí, sí, sí. Así que, gente, acuérdense que esto no sucede.

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0: Señoras y señores, desde Miami en el último programa de este grupo hermoso y esta hermosa ciudad va a empezar el programa que es espectacular. Y hacemos con quien tengo a mi izquierda.
1: ¡Ay!
0: Recientemente llegado y bañado está con nosotros el señor Germán B.
2: ¡Bravo! ¡Bravo, Gerchini!
0: ¡Bolas! A la izquierda de él, con la remera del Diego, con mucho por decir, con mucho por hablar, es Alfredo Montero. A mi derecha, una persona que está especulando con la gran manzana, que está pensando en todo lo que puede ser y no ser, es el señor Joaquín Cabal.

0: se llama Mr. G o Mr. Big. Está Esquetini, estoy yo que soy Luquita Rodríguez. Y empezó para el amor.
1: ¡Ay, ay, ay, ay!
0: Señoras y señores, bueno. El hombre cono llegó.
1: Muchísimo por conversar,
0: Muchísimo por
2: conversar.
0: El hombre.
1: Se instaló el cancionero, lo oy, oy, oy, oy. Suelto,
0: ¡ay, ay, ay, ay! Pero termina ahí.
1: Sí, sí, es eso solo.
0: No califica ni como canción.
1: Sí, pero te digo porque por ahí cuando me escriben en Instagram con el oy, oy, oy, oy, me da gracia.
0: Oy, oy,
1: simplemente
0: oy, oy, oy.
1: Puto.
0: Bueno, amigos, Argentina está en la semifinal de la Copa del Mundo.
3: ¿Quién se lleva este premio del pasado?
0: ¿Del partido sábado pasado?
2: Y
1: varios.
0: Pará, boludo. Vamos a abrir el programa en el que Argentina jugó semifinal entregando el premio con...
2: Pegándole.
1: El premio con al peor jugador del equipo. Se lo pone el entrenador, se lo pone el entrenador.
3: Pero puede ser para Embolo.
0: Claro. Embolo es un pajero.
3: Puede ser para Embolo, puede ser para cualquiera. Pero... Ay, ¿qué fin de semana?
1: ¿Qué fin de semana? Pasó tanto,
3: la
1: boludo.
3: La puta madre. Porque hoy...
0: Ay. Ustedes llegaron recién.
3: Nosotros llegamos recién.
0: El periplo.
3: Y hoy a la mañana nos dimos cuenta...
1: Volvimos al Jarras.
3: En una vuelta.
1: Hay de todo para hablar.
3: Sí, volvimos.

0: Ya fue 8 partidos.
1: Nosotros habíamos dicho que semifinales era el objetivo.
2: El Rubicón.
1: Y Argentina está en las semifinales.
3: Está en las semifinales.
1: Es una locura.
3: Es increíble que... siendo un equipo que no terminó de enamorar en ningún momento del año, del torneo,
4: en semifinales.
3: Dos partiditos, boludo.
4: Sí.
3: Hay que ganar dos partidos.
1: Terrible.
4: Es el famoso.
1: Y así todo es el equipo que más goles hizo.
2: Sí.
4: Sí.
1: No se entiende bien cómo, porque tampoco...
2: No es que llega tampoco mucho, pero concreta. Es contundente.
1: Es raro, boludo, porque no se siente un equipo que genere muchas situaciones.
4: No, de hecho...
2: Es contundente.
4: El sábado es el primer gol de uno de sus 9 titulares en el torneo.
3: De
2: no, Lautaro había hecho.
3: De,
2: no,
4: de uno de sus 9. Julián no había hecho.
2: No, claro.
4: Entonces, y el Lautaro en cuarto había metido... De final.
3: Terrible.
4: Por eso.
3: Sí.
4: Después ha pasado 6 partidos.
3: Sí.
4: Metió el gol uno de los 9.
3: Claro.
4: El otro había metido uno de penal.
3: Sí.
4: O sea, después meten goles los centrales.
3: Claro.
4: Eso es bueno. Muy para mí, bueno. Siempre no. que los defensores metan goles, es bueno.
3: Y goles de pelota parada hicimos.
4: Y goles de pelota parada.
3: En la segunda
4: Alexis
3: fase.
4: Mete un golazo de cabeza.
3: Sí. Con una jugada preparada que en el córner anterior
2: dos
3: fue igual.
2: Dos mundiales, dos goles.
3: Del otro lado, la jugada.
4: De hecho, lo empujan a Samuel.
1: Porque era preparado.
4: Porque era preparado y se ve que era de él.
2: los comentarios de Luca en el coso.
1: Lo que pasa...
4: El pelado asumido
1: de Alexis McAllister, dice Luca. Cuando parecía que no había más emoción, fue un mundial de mucha emoción.
4: Sí.
1: Todos los partidos fueron emocionantes, no por el calibre del rival.
4: Exactamente.
1: Y vos decís,
4: de hecho, se sostiene por la emoción.
1: Yo creí que no había más espacio para algo emocionante. Sí. Y te regala una semifinal con Inglaterra. Sí.
2: De ese lado.
1: ¿Entendés? Como decir, uno... Yo estaba, de hecho, el otro día con Suiza, yo estaba saciado de emociones ya. Quería que Argentina gane normal.
2: Sí, claro.
1: No quería que pase nada raro.
2: Un partido 1-0, una vez en 1-0.
1: Como pasó en Qatar, un par de partidos que... O Croacia, incluso el de Australia se complica al final, pero es un partido que en el tránsito no lo sufrís tanto. Esto, venís de un trajín de todos partidos emocionantes. Al principio por Messi, que...
4: Claro.
2: El
1: debut, el hat-trick, qué sé yo. Y después que se te complicó con todos los rivales. Y vos decís, bueno,
2: lo vuelve místico.
1: Ya está, no va a pasar más nada.
2: Y todos los partidos pasa algo.
4: Y jugar la semifinal con
2: yo me acuerdo de cuando terminó Qatar, intentar registrar los máximos recuerdos posibles para que me queden para mi vida.
3: Sí.
2: Y ahora, vos estás viendo un mundial que ya también empieza a impactar en el recuerdo de haber estado un mes afuera de tu casa.
4: Sí.
2: No sé, siguiendo a la selección de vuelta, todo mundial en cero. Y del equipo llegando a semifinales, empieza a los recuerdos a emparejarse, ¿viste?
1: Yo no puedo, sí, reemparejado. Y empiezo a pensar, eventualmente, no debe haber tantas personas que hayan ido a todos los partidos de Qatar. A la Copa América no fuimos, menos a la final fuimos a todos, pero ponerle todos los partidos de Qatar y todos los de Estados Unidos, no debe haber tantas personas.
2: No.
1: Incluso si lo pensás en gente que trabaja de lo que hacemos nosotros, programas, creo que no hay. A que hayan ido a todos, igual no tenemos entrada streaming, para Inglaterra.
4: No,
2: acá se puede cortar el invicto.
1: En este momento estamos afuera del estadio, pero...
4: Nosotros le agradecemos eternamente lo que hizo Adidas por nosotros.
2: Increíble. Yo nunca en mi vida voy a volver a usar otra
3: tiras en el corazón.
1: Increíble.
3: Tres tiras en el corazón.
1: De hecho, en este momento, entre la pelea entre Adidas y Kanye West, tengo que estar del lado de Adidas.
4: Y bueno, y ahora estamos esperando que suceda. Pero bueno, sí, no...
1: Pero pensá en colegas nuestros, que son personas que ya tienen un lugar de privilegio per se para entrar a este tipo de eventos. No es que todos los que laburan de lo que nosotros fueron a todos los partidos.
4: No.
1: Es una locura, boludo.
4: Los dos eventos, no.
1: Ni hablar, el otro día me puse a hacer el porcentaje de partidos de Messi.
4: Ni siquiera Joaquín Cabana.
3: Claro. Yo no.
1: Partidos de Messi en mundiales. Y creo que tenía más del 50% de partidos de Messi en cancha.
2: Mira.
4: ¿Listos?
1: Y sí, todo el mundial pasado. 2018, 2 partidos. 2014, 1 partido. Y empezaba a hacer las cuentas y me quedaba más del lado de...
2: De los que vi.
3: ¿Viste más de la mitad de los partidos de Messi en
1: mundiales? Más de la mitad de los partidos de Messi.
2: Fuerte. Nosotros tenemos realmente recuerdos muy pesados de haber visto en vivo cosas. Porque ver a Messi tantos partidos de la selección, ser campeón del mundo, ya es muchísimo,
1: locura, boludo.
2: Sí.
1: No.
4: Y bueno, y ahora estamos ante una cita
2: histórica.

0: Que hoy le diga cuál es la historia de Bauletti.
1: Es imposible dimensionarlo.
0: La historia de Bauletti.
2: Sí, emocionado.
0: Con lo de los más 40.
3: Sí, sí, en contra nuestro.
0: En contra
3: tirándonos
0: nuestro,
3: a la gente.
1: Pará, ¿qué dijo? ¿Qué dijo? No lo vi.
0: Nada.
3: Desagradecido
2: no,
3: también.
2: No, que, no fue contra nosotros, pero.
0: Que los más 40 toda la vida le dijeron que no iban a ver. Que estos no iban a ver nada.
1: Sí.
0: De lo que, es,
1: de lo que vieron ellos. Con el 86. 40,
0: pero igual claro. Se equivoca porque los más 40.
3: La
0: ya son más 50.
3: Claro.
1: Sí, sí, sí, sí.
0: Y diciendo que ahora estamos viviendo una etapa de locura.
1: Y
0: que
1: sí.
0: Es dos Copas América, final de.
1: Es el proceso más exitoso
0: del mundo.
2: Sí, sí, sí. Yo creo que realmente no vamos a ver. Yo no creo que vaya a haber algo así nuevamente.
3: ¿Y la selección?
2: Un proceso tan exitoso.
3: Y es difícil.
0: No, no. Ahora sí, muchos chicos van a entender. ¿Cómo nos criamos nosotros, por ejemplo?
1: Claro.
0: Yo me crié con Argentina campeón del mundo, subcampeón del mundo y dos Copas América seguidas.
2: Claro.
0: Entonces, después de eso, durante mucho tiempo, fue como, loco, ¿cómo no llegar a la final del mundo? ¿Cómo
1: llegar a la final? Claro, ni siquiera ganarla, llegar.
0: Y ahora se está viviendo ese mismo proceso que ocurrió hace 30 años. ¿30?
3: Igual sí, ya 30 años, 30 pasa a ser potencia Argentina.
1: Sí, pero sin Messi va a ser diferente.
2: Ah, sin Messi le va a costar.
1: Lo digo, va a ser un gran equipo que va a estar en el nivel, pero los grandes equipos, cuando además tienen un fuera de serie, se convierten en equipos de eras. Es así. O sea,
0: sí,
1: por eso,
0: bueno,
1: por eso está
0: realidad,
1: pasando con este con esta era del 2014 hasta acá.
0: En realidad.
1: De tantas finales y
0: los equipos son eras.
1: Sí, pero cuando.
3: Pero
1: hay grandes
3: equipos
1: que no tienen una
3: figura
1: superlativa, ¿qué hacen? Un buen año, un buen mundial, quizás ganan tipo mundial, Eurocopa,
0: sí.
1: Y después
3: y
1: inevitablemente empieza a cambiar.
0: Claro.
2: España.
1: Cuando
0: España.
1: Cuando tenés a uno que encima es un fuera de serie y está acompañado de
0: bueno,
1: buenas generaciones,
0: Francia
1: de buenos
0: está
1: equipos.
0: Está viviendo un proceso similar al de Argentina.
2: Francia está.
3: Pero con jugadores más jóvenes.
0: Con jugadores más jóvenes.
2: Jugadores más jóvenes, pero yo creo que este equipo de Francia ya superó a la generación Zidane.
3: Sí, y está camino a.
0: Sí, sí.
3: Está
0: sí.
3: Camino a.
0: No, yo creo que ya la
3: sí, pero bueno, tenés que ganar mañana primero.
0: Bueno.
3: Porque también, hoy me contaba Joaquín que los últimos dos choques de España-Francia ganó España.
0: Claro.
1: Sí.
3: Y en uno iba goleando.
0: 5-1 iba ganando.
1: 5-1 iba ganando.
3: Bueno, y Argentina-Inglaterra. Piñas en el estadio.
0: Estás con miedo, te noto con miedo.
3: No, percibo lo que va a pasar.
1: Yo hoy pregunté si se iban a chiflar los himnos.
0: Yo digo que sí, obvio.
1: Aún empezando el de Argentina, ustedes si primero se canta el argentino,
3: ahí ya arranca
1: los británicos chiflan el argentino.
0: Obvio,
2: es que sí, boludo. Hay algo.
3: Ahí arranca las piñas.
2: Muchas veces lo hemos hablado, eso de qué tan clásicos somos nosotros para Inglaterra.
0: Sí.
2: Para mí es. Ellos corresponden el.
1: Sí, corresponden. Sí. Dicho,
2: yo creo que. Deben tener una
3: lobby,
2: gana de
3: Luca.
2: Ganar, pero debe ser especial para ellos jugar con Argentina.
1: Hay pocos clásicos en los mundiales. Este es un clásico propiamente dicho.
3: Es
1: hay,
3: más clásico.
1: Hay pocos partidos clásicos.
2: Aparte no se
1: ya
2: da.
1: Ni estoy hablando de la guerra de Malvinas. Hablo de es un clásico de selecciones ya.
3: Es más clásico Argentina-Brasil o Argentina-Inglaterra.
1: Para nosotros Brasil, pero...
2: Ah, Brasil es más clásico. Lo que pasa que es más... Es más oscurito el clásico con Inglaterra,
3: sí,
2: boludo.
3: Sí.
2: Porque
3: por eso
2: obviamente
3: se le escapa, por eso
2: no
3: se
2: tiene
3: le escapa.
2: Nada que ver el fútbol con Malvinas. Obviamente que son cosas que no son no se cruzan. Sin embargo,
1: pero
2: la
1: no
2: idea del clásico con Inglaterra también nace un poco de Malvinas.
1: Y, sí.
3: Y ahí arranca
0: y
3: el clásico.
0: Aparte,
1: y no te da lo mismo. No,
3: estaba lo de Ratín también.
2: Amén de que igual en líneas generales el pueblo argentino es como generalmente opuesto a lo anglosajón. Las invasiones inglesas y qué sé yo.
3: Sí,
2: vos
3: sí,
2: ya
3: sí.
2: Tenés ahí un condimento anti-anglosajón en
0: sí, sí, en la base.
1: Claro.
0: Eso
1: es Ratín.
0: Aparte,
1: eso es lo
2: sí,
1: que
2: claro,
1: Ratín exacto. Manoseando el banderín
0: aparte,
1: en el 66.
0: Más allá de eso, el partido del 86, el partido.
2: Potenció todo. El claro.
0: Fue muy, muy cercano a la guerra. Entonces ahí sí tenía un condimento demasiado especial. Y no solo eso, sino que terminó siendo... El partido más icónico de la historia de los mundiales
3: sí.
0: Por el gol de Maradona.
3: Sí, sí, sí.
2: Exactamente.
0: De mitad de cancha y por el gol de la trampa de Maradona.
3: Me sí. Vio resumen como de 8 o 9 minutos del partido de vuelta argentina.
0: Hoy,
3: de
2: en TIC subieron, o lo que sería como un informe de... ¿Cómo se llama? Empieza, ¿no?
0: Paso a paso.
3: Paso a paso.
2: Un paso a paso.
3: Es la descripción de paso a paso, ¿no?
2: Increíble.
0: Bueno, y
1: aprovechamos
0: y ese partido,
1: para recomendar el libro de Burgo, perdón,
2: que todo el mundo diciendo.
1: Lo está diciendo todo el mundo.
2: Nadie sacó algo con tanto timing en la historia.
1: Es increíble.
2: La película, aparte, salió ahora.
1: Ahora salió la película.
3: Exactamente, que la están dando en cines.
2: De hecho, te digo más, cuando el hecho, cuando el partido de Argentina-Inglaterra empezaba a. Ya estaba. Yo, sí. Uno veía el gol de Diego a los ingleses y decía, bueno, ya lo vi 155 mil sí. millones de veces. Aparece este Argentina-Inglaterra que lo vuelve, lo trae, claro. Pero con todo de nuevo.
0: Pará,
2: todo
0: yo
2: de
0: digo nuevo. La trampa de Maradona no por la trampa de Maradona en sí, sino porque ellos tomaron como que le habíamos metido la mano,
1: claro,
0: en el bolsillo,
1: claro,
0: con,
1: claro,
0: ese,
1: claro,
0: gol.
1: Sí,
0: el
1: gol de trampa para
0: la mano de Dios.
3: Hoy me
0: claro,
3: vi
0: es el gol de la trampa.
3: Un resumen
0: para
3: extendido del partido.
2: ¿Cómo te vas a comer esta mano, chavón?
3: Y bueno, otra época del fútbol. Bueno, primero, Argentina termina cascoteado.
1: Sí, con el nucazo de Olarte Cochea.
2: Hoy lo vi.
3: Esa jugada es terrible.
1: No se puede entender cómo la saca. No se puede entender.
2: Terrible.
3: Me acordaba que había terminado contra las cuerdas, pero no. Y después en el relato, Víctor Hugo la rompe porque dice, hace una referencia a Malvinas, pero dice, yo no quiero que esto sea golpe bajo. Y tira ahí frase. Y fíjate que el chabón tenía timing porque había sucedido hace muy poco.
1: Claro.
3: Una cosa es decirlo hoy, que también queda, puede ser considerado de un lado, pero en ese momento tenías el a mano, tenías, claro, muy a mano el.
0: Sí, sí,
3: muy
0: sí.
3: Muy bien, me gustó eso.
0: Y
2: el nucazo del Articochea es terrible, porque tiene que ser orientado, como que lo,
1: claro,
2: saca.
1: Además, sabiendo que tenés un tipo encima, que encima puede ponerte la cabeza arriba y tu despeje.
3: Tapia
1: te
3: tiene un
1: palo. Podía pegar a él.
0: Sí, sí. Tapia tiene un palo.
3: Un jugadón de Maradona impresionante.
2: Diego la rompe, de verdad.
1: Sí.
2: No, es, juega muy bien, no son las jugadas aisladas.
3: No, no, claramente no.
2: La rompe.
0: No, no recuerdo bien, pero me parece que después juega mejor con Bélgica incluso.
1: Sí, para, dice, muchos dicen dice que Bélgica es el mejor partido, partido, sí, de él, sí. Él dice Uruguay, pero para mí...
3: ¿En la final juega bien también o no?
1: La más final...
2: El pase ese.
3: El pase. ¿Quiere?
2: Y algún que otro resto...
1: La que salta, sí, que se tira,
0: sí,
1: que
0: con
1: se
0: Schumacher.
1: Tira el arquero. Qué
0: vuela. pero este partido, sí. Y después, aparte de ser el primer partido de Messi contra
2: eso
0: Inglaterra.
2: Eso es muy fuerte. Eso es muy
0: fuerte. Es realmente
2: fuerte.
0: Increíble eso.
2: Eso es terrible.
0: Porque Argentina, repasando así rápido, juega en el 86,
1: sí,
0: con,
1: sí,
0: Inglaterra.
3: 98.
0: Después va en el 92, 2-2. Un amistoso, el amistoso
1: el
0: 2-2.
3: El Turco García.
0: García.
1: Con el
3: Franco.
1: Franco.
3: Y el Turco.
1: ¿No? Claro. Después, en Wembley fue ese.
0: En Wembley.
3: Amistosos 98. Hay más, ¿eh?
0: No, no sé, sí, si hay un montón más.
1: Hay uno 2000, 2005.
2: Hay varios.
0: Está, 98
2: en el tramito de infancia mío hay varios. 98 es el Mundial,
0: sí.
2: Después 2002 en grupos,
0: 2002
2: y después
0: en
2: creo que
0: grupo,
2: juega dos en el medio hasta el 2006.
0: Hasta 2005.
2: Claro,
0: 2005,
2: o sea, hasta
0: juega
2: el próximo
0: uno.
2: Mundial juega,
0: claro,
2: creo que juegan dos.
0: 2005 juega uno, estoy casi seguro, y después alguno que otro, pero desde que debutó Messi a hoy no jugó.
1: No jugó nunca.
2: Suelo.
0: No jugó, se podría haber cruzado en el Mundial 2006, no se cruzó. 2010,
2: no,
0: 2014, 2018, 2022 y amistosos, incluso finalísima.
3: Sí, sí, sí.
2: ¿Cómo se va a cruzar con Inglaterra?
0: Porque...
1: En semifinales. Es una instancia demasiado,
3: y bueno,
1: final.
2: Realmente...
1: Porque ellos se juegan volver a una final después,
0: sí,
1: de... ¿Cuánto? ¿60 años, boludo?
0: Después de final...
1: Sí,
0: la única
1: no,
0: vez
1: no,
0: que jugaron,
1: no jugaron otra final.
3: Pero
0: la única
3: venía
0: que
3: bien.
0: La ganaron.
3: Sí. Ellos tienen también la semi... 2018 con Croacia.
1: Sí, y 90. Y 1990 también.
2: Esto tiene
3: con
2: Alemania.
3: Plaza
2: que es más normal en Copa América. Pero vos te cruzaste, o sea, jugaste la final de la Copa América con Brasil en el Maracaná.
3: Sí.
2: Estoy pensando cuántos clásicos en instancias importantes jugó Argentina en este último tiempo. Y no hay tantos, ¿eh?
0: ¿Cómo?
2: Por ejemplo, yo nunca vi una Argentina de Brasil en mundiales.
1: Claro.
0: Ah, después,
1: claro, del 90, el último.
2: Claro.
1: Sí.
2: Y este grupo, porque ahí sí entra lo de que el Mundial lo juegas cada 4 años.
0: Claro.
2: Y después la Copa América te cruzas a Brasil generalmente.
0: Sí, sí.
2: Pero
0: sí,
2: en Mundiales, Inglaterra y Brasil, hace mucho no juega Argentina.
1: Sí, sí. Y volviendo
2: el último con Inglaterra es 2002.
3: No. Sí.
0: No, no, de hecho, Argentina se ha cruzado con Alemania.
2: Mucho, claro.
0: O sea, es medio...
2: No, y con Holanda.
3: Holanda. Y su otro rival es Holanda.
2: Claro.
0: Hablamos de Holanda.
3: Bueno, sí, pero Holanda está ahí, no, el último tiempo está ahí. Boludo.
2: Bueno,
1: mirá que nos eliminó el 98 también, ¿eh?
2: Mi generación 2014 fue ganarlo, se sintió como, bueno, le ganamos uno bueno.
3: A uno fuerte.
2: Claro, los penales, sí, de Holanda en 2014,
0: sí, sí, sí,
2: fue como le ganaste uno grande. Y hablar después de la final con Francia.
0: 2018. No, no, sin y... duda es el
3: pero es
0: el
3: verdad,
0: más grande de los chicos, Holanda.
2: Claro.
0: ¿no?
1: Claro, sí. Sí, sí. ¿Y España dónde entra?
0: El más grande de los grandes, de los chicos.
2: El más chico, claro, de los grandes.
3: España, ¿el más grande, o sea, de los chicos?
1: No, España, no, es el más grande, no, de los chicos.
2: El más chico de los grandes,
0: para, no, mí. Para mí no.
1: No sé si no sea grande.
2: Ganó un mundial,
3: pero sí, uno solo.
1: Pero pasó dos veces nada más, cuarto. Es la segunda vez en su historia.
3: Que es el más grande, claro, de los chicos.
0: Decir, me voy a retractar.
2: Es la segunda vez en su historia que pasa cuarto de final.
0: Me voy a retractar y voy a decir que España es el más grande de los chicos.
1: Claro, claro, exactamente.
0: Y Holanda es el segundo.
3: Perdón, claro, vamos a, ¿y quién más ocupa el primer grupo?
0: ¿Primer grupo?
3: Argentina, Alemania.
1: No, el Brasil grupo es el Brasil. Uno. Alemania es el dos.
0: Italia, Alemania, Argentina.
3: Bien.
0: Francia.
1: Argentina.
3: Y Francia. Francia.
1: Y Francia. Francia, sí, ya. Sí.
0: ¿No?
1: Sí.
0: Uruguay orilla entre los dos, porque tiene dos. Y el maracanazo.
2: Medio Racing.
0: Sí, orilla entre los dos. España. Pero para mí debería. Bueno, y España es el más grande de los chicos.
3: Decime otro integrante, Holanda, de ese grupo. Bien.
1: Inglaterra.
3: Bélgica, no.
0: Inglaterra.
3: No,
1: Inglaterra. Inglaterra. Otro de ese grupo.
0: Inglaterra.
2: Ahí está, mira.
0: Inglaterra incluso me parece más grande que España.
1: No. ¿Sí?
0: Sí, ha llegado más veces a...
1: ¿A instancias decisivas?
0: A instancias decisivas.
1: Puede ser. Lo que pasa es que España... Bueno, sí. Lo de España desde hace...
0: España, 15 años. A para mi generación, era una burra.
2: Claro.
3: Para mí también. Claro, en la Copón época 2. De Kiko.
1: Equipo de Copón 2. Nunca era cabeza de
0: un
1: serie.
0: Equipo que... No. Bueno, si te toca España, no es peligroso.
1: Claro, es un europeo que te puede complicar, sí, pero le tenés
2: no
1: que...
2: quiero dar... nombres de latinoamericanos, pero es como cualquiera de los latinoamericanos menos Brasil, que te los cruzas y decís, hay que ganarle.
1: Sí.
0: Claro, algo así sería. Sí, sí, sí. Pero en su momento, no sé hasta en qué momento es el click.
1: 2010.
0: ¿2010?
1: O sea, 2008 con esa Eurocopa.
0: Claro. Bueno, ahí. Pero hasta ese momento, si te cruzabas a España, era.
1: Incluso
0: bueno.
1: 2006. Incluso 2006 era bueno.
2: La famosa frase, si no le ganás a X, no puedes ser campeón del mundo.
0: Exacto. Claro. Exactamente. De hecho... Queda el recuerdo un poco del codazo...
1: ¿De Tassotti a Luis Enrique?
0: De Tassotti a Luis Enrique.
3: Luis Enrique juega, claro.
1: 94, la eliminación de... ¿Qué es? ¿Cuartos o octavos? No
0: me acuerdo.
3: ¿Raúl estaba ahí?
1: No, todavía no. Raúl todavía debuta en el 98.
0: 98.
1: Che. En ese estaba Salinas, que es Rongol terrible, sí, en ese partido.
3: Para ustedes, sí, va a ser más... sobre todo para ustedes dos que estuvieron en la cancha, ¿va a ser más violento que el partido con México?
1: Buena pregunta.
2: El sí. De México fue muy violento.
3: A por eso te digo.
2: Se sentía en el ambiente mucha tensión.
3: Mucho momento de piñas.
2: Creo que va a ser más.
0: ¿Sabes qué siento con los mexicanos? Que me pasó en Qatar. No los considero futboleros.
3: Igual, sí, pero igual son, sí, borrachos, ¿eh?
1: Los borrachos violentos.
2: No,
1: claro,
2: para mí va a ser recontra picante. Muy picante.
0: Yo al inglés lo considero mucho más futbolero que al mexicano. Muy. Entonces siento que. Hay una se juega más cosas
1: no,
0: en
1: y hay una cosa también que, ganar o perder. Que no te pasa que el argentino el argentino per se no saldría a provocar al mexicano, pero sí al inglés o a pelear o a querer pelearlo.
2: Hay mucha más bronca.
1: ¿O no?
0: Sí,
3: sí, hay más bronca.
1: Al mexicano es para responder si el mexicano te boludea, si no, no le das pelota.
2: Más bronca real y también va a haber inevitablemente un deseo de protagonismo.
3: Olvídate, pero dalo por hecho eso, Lucas.
0: Yo lo único que creo que puede llegar a neutralizar, y no lo digo en joda, es el miedo
1: a que se pudra con la policía
0: a la ley
1: de
0: acá.
2: Y sí, sí, sí. Es que puede pasar. Pasa que cuando suben los ánimos...
0: No, no, por eso, pero digo, ponele que... Ponele que surge una pelea así en el Mundial de España.
2: No, no.
0: Bueno... Te cagas a pedir.
2: Y acá
0: sí, siendo
2: sí. O sea, vos decís que le haría bien... Un video de mármol diciendo, gente,
0: no sean
2: los locos.
0: Tengan cuidado.
1: Antes de que empiece el partido.
2: Mármol en la mitad de la cancha diciendo, hi.
3: Que yo me acuerdo, hoy le contaba a ellos que Argentina-Brasil en Río, el básquet, sale Scola y creo que era Marcelinho Huerta, hablan a la gente, che, este es un partido nomás, que no haya violencia. Leen un texto, termina a los 2 minutos de partido, piñas por todos lados. Bueno, realmente, muchos sectores de piñas.
0: Ahora.
2: Y acá peor igual.
0: Y que
2: boludo.
0: Declararon porque... alerta máxima al partido.
1: Ah, ¿sí?
2: Sí. Piñas entre argentinos y brasileños es piñas entre hermanos.
1: Claro.
0: Irmados.
3: Sí.
0: Hermanos irmados.
3: Esto es otra cosa.
1: Odio total. Y sí. Además, no hay un clásico transoceánico. Con un equipo de otro continente.
0: No.
1: No existe.
0: Igual. hay que, tendrían que bajar los años.
2: No, sí, sí, sí.
0: Los años no, pelear un partido de fútbol.
2: De hecho,
1: sí, ya sé,
2: no van a encontrar a nosotros de no.
0: No.
3: Yo haría
0: no.
3: la del viejito de Mauro Viale. Eso realmente sí lo haría para una imagen.
2: Me genera pero más. Hoy nos encontramos me genera con... más temor que.
3: Olvídate.
0: Hoy nos encontramos con Román el original.
3: Sí. Hubo reconciliación con Román el original.
0: Reconciliación. Del fútbol. Y está con la familia. Y decía. Me da miedo y no sé si ir por todo lo que... ¿Entendés?
1: Sí.
0: Es como que se pierde también
3: sí.
0: El ánimo del mundial. Si va a pasar eso. ¿Entendés?
2: Obvio, boludo. Me estás cargando.
0: Si no, dividan la tribuna.
2: Es que igual deberían dividir
1: la tribuna. Sí, la cosa es que no va a pasar eso.
0: Que pasen las cosas en la calle. Como
2: en Brasil dividían la tribuna. En el mundial de Brasil,
0: sí.
2: Cuando el partido pasó creo que en el primero... Che, no se puede así. Dividieron las tribunas. Tienen que dividir las tribunas.
0: Sí, deberían. El tema es que pero con la reventa celosos, liberada.
3: Claro. Ahí no podés.
0: ¿Qué haces?
3: Es inmanejable.
1: ¿Dónde te vas a sentar?
2: No, boludo.
0: ¿Qué haces?
3: Tomamos unos mates.
0: ¿Es con camiseta? Vení, vos tenés camiseta, andá para
1: allá. Imagínate que vamos los cuatro.
0: Vos tenés camiseta, andá
2: para allá. Eso se va a dar naturalmente igual. Viste que a veces se juntan.
3: Cambian de...
0: Sí, sí.
2: Sobre todo atrás del arco.
0: Pero en las plateas no pasa.
1: Imagínate que nos consiguen cuatro entradas, conseguimos de alguna manera cuatro entradas juntos. Rodeados de ingleses.
3: Con México no pasó.
1: Solos.
2: No, México no pasó. Vamos a buscar uno de Argentina.
0: Te tenés que ir ahí.
3: El partido de México nos pasa, quedamos los tres con Roberto.
0: Te tenés que ir con...
1: ¿Y dónde vas?
0: Y vas ahí con los bombos.
2: A esta altura...
0: Y ahí nadie te dice, movete que es mi asiento.
2: Con la urgencia del grupo, puede conseguir la entrada en el techo del estadio.
3: Sí.
1: Con crédito. Ahí arreglando el techo.
3: Yo con tal de estar adentro lo firmo.
2: Tengo una ansiedad.
3: Es un partido histórico para
2: mí. Viene una tosida.
0: Uy, se viene una arcadita.
2: Se viene una arcada en honor a Messi.
3: Estén listos.
0: Estén listos para sus arcaditas.
3: Ustedes nunca vieron lo que van a ver.
2: Oh, boludo, te juro. Debe ser de los partidos que más
3: uno sueña ver en un mundial. Es así. De nuestra generación.
0: Bueno, pero para, vamos a plantear lo que planteaste vos, Germán.
3: A ver.
0: Contale a la
3: lo
0: gente.
3: Lo que pasa es que es una charla que va a traer ripidez.
0: ¿Por qué?
3: Y bueno, nos van a acusar de cagones a Lala que lo firma.
0: Pero...
3: Listo, lo digo.
0: Pónganlo en encuesta de YouTube.
3: ¿Vos firmás un triunfo ante Inglaterra con dos goles buenos de Messi y después perder la final?
0: Firmar, ¿eh?
3: O nada.
0: O arriesgar
1: O seguir como estamos ahora.
2: No, yo lo voy a bancar a Germán porque le dije... Yo pensé que el hipotético era, si pasa esto, ¿estás conforme? Y te iba a decir
3: es
2: sí.
3: Ese. Después ellos ayer me corrieron el juego y pasó a hacer pregunta. Pero lo que yo planteé inicialmente era, en este hipotético caso, ¿firmás? ¿Estás?
2: No. Si, para mí si sucede eso, voy a recordar el Mundial 2026 con felicidad. Seguramente.
3: Claro, ganándole a Inglaterra.
2: Pero si es firmás eso o te jugás a ser campeón, me juego a ver qué pasa.
3: Sí,
2: pero...
0: Germancito se
2: quiere para mí el hipotético es bueno.
0: El miércoles y decir, sí. Le ganamos a Inglaterra. Con dos goles de Messi. Te agregaste igual, te la dejo pasar.
3: Pero bueno, es un triunfo histórico. Un triunfo histórico.
2: No, yo te quiero bancar, Ger, porque yo te dije que sí. Pero me parece un buen escenario... Pero estás acá, medio que...
0: No sabés lo que nos costó explicárselo a Joaquín.
1: No. Yo cuando ponía la otra opción, era esta misma.
0: Estaba, bueno, pero sí.
1: Yo decía no, pero bueno.
0: Bueno, pero...
1: No, el ejemplo de lo que sé es lo que pasó con el Mundial 90, boludo. Perdonen que vuelva con eso. Pero el Mundial es... ¿Qué sensación nos quedó a nosotros del Mundial 90? ¿Mala o buena? ¿Buena?
3: Buena.
1: Y habiendo ganado a Brasil y habiendo eliminado a Italia al local en la semifinal.
2: Incluso lo que puede llegar a suceder, en el mejor caso de todos, es que ponele que le ganás en un partido histórico a Inglaterra y después salís campeón. Puede quedar el partido como Inglaterra como el más importante del Mundial, aunque la final, como el del Mundial 86.
3: Tranquilamente.
2: En el Mundial 86, el partido, de hecho se llama así el libro, es el de Inglaterra, ¿no?
0: Sí, sin duda.
2: Eso puede ganar.
0: Puede ser así, como también puede ser...
2: No, capaz.
0: Ganan por penales y después le ganan la final a Francia.
1: Y contra.
0: Después...
2: No, qué increíble. ¿Y ellos llegan mejor o no?
1: Pero eso que les tampoco tanto, ¿eh?
0: Tuvimos el asesoramiento de nuestro amigo Bauletti, experto en Premier League. Y dice que no.
3: Peleado, no el entrenador
1: se putearon con,
2: sí, lo vi, con lo Bellingham. Vi todo eso. El entrenador. Igual raro. Las declaraciones de Tuchel son raras.
0: Tuchel.
2: Tira con todo realmente. Sí. Tipo, fuimos un desastre. Tuvimos suerte. Tenemos que mejorar. Así no se puede. Y los otros le dicen, ¿crees que falta motivación? No, no. Lo único que viste es motivación. O sea, esto fue todo motivación. Claro. Hay que jugar. Y cuando le dicen eso a Bellingham, dice, venía a jugar vos. Pero hay algo de que tiene razón Bellingham, boludo.
3: Y
1: le tiró. Sí, obvio que sí.
3: Mira, ahí está. Gran mundial de Bellingham. Does that show the standards that he expects, the standards you guys expect of each other, and maybe that there's more to come from the team?
4: Maybe, but maybe he doesn't know what it's like to play in those kind of conditions against Erling Haaland, Odegaard, Nusa.
2: Venía a correrlo vos a Haaland.
4: You know, that's not an easy team to play against. So, you know, I think we've tried to create a positive environment. We should continue that going into the
2: final four. Can't speak highly
4: enough of the lads. You're not going to win
1: every game. Tengamos un ambiente positivo.
4: 1,000 passes sometimes. You have to win dirty, and we've done that again tonight.
1: Bueno, fuerte, ¿eh? Que diga eso. Los ingleses siempre se meten en quilombo solos, ¿eh? Fuera de la cancha. ¿Se acuerdan que antes del partido de Argentina-Inglaterra de 98 también había pasado algo así?
2: Sí.
1: El técnico en Hoddle. Había sido de otra índole, sí, que había declarado algo sobre discapacidad, una movida así, una declaración, sí, totalmente inoportuna.
0: Y había uno que tenía un hijo, algo así, ¿no?
1: Algo así, y se armó un cabaret totalmente gratis, justo antes del partido con Argentina.
2: Increíble.
1: Pero, no sé, igual dicen que están puteando también, no está Inglaterra jugando tan bien como dicen.
3: Claro, eso es lo que veíamos hoy.
1: ¿Cuántos jugadores tiene ganadores?
3: Bellingham, Kane.
2: Bueno, no sé.
1: Y Kane
3: es el
1: arquero.
0: Hasta hace 6 meses era el perdedor.
2: Él dijo
0: nato,
2: ganadores, ¿no? Yo estoy diciendo como top estrellas. Top globales, el verdadero top globales. Sí. Bellingham, Kane son top globales.
0: Pickford es el arquero.
3: Bueno.
1: Discreto para
0: no.
1: mí.
2: ¿Y los otros? ¿Cuáles son las otras estrellas que no son Bellingham, Kane?
1: Declan Rice.
3: Benito Gordon. El Loquillo Saca. Perdón, te quiero hablar de Loquillo Gordon, un jugadorazo. No sé de dónde
1: Loquillo Gordon.
0: El Loquito Gordon.
1: De Newcastle.
2: Lo que se van a cagar a patadas.
0: No, Newcastle es sabido a otro.
2: Porque estábamos hablando de la gente en el estadio, los protagonistas lo van a vivir.
0: Sí,
2: pero
0: sí. Sobre
3: además,
0: todo
3: muchos jugadores argentinos en Premier,
0: claro,
3: ¿viste? Que lo viven con...
0: Tenemos de Premier, tenemos a Dibu.
3: Cuti.
0: Licha.
3: Licha, Alexis. Enzo Fernández.
0: Enzo Fernández.
3: El Maguito Senesi, ¿dónde juega?
0: El Maguito Senesi firmó con el Tottenham. Jugaba en Wolverhampton.
3: El Colito va a jugar en el Chelsea.
2: Yo lo puse en mi Twitter interno. Es el partido de Paul.
1: Ojalá.
2: Que viene teniendo un gran mundial. Para mí, hoy me dijiste que hay una posibilidad de que no juegue, que no se sabe.
3: Que puede jugar Nico González por él.
2: Para mí es el partido.
0: ¿Balco se fue a Inglaterra ahora? ¿De vuelta?
3: ¿Al Chelsea?
1: Sí, pero no jugó todavía. Pero bueno, es verdad, va a jugar en la Premier. Sí.
2: Hacete un mate Tarawi.
0: Pero ya había jugado en la Premier.
2: Amo la yerba Tarawi.
1: ¿Llegó a jugar en la Premier? ¿No fue directo al Brighton, claro?
3: Sí, le va mal.
2: Amo la yerba Tarawi.
1: Bueno, pero...
3: El Rorro tiene que jugar. ¿Vos por qué decís el Rorro tiene que jugar? Si estás jugando para el orto, Pero durante todo el ciclo fue como el emblema...
2: Motorcito.
3: Pero no solamente motorcito, sino también desde el corazón, ¿viste, Tom?
2: Y aparte, además, el Rorro, a nivel personalidad, es una persona
3: que empuja.
2: Y se juega toda la ficha. ¿Viste cómo se viste ese hombre?
3: Sí.
2: Arriesga todo lo que tiene para arriesgar. Y para mí,
3: tiene que jugar,
2: este partido va a premiar a...
3: Él da su vida para jugar este partido.
1: Sí, y además ese partido lo loco a Bellingham, ¿viste? Le empieza a hablar a Bellingham. Sí. Puede empezar a sacar
3: de hecho, puede pasarse de rosca, ¿eh? No. Así como te digo que lo quiero y quiero que juegue, se puede pasar de rosca rápidamente.
0: De hecho,
3: puede
0: es un
3: pasar.
0: Partido. Y realmente el otro día, creo que lo hablaba con vos o con vos, de boludo. Incluso a este equipo en este mundial se le notó la falta esa de ir a apurar al árbitro.
2: Ahora,
0: y el otro
2: en
0: día
2: este
0: volvió
2: mejor.
0: No, boludo. No,
2: ahora lo necesita.
3: El partido sí. Este
0: era
3: sí
0: como
3: necesita.
0: El espíritu del grupo, boludo. Sí.
1: No se pelearon con rivales nunca.
0: No se pelearon, no empiojaron los partidos. Siento o como que los sobraron.
1: O que los rivales
0: no
1: necesitaron.
2: No,
1: por
2: que se sorprendieron en la situación
0: no
2: en la
0: que
2: estaba.
0: Los sobraron en el mal sentido, sino como, bueno, lo vamos a ganar por...
1: Podemos, solo con el fútbol nos alcanza. Eso.
0: Y, boludo, y los partidos con Brasil, con Colombia, con Uruguay, siempre fueron... Bueno, el Mundial pasado ni hablar.
2: Para mí era, va a ser ese...
0: Una tarjeta y 10 tipos...
3: Ese equipo. Las pelas.
2: Ese equipo.
0: Ese equipo.
2: Corriendo atrás, ese va a pasar. Tirándose, no, este partido peleándose. Pero bueno, es verdad que en ese límite te puede pasar de rosca.
0: Sí, bueno, sí, sí.
2: Pero bueno.
0: Pero bueno.
2: Yo prefiero que arriesguen de esa manera.
3: Yo también.
0: Sí,
2: como el pelotazo de Paredes al banco de Holanda.
0: Exactamente.
2: Si es con mal timing, te echan.
0: Y sí. Aparte de ello...
1: Y además ese fue acompañado de buen juego ese día. O sea, sí, ese sí. Fue el pelotazo, pero el equipo ese tiempo extra lo jugó muy
3: lo
1: bien.
3: Pasó por encima, muy bien. Boludo.
2: Y vamos a ver las noticias candentes por fuera. Después volvemos a Argentina. Toma, pero las noticias candentes. Haaland y el plantel de Noruega se fueron de joda post derrota con Inglaterra. ¿Viste eso?
3: Fueron a Eleven, sí, un lugar llamado Eleven. ¿Qué es un local para comer? ¿Qué es?
2: Esto, me llamó muchísimo la atención.
0: Y bueno, habrán llegado, habrán cumplido su objetivo.
1: Empezaron sus vacaciones.
2: Sí, pero ese mismo día. ¿Cómo habrá sido recibido?
0: En Noruega.
3: Sí, bueno, claro.
2: O sea, está claro que con Argentina no podría pasar.
0: No.
3: Y yo, no. Llegás a ver al Rorro esa misma noche.
0: Pero bueno, también es un poco...
2: Esa misma noche, Alfred, en Noruega. ¿Qué hace la gente en Noruega? No.
3: Encima había mucho noruego, Había mucho noruego
0: siempre,
3: acá,
0: Siempre se destaca que en el fútbol europeo, sobre todo
1: En estos países,
0: no existe la locura por el fútbol.
3: Pero además, Noruega, ¿cuál era el objetivo de Noruega en el Mundial? ¿Pasar supongo el grupo? ¿Llegar a cuarto?
1: Cuarto de final.
0: Tenía buen equipo.
1: Sí.
2: Estaba para pasar.
0: No me imagino, seguramente haya, pero no me imagino un pueblo desencantado con Haaland. No creo.
2: Pero más allá del pueblo igual, ellos me llaman la atención.
0: Y ellos lo deben vivir así también.
2: Bueno, sí.
0: Como que, bueno, che,
1: es que
0: loco.
1: En realidad ese tipo de cosas...
0: Un meme, tío.
2: ¿Esto te parece más grave o menos que lo que acabamos de ver? 6 días después de la eliminación de Brasil, Neymar apareció jugando un torneo de póker en la Vega.
1: Ludópata salvaje, ya.
3: Sí. Termina muy, muy mal este chico.
0: Durísimo.
3: No.
0: Y de ahí, seguramente está en el teléfono jugando otro torneo.
1: Neymar,
2: ¿pero qué hace este hombre?
0: Y está ahí en esa, boludo.
1: ¿Neymar va a ser un tipo que va a mantener la forma estética o va a perder muchos o va a ganar mucho kilo? ¿Gordo?
2: No, es muy flaco.
3: No,
2: parece
3: ya no
2: es
0: más
2: flaco.
0: No, había
2: imágenes de él más.
0: ¿Te pasó la del equipo para en la mano en Miami?
3: Sí. Estoy muy preocupado con mi panza, güey. Estoy muy afectado con este.
2: Hay que volver y empezar una vida fitness.
0: No, es
3: sí, pero tampoco uno puede.
0: Alfred Fitt está enterrado en el océano.
2: Ay, boludo. Yo vengo con el picante. No.
0: Sí, todo, boludo.
3: Algo hay que hacer, A la vuelta, algo hay que hacer.
2: Pero
3: por
2: ¿cómo
3: nuestra
2: puede
3: vida
2: que en un mes?
1: La más mínima culpa. Germán tiene culpa, hermano.
3: Yo tengo culpa desde el día
2: 1. Buscar de esa manera, boludo.
0: Te desordenás, boludo.
2: Pero te desordenás mal.
3: Y no comes fruta, igual, verdura, no comes.
0: Es porque nosotros
3: mierda.
0: somos así.
3: Sí, sí.
1: Es un respetadito.
0: La gente que se cuida realmente, acá tiene todo para cuidar.
2: Para mí, estar de viaje es sinónimo de...
3: ¿Vacaciones?
2: Porque pero de vacaciones de todo.
0: Exactamente.
2: Exactamente. Cualquier tipo de restricción.
1: Te tomás vacaciones también de la comida, es así.
3: Sí, sí, sí.
1: Bueno, empieza a disfrutarla.
3: La negrita,
0: ¿qué pasa? Poné un martes a la mañana, al mediodía. Yo en Buenos Aires no se me cruza por la cabeza pedirte una Quilmes.
2: Y claro.
0: ¿Y acá?
2: Y una canasta de focaccia con una...
0: Y focaccia con caprese y comerme la milanesa carmata.
2: El último de los candentes, ¿vieron lo de la Volpi y Puyol? Bueno.
0: No,
2: ¿lo viste, Alfredo?
0: No.
2: Increíble, mirá. Realmente muy bueno.
3: Uf. Peñidísimo.
5: Tiene que ver España. No, usted apareció en el 2010 y antes no existía.
6: No, 2008 ganamos,
5: 2009. ¿A dónde? ¿El campeón del mundo? Digo, ¿cuántos? ¿Cuántos tienen? Porque ya le dije a la señorita...
2: Digo, violento, lo
1: sí, violento, lo invito a
5: un verso del 2010. ¿Y dónde está el verso del 2014? No está la camada. 2018 no está la camada. 2022 y ahora tienen la camada. Entonces, dejen de que... Y crearon el 4-3-3. El 4-3-3 era de los años 80, 82. El que rompió el 4-3-3 fue Arrigo Sacchi.
7: ¿Podemos volver a Busquets?
5: ¿Busquets?
7: Arrigo Sacchi. Para que defienda la teoría.
2: La pelota, sí.
7: Es de esa camada. Aparte de defender la teoría de la influencia que tenía en el juego.
5: ¿Qué no vas a comparar?
7: Por supuesto que lo podemos comparar. Son diferentes.
3: Ese es argentino.
7: Son diferentes, pero Busquets, todo lo que te daba en salida, con un giro, con un control, con el primer pase.
5: Toda la vida, redondo, todos los nuevos nuevo cinco.
8: Quiero que me cuentes. Cuenta la anécdota. Cuenta la anécdota. Cuenta la anécdota.
9: Cuando yo, nosotros daban el equipo a último momento, entonces cuando yo salía a jugar, lo único que esperaba es que estuviese Busquets, porque sabía que para mí el partido iba a ser mucho más sencillo.
5: Sí.
9: Te daba un equilibrio en ataque, en defensa, te rompía con, al primer toque. Bueno, para mí es un jugador espectacular.
7: Busi, esa, pues, esa para vos.
9: Hable con Guardiola.
3: ¿Sorín?
9: Y le,
8: es que además,
3: igual, ay, no sé, bueno, no, el de blanco.
9: De blanco, sí. Pero Guardiola,
1: ¿Sorín, el de blanco?
3: Sí, sí, sí.
1: Ah, terrible, boludo.
5: Ciego, total.
3: Para.
5: Sabés que podés agarrar el teléfono, si no, mañana al ratito, pues también se lo presté a ella. Pone ahí salida de la Volpiana con Guardiola.
0: ¿Te golpea?
5: ¿No?
0: Sí,
5: No hace falta que lo ponga. Listo, basta.
3: Salida de la Volpiana. Listo, basta.
9: ¿Y qué más? La salida y nada más.
3: Y de acá, ¿no?
9: Busquets te hubiese ayudado muchísimo.
5: ¿Quién?
9: Busquets.
3: Increíble video. ¿Dónde? ¿Qué canal es?
0: Agresivo.
3: Pero, Ricardo... Buscá salida a la Volpiana. El otro lo mira como diciendo, no esperaba que este hombre esté tan loco. Igual que hace Puyol el teléfono, ahí.
2: Buscá en el teléfono salida a la Volpiana. 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
1: ¡Apa!
10: Rhaenyra se acerca.
11: La exponemos como débil e incapaz.
10: A mis enemigos se les ha permitido reunir fuerzas.
2: Esta estadía en Miami, hicimos un gran programa para mí.
0: Sí, estuvo muy bien. Bueno,
3: sí, encontramos la comodidad, encontramos la comodidad.
2: Sí, que...
1: se levantó respecto a la casa.
2: Sí, el se levantó.
1: El nivel de los programas. Sí.
2: Tema.
0: Pará, escúchame. ¿Podemos repetir el golpe que le pega al final?
1: ¿A la mesa?
2: No, a él. Busca salida a la Volpiana.
3: Falta de respeto directamente.
0: ¿Cómo Puyol no se levanta y le dice, flaco?
1: Que sea, Puyol es. Puyol le fama. Jodito.
0: ¿Sí?
3: ¿Sí? Ah, sí.
1: Esto de que no dan entrevistas. Que arreglas una entrevista y vas a hacerla a la casa y no te abre la puerta porque se cruzó con algo. Tiene esa fama.
5: Se lo presté a ella. Pone ahí salida de la Volpiana.
2: De hecho, se le intenta devolver.
3: Y le saca el teléfono.
5: Listo, basta.
0: Seguí hablando vos.
1: Nada más. No lo va a elogiar en la
5: vida.
2: El otro día no se lo llegué a contar. Estuvimos con Speed viendo el partido. Estaba al lado. La gente... Para mí, Speed y Argentina, asunto, se cruzó un límite que no lo van a volver a bancar mucho a Speed.
3: Lo odio, eso odio, boludo.
2: Pero no. ¿Te acuerdas que cuando recién apareció Speed, todo el mundo decía, era pintoresco. Es insoportable?
3: Sí.
2: Y después fue, che, este chabón es un genio.
3: No, cuando vino a Argentina, fue masivo.
2: Pero en este Mundial, yo no sé si él, primero le debe comer las bolas igual, ¿no? El público argentino en general, pero o no es tan futbolero... Pero está en una...
0: No, para mí no es futbolero.
2: Ya por tirarte tan en contra de la selección...
3: No, él ya está desodiado en Argentina. Él tiene todo para ser odiado, además. Con nosotros fue amable igual, pero tiene todo para ser odiado.
0: Para mí no es futbolero.
3: No, pero es un huevo tarado, todo.
1: Y no tiene dimensión de lo que representa las cosas que hace. ¿Sí, vos?
2: Creo que es eso. ¿Viste como
0: claro.
2: alguien que jode...?
3: Es de buchita.
0: No, ese es Mr. B.
3: Tienes razón.
1: Para mí, lo del otro día, encima ponerse la Argentina para mufarlo.
2: Eso.
1: Yo pensaba realmente.
2: Yo pensé que quería sumar puntos a Argentina.
1: Claro, dijo, bueno, ya me comí todo el hate y cambio.
2: Sí. De hecho, en su video es como el chiste es que festeja los goles de Argentina.
1: Como estoy feliz, como estoy chocho de la vida.
2: Pero me quiero matar. Claro. Y los otros diciendo, no, nos hicieron un gol, pero festejándolo. Nada, un súper provocador. Y además, no sé si le conté.
0: A Jen le provocaste.
2: Cuando fui al aeropuerto, porque volví con Visa, le mando un beso a Bizarrap y a toda su familia, que me invitaron y me trataron realmente como uno más. Tanto para ir para volver, me colé en un viaje familiar y me trataron como si fuera uno más de la familia. Fui con los dos padres. Sí, pero el círculo era los padres de Visa, el hermano, la novia, él y yo. Tipo, y fuimos a comer, me trataron realmente muy bien. Y para llegar, cuando llegamos al aeropuerto de vuelta, estaba Speed.
0: ¿En serio?
2: Esperando por su avión.
3: Ah, es verdad.
2: Porque él también se iba en vuelo privado. Y Visa pasa y le hace 3-1. Y se saca mal.
0: ¿Pero Visa en modo Visa o modo Gonzalo?
2: Modo Gonzalo, y después se va a un costado, se viste de Visa para
1: cerrar las
2: aguas. A lo Spider-Man. Yo lo vi. Yo vi a Spider-Man cambiarse.
0: ¿Sabes que en algún momento me lo pregunté y dije, ¿lo conocerá?
2: Sí. Él me dice que no lo conocía ni como Visa, capaz.
1: Ah, no, como Visa.
2: Pero lo que pasó es que pasó Visa, le hizo 3-1.
1: ¿Y el otro se sacó?
2: El otro se sacó y empezó a putear, guau, guau, guau, en una puerta giratoria y se trenzó con el papá de Visa.
0: ¿En serio?
2: Un señor grande, boludo. Y el chabón diciéndole, what, what, what. Y el papá de Visa le decía, pará, loco, pará un poco, tranquilízate.
3: Como que se saca mal el chabón. Sacado. Gritos.
2: Y después entran los seguridad del chabón y dicen... Ustedes tienen que aprender de modales. Sinvergüenza, realmente. Si hay alguien que hizo su carrera en base a desubicarse...
0: ¿El de seguridad era el que me sacó la mano a mí?
2: El gigantón. Era picantísimo.
0: Fuerte, era fuerte esa mano.
3: No permitía nada más pavear.
2: Yo no sé, igual capaz el chabón entendió que Visa le hizo fuck you.
0: Ah, puede ser.
2: Porque le hizo 3-1. No era ni en pedo para enojarse.
3: No, no. ¿Vieron ese video de
0: Chabón?
3: Claro,
0: que seas un imbécil que no le gusta el fútbol y,
1: no, pero no te
0: y lo tomes como una provocación.
2: Y el otro diciendo, tienen que aprender, ustedes son unos provocadores, flaco.
3: ¿Vieron desde ese que llegó se mundial? Va de la cancha y se escucha a Renzo de atrás?
2: Sí, lo vi.
3: Sacado.
2: Y después él esperando su avión en la pista del avión.
0: Renzo estaba con nosotros. En
2: claro. Bailando. Speed. Solo, sin ser filmado. Nunca vi lo igual.
0: Él...
3: Bueno, entonces pasa que me dijiste que tenía 21 años.
2: Yo lo subí a mi story. Él bailando, pero no en stream ni nada.
0: Toma, falopa.
3: ¿Tiene 21 años?
0: Es una pregunta de...
3: Para mí puede tomar cocaína, tranquilamente.
1: No, para mí no.
3: ¿Qué edad, tiene este chico?
2: Es chico. Debe tener la edad de los Peckerman Boys.
0: Ah, ¿sí?
3: Entonces no son tan chicos. 27 creo que más chico no es lo mismo.
2: No tienen 27 los Peckerman
3: Boys. Ah, mira, yo a Luca le he dado 27.
1: Este es el mundial pick de él, ¿eh? O sea, él el mundial pasado...
2: 22, ¿21 tiene? 21.
0: Claro. 25.
2: Tengo 25, guacho, dice.
0: Ah, no, pero Speed, 21.
3: Speed. Y no sé si no es falopa.
1: No, para
3: está
1: mí...
3: Está muy arriba, boludo. Está para... todo el día muy arriba, chaval.
2: 10, me dice este, le dije.
1: Para mí yo está pensé arriba capaz... porque es así.
2: Bueno, boludo, y a mí me ve, y para mí me reconoce, pero no por lo de NFL, sino porque lo estuve filmando así, abajo, en nuestro encuentro.
3: Ah,
2: y 30 minutos después lo veo en el aeropuerto tipo cara a cara. Para mí el chabón dice, este es el mismo.
3: Este lo vi.
2: Este lo vi en la cancha.
3: Ah, porque realmente a nosotros nos vio y tuvo un contacto.
2: ¿Dialogó?
3: Yo no sabía que era tan...
1: Te respondió lo de la comida.
3: De igual.
2: No, y en internet, por lo que estuve viendo...
3: Cuando subí la historia... No sé,
2: incluso gente reclamándome que no le pegamos a
3: Pino. Sí, recibí el mismo reclamo. ¿Cómo no lo cagaron a Pino?
0: Sí,
3: y no sabía. Si no, realmente iba
2: a ir. Lo ponía.
3: Iba y lo ponía. Esto es así, boludo.
0: A mí me sorprendió cuando...
2: Yo me la banco.
0: Cuando vi lo de la red, lo nuestro, con Speed, lo nuestro, que fue pasar por ahí, toda la gente puteándolo mal. Yo pensé que era medio chiste que lo puteaban al tipo.
2: No.
0: Pero evidentemente...
2: Yo creo que es como
1: él
2: todo.
1: Él tendrá dimensión de lo que va a pasar el
2: yo creo que es
1: partido.
2: Como todo que empieza en chiste. ¿Este iba a ir?
1: Sí, se dijo... Sí, ¿cómo no va a ir, boludo? Para él es el contenido más fuerte que tiene, es él yendo a ver perder a Argentina.
2: Sí, pero el contenido más fuerte que tiene se puede convertir en él...
1: Pero para mí no sé si él tiene idea de eso, de que se le puede pudrir...
3: Pero
2: para mí él es un canchito.
0: Igual...
2: ¿No sabés cómo se sacó en el aeropuerto?
1: ¿Sí?
2: Una cosa realmente...
3: Maleducado.
2: Porque encima no había cámaras, nada.
1: Claro.
0: Una situación...
2: Y un par de argentinos diciéndole, chupame la pija.
0: Una situación durante el partido que es que...
3: Se pelea
0: durante
3: con gente.
0: Durante mucho tiempo del primer tiempo...
1: La gente
0: no sabía que estaba Speed. Ahí.
1: Entonces se veía el partido. Se veía el partido normalmente.
2: Se da vuelta todo el mundo.
0: Toda la platea vuelta.
2: Es giga famoso.
0: Todos hacen.
1: Sí.
0: No veíamos el partido.
1: Y ahí notabas que los locales, los estadounidenses, estaban ahí para ver el partido. Pasó un tercer plano.
0: Claro.
1: Y era solo mirando a Speed.
2: Un video diciéndole Speed es increíble. Lo único que vi de los blogs que hicimos es el momento
0: Speed. Y encima estaba
2: he's
0: medio...
2: working, le dicen. I am working too.
0: Working too. Yo estaba medio ronco. Si no, si no lo hubiera vuelto loco.
2: Casi lo cachás del brazo.
0: Si no lo hubiera vuelto loco.
3: Nosotros estábamos a la izquierda de... O sea,
2: cerquísima. Claro.
3: Muy cerca.
2: De hecho, nuestra fila era incómoda porque era la que más cerca estaba de Pit y gente venía y pasaba.
3: Sí, todo el tiempo.
0: De hecho...
2: Dale, loco, decía Germán.
3: También es otra
2: loco.
3: Cosa que sucede, que es que arriba nuestro había un jeque. Había un jeque vestido de civil, pero jeque al fin.
2: Que no saca la foto.
3: Sí, pero un hombre poderoso...
0: Él pide sacar la foto.
3: De verdad, un hombre poderoso, de verdad. Estaba él en el palco, todos lo rodeaban de lejos. Nadie estaba al lado.
1: Él el único sentado y todos los demás de pie atrás de él.
2: Estaba, arriba nuestro estaba Halperín.
0: Sí. Claro.
3: Halperín.
0: Halperín.
3: Halperín. PH, además. Y él nos saca la foto, ya como viéndonos como... Sí. Bonito, ¿viste? Nos saca fuerte.
1: Pero lo disfrutaba, ¿eh? Estaba contento de verlo.
2: Uy, boludo, qué alegría fue gritar. Ahora estamos hablando de Inglaterra, pero lo que fue la cancha el otro día.
0: Buenísimo, boludo. Y es bueno también que nuestra forma de gritar los goles, evidentemente, genera...
1: Sí,
3: cercanía.
0: Admiración, pero
1: impresión, es como que...
3: Empatía.
0: Te firma como mono.
1: Sí,
0: vos de repente terminás de festejar el gol y hay gente haciendo...
3: Igual es lo que somos.
2: La forma de vivir el fútbol del argentino genera asombro mundial.
0: Sí.
2: Es así, boludo.
0: Porque aparte...
3: De hecho, los hindúes nos filmaban. Teníamos unos hindúes al lado de Fredo
1: nos filmaban.
3: Y el otro día en el 3-2 de Egipto había una china que estaba directamente haciendo un documental con nosotros.
1: ¿En serio?
3: De corrido. Y yo ya lo último ya le gritaba a la china en la cámara, a la china también.
2: Boludo.
0: No, pero
2: qué lindo que es en los mundiales cuando te cruzás... El otro día que apareció Renzo, o vimos el partido con Gonchi, te genera un recuerdo con esa persona.
1: Sí.
2: Exactamente. Muy fuerte.
1: Sí. Inolvidable.
2: Hay una foto que estamos todos, que está Renzo, Cocker, Goncho, que estoy yo así, que nos sacaron abajo ya cuando terminó el partido. Veía esa foto y decía, me da una nostalgia.
3: Botón. Que es lo mismo que Qatar cuando aparecía Pali, la foto.
2: Claro.
3: Personajes que están ahí al lado tuyo viendo un momentazo.
0: Que te queda de ese mundial.
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1: Una musiquitita.
2: Sí. De hecho...
1: Y estoy dejando afuera el del Cuti con Cabo Verde. No lo estoy contando como un gol que se gritó mucho, aunque era un gol de desahogo. Pero no va al nivel de los otros tres. Los dos de Egipto y el del Julián de... El sábado.
2: De hecho, el otro día con Suiza yo tenía mucho miedo por una cuestión estadística. Es decir, ya está, alguna vez va a pasar.
0: Penales, ¿no le podés tocar tanto el culo de la suerte?
3: Sí, eso se habló mucho.
1: Sí. Una vez se pierden los penales.
0: Y ahora mi pregunta es, de cara a lo que viene, es Inglaterra, más allá del nivel de Inglaterra y todo, el nivel de Argentina.
1: Sí.
0: ¿Lo seguimos poniendo en manos de la fe? De va a tener un buen partido.
1: O atendemos los problemas reales.
2: O abrimos el Japón y nos fijamos que tenemos.
0: Exactamente. No, vamos a llegar a la
3: estación. O subimos la música en el estéreo y seguimos adelante.
2: Ah, claro. Pero qué... Bueno.
0: No.
2: Es histórico mi pedido, diría Niembro. Yo quiero... amo a los héroes de Qatar.
0: Sí.
2: Amo, los amo. Pero tengo ganas de que en los cambios, aunque sea, aparezcan... nombres de los nuevos. Yo quiero que juegue Simeone o el Flaco López, que entró bien el otro día.
0: Entró bien y estuvo bicho.
2: O el Colorado, Barco o Paz.
0: Bien.
1: Sí.
2: Y en lo posible
0: no
2: el 4.
0: Lamento
2: el cuatro,
0: no vas a decirte que
1: hay tres de esos que no van a jugar ni un minuto.
0: La posibilidad es
3: son nulas.
2: No, ya sé que no
0: alguien
2: va,
0: nuevo es Otamendi o Nico González.
2: Eso sí. Nico González me parece el mejor de los recambios.
3: Es el primer suplente.
2: Pero el 4x4...
1: Sí, como dijo Lucas, el sexto hombre.
2: ¿Es el sexto hombre?
1: De este equipo,
2: Nico González.
0: Jugador número 12.
2: Pero Molina, Montiel,
3: No, ya es cambio.
2: En la medida de lo posible, con mucho respeto, me darían ganas de que
3: es un
2: que
3: cambio
2: no
3: para mí que,
2: no sé cómo decirlo,
3: que trasciende lo, realmente
0: es
3: trasciende lo futbolístico.
0: Es esotérico el cambio.
3: Es esotérico, exactamente.
0: Es esotérico el cambio.
3: Tiene una búsqueda astrológica.
2: No sé. Y aparte cada vez irrita más el cambio realmente.
3: No, no, cada vez que sucede.
0: Pero mi pregunta es, porque son temas a tocar con muchísimo cuidado, pisando sobre firme.
1: Sí.
0: Porque estás en un momento en el que tenés que bancar, porque obviamente hay que bancar, porque emocionalmente hay que bancar, y lo hacemos.
1: Sí.
0: Pero al mismo tiempo decís, che, hasta ahora no. Más allá del resultado, que es lo más importante y básicamente por lo cual se banca y no se puede decir nada, hasta ahora es como que el equipo sufrió todos los partidos. Entonces,
2: sí, y tampoco esos cambios fueron los que determinaron que después ganes. O a uno le da esa sensación, ¿no?
0: Exacto. Y sí, ponele que el otro día...
3: Flaco López, cómo aclara la jugada, papá.
0: Sí, o la entrada de Lautaro.
3: Se lo valora de Flaco López por haber aclarado la jugada.
2: Y él simplemente corrió hacia un
3: lugar. Lo que avanzó con la pelota, retrocedió y dio pase. Hizo lo que pudo, digamos.
2: Crack, estaba contentísimo.
0: Pero la entrada de Lautaro, ponele, era necesaria el otro día. Pasa que también se está diciendo a Bojar.
3: No, a Luqui.
2: Me recién. Entonces, para mí el otro día sucedió algo con Suiza, que es que los 10 minutos previos al gol era obvio que tenía que cambiar algo, que no daba más. Se viene el gol de ellos, se viene el gol de ellos. Y se vino el gol de ellos.
1: Sí. Habían sido dos o tres llegadas claras.
3: Y entonces,
0: uno se pregunta eso.
3: ¿Por qué esperar? Si la ves.
1: También hay una cosa. Ganaron los 6 partidos. Eso es una realidad. Es verdad que dos fueron por
0: ganaron
1: extra contra
0: partidos,
1: rivales menores.
0: Ganaron los 6 partidos y no, son el equipo que más goles hizo.
1: Sí, hay que ganarlos.
0: Listo, eso es indiscutible, no se puede discutir. Pero
3: tiene que jugar muy mal para que casi de manera unánime la gente, los propios jugadores lo dicen, boludo.
0: Sí. Por eso digo, entonces, ¿qué se hace ahora? Si vos pasa a la carpetita de Scaloni...
2: ¿Pero qué harías?
0: Te sentás con Scaloni y le decís, che...
3: Vamos a reunir, Leonel, vamos a tomar un café.
0: Escuchame.
2: Te sienta Scaloni y él te da el pie y te dice... ¿Qué hago? Alfred, decime qué te parece.
0: Exacto.
2: ¿Qué
0: hago? Entonces yo le voy a decir, mirá, Leonel.
2: Sí.
0: Yo creo que el mediocampo es talento, que me parece que necesitas jugadores que pasen la línea de la pelota, que genere posiciones fijas y los demás pasen. No hay
2: no
0: nadie
2: me des
0: que
2: vueltas,
0: pase.
2: Alfred.
3: Vamos
2: a lo mismo.
3: Scaloni
2: te dice, no me
3: des vueltas.
2: ¿Quién pongo?
3: ¿A quién pongo, Alfredo?
1: Tengo que dar un paseo en bici, Alfredo.
0: Entonces,
1: vamos a lo mismo.
0: Ayer anduvo en bici
1: por
0: Kansas.
1: Sí, en el centro
3: ayer
1: de Kansas.
3: En bici por el centro.
0: Entonces, Scaloni agarra y me dice, querés cambiar. 17 goles.
1: Todo verde, promiedos.
0: Todo ganado.
1: La lista de promedio, todo verde.
0: ¿Qué querés que cambie? ¿Por qué voy a tocar el equipo que gana?
2: Bueno, si esa es tu opinión, ¿qué le decís? ¿Está bien?
0: Está bien, vamos
2: pero,
0: a andar en bici.
2: No tiene que hacer
0: nada. Vamos a andar en bici. ¿Qué querés que haga?
3: No, igual.
0: Es realmente entendible que él no quiera tocar nada.
2: ¿Para mí?
0: Porque hasta acá llegó.
2: ¿Equipo titular?
1: Yo pongo a Nico.
2: Para mí debería, de última, cambiar los cambios.
3: Cambia los cambios.
2: Valga la redundancia. Que los cambios no sean... En los últimos
3: cambios
2: partidos
3: son siempre
2: los mismos.
3: Sí. No, el otro día entra Tiago... No, está bien. Son siempre los mismos.
2: O que Tiago Almada esté de arranque.
0: El otro día entró el Flaco López, que no había entrado.
3: Claro, esa fue la única
2: Tiago entró bien.
0: Tiago entró bien.
1: Nico entró relativamente bien. Nico González.
0: Nico González siempre entra bien.
1: A mí...
0: Pero entra bien.
3: ¿Cómo entra todos somos?
2: Todos somos no se percibe.
0: Entra.
1: Está ahí.
0: Él entra.
1: Igual sirve como barullo en el área también, ¿eh?
0: Pero Nico González, ¿sabes por qué entra bien? Porque
3: corre,
0: boludo. Corre, vos estás

0: Pero Julián cambió para mí muchísimo de este último partido a los anteriores. Sí, volví a sentir que más allá del gol, previo al gol, en el primer tiempo estaba súper molesto, esa entrega característica del chabón. Pero vos harías por los dos lados, Nico González y Simeone.
1: Yo pondría a los dos.
0: No de arranque, pero eventualmente que terminen ellos o lo que sea.
1: Sí, sí. Yo, para mí, De Paul no está teniendo un buen Mundial.
2: No.
0: Sí, pero el Rorro es super.
1: Pero bueno.
2: Es este el partido, claro.
1: Pero ahí es donde lo entiendo a Scaloni. En cuanto a Che.
3: Morir con los suyos.
1: Yo, realmente, ellos me responden. Y después,

0: No.
1: Yo creo que no hay. Cada vez tienen menos chances.
2: Yo sé que
1: por la distancia va a ser cada vez peor.
0: De los nombres que tiré, Barco y Paz, prácticamente no deben. No tienen mucha ventana para jugar. Pero Simeone y Almada. Thiago entra siempre, pero para mí Simeone le serviría al equipo.
1: Sí, puede ser.
0: Le serviría al equipo por la velocidad y por.
2: Y para hacer
0: la entrega, el ritmo.
1: Hay una realidad que se nos ve cansado.
2: Toquecito, toquecito pared de censo que lo vimos después.
3: 16 veces.
2: Tac, tac, tac, tac. ¿Lo recordás? 10 seguidos en un.
0: Cuando se para así encima de la pelota.
3: Y encima da la sensación.
0: Jugó bien para
3: eso. Por lo menos me da la sensación a mí que es todo buscar el espacio para que le quede la pelota a Messi. No para profundizar por otro lado. Es como aislémoslo a Messi, que se venga con nosotros para en algún momento tirársela y que él haga una magia.
2: The Wing.
1: Bueno, pero tiene cuando juega contra equipos encerrados es el único que se saca el tipo de encima casi.
3: Bueno,
1: realmente
3: pero,
1: es eso.
3: Por eso digo, es...
2: El otro día el gol...
3: Tiene que haber alguna alternativa a eso.
0: El pase de Paredes para Messi que intenta picarse al arquero, que valía, es impresionante.
2: Además, como lo ve antes...
0: Impresionante. Y valía, el de Messi.
3: Valía.
0: Y
3: que valía. Era por abajo, Messi.
1: Era fuerte cruzado.
0: Mirá si contra Inglaterra te pasa algo.
1: No, pero está pasando que de vuelta que Messi agarra la pelota y empezás a sentir que realmente algo puede pasar diferente a como venía la jugada. Viste que si encuentra el espacio,
2: para ver,
1: va a haber una jugada de peligro real.
2: Por ahí, boludo.
3: Y después hay otro tema que es que la defensa, Cuti y Licha están bien.
0: Sí.
3: Pero también hay muchos momentos que encima empiezan a ser cada vez más largos en los cuales sentís peligro permanente.
0: Sí. El otro día fue
3: la
1: previa al gol.
0: 10, 15 minutos.
3: El otro día
0: fue
3: largo.
0: Se viene.
3: Contra el equipo de ribetes menores era menos.
1: Y de hecho, si no estaba la roja en polo, si no estaba la roja en polo, le íbamos a pasar.
2: ¿La roja es justa o no es justa?
1: Y a mí la jugada de Almirón ya me cerró todo. Me cerró toda.
0: ¿Cómo es la jugada de Almirón?
1: Pasó el Paraguay, exactamente lo mismo en Paraguay y Estados Unidos. Sí. Pasa que no lo echaron porque no tenía amarilla.
3: Mistaken.
0: Me acuerdo.
1: Exactamente lo mismo. Se tira un rival, le sacan amarilla. No, un rival lo taclea, le sacan amarilla al rival y ven la jugada y cambian la amarilla.
0: Para mí.
3: Mistaken.
0: Se tira demasiado y. Está bien echado. Porque tenía. La amarilla previa es justa. Y el chabón se tira como un sacado.
2: Sí. Pero el mundo no
0: sabe.
2: Esa
0: tirada de Ortega.
2: Sí,
0: que decía,
2: sí.
0: ¿Qué haces, Ariel?
2: Sí, me acuerdo.
0: Eso.
1: Pero con la de Van der Sar. De hecho.
0: Y. No tiene que echar. De hecho, me da bronca. Igual lo entiendo, ¿no? Pero me da bronca en la reacción de todos cuando lo echa.
2: Eso
0: haciendo,
2: te iba a decir.
0: No.
2: Por
0: no,
2: eso digo, pero para mí hay una opinión.
3: Banco lo banco.
1: Claro.
0: No.
3: Va, está en realidad. Por eso te digo. Condicionar al árbitro ahí.
2: Está habiendo un consenso en el mundo que odian a Argentina, el resto del mundo, y este tipo de cosas lo potencia. Entonces los jugadores suizos, personas educadas y tal vez con carrera universitaria, pero dice, se suman a esto, es una estafa, es un choreo.
0: ¿No te pueden echar ahora, si juegan contra Argentina?
3: No, pero está bien.
2: Es agotado.
0: Obvio que sí, lo entiendo, pero me parece totalmente sobreactuado.
1: Sí.
0: Realmente me parece bien echado.
1: Sí, está bien echado,
3: sí.
1: Y también es cierto que, como dijo Azaro el otro día, es el Real Madrid de Argentina.
3: Exactamente.
2: Lo iremos contra todos.
3: Si vos jugás contra
2: Infantina.
3: Un equipo que viene...
2: Infantina.
3: No sé, es lo mismo que le pasa a Barracas o a Riestra en Argentina, que vienen cargados con que son el caballo comisario.
2: Y le cobran.
3: Y cuando le cobran una que en realidad era para... Y le...
0: Eso.
3: No viene a chorear. Y bueno, es porque ya venís con el antecedente. Y Infantina viene con ese antecedente.
1: La República Infantina.
3: La República Infantina. La República de Jenny Infantina.
0: Las Malvinas. Infantinas. ¿Qué sé yo?
3: Entonces, la carga
0: hizo un gol que la pelota pegó en el cable de la cancha.
1: Sí, es un escándalo.
0: Eso
1: es
0: un
1: escándalo.
0: Lo vi, boludo. Eso
2: ese
0: no lo vi.
2: Es el verdadero escándalo.
1: Sí.
3: Pero bueno, es
2: esa jugada no la vi, boludo.
0: Inglaterra hace un gol que la pelota rebota en el cable donde están colgadas las cámaras. Y eso, ¿te acordás que yo defendí la rosada de pelo del chip que marcaba?
3: Pero acá no hubo, ¿no?
1: No.
0: O sea, si acá no funcionó el chip, es un escándalo.
3: Si el chip
0: de la pelota tiene la sensibilidad suficiente para percibir esto, un cable...
2: ¿Se quejan los noruegos de la jugada? Sí,
0: la verdad, no la vi.
2: Ahí está.
1: No, se quejaron, pero parece que la transmisión...
3: No, porque eso es la foto de que no hay...
1: Es que no hay...
3: No hubo movimiento.
0: Claro, el electrocardiograma dio pelado. Claro. Capaz se queda sin señal arriba. Claro. No sé.

0: explícito.
1: Súper tramposo.
0: Rojas.
1: Prefiero
0: rojas.
1: Eso a que le gane bailándolo.
2: No, yo prefiero.
1: Te digo, te soy honesto.
3: No.
1: Prefiero que suceda algo súper extraño y que un gol de Argentina valga doble.
3: Para, en tiempo de VAR. Claro.
2: Sería espectacular. Para hoy vale dos. Y el árbitro haga así.
1: Argentina va perdiendo 1-0 y gana 2-1 con gol de Montiel que vale doble.
2: Luego de revisión en campo, el gol de Argentina vale 2.
3: O cobra penal y aparece la carta tipo la Kisly.
1: Kisly.
3: Claro, vale 2 ahí.
1: Penal presidente que entre a patear Bauletti.
3: Chiqui, entra a patear Chiqui.
0: Chiqui Aura.
2: ¿Cómo está Chiqui Aura?
0: Y Chiqui aprovechando el momento.
2: Chiqui está metiendo publicaciones.
1: Sabe que tiene que entrar todo en
2: el día. Está cargando para mandar estadísticas después.
0: Sí, sí. Las métricas, ¿no? La visualización.
2: Para mandar las métricas. Ay, Dios mío. No, yo obviamente prefiero ganar con...
1: Bailando.
2: Baile.
1: Baile es increíble.
2: Baile pero,
0: onda la finalísima con Italia. Ese nivel de baile.
2: Sufrido me gusta. Sí. Es una sensación linda.
0: No, nada más, aguante corazón, boludo. Todos los partidos sufriendo.
3: Es mejor, es mejor.
0: Venga, baje. Argentina toca, Argentinita toca.
1: Gritás los goles de una manera que...
3: Sufrido no.
1: ¿Cómo me puede importar tanto que le gané este
2: boludo, es lindo.
3: Es la mejor victoria. Así.
0: El jeque no podía... El segundo gol, el gol de Julián, el jeque no podía creer nuestro comportamiento.
3: ¿En serio? Miraba asombrado.
0: Yo justo quedé arriba de todos, entonces veía el palco.
2: Vamos a...
0: Miraba como monos,
2: Creo que nos vamos a lastimar en un gol,
1: Y bueno.
2: Sí, pero yo siempre quedo del lado de la butaca, aguantando con estos fierros. Porque se me vienen todos para acá e intento no caerme.
1: ¡Ay, oh, boludo, qué alegría!
2: Pero me gusta darle a los de abajo.
3: A los paredes. Hay algo increíble que es que en los goles estos nos sale, por más que haya otra gente que conozcamos, nos abrazamos primero los cuatro y después sumamos a los externos. Es rarísimo. Pero nos sale abrazarnos los cuatro inmediatamente.
1: Increíble.
3: Pero por más que el otro día estaba Coco al lado mío, ¿entendés? Y Goncho. Y fue como que hacemos así los cuatro y después sumamos a los que vengan.
0: Medio cuerpo técnico.
3: Sí,
0: ¿ves?
3: Sí, claro.
1: No. Es verdad. Es realmente un regalo muy grande.
3: Sí.
2: Estuvo lindo el otro día. Realmente estuvo lindo.
0: Y de hecho, los de abajo, que no los conocíamos, también participaban del...
2: Sí,
1: desconocidos.
2: El loco...
3: El loco argentino.
2: El loco argentino que estaba como loco.
1: Juani.
2: Estaba como loco.
1: Juani 10.
2: Juani. Pero le metía,
0: Habló el partido entero.
1: El cariño
0: habló
1: que el partido entero con otros.
2: Sí. Pero habló el partido entero y puteaba. O sea, se lo notaba metido a la familia,
0: En una Joaquín dice,
1: en esta coincidió con Juani, me dijo.
2: Sí.
3: Porque estaba muy crítico Juani.
2: Muy crítico, muy fuerte.
3: Mucho peor que nosotros. Una tenía razón.
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1: 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Mirá esta barrida.

0: Mirá vos, che.
1: ¿Qué pasó?
0: 32.000 personas.
2: 22 calinas.
1: Las cifras premundiales, ¿eh?
0: Último programa en vivo.
2: Este mirá. Proyecto.
3: ¡Sí! ¡No! ¡Sí! ¡Vivo! ¡Vivo! ¡Vivo! ¡Para que viva!
0: Para en vivo para toda la Argentina.
2: Y esto lo prepara Danielito Herbón. Danielito Olimpiar.
0: ¿Herbón?
2: Che, y después de acá le podemos decir a la gente sí. que nos vamos al programa del Chelo.
0: Ah, sí, del Chelo Marcelo.
2: Y hay cena.
1: Síganos, síganos.
2: De acá nos vamos directo al programa de Marcelo. Y después cenamos con él. Todo muy, muy fuerte. Hay que bloguearlo así, ¿eh?
1: Sí.
2: Descaradamente. Marcelo decía algo. Porque nosotros estamos llevando su programa y él no vino acá.
4: Es verdad.
2: Así que la cena.
4: Hay que llegar.
2: La cena es donde nosotros nos llevamos el contenido de él.
4: Una hora.
2: Marcelo, ¿cómo están los fideos?
4: Había aceptado una espélica, Marcelo.
1: ¿Qué querés, Marcelo?
4: Además,
0: trae una focaccia. Angelito, trae una focaccia.
2: Flash.
4: No.

0: Film, Augusto, boludo, Augusto Filmmaker, participando con nosotros.
1: Sí, sí, sí.
0: A lo Crevi, es Don Quina Crevi.
2: Lo recibimos con micrófono.
0: Le damos el rode.
2: Vengo con los rodes.
0: Toma, Marcelo, te entrego el rode.
2: Bancame, Marcelo, que bajamos con los rodes, le digo.
1: Ah, también nos vamos a recordar este mundial mucho a Crevi y a Bauletti,
2: sí,
1: lo vimos mucho.
2: Sí, sí, a los dos.
1: No, día, ya terminó. Y lo Baule. Que va a ser la semana del. El mundial termina el 18.
3: 19.
1: Sí. La semana. Del 19 al 25, no. Espero que la vida me tenga preparado algo, porque no sé si la supero.
0: Va a ser muy
3: Va a ser difícil en frío, además.
0: No, frío.
3: Con 5 grados en bajo
0: algunos,
3: cero.
0: En algunos casos nuestros, con responsabilidad dependiente. Pero
1: no, todo, amplio, boludo, margen, todo.
0: Sí, pero
1: y ustedes ni hablar.
0: A nosotros hay balas que nos van a llegar sí o sí.
2: ¿De qué?
0: Y apenas retornemos. Todo lo que hablábamos el otro día.
3: Además, nuestro retorno es... Hay media hora, 45 minutos de fiesta total en la casa de tus hijos esperando todos los regalos. Ellos quieren los regalos, realmente.
2: Sí.
3: Un poquito te quieren ver a vos después de mucho tiempo. Y otro gran es, bueno, vamos a abrir la valija.
2: Pero ese poquito es esto. Es está vivo, papá.
0: Y está, y está acá. Puede ser, no me puede decir.
2: Está acá y volvió, y volvió.
0: Un poquito más.
3: No, hay un poquito
2: bueno,
3: más.
2: Ahora... Las cositas.
0: Pero mimitos, hay un poquito más.
2: Vamos con las cositas.
3: Hay mimitos, pero hay mucho elogio que está mimito, sujeto a los regalos.
2: El mimito es como que va sucediendo.
3: Sí, pasan momentos del día después.
2: Claro, que uno va y te abraza. También al ser tres, en nuestros casos, cada uno quiere su rato de exclusividad después.
3: Pero bueno que volvés un lunes y el martes a la tarde. Ya,
1: yo no puedo creer.
3: No hay retorno, ya es toda la rutina normal de la semana.
2: Sí, pará.
1: Que alguien va a buscar una bomba en la Cruz y Alberto.
2: Nosotros
1: yo le pido a Isis.
2: En vacaciones de invierno.
3: En vacaciones
0: de
3: invierno.
0: Sí, sí, sí.
1: Ah, ¿en serio?
0: Y encima
1: entran con todo. Y ahí se van a hacer cargo de toda la responsabilidad.
0: No, no.
3: Con fuego, tirando cadáveres. Fuego directamente.
2: Cadáveres.
0: Realmente cadáveres. Sí.
1: Y la peor noticia de encima. Todas es que sacaron el cartel favorito de la
3: esquina. No está
1: ni siquiera dejaron el cartel de la bomba.
2: Uno va a desear pedir un Uber a las 3:30 Fort Lauderdale.
0: No, olvídate. Se va a extrañar todo.
2: Pero
1: no, ¿sabés lo que voy a dar por una focacha? Por un saludo de Ángel.
2: Pero bueno, se disfrutó.
0: Yo
2: mucho.
0: No estoy listo para volver a tomar sin la clase. Perdóname, pero no puedo no hacerlo, no voy a poder hacerlo. No es que no tengo la buena predisposición.
1: Imagínate
0: hacerlo.
1: El mejor de los escenarios, un pico y volver. 3 grados.
2: 3 grados.
1: Mirá esta barrida de Bayer que parece que no salió, viejo. Vamos a hacer algo, vamos a ver la barrida, vamos a la pausa y venimos como a poner la mano.
3: Dale.
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0: Es que, boludo, ya sabemos que el triunfo es absoluto.
3: Y, sí, es indiscutible.
0: Simplemente yo veo todavía algo afectado a mi compañero de ruta. Y bueno, entonces estamos en silencio, bueno, hacemos pero así, mira, pero... hay que reconocer que es pegadiza la calle, hay que reconocer que es pegadiza.
3: Es parte pegadiza, es larga, igual es larga, pero está bien. Ya está, es la
1: es un temazo, y el otro día se lleva todos los festejos, ¿viste?
0: Los jugadores la cantaban en el vestuario.
1: ¿Viste que estábamos saliendo de la cancha y había como unos círculos así? Sí. Y sonaba fuertísimo por Malvina, por el Diego.
3: Pero además los jugadores le metieron una coreografía, es esa que hacen así, los jugadores que van cantando así.
1: Ah, ¿la cantan así?
3: La cantan así y después empiezan a saltar, no sé cómo es bien eso.
2: El... Pasa que, ¿viste cuando nos cuando se junta la gente ahí, que fuimos, que estaba como en un...
1: Sí, un círculo.
2: Las rampas.
1: Claro.
2: Creo que es...
1: Ahí esa, me la aprendí.
2: Esa es la única gente que canta. Entonces en el estadio queda muy, muy...
3: Claro, ahí se juntan.
2: Muy chico. No se canta, boludo. No, pero no se canta, no por una cuestión de amargura.
3: No, no se escucha la, la poca gente que canta.
2: Que sabe las canciones, que las canta.
1: Post-victorias es el momento donde más se canta. Saliendo del estadio con gente...
2: Porque es la gente que realmente viene de Argentina canta.
3: Hay que decirle al Chiqui que traiga gente que sepa las letras y que cante. Ya no importa si son barras o no.
1: Familia de clase media.
3: Claro, gente que tenga la visa. Familia de clase media que tenga la visa y que sepa las canciones.
1: Si vivís en Chacarita o Colegiales...
3: ¿Querés alentar a la selección?
1: Charters con gente de clase media.
0: Una propuesta radical en el medio del viaje.
1: Yo sentí que el otro día, en realidad no, o sea, lo sentí por mí, pero como que se terminó de imponer la canción de que me la aprendí naturalmente, sin hacer el esfuerzo.
2: Sí, era, de hecho...
1: Y salgo y me te
2: quedo. ¿Te encontrás?
1: Diciendo...
2: ¡Qué traición!
3: ¡Qué traición!
1: Incluso todos muy felices, pero para.
2: A mí me pasó.
1: ¿Qué te cuesta cantar en Brasil? Decime qué se siente.
2: A mí me pasó de cantarla.
3: Tengo que hacer silencio en esta canción.
2: Por no tener ni idea.
0: Yo no la sé del todo tampoco.
3: A mí me faltan partes también.
2: A mí me pasó de cantarla, pero no tener ni idea que era la de
0: Palmito.
2: O que era la competencia.
1: Y lo más triste de todo es cuando te dicen, es la de Joaquín. Y decís,
2: claro, no es la
3: de Joaquín. ¿Te dicen eso encima?
1: Sí, a veces me lo dijeron.
0: No.
2: Durísimo.
1: Me dijeron varias veces la de Joaquín.
3: Es terrible.
1: No, no, no.
3: Bueno. La mía quedará como un buen intento. Un video, es el momento que se cantó en la plaza en el primer banderazo.
2: O capaz que se impone.
1: Si nosotros no la subíamos.
0: Por el amor de Dios, por el amor de Dios. Pero por el amor de Dios, papá.
3: No puedo hablar, boludo. Y venía perfecto. Pero venía perfecto.
2: Toma agua, boludo.
0: Por favor. Te pido. Primero tranquilizate. Y el puff lo hiciste. Te hiciste el puff.
1: Lo que va a hacer ahora. Lo que va a hacer con Tinelli ahora.
2: Uy.
1: ¿Estás bien?
3: ¿Estás
2: bien?
1: Yo creo que si nos la subíamos más al hombro.
3: ¿Peleaba?
1: Sí, porque era más fácil de aprenderse. La
3: era más cortita, más lenta. Es un poco más lenta también. Pero bueno, si le
0: hago reversiones. Ya hubo reversiones.
1: El gran tema argentino sigue siendo Muchachos.
2: Sí.
3: Eso muchachos sí. Y en segundo lugar,
0: nos vinimos
3: a Argentina. Vamos a Argentina, sabés que yo te quiero.
0: Vamos a Argentinita.
2: Sí, la de los Muchachos.
3: Y Muchachos arrasan.
2: No, la de...
1: Estoy divorciado y vengo igual.
3: Estoy divorciado y vengo
2: igual. No, la otra, la de...
1: ¿Cómo es Estoy divorciado?
3: Estoy divorciado y vengo igual.
1: Qué bueno que es esa, por favor. El personaje principal que está deprimido por el Mundial.
3: Con lo poco que le quedó, le sacaron todo en el divorcio.
0: Y Palmito ya tiene reducciones.
1: Ah, ¿sí?
0: Y el otro día cuando teníamos...
1: Sí.
3: Esa la palpito.
1: Cuando Argentina le estaba costando el partido, le digo a Germán el oído.
2: Pará, yo voy a poner. Cuando le estaba costando, iba un minuto y medio.
0: Aparte el humor, es humor de es humor
2: iba
0: de
2: un
0: salón.
2: Un minuto y medio.
3: Es humor de salón. El chiste
1: es,
3: todavía, claro.
1: Es un juego con el lenguaje.
0: Ah, totalmente.
1: Y le digo a Germán, sos una mierda selección.
0: Creo que fue.
2: Al que vergüenza se
1: elección.
3: Me da vergüenza se elección.
2: Qué boludo.
1: Me da vergüenza se elección.
0: No, es insuperable.
2: Los primeros minutos del tridente son duros.
0: Yo por ahí me doy cuenta que me disperso y paveo.
2: Sí.
0: Después en el segundo tiempo ya no.
3: Es que
0: pero
3: ya
0: no
3: hay lugar
0: tiempo,
3: para el chiste después.
1: No, claro.
3: No se pone seria la cosa.
2: No te deja la Argentina.
3: La Argentina no te deja.
0: Como país y como selección. Como país y como selección.
2: No te deja disfrutar la Argentina.
0: Siempre un dedo en el
1: cuando hizo el gol, Suiza me quería matar.
3: Sí.
1: Terrible. Aparte, le pasa por abajo de las patas al Garfield.
2: No, que había atajado el Garfield.
3: No, sí. Y quedaba media hora y no había pierna. Era como, viste,
2: que había atajado el Garfield.
3: Esa sensación decía, la puta madre, no hay. No
2: bueno,
3: sé cómo
2: es lo que viene.
1: Pero Gianni nos tenía preparado.
2: ¿Cómo es lo que viene?
0: Gianni siempre tiene una sorpresa para nosotros.
2: Se viralizó el video de vuelta de.
3: ¿De qué?
2: De mi saludo
3: de tu
2: con
3: saludo
2: Gianni.
3: Con Gianni,
0: sí, lo vi.
2: Lo subió Palito ayer.
3: Escuchame.
2: No, subió Palito.
3: ¿Mañana Francia-España? ¿Eso decís?
2: Mañana Francia-España.
1: No, mañana nosotros nos vamos para Atlanta, nos perdemos el tiempo. Duro perderse.
3: Despedida del Pelican.
1: Nos
3: hay perdés, mucho
2: ¿qué nos perdemos?
1: El primer mañana. Tiempo de Francia-España.
0: Fuerte.
1: Podía pasar.
2: Podía pasar.
3: Ah, ¿nos perdemos el primero?
2: En el Mundial pasa eso.
3: God damn it.
1: Malo.
3: Sí.
2: God damn it.
3: Ya insultó en todo
1: Y después, mañana
2: y después
1: dormir. No, y en la mitad nosotros tenemos la gran... Hoy le digo a Tinelli, Marcelo, dame entradas.
0: Pero...
1: Marcelo, dame entradas. Y si Marcelo dice, no tengo, le digo, bueno, Daniel, dame vos, dame vos. ¿Te gustó mi libro? ¿No te gustó mi libro?
2: Daniel se iba, creo.
1: Viene.
2: Pero hay que conseguir. Se iba, no iba al partido.
1: Y bueno, que me dé sus entradas.
3: A mí Daniel consigue.
2: Pedite dos tickets.
0: ¿A quién más le podemos tirar?
2: No, primero nuestra gente amiga de Adidas.
0: No,
3: estamos a la espera de la gente amiga de Adidas. Eso es lo primero.
1: Obvio.
2: Lucas dijo ese.
3: Cada uno sigue con sus rutinas.
2: En las bolas.
1: Sí, yo dije que me tatué las tres tiras en las bolas.
2: Así que...
3: Cada uno sigue con sus rutinitas. Nadie cambia nada de las cosas que venimos haciendo. No se
2: yo
3: dice.
2: No hablo de mis cosas.
0: ¿Qué rutinitas?
3: Sí, cada uno tiene
1: yo
3: las
1: ya
3: tuyas.
1: Se me formaron, pero no.
2: Sí,
1: no
2: obvio, tengo. Se formaron, pero no,
3: tengo
2: se
3: también.
2: No se dicen.
1: Ay,
2: van sucediendo.
3: Va a ser un momento día de angustia.
2: ¿Que te cuente la rutinita de Joaquín?
0: A ver.
2: Usar la misma remera hace 20 días.
3: No, ¿qué? ¿La blanca? Pero es mentira. Me están difamando.
0: Pero estén poniendo una que es tocar el avión cuando llega. Sí. Toca el...
3: Vamos. Antes de entrar al avión, justo antes de subir al avión, lo toca.
0: Dale, dale.
2: Vamos, llévame.
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1: Bueno, hace... No sé hace cuánto tengo ansiado un partido tanto tiempo antes. Porque falta un montonazo para el partido. Y... O sea, no es ni mañana, es pasado.
3: Y
1: tengo una ansiedad suficiente como para que sea hoy a la noche.
2: Claro.
3: Falta. ¿Con Francia no te pasó?
2: El la tema es lo que hoy...
0: Ah, sí, la final estábamos re pendientes. Sí,
2: lo que pasa con la con el Mundial, que me di cuenta el Mundial pasado y este también, es que primero me da ansiedad conseguir las entradas.
3: Sí, sí, sí.
2: Entonces eso como que me tapa y la tiempo ansiedad pasa del
1: partido. Es como una bomba. Lo recuerdo así. Con más ansiedad de las entradas que del partido.
0: Es como una bomba a punto de explotar.
2: Claro, es como, che, bueno, cuando tenga las entradas,
1: cada minuto que pasa es un minuto menos para conseguir las entradas.
2: Exactamente. O un dólar más que se va a gastar por esa entrada.
0: Hoy veíamos las finales. Sí.
2: No, y hoy me puse a ver la bronca que me dio.
3: La diferencia, ¿no?
2: La España-Francia están $1,000, $1,200.
1: Es una locura eso.
0: Sí.
3: Bueno.
2: En Dallas.
0: Es. Y bueno, es lo que mueve el Messi.
2: Es Messi.
0: Es lo que mueve el Messi.
3: No, y este partido también. El partido ya por sí, vos decís que no, para neutrales no quieren Messi, ir un Argentina en Inglaterra.
2: Están más caras las entradas. Estaban más caras las entradas en. Contra Egipto y contra Cabo Verde que claro. España-Francia, boludo.
0: Y porque hay alguien.
2: No es por Inglaterra.
0: El Mesías.
1: Le Mesías.
3: La Pulga.
2: Messi en club.
1: ¿Cómo no va a haber jugado nunca con
2: Messi en club?
0: Le Pulgué.
1: La mía llamó el cumple 19
2: años. De adicto.
1: ¿De adicto?
2: De adicto.
1: ¿Cómo se dirá adicto en francés?
2: La mía llamó el cumple 19.
1: Yo ya me había acostumbrado a la mía llamó
2: el. ¿Y cuándo va a jugar el Mundial?
1: Corte a ahora. Lamine Yamal coronándose.
0: Ahora se
2: cuatro
0: viene,
2: goles de Argentina.
1: Limpiando.
0: No, ahora se viene un partido donde Lamine Yamal va a jugar bien.
2: ¿Vos decís?
0: Y le toca.
2: Para mí está lesionado.
3: Yo creo igual. Yo creo que tiene un temitita.
2: ¿Un temitita?
3: De pubialgia, vuelvo así.
2: Para mí está lesionado y... Boludo, todos los jugadores que llegaron tocados al Mundial, se notó en el Mundial.
0: No, Paredes no. Todo lo contrario. Paredes levantó. Julián arrancó tocado.
2: ¿Cuándo empezó
0: levantó
2: a jugar Paredes de titular? El
0: cuarto partido.
2: Bueno.
1: Esto, por primera vez del 90... A sí. esta mesa, los semifinalistas son campeones del mundo.
3: Cuatro campeones del mundo.
2: Dome, Gianni, Dome. Es el Mundial de las Figuras.
1: Gianni.
2: Mundial de las Figuras. Mbappé. Messi. Haaland. Cristiano. Kane.
1: Y te puede aparecer
2: Bellingham. Dembélé.
0: Bellingham.
3: Boludo.
2: Semifinalistas, todos campeones del mundo.
1: Ya sabés que tenés una super final, sea cual sea
3: el resultado. El mundial para eso que gane Lionel. Para el espectáculo de Gianni, ese, boludo. Perdón que lo diga así, pero.
0: Es?
3: Gente que gane Argentina y Messi, boludo. Gente llorando en las tribunas. ¿Vos imaginás que gane Francia?
1: Bicampeón.
3: España. ¡Bravo! ¡Hala! No, boludo. Todo. Tiene que salir campeón Argentina. Pero. Hay que correr.
2: Hay que patear el arco.
1: El partido del miércoles va a ser... ¿Viste cuando tu rival ya la tiene en mitad de cancha que te da miedo?
0: Te da miedo.
2: Sí.
0: Esa sensación es la peor del mundo.
3: Sí.
2: No, pero está bueno.
0: Con el orto en la mano.
1: Pero...
2: Va a estar bueno.
3: Son esos partidos que querés que pasen. Querés que llegue.
2: Va a estar bueno.
1: Son esos partidos que si te erraste una decís, no, era esa, ya está...
2: Lo dijimos varias veces.
3: Sí, el otro día con la de Messi fue terrible.
2: Lo dijimos varias veces. Y no tiene que ser una guerra, pero si va a haber acto clásico de violencia, que haya de acá el miércoles.
0: No el miércoles.
2: Claro.
0: Vos invitás a las parcialidades
1: a que se saquen las ganas.
0: Claro, en esta 48
2: de acá el miércoles.
3: Una mini purga.
2: En la ciudad donde se encuentren.
1: ¿Sabes lo que va?
2: No.
1: Porque con México sí. Estaba re picante.
0: No, ahí Roberto se iba a agarrar a piña, boludo. Iba camino a agarrarse a piñas.
3: ¿Vos lo notabas, Ger, eso?
0: Sí, sí, porque lo venían toreando, ¿te acordás que
1: sí,
0: le...?
1: Sí, obvio, era un mexicano borracho.
2: Sí,
1: pero
2: bueno,
1: así
2: yo
1: todo,
2: le grité, yo
1: y
2: le
1: arriba
2: grité,
1: otro.
2: Estábamos re.
1: Claro, sí.

0: Mal. Mal.
1: Y se uno pudre, ¿eh? Mirá si tenés uno al lado que te hace ¡yes!
2: No, no sé cómo hacer. No sabría cómo reaccionar a esta situación.
1: Y gritárselo en la cara.
2: Sí, pero ¿y si te lo gritan ellos a vos y vos no tenés la suerte
3: si
2: de anotar?
3: Te pegan cuando le gritás también. Yo no quiero me pegue.
2: Pará, chabón, nah. Déjalo en paz.
0: ¿Y si te hace así? Si te enojás conmigo, ¿cómo no te vas a enojar con uno proveniente de Liverpool?
2: Pero por eso, ¿qué, ¿y cuál sería la reacción a eso? ¿Te tenés que ir del lugar o te tenés que pelear?
3: Tienes que pensar estrategia para desactivarlo. ¿Cómo desactivás ese enojo y que el tipo te abrace y te diga nada?
1: No, ¿cómo desactivarlo, boludo? Si es un chupapijas.
3: Pero yo no me puedo agarrar piñas.
2: Pero yo pensé, ¿por qué no me chupás la pija, hijo de
0: puta? Claro,
3: y ahí me dais piñas.
0: No, no.
2: En situaciones límite.
1: Claro, boludo.
0: Pim. A la mano, por lo menos.
2: ¿A la mano?
0: Y a la mano.
2: Los siguientes son piñas, ¿eh?
1: ¿Cómo vas a intentar desactivar una situación donde alguien ya está...?
3: No.
2: ¿Pero qué haces? Fuera de broma te pregunto.
1: Yo creo que lo intentás.
2: Yo me acuerdo, y, por ejemplo, caso de Erick Luciano, te desesperás y de alguna manera contestás.
0: Es que a mí me daría mucha paja. Nosotros no vemos borrachos los partidos. Pero entonces tenemos un plus para pensar.
3: Sí.
0: El tema es el que no tiene ese filtro de pensar. Yo realmente pensaría, no quiero terminar preso en el estado de Georgia.
2: Y no.
0: No quiero.
2: Pero en un momento te están gritando un gol en la cara. Dale, en ese momento, en la cara.
1: Si alguien te está haciendo así,
2: yo no le metería una trompada. Claro, pero me insultaría con él.
3: Yo hago víctima.
0: Yo sí tengo dos cervezas encima, capaz.
3: No sentí culpa por estar gastando un tipo que está totalmente quebrado.
2: No, no es mala.
1: ¡Aquí pará!
2: No
1: es mala. No es mala. No va a ser mala.
0: Ese tipo está totalmente borracho.
3: No, pero yo no estoy borracho. Entonces yo puedo pensar qué hacer y si el tipo me empieza a hacer así, hago así, me quiebro mal. Y el tipo va a sentir culpa de que realmente está burlándose un tipo que está totalmente quebrado emocionalmente.
2: No es mala, Juan.
3: Listo. Y ahí él pasa a sentir...
0: ¿Van a hacer eso?
3: Che, loco, tengo que recapacitar un poco.
2: Incluso tengo que dejar la bebida.
3: Claro.
2: No solamente tengo que recapacitar como espectador.
3: Incluso que gane Argentina.
1: Le podés pedir perdón a él.
2: No, si te lo gritan una vez, ponele que haces eso y después otro gol y te lo vuelven a gritar, algo tenés que hacer. O sea, es una reacción genuina, como que no sé si te va a hacer.
1: Lo que es clave para mí es no desubicarse uno. O sea, no ser uno el que empieza.
2: No
1: gritarle los goles a alguien, no provocar a alguien.
0: El otro día en el Pelican.
1: Todo esto sin tener ticket, ¿no?
0: Viernes,
1: capaz
0: ¿no?
1: se ve en el hub.
0: La misma actitud la puedes tener en el FanFest.
1: Sí, o del teléfono así.
0: En el teléfono, o en una esquina, con ingleses que no hayan conseguido tickets.
3: Durísimo.
2: Con más resentimiento encima también. Ingleses dispuestos a matar.
1: Si no consigo los tickets, lloro todo el partido.
0: El otro día, en el hotel, había ingleses y noruegos. Muchos. Y yo me senté a comer, solo porque ustedes habían ido con la gente amiga de Kraft. Y
1: Colo Kraft.
0: Y se me sentaron 6 ingleses medio...
3: ¿Pasaditos?
0: Estoy acá, ¿eh? Estamos acá. Y me empezaron a servir cerveza medio a la fuerza.
3: Ah. Picantita la
2: por
3: cosa.
2: Por esto así es el fan.
0: Y entonces dije... Raro, bueno. Y yo estaba con la voz que no quería hablar nada. Y me paré. Bueno, saludé porque no eran mala onda.
3: No.
0: Pero es como que...
1: Imagínate si estaban jugando contra vos.
0: Pero como que en el alcohol ellos van...
3: A ver hasta dónde llegas.
2: Avanzando.
0: Van avanzando.
3: Van tanteando, sí.
0: Y me imaginé en una platea compartiendo en la tribuna y por ahí te van avanzando.
1: Sí.
2: Como la
0: y borrachos.
2: De
0: y
2: Ocupas.
0: En un momento me dice, ¿de dónde sos? ¿De Argentina? Oh, Argentina. Semifinal. ¡Fuck you!
3: ¡Pará!
0: ¡Pará, me voy a dormir!
3: ¡Pirata!
0: ¡Fuck you!
1: ¡Ay, boludo!
0: Y ahí no le podía pegar porque era buena onda igual.
3: En cantidad de gente, ¿qué va a haber más?
0: Me regó bien.
3: ¿Británicos o argentinos?
2: Mitad.
0: Argentino.
3: ¿Sí?
1: ¿Sí?
0: Pero no argentino, de Argentina.
1: No, hincha
0: de Argentina.
1: Argentina es supporter.
2: No, eso es otra cosa.
0: Bueno, digo, para mí en el color...
3: Sí, pero un estadounidense que con la remera argentina no realmente no cuenta para el duelo.
0: Bueno, pero el mapa vos lo sacás por...
3: Es difícil que haya neutrales para alentando a Inglaterra. Claro. Muy difícil. Claro. Muy difícil.
0: ¿Neutrales?
3: Que alienten a Inglaterra. Mexicanos puede ser, algunos mexicanos que estén ahí.
2: Mira, según datos de FIFA, el 50% de las entradas para el partido fueron adquiridas por europeos.
3: Mira, chao.
2: Listo. Y visitantes.
3: Engolón.
1: Los himnos. Va a ser fuertísimo.
2: Primeras piñas.
1: Fuertísimo los himnos.
0: Y primeras piñas, porque si alguien te chifla el himno al lado, le tenés que pegar.
3: Y,
0: ¿o no?
3: Te están metiendo con tu patria.
2: Y arrancan los roces. Ahí arrancan los roces.
1: Ponele eso. Tenés uno al lado que putea el himno. Sí. Realmente no, nosotros no le vamos a pegar.
2: Pásalo,
1: no, sin embargo, pásalo. Estás cruzadísimo con esa persona.
0: ¿Cuál es el siguiente paso?
2: Grita los goles.
1: Claro, primero que vos vas a chiflar. Si hay uno al lado chiflando y puteando el himno, yo voy a chiflar.
2: Algo que recuerdo
0: del día de hoy. ¿Quién arranca?
1: Y recién arranca el partido.
0: El tema es quién arranca.
3: Eso, por eso dije. Yo no sé si eso nosotros vamos a chiflar seguro.
2: Algo que recuerdo el día de México es que nosotros estábamos ubicados en este lugar que estábamos rodeados de mexicanos y cuando metió gol Messi gritamos gol a morir mal y nadie nos dijo nada.
1: Claro.
2: Y era mexicano y borrachos. O sea, la situación evidentemente también tiene un mínimo de forma.
0: No son futboleros.
1: Pasa que es un plus más grande.
0: Los mexicanos no son futboleros.
3: Sí. Y además hay un complejo de inferioridad. Están abajo. Realmente, futbolísticamente, están en igualdad. Incluso Argentina está más por arriba, pero hay una cosa más igualitaria.
2: ¿Qué haces? Te gritan los goles. Te gritan un gol. Primero te silban el himno. Te gritan un gol y...
1: Creo que me insultaría.
2: La reconcha de tu hermana.
1: Sí.
3: ¿Cómo?
1: Chupame bien la pija, hijo de mil millones de putas.
2: Y ahí y llamado a la policía inmediatamente.
1: No, si te insultás no pasa nada.
0: No, el tema es hasta dónde llegás con el insulto. Yo creo que la solución es la
1: igual
0: habilidad.
1: ¿La habilidad
2: nuestra?
0: Sí.
1: Y pero eso puede ser la condena también.
2: Claro.
0: Es la solución.
2: Yo ya oferté mi servicio.
1: El servicio que ofertó.
2: Ropero humano.
0: Ah, es verdad.
3: No se te ensucia la camiseta, la mochila.
2: Lo que toda la vida pasaba en Bahía. Yo le tenía las mochilas a mis amigos cuando se peleaban.
1: Igual
2: mochila,
1: también hay algo que es que tener un primer y único combate físico en la historia de una vida en una Argentina-Inglaterra.
2: Sí. No, realmente llama. Es convocante y seductor.
1: Yo cargo con mi cobardía los hombros generalmente, pero parece ser un momento...
2: Tiene que ser la patadita del viejo de Mauro Viale, boludo.
3: Claro.
2: Eso tiene que ser.
0: No. Saltar una platea.
1: Es increíble. Imagínate si a este grupo... Sí. Esta situación le genera una eventual fantasía con eso a las personas que realmente...
3: Pelean cotidianamente,
1: lo viven como...
2: Debe haber argentinos que ya saben que miércoles van a pelear. Sí. Si van a pelear con alguien, sí o sí. Van a
1: está mal.
2: Obvio que está mal.
0: Sí,
2: obvio
0: yo,
2: que está mal.
0: Sí, yo.
3: Pero pasa.
0: De la batalla de Atlanta. Me llevo la foto de pistola Gámez en México. Empapelo mi oficina con esa foto.
2: Sí. La heladera como el chelo de Gámez.
0: Pero incluso la foto puede ser yo... Tirando una piña y después cobrando como
3: pero
0: nunca
3: si
0: en mi vida.
3: Pero si en esa foto
2: hospitalizado y preso.
0: Pero me llevo esa foto.
1: No, es que no tiene que pasar. Es muy peligroso, es muy peligroso. Realmente es peligroso. Y toda
2: yo
1: la gente
2: quiero
1: que
2: creer que hay como hay tanta gente...
1: Uno creció viendo esta foto también.
0: Sí, boludo.
2: Hoy vi un montón de videos de esto. Hay tanta gente neutral que al fin y al cabo va con la camiseta de Messi pero no le importa tanto el partido. Yo creo que eso puede calmar un poco.
3: Puede alivianar.
2: Un poquito,
3: puede ser. Que
2: sea.
3: Pasa que va a haber...
2: Igual Caldera.
3: La calle también va a haber
2: Caldera.
0: Yo siento que va a pasar menos de lo que dicen que va a pasar, ojalá pero bien. Va a haber focos.
3: Poquitos.
0: Focos.
3: Ojalá. Y bueno, en México-Argentina hubo peleitas también, ¿o no?
0: Sí, focos, empujones. Bueno. El otro día en Miami...
1: México-Argentina hubo empujones.
2: Peleitas.
1: Creo que acá se pelearon más.
0: En Miami...
1: Acá en el entretiempo son las peleas, ¿o no?
0: Sí, pero lo mismo... Si están uno de un lado y otro del otro...
1: Espineta.
0: Si están uno de un lado y otro del otro, o sea, los grupos reconocidos, no pasa nada. No pasa nada. Y hay que robar un par de trapos.
2: Messi nos robamos un
3: eso
2: trapo.
3: Eso va a pasar también.
2: Mirá si nos robamos un trapo, boludo.
0: Mirá si te llevas...
3: De Leicester, uno de Leicester.
0: De Birmingham, que diga Birmingham. Sí. Bandera inglesa.
3: Sí, me gusta.
0: La cuelo.
2: Hay que hacer eso.
1: Oscila el grupo entre bajar el precio y decir tranquilo. Y
2: robar una bandera.
1: Él empezó el párrafo diciendo, creo que si están cada uno en cada lugar no va a pasar nada, punto. Pero hay que robar un par de trapos.
3: Arrancamos el programa del otro día. La afanamos. Sí, boludo.
2: Mirá si Par en la mano roba un trapo.
0: Pero Par en la mano robaría un ¿se acuerdan de un Benji Gregory, el de Alf?
3: Sí. El
0: chiquito. Un chiquito así con la bandera.
2: A un niño. Bien, se la sacamos un niño.
1: Un grupo de señores de 40.
3: La platea de Vélez, como la platea de Vélez.
2: Nene, dame la bandera que recabo piña.
3: Mirá, nene.
0: No le digas a tu papá.
3: Y la Malvina
2: la bandera.
1: Y otra cosa que va a ser increíble, va a ser por primera vez en la historia cantar un El que no salta es un inglés, sí, con los ingleses,
3: con los ingleses al lado.
1: Pero va a ser espectacular.
0: Eso va a ser espectacular.
1: Un cántico que llegue,
2: toda una vida hecha, toda una vida hecha.
1: Toda una vida hecho que incluso cansó. Cuando lo cantan por segunda vez en un lugar, ya uno no sale.
0: Sí, sí, de hecho, de hecho es una canción que en Argentina es contra estudiante, por ejemplo.
1: Claro. No, en recitales se canta. Sí. Es una canción que se canta siempre, pero acá es como cantarlo con el público visitante.
0: Sí, sí, sí. Va a estar bueno eso.
1: Muy bueno.
0: Eso va a estar bueno. Y de hecho tiene que suceder varias veces durante el partido.
1: Sí.
0: Ay, y a estos putos le tenemos que ganar. Es otra canción que tiene que salir mucho.
2: Vamos, Argentinita.
3: Y... soy divorciado.
2: Soy divorciado.
0: No, esas son muy largas.
1: Para ser campeón, son muy claras,
3: para ser campeón no hay que ganar. Esa es buenísima.
2: Sí, pero bueno, muchachos. No, muchachos, bro, va a sonar.
3: Animate a decir la palabra campeón.
1: Muchachos, sigue siendo el tema de la
2: semana. Sí, de hecho, el otro día el tema que empuja a muchachos en el suplementario.
0: Sí.
2: Porque la gente no sabe bien qué cantar también,
0: No, bueno, porque es el tema popular. Es el vamos a Argentina de esta época.
3: Sí, exactamente.
0: Y encima funcionó, entonces te lleva emocionalmente a Qatar.
1: Y el puentecito que hay de silencio a mucha. Tiene mucha
0: potencia. No,
1: porque ahí explota la cancha.
3: Explota con la parte de la final, la volvió a ganar papá. Sí. Ese momento te da ganas de cantarlo fuerte y ya seguís con la. Sí.
2: ¿Vieron ese video en Caseros? En un puente en Caseros que llega un chabón con una moto y una trompeta, ¿lo vieron?
3: No. Veámoslo.
2: A buscarlo.
0: No, es espectacular.
3: Hasta ahora para mí es el video del mundial.
2: Creo que es el video del mundial.
0: No sabía cuándo era. ¿Cuándo fue?
3: Fue otro día, sí, el de Suiza.
2: Ah, mira, tiene. Mira,
1: ¿por qué hay un solo tipo?
2: Porque esto es, mira,
0: una motito de corte, moto. Una motito de corte.
2: Silencio.
1: Terrible. Estoy divorciado y vengo igual.
2: Mira la gente que hay.
1: ¿Dónde es esto?
3: Un puente de Caseros.
0: Argentina, para qué carajo y no.
2: Mística total.
0: No, no, ese flaco es el verdadero Aura.
2: Tiene el video subido.
0: Con su
2: tiene el video subido, este chavo.
0: Pide la trompeta.
3: El túnel de que le venía Caseros, ¿sabes?
2: Mira la gente que hay,
3: túnel.
2: Ojo que el obelisco el otro día ya estaba lleno.
0: Sí.
2: A las 2 de la mañana.
3: Como un quilombo, parece al final.
2: Sí, vi, boludo.
0: Sí. No, en el partido anterior fue.
3: Ah, ¿no es este el quilombo de la policía?
0: No, me parece que fue el partido anterior. Okay. Porque este fue temprano.
3: Ah, es verdad.
0: Claro. Bueno, pará. Eso pasa también, ¿eh? ¿Con quién lo hablábamos el otro día?
2: Seguramente yo, Alfredo.
0: Que extrañas vivir esas situaciones con...
2: Sí, sí.
0: En Buenos Aires.
3: Es verdad. Ustedes vieron los dos mundiales enteros, pero se perdieron ver un mundial allá.
2: Claro.
3: Eso, es fuerte también, es
0: el
3: muy
0: hermoso.
3: De hecho,
0: bueno.
3: Robert debe estar ahora esperando. Es un buen tema para charlar
2: con Robert.
3: Y
2: punto límite, en punto límite.
3: Cada
2: vez más gente.
3: Él también vio las dos
0: cosas. Cada vez más gente en punto límite.
2: Ya copamos la esquina, ya es una situación de masividad.
0: Ya más límite de punto.
1: Realmente ahora está en el punto límite, Argentina. Sí.
0: Exactamente. Y J. Posta...
2: Aprovechando el momento, muy bien.
3: Un grande.
0: Así que...
3: Bien lo de la remera azul, ¿eh? Que jugamos con la azul.
2: Sí,
3: más mística, además. Además de la estadística, ¿no? Pero... que con esa no fue bien y con la otra no.
0: Con la otra no.
3: Claro.
0: Es duro igual decir eso.
2: Que no hay que creer en esas cosas.
3: No,
0: decir que con la...
3: Con la celeste y blanca... Que nos perdimos los dos.
0: Celeste y blanca.
1: Sería increíble ver los equipos salir a la cancha, boludo. Cada instante arcadita, del partido.
2: Incluso vómito, chance vómito.
1: Y puedo llegar a vómito.
3: ¿Sí? No. La foto con las banderas gigantes en la cancha.
2: Y bueno.
3: Las dos banderas gigantes.
2: Más estando en el FanFest.
0: El FanFest no sabe lo que se va a vivir, ¿eh? Ahí podés vomitar tranquilo.
2: Me daría una vergüenza estar vomitando en la habitación de Pelican.
0: Ahí podés vomitar tranquilísimo.
3: Siendo con los monopatines del hotel del FanFest.
1: ¿Qué va a ser? No. Tiene que jugar ya.
0: Imagínate verlo en un Outback.
2: El grupo Sila, la confianza.
0: En un lado vomitando el del plato. En el más potente, de arriba del más.
1: Hoy hay que cerrar la noche con una confirmación de entrada, boludo. Marcelo.
3: Daniel, hay que hablar con Daniel.
1: Daniel, por Dios.
3: Mucha putada, Daniel.
0: Daniel.
3: Cuatro.
2: El grupo Sila entre.
3: De por vida.
2: La confianza de entrar a la cancha, robar un trapo.
0: Robar un trapo, pelearse. No ir preso.
1: Y verlo en un aeropuerto.
2: Y verlo
1: en
0: ganar.
3: A mendigar con estar ahí.
0: O verlo en un Outback.
1: Out.
0: Full, me pido todo.
2: No, olvídate, olvídate. Entrada, plato principal y postre.
0: Me pido todo.
2: Me pongo en pedo.
0: Me gasto lo que me hubiera gastado en la entrada.
3: La pantalla gigante en el agua que
1: ves
3: que
1: este equipo de Argentina que se destaca por su capacidad de llanto.
0: Sí.
1: Hay unas probabilidades altísimas de llanto.
0: Sí,
2: sí. Gano o pierda. Incluso empatando, mira lo que te digo.
0: De todo tipo.
1: No hay posibilidad de que se vayan del estadio sin derramar lágrimas.
3: No. Cinco nombres que seguro lloran. Escaloni. Messi, Escaloni. Paredes.
0: Aymar.
2: Paredes, no sé.
3: A mí llora Paredes. Sí,
0: Aymar.
3: Sí, sí.
0: Aymar. De Paul.
2: Nadie. No, Marito, Paul, Marito.
0: McAllister. No, Julián. No,
3: Julián. Sí.
2: Licha.
0: Bueno, todos.
2: Tagliafico.
0: Todos.
3: No, Tagliafico no.
2: Todos somos.
1: Loco, loco,
2: todos somos.
0: Todos somos.
1: Lo que debe ser la fantasía en la cabeza del jugador, no de los que siempre son héroes, tipo Messi o Lautaro juega de nueve, de decir, mirá si hago un gol hoy. Terrible. Jugadores que no hacen gol nunca.
2: Sí. Mm. Y sí,
1: ¿por
2: sí.
1: qué no puedo ser?
0: Y sí, sí.
1: Y, claro.
2: Y si esta noche te toca a vos.
0: Y Bellingham dirá, why not us?
3: Y lo gana Dibu, el Flaco López, gana
1: Dibu
3: el
1: va a tener un momento. Dibu va a tener un momento.
3: Creo que van a penar.
2: ¿Vos decís?
0: Pero no quiero que tenga más terrible.
2: Pero
0: momento,
2: 0-0.
1: No, ojalá que no. Pero
0: igual lo va a tener.
1: Argentina
0: lo tiene que tener. Porque le van a llegar.
2: El otro día sacó una buena pelota.
1: Sí, pero le patearon todos los partidos. O sea, le llegaron todos los partidos a Argentina.
2: Sí.
1: Sería
2: sí,
1: genial que no le llegue ni una vez a Inglaterra.
3: Y salió a cortar centros el otro día. Más.
0: Pero Argentina tiene que salir a matar los primeros 20
1: sí,
0: antes
1: sí,
0: del cooling break.
3: Sí, para mí sí.
2: ¿A matar?
1: Sí, sí, sí.
3: Y tiene que salir a ponerse arriba en el resultado.
2: Pero mira que fundí después.
3: Pero
2: ¿eh?
3: Es el momento, después no tenés más piernas.
1: Tiene que salir con una vehemencia al límite de.
3: Después no tenés más piernas.
1: Como. Del árbitro.
2: Claudio García contra el.
1: Así, padre Brunecher. Brunecher, sí.
0: Claro.
1: Así tiene
2: a
1: que salir.
2: Matar o morir.
1: Primera pelota trabando fuertísimo. Lo que pasa es que no lo puede. Si echan a uno.
0: Se terminó el partido.
1: Y. Va a ser muy difícil competir si no tenés a los 11. Pero. Sí. No.
0: Es terrible ya decir, hay que salir a jugar así antes del cooling break. O sea, ya lo tengo totalmente incorporado.
2: Instalado. De hecho, el otro día. Sí, lo estábamos esperando, boludo. Es increíble cómo te adaptás a la.
0: Y llegó a los 73 minutos.
3: Sí,
2: pero
3: sí,
2: lo estás esperando.
3: Fue después de la expulsión, ¿no?
0: Sí, de hecho, Argentina. Necesita que haya dos por tiempo.
2: Le viene
0: sí,
2: Messi.
0: Sí.
2: Le terminaron rindiendo, boludo.
1: Y Juan Messi tiene que haber dos por tiempo.
0: Tiene que haber dos por tiempo, por favor, te pido. Qué bueno que el árbitro diga.
2: Sí, hoy dos más. Para el 10, dos más.
0: Dos más.
2: No, y Messi en un momento le va a decir al árbitro: a mí háblame bien,
1: sí.
2: Pelotudo.
1: Ah, ¿sí?
3: A mí con
1: sí.
3: respeto. ¿De dónde es el árbitro? ¿Ya se sabe?
2: Sí, no. Sí, estaba.
0: De hecho, se quejaban porque hay un. No sé si un. Hondureño, un salvadoreño.
3: En España-Francia.
0: La bandera.
3: España-Francia.
0: En España-Francia.
3: Que pensaban que era argentino.
0: Y decían, ¿cómo puede ser que haya un argentino en el bar? Creo que es. Dale, la concha de tu madre.
2: Dale,
0: ¿Por qué no le pibito? Que todo en colores, boludo. Pendejo
2: dale,
0: pelotudo.
2: Pelotudito de mierda.
0: Porro.
1: El FAT se llama. Parece.
0: ¿El qué?
1: El estadounidense.
3: ¿Un estadounidense
1: el FAT.
3: Dirige?
0: Ah, pensé que hablaba de otro.
1: La canción del padre con
0: el
1: su hija para el
0: nosotros.
1: Partido de Inglaterra, ¿lo vieron?
0: Sí, la buenísimo.
3: La vi. Está buena.
1: A ver.
2: Bien, me gusta.
0: No es para cantar, ¿eh?
1: No.
3: Es una canción.
0: Es una canción.
4: Los pobres gringos.

0: mundial se lleva puesto todo, todo, todo. Niños.
1: Se termina la discusión. Perdonen los chamantes de los clubes. No, pero no. Yo los entiendo, pero el mundial se lleva puesto todo. Todo, todo,
0: A mí lo que me pasa en el mundial es que es increíble.
1: Lo de los 4 años es...
0: Que con toda tu... Bueno, eso no había. Pero que con toda tu gente hinchás por lo mismo. Que no te pasa con los clubes. Me veía un clip de los de AZZ. Son todos de diferentes clubes. A todos les importa seguramente más su club que la selección.
2: Sí.
0: Sin embargo, ahí es súper especial que estén todos gritando un gol ahí.
3: Sí, obvio, boludo.
0: Y un gol que les interesa de verdad.
3: No me dejo llevar por la emoción, pero es espectacular el mundial.
1: No, y a mí también.
3: Pero bueno, a mí realmente...
1: Te importa más el club, sí.
3: Sí, obvio.
1: Pero no, pero para mí incluso...
0: Es la única oportunidad.
1: Hacer que la gente que no ve fútbol y que lo vea...
0: Eso lo hace gigante.
1: También para mí es a favor. Sí, sí. Yo no soy de los que no, pero que no le gusta el fútbol no lo ve.
3: No, no, se lleva realmente puesto todo en función de lo que es, boludo, de lo masivo que es.
4: De solo pensar en el Negrito Villa ahora en Boca en 10 días, boludo. Te juro, me duele más que Tomás, o a la misma altura que Tomás. No.
5: Vuelve a vestir la camiseta de Boca después de tanto.
3: Ah, terrible. Hoy lo vi llegar a la revisión médica y fue. No como hincha de Boca, boludo, pero triste.
0: Es algo muy especial que puedas hinchar por lo mismo con toda tu gente. Con gente que no le importa tanto, con gente que le importa más o menos, pero.
3: Es que es realmente.
4: Será algo especial,
3: un verdadero movimiento popular.
0: Claro. Sí.
3: O sea, es algo que.
0: Que une.
3: Que une a todos y a todos les importa y. Sin lugar a duda, boludo. Es algo que moviliza.
4: Y además te digo, es una selección que te representa. Más allá de que va a los tumbos y todo, este equipo desde hace. muchos años ya es como que juntarse a ver es saber que.
3: Sí, sí.
4: Y antes no era así.
3: Sí, ha generado
4: años y años de trascendencia.
3: Ha generado hábitos de juntadas.
4: Claro.
3: Yo qué sé, mis amigos, ponele, de hecho me llaman todos los partidos, me llaman videollamada, juntos.
1: Bueno, vos el otro día fuiste testigo de que yo hablo con mi amigo Juan Dore.
3: Bueno,
4: espectacular. Ayer tiene una
1: el
4: charla.
1: El otro día a las 10 de la mañana por teléfono.
3: Increíble.
1: Mientras Alfredo te compartíamos habitación
3: yo
1: con
3: Alfredo. Yo salía del baño.
1: Alfredo salía del baño.
3: Y está hablando, bueno. Digo, qué raro, hablando con el hijo.
4: Es muy bueno como Alfredo Vente va conociendo al personaje completo.
0: Con Dore.
1: Con Juan Dore del Mundial, pero sacado. Ey, se lo
3: escucho,
1: de Italia 90.
3: Porque Italia 90. Te digo, pobre el hijo. Escuchando a este viejo hablar de Italia 90. Corta y le digo, ¿qué haces hablando? No, es un amigo. ¿Qué haces hablando por teléfono? Con un amigo un domingo a las 12 del mediodía, boludo.
4: Increíble.
1: No podemos hablar solamente del Mundial, fue.
0: El otro día él te manda el audio.
1: Me manda el audio de baje, el día de Egipto.
0: Venga.
1: En homenaje al relato de Rodepa, del final de los 120. ¿Cuál? Cuando termina los 120, eso de Rodepa dice, baje.
4: Lo tenés, Juan, lo tenés.
1: Lo que pasa es que no lo tengo acá, pero hay que recuperarlo.
0: Cuando termina los 120, Rodepa dice, venga, baje.
1: ¿Usted vio lo que acaba de atajar el Dibu Martínez? Juan el otro día, después de la victoria con Egipto, a las horas me manda un audio que solo dice, venga.
4: Es excelente, boludo.
1: Solo eso me dijo. Venga,
4: también estuvo el Remises Cavana, que es un personaje
0: llega seguro. Lento pero seguro.
4: Tarde pero seguro.
3: Con Remises Cavana. terrible Remises Cavana.
4: No se quiere pasar ni
3: un kilómetro.
1: O cuando te pasan los camiones es la derrota total moral. Es una derrota que te pasa un camión es terrible.
0: Che, no se vayan que ahora viene un nuevo capítulo del ciclo de entrevistas de Mario Pergolini con referente de la música popular. Al término de Pan en la Mano, 3. Una charla íntima entre Mario y Alejandro Lerner. Y es el último programa desde este estudio.
1: Terrible.
3: No, de este estudio y desde un estudio en Estados Unidos.
1: Claro, es el último Pan en la Mano mundial que lo hacemos entero nosotros.
0: Podemos contar que de acá al final del mundial va a estar Robert allá y nosotros haciendo salidas.
3: Sí, exactamente. Claro. Exactamente.
0: Pero un nuevo evento del...
3: Porque ya mañana al mediodía salimos para Atlanta, nos instalamos allá,
1: miércoles partido.
3: Sin estudio, miércoles partido, y ya quién sabe, jueves pegamos la vuelta.
1: Montar todo esto es mucho tiempo y quilombo para...
3: Y ya el jueves o pegamos la vuelta
4: y la utopía de un rooftop de Manhattan.
0: lo que sería... 3 días en Nueva York. No. Cerrar este viaje 3 días en Nueva York esperando una final del mundo.
3: 3 días es hasta la final.
0: Claro.
1: No, claro, si gana la
3: serie. Como 5, me parece.
4: Y sí.
1: Vos decís que volvemos el miércoles que viene.
4: Sí. No, no, yo no puedo volver el miércoles. A mí no se me permite volver el miércoles. No sé
3: yo
4: cómo.
3: Yo no creo que termine el partido y te vaya directo a la guardia. Hay
4: que hablar con Pizarro que me lleve a algún lado, pero yo no puedo. No, no, no.
0: Lo que
4: no
0: sería para este viaje cerrarlo en Nueva York.
4: Sí, sí.
0: ¿Te acordás que nosotros viajamos con gente festejando en la calle de Nueva York la victoria de los Knicks? Imagínate cerrar el...
3: Bueno, hay violencia, violencia.
0: Ah, cada vez más violencia.
3: Ahora no merece.
0: De hecho, te digo, si el grupo llega al final sin un combate,
4: son unos pelotudos.
0: Empezamos el programa bajando la espuma, pero la verdad es que.
4: Si no te agarras a pinche de acá al final.
0: Si no tengo un moretón en el ojo a la vuelta.
3: No, no fui, no fui, no fui. Si no tenés la selfie y el moretón, no fui.
0: Amigos, lo queremos muchísimo. Hemos disfrutado terriblemente todos estos programas.
1: Gracias a los
0: gracias a Germán, a Esquetini, a Hugo,
4: Germán,
0: a Luca, a toda la gente que estuvo allá.
4: A Camina allá también.
0: Un viaje espectacular. Y bueno, queda lo mejor.
4: Gracias,
0: la historia le faltaba lo mejor.
3: Y bueno,
0: gente,
3: ahora aguanta Argentina.
0: Aguanta Argentina. Mucho nervio. Le vamos a pedir entradas a Daddy y venimos. Chau.

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